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1: En el campo entre Beltrán y Franco Armani, ovacionado Armani cuando salió al campo de juego, se mete en el tiro por Maxi Mesa, Juan persigue como suplente, al igual que Salas, al igual que Freitas, con novedades porque Kendry Páez y Zubiabre no fueron citados por Cobudet para el partido esta noche.
2: Bien cortito, lean pa' que se nos viene el segundo tiempo extra de Gimnasia, que hay que saber.
1: Hay que saber que vuelve Barros Esqueloto a la alineación titular, había cumplido la fecha de suspensión por 5 tarjetas amarillas y un cambio también en la defensa, la vuelta de Gian Paoli en el 11 del conjunto platense.
2: Viene en un ratito, Gus, volvimos por allí, por el Monumental, con Leon Bonsante también, que estará en los comentarios. Se nos viene el segundo tiempo extra aquí en Arroyito, por ahora Central y Racing, 1-1.
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2: Bien, se preparan cambios en Central. Con el querido Kuenfler los presentamos.
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1: Antes en Rosario Central, adentro Carlos Quintana con la número 2 y más de 500 días después adentro con la número 29 Marco Rubén, su último partido 14 de diciembre de 2024 en una victoria de Rosario Central 2-1 ante Belgrano, aquí en el gigante Arroyito. Ya te confirmo, Hernán, quienes se retiraron con el ingreso de Carlos Quintana y de Marco Rubén.
2: En marcha, señoras y señores, el segundo tiempo extra, nos quedan 15. Están igualando Central y Racing 1-1. Igualando Central y Racing 1-1. Por ahora, penales.
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1: Afuera Di María y afuera Vélez por Quintana y Marco Rubén.
2: Bueno, Di María debe estar fusilado, pero perdés garantía de un penal, ¿eh?
4: Sí, evidentemente entiende que lo va a terminar ganando en el segundo tiempo suplementario.
2: Se viene con la pelota, va Copetti. Justito Sosa al cruce, Copetti. ¡Gol! ¡Gol! ¡Canalla! Pasado en Racing, una noche para festejar, una noche para celebrar, una noche para ponerse bien Copetti. Central lo gana al minuto del segundo tiempo extra, un rechazo corto de Sosa, le quedó ahí dando vueltas a Copetti, derechazo cruzado, Central arriba, Central lo da vuelta, gana el canalla, Central 2, Racing 1.
4: La búsqueda primero de Copetti era para Carlos Quintana, que estaba parado de 9. El rechazo corto de Santi Sosa a la altura de la medialuna le permite otra vez capturar la pelota a Enzo Copetti, que pide disculpas, que no lo grita como otros goles que ha hecho con la camiseta de Central. Le está dando la victoria en un partido desde ya desvirtuado, desde las dos expulsiones al canalla, que ha sufrido mucho para llegar a este 2-1.
1: Gol número 11 para Enzo Copetti en 82 duelos disputados con la camiseta de Central. Séptimo en este 2026 y primero que le convierte a Racing con la camiseta de Central en su tercer partido contra la Academia de Avellaneda.
2: Va Martín.
1: La decepción.
2: Sí, Achita.
1: La decepción del banco de Racing luego del gol. Los alienta Gustavo Costa, los empuja. Quedan 10 minutos, le dice. Vas a por todo.
2: La pelota la va recuperando Central, tiene 11, Racing tiene 9, gana el canalla 2-1. La pelota arriba para Quintana, peleando por allí Copetti, gana bien en el fondo, se viene Pardo, va Pardo, traba Pardo, la pelota rebota, se va a perder por el fondo, habrá salida para Central.
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2: Va la pelota hacia la izquierda, Central mueve el balón. Racing con 9, Central con 11, gana el Canalla 2-1. La pelota hacia la izquierda, va saliendo Bando. 3:30 de 15 del segundo tiempo extra. De aquí volando el Monumental para River Gimnasia. Se viene con la pelota Colombo. Colombo juega al medio. La perdió. La perdió Solari. Recupera Quilarma la contra. Quita Martínez. Racing pelea con orgullo, con vergüenza. Va recibiendo Solari. Otra vez la pierde Solari. Va corriendo contra él Paul Fernández. Va Solari contra la raya. Solari juega para adentro, entrega para Martirina. Racing va con 9 a buscar el empate. Pierde 2-1 en la academia. La tiene Colombo, sale Colombo. Juega a la izquierda para Rojas. Domina Rojas, Rojas profundo. Para que se venga con el balón por allí. La tira hacia adelante Sosa. Cabecea hacia atrás Obando. La tiene Ledesma.
4: Quiere vender cara la derrota Racing. Momento en el que Central se repliega y Racing intenta encontrar espacios. A esta altura, la verdad, con dos menos es imposible para la academia.
5: Gol de Messi. 1-0 gana el Inter Miami de rebote adentro del área chica.
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2: La pelota, la pelea, Coronel, llega justito. Ya tiene Coronel, gana Central 2-1. Casi 5 del segundo tiempo extra. Ganaba Racing 1-0, lo expulsaron a Maravilla en los 90. Después lo expulsaron a Di Cesare. Recién puso el 2-1 Copetti. Casi 5, gana Central. Racing como puede va. Pero le mueve la pelota Central ahora. Racing desesperado, Central la tiene. Conduce por allí Pizarro. Él pasa adentro, mete con todo. Falta, infracción. Y saca otra tarjeta Herrerita. Que ya hizo el laburo. Tiro libre para Central.
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1: Amonestado el número 36, Bruno Zuculini.
4: Bueno, Racing llegando tarde, generalmente a las divididas. Una falta fuerte de Zuculini, que la verdad ha dejado la piel adentro de la cancha, ha dejado el corazón, ya está exhausto el 36 de Racing, como el resto de sus compañeros también. Central lo que tiene que hacer es empezar a mover la pelota. Estar sereno, si eso ocurre, nadie le va a sacar esta victoria.
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2: Tiro libre para Central. Tiro libre, Canalla. 6 tenemos de los 15. Gana Central 2-1. Hay cambio en Racing, lo presentamos.
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1: Salió con molestias musculares el 28, Santiago Solari. Ingresa con el 7, Dubán Vergara.
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1: Variante el Rosario Central, se retira Pizarro con la número 20 y adentro Navarro con la número 31.
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2: El centro arriba, gana Facundo Cambeses. Se la queda Cambeses, quiere salir rápido con la mano. Lanza más allá de la mitad de la cancha, no hay nadie. Cae en los pies del futbolista Ávila. Va dominando, entregando, corre Vergara, recién ingresado. ¿Qué le pasó a Solari? ¿Que salió? ¿Problemas musculares?
1: Sí, señor. Ya desde aquella situación que tuvo en el área propia, empezó a tener inconvenientes, más allá de que él corría, mientras los jugadores centrales tienen la segunda amarilla de Zuculini.
2: Bueno.
4: Yo vi que fue la pelota.
2: Dos pelotas, ¿no?
4: Sí. Fue con vehemencia, con energía, Zuculini. Al límite igual, ¿no? Pelota y un poco de jugador de Central. Pero Herrera, vivo en esta. No quiere dejarlo con 7, Racing. Con 8, perdón.
2: Tiro libre para Central. Casi 8. Del segundo tiempo extra lo va a hacer Coronel. Coronel juega hacia adentro. La tiene Copetti, otra falta más. Infracción de Suculini, debería ser amarilla. Con un árbitro en serio, con un árbitro responsable, con un buen árbitro, con un árbitro que no tenga culpa, esto era amarilla para Suculini. Pero dice que no, con cara de póker, un tipo que arruinó el partido, que echó mala maravilla. Herrerita va al Mundial, ¿eh? ¡Ja! Tiro libre, señores, para Central.
4: Buen premio, ¿eh? Buen premio para Darío Herrera. Representar a nuestro país en la próxima Copa del Mundo. Se va a terminar con una cara de sobrador Herrera, como subestimando la situación. Bueno, Central necesita que corra el tiempo, que pasen los minutos.
2: Lateral para Racing, ha perdido Central en la salida, ya la juega Rojas, entregando para Suculini. Suculini, que revolea después del pase de Sosa. Cabecea Toto Fernández, le pifia Coronel, le va quedando a Gaby Rojas. Rojas la tira para Vergara, a ver si puede inventar algo, pero imposible. Imposible, 9 contra 11. Porque una cosa es defender 9 contra 11 y otra es atacar 9 contra 11.
4: Claro, es mucho más complicado y con el cansancio a cuestas. Prácticamente imposible el panorama para el equipo de Costas.
2: Y con un solo delantero, que además es Vergara. El centro de Martínez. Martínez le quiso pegar desde su campo al arco. Hay salida para Central. 9 de 15. 9 de 15. Salida para el Canalla. Gana 2 a 1. Lo hizo Copetti el segundo.
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1: No a más Copetti, relator, el número 22, que estaba rengueando, se había tirado anteriormente, por eso el enojo de los futbolistas de Racing, porque decían que pedía el tiempo y quería la hora Enzo Copetti. Ahora sí, se retira el número 22, levanta sus brazos, lo aplaude la gente canalla. Afuera Enzo Copetti, la discusión allí en el banco de suplentes. Se ingresará Oviedo, Mauricio Oviedo con el número 39 en su espalda.
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2: Bien Martirena metiéndose a separar. No sé quién era de los jugadores suplentes de Racing que querían pelearlo a Copetti. Nacho Rodríguez. Bueno. Muchacho, hay que dedicarse a jugar al fútbol. Hay que dedicarse a jugar al fútbol. Y algunos jugadores de Racing no se han dedicado en todo el año. Ahora no hay que llorar, no hay tiempo para el lamento. Hay que jugar al fútbol. Y algunos se dedicaron a hacer sonceras. Falta abajo. Y habrá tarjeta para Colombo. Este equipo que no tiene amarilla, Herrera bien. Tiro libre para Central.
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1: Amonestado número 23, Nazareno Colombo.
4: Inobjetable. Esta tarjeta amarilla llegó muy a destiempo. Le dio la bienvenida a Fabricio Oviedo, que recién saltó a la cancha y lo atendió Colombo.
2: Tiro libre. 21 a 15. De aquí volando el Monumental con Gustavo Kufner. Con Leandro Bonsante, con Rodrigo Áncora. Con Leán Paz para River Gimnasia, buscando el último semifinalista. Pelota al área, sale Campese. Falló el arquero, no puede, necesita el tercero, remata al arco. Cerró justito Rojas. Aliochay, posición prohibida, dice Herrera. La peleaba Rubén. Ahí tiro libre, salida para Racing.
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2: Va saliendo con la pelota Sosa. La juega Sosa por la izquierda, lo pone a correr a Roque, no llega. El pase no es bueno. El pase no fue bueno. Hay lateral para Central. Yo creo que es hora de que Pardo vaya de 9, ¿no?
4: Y sí, la verdad, a esta altura del campeonato, perder 2 a 1 o 3 a 1 para Racing es exactamente lo mismo.
2: Va la pelota por la izquierda. La tiene Soto. 12 minutos. Quedan 3, se nos va el partido, va a Central por el tercero. Y va a Central por el tercero, arriba para Paul Fernández, saca Colombo. El despeje de Colombo, llega Martirina, le pifia en el cabezazo, pero insiste, le queda la pelota a él. Martirina contra el mundo, solo, rebota en él. La pelota fuera y lateral para el Canalla.
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2: Hacen el lateral Soto. Central por ahora espera por River o Gimnasia, que juegan en un ratito con Gustavo Kufner, con Bonsante, en Radio 103.1. Y el próximo sábado y domingo, en principio, serían las semifinales. La pelota fuera y lateral para la Academia. 13 de 15. Sí, nos va el partido. Saca el lateral Martinena, juega para Cambese. Conduce el arquero para salir del área y pegarle. Va a bocharla, va a tirar la larga la bocha. Ya le pega fuerte Cambese. Arriba el balón, saca Quintana. Y ahora corre con el balón, la tiene Paul Fernández, conduce Paul Fernández. La pierde, pero la gana finalmente, sacó Zuculini. Era para central el lateral para mí, Se lo dan a Racing. Va a ser el lateral Zuculini, ya la juega Zuculini. Entrega el balón para Pardo, presiona Marco Rubén. Revolea Pardo a cualquier parte. Se la regala el futbolista de central. La tiene por allí, va para Oviedo. Primero Marco Rubén, entrega para Soto. La tiene Alexis Soto, compromete con el pase atrás, presiona Vergara. La mueven para Quintana, aparece Obando. 13-40, central se está quedando con un partido tremendo, 2-1. Vete con todo allí, David Ruja. La pierde, recupera. Sale bien y va Coronel, y va Coronel y liquida. Y va el tercero de Coronel, y va el tercero de Coronel, y va el tercero de Coronel. Se lo perdió Opsai. Posición prohibida. Offside, ¿por qué no le pegó Coronel en el arco? Lo perdió Rubén.
4: Sí, porque no se animó. Armó una jugada extraordinaria. Parecía el Pupi Zanetti en sus mejores épocas. Coronel, después Marco Rubén estaba por delante de la línea de la pelota. No fue egoísta el lateral de central. Después, te digo, si era gol de Rubén, había que trazar líneas. Yo creo que el defensor de Racing lo terminaba habilitando. Creo que era Pardo. Se lo perdió la Academia Rosarina.
2: Va la pelota hacia el área de central, devuelve Quintana, cabecea por allí Pardo, saco Bando, intenta otro cabezazo más y le queda la contra central, son 4 contra 2 y la cambia el tercero. Mete el cambio de frente, arriba ganando Colombo. Y ahora la tiene Toto Fernández, que casi no estuvo en el partido. La tiene Fernández, gira Toto Fernández, tiro libre, no se apura Fernández, tiene que esperar porque no hay nadie. La pelota la juega para... que la tenga Sosa, Sosa hacia la izquierda para Roja, la tiene Gaby Roja, la tira, hay un solo jugador de Racing en el área, intenta por allí peleando Pardo, corre Vergara, no llega, la tiene, estamos en tiempo cumplido, tiene una más Racing y va, tiene una más Racing, la tiene Toto Fernández, apunta, le pega el arco, Toto, rebota el balón, va a ganar central, central será semifinalista, pelota profunda, son 2 contra 2, tiene tercero, habrá tercero, se viene Oviedo. Habrá tercero, se vino miedo, le pasa a Soto, le pega al arco, Cambeses, se adicionó tiempo a Chito, no.
1: Lo veo el cartel,
2: La pelota arriba, devolución en el fondo, saca Sosa, le queda Soto, se va a terminar el partido, la pelota en juego, rebote lateral para central, el canalla se abraza, y habrá que estar atento con Costas y los suplentes de Racing y Herrera. Tenemos 16, no sé por qué tanto tiempo más, y que no se haya marcado, ¿no? Señoras y señores, ¡cada central! El canalla lo dio vuelta, en un partido polémico, lo ganaba Racing, lo dio vuelta central, semifinalista, el equipo de Almirón.
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4: Racing dejó el corazón en el partido, exhaustos los futbolistas de la Academia de Avellaneda y celebrando felices los jugadores de Rosario Central y toda la gente aquí en Arroyito. Central está entre los 4 mejores del campeonato de Primera División. Partido de trámite cambiante. Mejor Racing en el primer tiempo. Mejoró Central en la etapa complementaria. Yo creo que de a poco el arbitraje de Herrera lo fue metiendo contra su propio arco al equipo de Costas. Y después la expulsión de Maravilla Martínez que marcó un antes y un después. Un punto de inflexión. Hizo que se agrandara Central, hizo que se retrasara mucho Racing. Cuando hablo de la expulsión de Maravilla, para nosotros injusta. Creemos que con la amarilla estaba bien. Después la roja de Cesare, justa roja de Cesare por doble amonestación. Ahí sí, hizo que se desvirtuara por completo el partido. 11 contra 9 y con esa diferencia numérica, Central necesitaba simplemente tranquilizarse para encontrar el momento justo y el lugar indicado para... llegar al gol. y fue justamente cuando comenzaba el segundo tiempo suplementario. Pocos segundos apenas habían transcurrido y se encontró con el gol Enzo Copetti. Desde ahí hasta el final, Racing fue solamente voluntad, Central con inteligencia manejó el partido y por eso está en semifinales. Y el pueblo canalla sueña con el campeonato.
2: Bien, lo último que te quede, Ezequiel Hoefner.
1: Festejo absoluto por el lado Rosario Central, que esperará arriba de Gimnasia para saber si juega de local o de visitante. La gente que hace bajar las banderas, es una fiesta aquí en el gigante Arroyito. Alejo Vélez emocionado, lágrimas del delantero ex Tottenham.
2: Bien, gran laburo, abrazo grande ese.
1: Abrazo, hasta la próxima.
2: Achita, lo último que te quede de la academia.
1: Costa, lejos de ir contra Herrera, lo que quiso fue tratar de consolar a sus futbolistas y tratar de separarlo de la situación con el árbitro. Lo que le queda a Racing es entrenarse durante este fin de semana porque tiene que jugar por la Copa Sudamericana ante el Caracas.
2: Bien, ha ganado Central 2-1, partido polémico, partido caliente. Ya nos vamos a ir al Monumental. Sassi, ¿qué le queda por allí a usted?
5: Me queda recordar que si pasa River, Central va al Monumental. Si pasa Gimnasia, las semifinales en Arroyito se lo empataron al Inter Miami. 45-1-1, gol de Messi para el Inter Miami.
2: Bien, los jugadores de Central siguen festejando dentro del campo de juego. El canalla está en semifinales, espera por River o por Gimnasia. En cualquier caso, Central es local, Sassi.
5: Pasa River, va al Monumental. Si pasa Gimnasia, juega en Arroyito.
2: Bien, se prepara para hablar Copetti, el autor del gol de la victoria en el canalla. Con pasado en Racing, pidió disculpas en el grito. Enzo Copetti le dio la victoria a Central. Lo escuchamos, dale.
6: No, una sensación hermosa, porque le buscamos en todo momento. Fuimos abajo en el marcador y lo pudimos revertir. Y nada, muy contento por convertir. Bueno, una lástima que sea contra un ex equipo que me tocó jugar, pero bueno, esto es fútbol y así.
7: Es especial que justo sea con Racing, no lo gritaste.
6: Sí, es muy especial. Además, la vengo luchando de hace un año que no me toca convertir tanto y que venga convirtiendo. La verdad que me pone muy contento. Tratar de celebrarlo lo que más pueda, disfrutar ahora con mis compañeros y con mi familia.
7: La última, ¿por qué lo ganan?
6: Pues como te dije, lo fuimos a buscar en todo momento, tuvimos esa convicción de estar abajo y después revertirlo, fue muy lindo.
7: ¿Mejor que sea Gimnasia si es de local?
6: ¿Cómo?
7: ¿Mejor que sea Gimnasia si es de local?
6: No importa el rival, nosotros tenemos que implementar nuestro juego en cualquier cancha. Tratar de ir a buscar el resultado, como lo venimos haciendo. Hay que trabajar, descansar y esperar el rival.
7: Gracias.
6: No, gracias a vos.
2: Bien, allí la palabra de Enzo Copetti, el autor del 2-1. Señores, nos vamos. La médica, un placer, como siempre.
4: Gustas, Hernán.
2: Cuídense. Nos vamos al Monumental. Se viene Kufner, se viene Monsante, se viene River Gimnasia. En la continuidad de Dipo Radio. Chau.

Saracho. Saracho domina, va hacia adentro, se desprende. Buena pelota, la tiene el centro. Sosa pasado de Sosa para Maravilla. La bajó hacia el centro, aquí llega Saracho. Llega Saracho al arco. ¡Gol! ¡Rossi! ¡Gol! ¡De la Academia! Pisando los 41, llegó Saracho, que la pidió primero por la derecha, metió el centro bárbaro Sosa después del pase de Martirena, la bajó Maravilla y por el segundo palo apareció Saracho, se metió en la jugada, no se quedó mirando, llegó como un rayo, le ganó a todos, remate cruzado entre las piernas de Ledesma y a los 41, cuando no pasaba nada, cuando todo era un bodrio, cuando algunos no creían que algo iba a pasar, Saracho sí. Racing le gana Central. Racing quiere semifinal. Lo hizo Saracho. Racing 1, Central 0. Va a llegar el tiro de esquina. Se recupera Campese. Centro, primer palo. ¡Gol! ¡Canalla!

apareció el gato, apareció Ávila, otra vez la pegada de Di María, precisa, preciosa, al primer palo, el anticipo, vuelve a ganar de arriba, esta vez Candese no pudo. Se viene con la pelota, va Copetti, justito Sosa el cruce, Copetti, gol, gol, Canalla. Central, gol, Canalla, justo él con pasado en Racing, una noche para festejar, una noche para celebrar, una noche para ponerse bien Copetti. Central lo gana al minuto del segundo tiempo extra, un rechazo corto de Sosa, le quedó ahí dando vueltas a Copetti, derechazo cruzado, Central arriba, Central lo da vuelta, gana el Canalla, Central 2, Racing 1.

0: Hola, hola, ¿cómo están? ¿Cómo andan? Bienvenidos. Muy, pero muy buenas noches para todos. Venimos de lo que fue la vibrante definición en tiempo extra, con Rojas al aire, con 9 jugadores terminando Racing el partido en Rosario, la victoria de Central, que espera el ganador de lo que viene aquí en la cancha de River. Estamos aguardando por River y por Gimnasia Esgrima La Plata con novedades fuertes de último momento. Pero quiero saludar rápidamente a Leandro Bonsante, próximos a ingresar los equipos. Una multitud invadiendo, como es habitual, este estadio cada día, cada tarde, cada noche, en el momento que sea. Será la noche de River y Gimnasia. Leandro, bienvenido, Bonsante.
1: Hola, Kufner, hola, Gustavo, hola a todos. River viene gambeteando a la angustia demasiado seguido en el fútbol argentino. No juega cómodo, no se suelta, vive rígido, no fluye. Pero ahí está, entre los 8 mejores de la apertura. Ya ni siquiera este Monumental es una fortaleza donde antes se llevaba puesto a los rivales. Incluso hace un tiempo ya, como no pasaba, hacía casi una década, la gente también juega su papel, pidiendo que el equipo se mueva, pidiendo que el equipo se deje de joder, así dice la canción. Y a veces

0: ¿Será en el Monumental el sábado que viene o será en Rosario contra el Lobo? En un rato sabremos la verdad, Gustavo.
1: Bien, señor. Quiero saludar a Rodrigo Áncora. Se enciende una alarma importante a esta hora. Se lesionó en el precalentamiento Gonzalo Montiel a menos de un mes del Mundial. Rodri, querido, te mando un abrazo grande. Bienvenido con la noticia en la previa de River Gimnasia.
2: ¿Cómo te va, Gustavo? Abrazo grande para vos, para Leandro y para todos. El equipo estaba confirmado. Coudet solamente iba a meter un cambio. Lencina por Maxi Mesa. Salían los jugadores a realizar los movimientos precompetitivos. En la entrada en calor, Gonzalo Montiel sufrió una contractura en el isquiotibial. Se lo manifestó al cuerpo médico y también al cuerpo técnico. Por eso, desafectado del partido de hoy, se mete Fabricio Bustos, el ex hombre de Independiente e Inter de Brasil, para jugar desde el arranque como lateral por la derecha.
1: Perfecto. Saluda a Leandro Paz. Títulos iniciales. Esperando por Gimnasia, ¿no, Leandro?
2: Bravo, compañeros. Muy buenas noches. La vuelta de Nicolás Barros Echeroto, el 11 titular, recordemos, tuvo una fecha de suspensión por 5 tarjetas amarillas y se mete entre los titulares también Renzo Gianpaoli. 6 de los 11 que van a salir hoy de arranque estuvieron acá la última vez que Gimnasia le ganó a River 1-0, Gustavo.
1: Perfecto, saludo al señor Esteban Sassi en Estudios Centrales. Esteban, falta uno y se arman las semifinales. ¿Cómo le va? Buenas noches.
3: Abrazo, muchachos, abrazo, Gustavo. Falta uno y se arman las semifinales. Si pasa River, será Central en el Monumental. Si pasa Gimnasia, será Central en Arroyito, quien espera en semifinales. En las últimas 10 visitas de Gimnasia al Estadio Monumental, 8 derrotas, un empate, una victoria.
1: Bien, bueno, sé que lo tenemos por ahí y seguramente estarán atentos Pocho Raposo, Gustavo Pesucci, nuestros productores, porque mientras se jugaba la definición de Central Racing, sí, la gente de River se expresó. A ver si lo podemos escuchar, a ver si lo tenemos, ¿sí? Lo que decía la gente, me avisás, Esteban, si puedo ahora o no.
3: Dame un ratito.
1: Dale, que empieza el partido. ¿Cómo le va a ver? Zona Walter, abrazo.
4: Compañeros, ¿cómo están todos? 12 grados 2 la temperatura a esta hora en Buenos Aires y le contamos a nuestra audiencia de mientras que en Uno Comunicaciones llevamos más de 30 años conectando personas, ideas y emociones, porque comunicar es estar cerca siempre. 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
1: Bien,
4: se
1: ahí vive. Ahí sigo, ya completo. Tranquilo que tenemos tiempo. Escuchemos lo que pasaba hace minutos. A ver, vamos. Los jugadores y la popular, el hincha de River llega con la mecha corta a este partido. Escuchá, Leandro, escuchá.
5: A ver.
6: 10 quinteros y 10 cuerpos.
5: Es un grito de guerra de la gente de River cuando River no está bien. Unos dirán, pero ¿cómo no está bien? Si River está por jugar un partido de cuartos de final, se puede meter en la semi, puede jugar con Central acá. La gente de River tiene otra sensibilidad y sabe que el equipo no está jugando como un equipo candidato. Vos te das cuenta cuando River tiene chispa de campeón. Este todavía no la tiene. La encontrará hoy, la podrá encontrar en 2 eventuales partidos más si le tocará llegar a la final. No lo sabemos. Coudet el otro día habló de rigidez. El equipo no se pudo desatar. Uno pensaba hoy que quizás iba a jugar Juanfer de titular. No, se guarda la carta, la bala para el segundo tiempo. La sorpresa a Lencina, que en algunos partidos no iba ni al banco, hoy en un partido que no tiene mañana de titular.
1: Bien, señor, está confirmado. River, hincha de River, subí la radio en el 103.1. 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
2: 41, Santiago Beltrán, 16, Fabricio Bustos, 28, el capitán Lucas Martínez Cuarta, 13, Lautaro Rivero, 21, Marcos Acuña, 6, Aníbal Moreno, 15, Fausto Vera, 26, Tomás Galván, 39, Santiago Lencina, 11, Facundo Colidio, 9, Sebastián Riusi.
1: Bien, señor, mientras tanto, los hinchas se levantan, ya se viene el Lobo del Viento.

0: dijo Nacho. Sí, con Nacho Fernández en la cancha. Dame uno, Walter, te escucho.
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0: Señoras y señores, se levantan los hinchas de River, banderas al viento, cantando fuerte, con globos al aire, con los suplentes ya en el banco, con la recepción que hace un ratito fue estupenda para Armani, porque hoy Armani es suplente y pronto será titular por Copa, por obligación, claro.
2: Sí, es así, ¿no?
3: Exactamente, con garantía va a atajar Armani.
0: Sí, Leano.
2: Armani, recordemos que vuelve después de 3 meses y 10 días. Última vez, 22 de febrero, un tiempo en el 0-1 con Vélez. Aquel partido que termina eyectando a Marcelo Gallardo de su cargo. No está en un partido completo desde la eliminación con Racing del Clausura del año pasado. Noviembre, 24 de noviembre del año pasado, 2-3 sobre la hora, ganó la Academia. Como cuenta Rodrigo, como adelanta, pinta que la apelación de Beltrán no va a salir y que Armani el miércoles que viene vuelve a ser el arquero titular de River por la Copa Sudamericana.
0: Presento Gimnasia y así va el Lobo de la Plata.
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3: Con la 23, Renzo de Fran, 25, Alexis de Lepal, con la 13, Germán Fossi, 4, Renzo de Gianpaoli, 24, Pedro Silva Torrejón, 5 para Ignacio Miramón, 16, Augusto Más, 10, Nicolás Barros Echeroto, 8 para Nacho Fernández, el capitán, con la 32, Marcelo Torres, y la 29 para Agustino Mendy, los 11 de la visita.
0: Está repleto el estadio, una multitud apoyando a este River, exigiendo cosas. ¿Cómo fue el tema de la voz del estadio con Colidio, Galopo y compañía? Dame la pintura de ese momento, Rodri.
3: Bueno, Gustavo, a ver, fue silbado Colidio y fue obviamente también repudiado y silbado Galopo. Galopo, el más cuestionado hoy por el hincha de River, en segundo lugar Facundo Colidio.
2: Alguien me dijo antes de llegar al Monumental, en realidad cuando ya estábamos acá adentro, viste que te cruzás con gente de River, Paulo Díaz y Galopo en junio no siguen. A Rivero lo van a intentar vender. Otamendi va a jugar en River. Giovanni Simeone también. Y Carlo no para de llamar a Angelito Correa. Y lo de Canovio está avanzado. Chumberío de River, del mercado de pases. Cosas que viene contando Rodrigo también en la programación de la radio.
0: Señoras y señores, se asoman las autoridades. El árbitro es Leandro Rey Hinfer. Y atrás River y atrás Gimnasia. Hacemos silencio porque el fútbol habla.

0: Cancha al aire, el estadio que se viste con humo blanco y rojo. Están los protagonistas en la cancha. ¿Quién arbitra, Rodrigo?
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2: Leandro Rey Gilfer, el árbitro del partido. Asistente número uno, Gabriel Chávez. Asistente número dos, Juan Mamani. Daniel Saúl, el cuarto. Y en el bar, Lucas Novelli.
0: Bien, señor. Ya están los equipos. Ya ganó Rosario Central, Sassi, frente a Racing. ¿Quién vuelta?
3: En alargue ganó Central por 2-1 y espera la semifinal por River o por Gimnasia.
0: Bueno, ¿cómo anda Walter Valls? ¿Cómo está la noche? ¿Cómo estamos?
1: Fresca noche en Buenos Aires, Gustavo, a esta hora 12 grados 2 la temperatura, con cielo cubierto. Ustedes seguramente lo habrán visto. A esta hora también hay poco viento, viento calmo en superficie, lo que va a hacer que tarde en disiparse el humo del Monumental.
0: Escuchá al estadio, escuchá a la gente, escuchate, hincha de River. Volvemos a lo mismo que contábamos en la previa ante San Lorenzo, pero potenciado por lo que pasó en ese partido, ¿no? Se percibe, Rodri, ayúdame, hay mucha efervescencia, ¿no? Yo lo llevaba en la explicación a mecha corta, ¿no? Ya la bronca del hincha se dio cerca de las 9:10 de la noche.
2: Exactamente, Gustavo, cuando el plantel salió a hacer la entrada en calor, los movimientos precompetitivos, ya la gente empezó a cantar, empezó a meter presión, y el clima es este, con el cual River va a convivir esta noche, pase lo que pase frente a Gimnasia de La Plata.
4: Es que River desde el juego, y la gente lo entiende, por eso hablaba antes de la sensibilidad del público de River con respecto al juego, River está como viviendo una agonía desde el juego, ¿no? Que en cualquier momento puede explotar cuando la gente de River se acuerda al presidente de la AFA de caminar por la cornisa todo el tiempo. Así que en algún momento ese déficit en el juego lo va a terminar pagando. Pero también hay una cuestión que tiene que ver con el carácter. Y si bien este equipo en el último tiempo, con Chacho, más profundo con Gallardo, ha fallado en partidos claves, determinantes, mandíbula frágil, también hay que decir que en los últimos 10 días ganó 3 partidos de manera casi heroica. Bragantino, Carabobo y el otro día con San Lorenzo, cuando esto se venía abajo, ese puñal de Juanfer y el milagro de los penales. Es decir, esto también hay que valorarlo dentro de lo rígido que está el juego de River.
0: Bueno, me aporta por línea privada Gustavo Pizzucci con Achita Ludueña desde Rosario, que no va a hablar Costas, sí, pero que va a hablar Milito, que está pronto a hablar Milito. Esteban, me avisás porque quiero escucharlo, es un escándalo que pasó en Rosario. Quiero escuchar al presidente de Racing cuando lo tengamos.
3: Yo te aviso, pero está confirmado que habla Milito.
0: Bien, perfecto. Aquí está todo listo para el arranque de River Gimnasia.
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0: La inigualable voz de Walter Valls con Esteban Sassi en Estudios Centrales, hoy con Pocho Raposo y Gustavo Pizzucci. En la producción con J. Castro, Luquita Suárez. En operación técnica estamos aquí en la cabina número 15 del Estadio Monumental con la técnica de Ale Flores. Somos 10 por radio, 103.1. Si no se va el humo, esto no empieza, Rodrigo.
2: Así va a ser difícil, Gustavo. Sinceramente, se ve poco y nada en la zona baja.
0: Vos sabés que se frota los ojos, Bonsante, pensando que es él. Usted está grande, ya está jovando, pero el tema es el humo. Claro. No es su vista, Bonsante.
4: ¿Estamos en Londres o estamos en Buenos Aires? Claro, el tema es que no corre mucho aire. Hace frío, pero no corre demasiado aire como para mover esa nube que está condensada.
1: Viento calmo en superficie en este momento, por eso tarda en disiparse. Esto se va con el viento, y si no hay viento, no se va.
0: Claro, tal cual. Bueno, mueve Gimnasia, está Chelo Torres, el ex hombre de Boca, parado frente a la pelota.
4: Recordemos que River y Gimnasia jugaron en febrero, fines de enero, segunda fecha del campeonato. Ganó River 2-0, los dos que...
2: 3 meses con este, vean.
4: Claro.
2: El 2 de noviembre jugaron también aquí en el terreno de Gimnasia.
4: Ganó Gimnasia y aquella vez, en febrero, ganó River, doblete de Juanfer, con... en realidad fue fines de enero, 28 de enero. Gallardo y Sinigato en lo técnico. No fue hace tanto, ¿eh? Fue hace 4 meses, menos. Fútbol argentino, muchachos.
0: Bueno, Vamos, Rey Hilfer, que ahora me parece que sí, ¿eh? Mueve Gimnasia vestido de oscuro, con camiseta azul fuerte. El Lobo Platense ya pasaditos de las 21:45. Nos corrimos 15 minutos porque obviamente el alargue de Central Racing nos exponía esto. Ya pasó Central, Esteban.
3: Ya pasó Central, que ganó en el alargue 2-1 a Racing.
0: Aquí ya juegan, toca la pelota hacia atrás Chino Torres, hay acción, ya comenzó el partido, ya están jugando en el Monumental, River frente al Lobo, River frente a Gimnasia, Grima la Plata, saca la pelota a Rivero, la va tirando más allá de la mitad de la cancha, banda derecha de Gimnasia, gana de cabeza Steinbach, va recuperando Aníbal Morino, recordemos que sale Martínez cuarta, recordemos Rodri, digo que es inicio, ¿no? Del precalentamiento, cachete.
2: Contractura. Afectó este partido.
0: ¿Enciendo alarma, Rodri, pensando en la Copa del Mundo?
2: Yo creo que no, Gustavo, que salió a tiempo por precaución, pero quizás mañana le haga estudio.
0: ¿Sabes por qué lo digo? Porque también está desgarrado Nahuel Molina, Esteban.
3: Exacto, tiene para 2 a 3 semanas, ya no juega el final de la temporada española.
0: Aquí va sacando la pelota Augusto Max, gana Acuña, toca para Galván, que buena River. Atención, allá va River, conducción de la Encina, se mete al área, tiene el primero, tocó para Colidio, corta. En ese buen retroceso Nicolás Barros y Quiroto. Sale Alexis Steinbach, lanza lejos, la pelota banda derecha picando en la espalda. ¡Uy! Rivero y Martínez cuarta, casi se pegan un porrazo, ¿eh?
6: Sí.
0: Decir que llegó a tocarla Rivero, presiona el Chelo Torres, toca Beltrán, sale a River con Bustos.
6: Sí, con el pelotazo de Steinbach, Martínez cuartas cruzando a la espalda de Rivero parecía ser la lógica.
0: Pero asumió el blooper de los cuartos, ¿eh?
6: Asumió un riesgo, porque si se chocaban, el pasado al jugador de Gimnasia.
0: Se viene Bustos, baja la pelota el cordobés de Ucachá, toca la pelota corta, arma Fausto Vina, la deja otra vez para Bustos, el que juega por el lesionado. Montiel suelta a Driussi, juega cortito para la Encina. ¿Por qué no es titular Juanfer, Rodrigo?
2: El Chacho lo piensa poner en el segundo tiempo. Se guarda esa carta para los segundos 45 si lo necesita.
0: Enseguida me vas a contar por qué quedaron afuera de la lista de convocados Ansu Viabre y Kendry Páez. Me vas a decir la verdad, ¿no? Sale Steinbach, va tocando la pelota para Colidio, saca Renzo Giampaoli, la tira para Nacho, el viejo Nacho Fernández, quiere tocar largo para su compañero Osmendi, le comete falta previa Cunha, cuando quería jugar con Agustín Osmendi, campo propio, tiro libre para Gimnasia, 2:00.
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6: Bueno, River tácticamente como siempre, 4-1-3-2, Moreno de 5, por delante suyo Fausto Vera, y los de afuera perfil invertido, Galván del medio hacia la izquierda, Lencina del medio hacia la derecha.
0: Va buscando la pelota Galván, le toca River, está bien paradito River en el comienzo, sube Rivero, recupera la pelota Ignacio Fernández, toca Nacho, juega para Steinbach, cruza la mitad de la cancha, banda derecha, mira qué buena pelota que tiró para el Chelo Torres, que descargó de una para Nacho, lo comió rápido, desde atrás Galván rebota y va Steinbach, sube el lateral por la derecha, pasaba a su espalda Miramón, mete centro, pinche y juega, sale con la pelota en área propia Rivero y lanza lejos para Colidio.
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0: Bueno, pedía en mano cuando ganaba Renzo Giampaoli, pelota al área para Chino Torres. Uy, Martínez, uy, Beltrán. Ay, ay, ay. Ganó Martínez cuarta de cabeza. Beltrán salió y le pegó un fulbazo a la pelota en la media luna. Te digo, en defensa River está jugando como un equipo amateur, ¿eh?
6: Sí, casi un blooper. Pero ¿sabes que Beltrán esta vez desconfió de su compañero? Por eso salió lejos. El otro día en el partido con San Lorenzo, antes del centro de Perrito Barrios, para mí Beltrán queda muy atornillado en la línea del arco y Rivero falla contra Osmendi, calcula mal, y Beltrán no tuvo reacción. Yo creo que hay una mini cuota de responsabilidad en el arquero por no desconfiar de su compañero. Acá desconfió, pero Martínez Cuarta estaba cómodo para rechazar. Casi otro blooper en el fondo de River.
0: En la cancha de River la pelota la tiene Vera, toca a la derecha. Viene para Bustos, cruza la mitad del campo de juego, grita el Chacho afuera, dando indicaciones, algo le pedía a la Encina, que tocó para Colidio. Va Colidio, vértice del área, linda de River, se terminó cayendo cuando viene a tocar Driussi. Entre tocar y pegarle al arco, metro afuera del área estaba, llegó Mancinda, la pelota a las manos del Moni en France, el arquero de Gimnasia. Contame del Lobo, Leandro Paz.
2: Dos cambios para este partido, Gustavo, la vuelta de Renzo Giampaoli por el expulsado Enzo Martínez y la vuelta de Nicolás Barros Echeloto por Seoane, que cumplió una fecha de suspensión. Barros Echeloto Repítale Francia, Paoli, Silva Torrejón, Max Barros, Ancelotti, Marcelo Torres con respecto al 1-0, que fue victoria para el Lobo acá.
0: Aquí sacando la pelota Infran, gana de cabeza Aníbal Moreno, el catamarqueño, ante la búsqueda de esa pelota por Ausmendi, rebotaba cuando no llega, después Acuña, gana Steinbacher, la tiene en la mitad de la cancha, el conjunto platense, la baja Nacho Mirabón, que juega a la derecha de Augusto Max, toca Steinbacher, rebota en Moreno, lateral para Gimnasia, lindo arranque, 5 minutos 0-0, comenta, cuenta, explica el 103-1, Leandro Bonsante.
6: Gimnasia vino a jugar, por lo menos en la mitad de la cancha, a tratar de hacerlo de igual a igual contra River, para que River no tenga la pelota. Hay una interesante distribución en la mitad de la cancha del Lobo con cuatro volantes, con Max de 5, Miramón de 8, Barros Esqueloto a la izquierda, perfil natural, y Nacho Fernández más suelto, en esa especie de rombo que forma la mitad de la cancha Gimnasia.
0: Rapidito el tiro libre desde el fondo de Jean Pavori, tiró la pelota al pique del Chino Torres y va Ausmendi, ni él ni otro. Yo te digo, River lo controla el partido. Cada vez que a River le tiran la pelota cerca de Martínez Cuarto de Rivero, puede pasar cualquier cosa, ¿eh?
6: Sí, sí, sí, porque los centrales no se escalonan bien. Y cuando dos centrales van a una misma pelota, si vos fallás, el futbolista que viene de frente lanzado tiene una jugada de mano a mano. Sí. Y ojo con esto porque no es la primera vez que le pasa. De verdad que hasta ahora Gimnasia no estuvo astuto para aprovechar eso. Pero ojo que Martínez Cuarto y Rivero juegan casi siempre juntos. En un par de pelotas fueron juntos a buscar la pelota. Y si uno falla, en ese tándem fallan los dos. Y el delantero rival queda mano a mano con Beltrán.
0: Está mejor la cancha, el estado del campo de juego, mientras sale Rivero desde el fondo con la pelota con relación al partido con San Lorenzo. Pero el área de los penales con San Lorenzo está fea, Rodri, ¿eh? No está bien.
2: Sí, el área donde está atajando ahora Beltrán en este primer tiempo, el arco que da la Centenario, no, por lo menos el área chica no está buena.
0: Es cierto, toca la pelota Bustos, juega hacia atrás, sale River, la tiene Rivero, 6 minutos 0-0.
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0: Recupera la pelota Galván, se equivocó Steinbach, va Colidio, acelera. Ganó muy bien Colidio, que bien que la hizo Colidio. Está bien, le pegó, rebotó la pelota. El rápido cruce del flaco Conti, le queda Bustos al arco. Terminó pegando la pelota en Silva Torrejona. Y va la contra con Ausmendi, rompe Rivero. Saca Max, el largo balón para Ausmendi. Cruza de cabeza Martínez Cuarta, la deja para Cunha. Sale River, Leandro. Tenemos 7 y el partido está 0-0. Gonzalo de River va con Acuña.
6: No la terminó bien River, después terminó pateando Bustos al bulto. Pero había sido un buen arranque de Colidio en esa jugada cuando él empieza por izquierda a limpiar jugadores, lo dejó en el piso a Steinbach y después fue al embudo. En lugar de tratar quizás de entrar en gambeta o salir para afuera, fue para adentro y se terminó evaporando lo que era un buen arranque de River, o de Colidio en este caso. En Gimnasia hay los dos centrales, al no estar Enzo Martínez, son diestros. Conti de 2, Gianpaoli de 6.
0: Está tocando la pelota Acuña, viene para Galván, 3/4 de cancha, ilumina Galván, la dejó para Driussi. Abre buena bola Driussi, mira el arco, atención, ahí está, le pegó. Infran en dos tiempos, la quiso matar abajo en la bolsa, le rebotó en el pecho, casi se le va para adelante. Se la quedó Infran, sale Gimnasia, lindo el arco, le pegó Fausto Vera.
6: Lindo remate de Vera, es verdad que va a la bolsa de Infran, pero River juntó varios toques por dentro con la aparición de Driussi, que es un movimiento de apoyatura y descarga. Los hace muy bien. El otro día con San Lorenzo en el primer tiempo lo marcamos. Vera era el jugador que más intentos de remate al arco tenía. Bueno, acá uno a la bolsa del arquero del Lobo.
0: Sale Infran, se toma su tiempo. Por eso se enoja la gente de River, ¿no, Rodrigo?
2: Sí, también me parece que la gente de River discutía y pedía que esto no fue falta sobre Nico Barros Esqueloto.
0: Métele, Walter, te escucho, viejo.
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0: Gana de cabeza Martínez Cuarta, pelota afuera, rozaban a Ausmendi. El lateral en territorio propio, cerca del banco de suplentes del Pata Pereira, lo hace Bustos. Un Gimnasia que hace 7 partidos que gana y hace 5 que no le hacen goles. Ya me completa Leandro Paz, porque se viene Acuña, sale River. Pero por ahí anda, ¿no? El Lobo estadísticamente, Leandrito.
2: Así es, Gustavo, fecha número 14, asumió Ariel Pereira. 7 partidos, 7 victorias, 2 de ellos fueron por Copa Argentina.
0: Bueno, de hecho estaba cerca Bacari y los números de Pereira lo sostuvieron en el cargo, ¿no, Leandro?
7: Sí, que todavía tiene el contrato de reserva, ¿eh? Enfrentó a River, la reserva de River, le ganó 3-0, hasta el momento sigue con este contrato que tenía de la reserva.
4: Y en este momento está llegando a los 500 minutos sin encajar un gol, dicen en España, recibir un gol. El último fue con Sarmiento, 13 de abril, que igualmente fue victoria, 2-1 en Junín del Lobo Platense. La verdad que números que le cierran por todos lados y un rendimiento en crecimiento del equipo, porque con Sanidad es un equipo que juega más por fuera, 4-2-3-1, y con Pata Pereira es un Gimnasia más de los volantes.
0: Se viene Triunzi con la pelota, picando con Guidi, atención, sale Max, recupera Gimnasia, metido, ahí va, atención, tocó Miramón, lo tiene Chelo Torres, le pegó al arco, Beltrán al córner, aplausos, palmas rojas de los hinchas de River para aplaudirlo a este arquero, que es un pibe pero que ataca como un gigante. ¡Ay, River! Fue el Chelo, lo tuvo Torres, lo tuvo Gimnasia.
4: Una pérdida en la mitad de la cancha de Rusi, un pase al medio, bien concentrado y metido a gusto Max. Él corta y conduce, él corta y pasa para el remate de Chelo Torres. Yo no sé si la pelota entraba, pero Beltrán se tiró, se hizo largo y por la duda la mandó al córner.
0: Bueno, hay declaraciones muy fuertes, ya voy a ir a un comunicado, ¿sí?, de Diego Milito. Ya voy a ir a eso. Acaba de hablar y enseguida lo vamos a estar escuchando. Suspendió la conferencia de prensa Costa. Tiro de esquina para Gimnasia. Están pasando cosas en el fútbol argentino. Le va a pegar Nicolás Barros Esquiloto. A ver si se cierra como siempre. No, cortito la hizo. Le devuelve la pelota a El Ausmendi. Tocó atrás para Miramón. Qué buena de Gimnasia. Viene el centro. Pegó en Colidio y agarrate. Que le va a quedar alta Cunha. Saltó de cabeza. No pudo impactar bien, pero le quedó a Colidio. Pica la encina, va River. 4-5. Ahí ya han retrocedido en Gimnasia. Tocó para Driussi y deja algo mal. Se la dejó un poco atrás a Galvano. Desaparece el peligro. Ataca River solo por izquierda. Colidio. Pelota de busto para Colidio. Corta y saca. Y se va otra vez desde el fondo, ahora ya Paoli y va Torres y Rivero, que duda, toca atrás con Beltrán, sale River, que tiene estos suplentes, lo presenta.
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2: Armani, Jiménez, Viña, Pesela, Galopo, Silva, Mesa, Maxi, Juan Cruz Mesa también, Juan Fernando Quintero, Pereira, Salas y Freitas.
0: Bien, perfecto. Bueno, declaraciones muy fuertes de Milito, Como título principal dijo, nos sentimos robados en Rosario.
6: Tremendo.
0: El presidente de Racing Club de Avellaneda, hay que decir basta. Sí, enseguida lo vamos a estar escuchando muy fuerte, Bonsante.
6: Tremendo, porque cuando en el fútbol argentino se habla, o en el fútbol en general, de robo, ya lo que se pone en duda es la buena fe, la honorabilidad, la credibilidad. Y si dice esto Milito, que habitualmente no habla, pero me parece que en un momento así debía dar la cara y bajar un mensaje. Es fuerte lo que dice. Te agrego otra frase. En el fútbol argentino está todo roto.
0: Enseguida lo escuchamos. En cuanto tenga una pausa en el partido, lo quiero escuchar de primera mano. Es lo que dijo el presidente de Racing, que se ve que un día se animó a hablar, ¿no? Porque la verdad no habló nunca. Sale Bustos con la pelota, se viene desde el fondo River, dame uno, Walter.
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0: La pelota de River con Rivero, que pide el Chacho, Rodri, tocando a Cunha.
2: Activo, dale vos con el cautado, porque está muy activo el Chacho con la chalina de siempre.
0: Ahí está Colidio, está bien Colidio, hoy mete centro, segundo palo, llega Valencena. Está más fino, ¿eh? No es el Colidio, al menos en estos primeros minutos, mejor que aquel Colidio que jugó con San Lorenzo.
6: Sí, totalmente. Quizás por el lugar donde mejor se sienta, ¿no? Desde el medio hacia la izquierda, cuando tiene la cancha para encarar de frente. Yo creo que el mejor Colidio es por zonas centrales, pero...
0: Un cuarto.
6: Hoy River partió el ataque así. Del medio hacia la izquierda, Colidio. Del medio a la derecha, Driussi.
0: Tocando Fausto Vera, buena pelota para Bustos. Quiere meterse al área. Tocó atrás, atención, va River, abre para Cunha. De Fausto Vera para Cunha, pisa el área, le metió el área para Colidio. Girón, le pegó, rebota la pelota en Conti Corner. Está bien Colidio en River. Está bien Colidio en River. Hoy 13 minutos, tiro de esquina, Millonario.
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0: Le va a pegar a Cunha, llega Rivero. Se mete al área Aníbal Moreno. Se queda como último hombre Bustos. Recordemos que en el precalentamiento se lesionó sobrecarga muscular Cachete Montiel. A 29 días, 28 ya, de la Copa del Mundo. ¿Qué le pasa a Cunha, Rodrigo? ¿Qué le pasa?
2: Bueno, da una indicación para sus propios compañeros quién tiene que quedar el rebote.
0: Le va a pegar a Cunha, lo llamaba Lencina, me parece, para el toquecito corto. Allá va River por arriba, Bar. Segundo palo para Martínez, cuarta la pelota cae. No es bueno el centro, no es el primero, se acaba libre la pelota. El Chino Torres pica por ella, Ausmendi. Le pega más alto que lejos. El cordobés Bustos ganaba la pelota buscando el balón. Martínez cuarta, rebotó, le quedó a Galván, mal parado River, pero recupera Galván, toca para Acuña, viene a marcarlo Miramón, 14-0-0, se viene con el balón Acuña, se aspira Rosario Central en semifinales, el ganador de este partido pisa Acuña, se le fue a él, saque de arco, dame Milito, bomba de Milito, habló el presidente, Racing afuera del campeonato. Terminó con 9, mal expulsado Maravilla, roja para Di Cesare. Primera frase, presidente de Racing dijo:
8: hoy nos sentimos una vez más probados, porque creo que todos lo vieron. Terminar un partido de la manera que se terminó realmente nos deja no solamente tristes, sino con ese enojo de decir hasta cuándo, ¿no? Porque...
0: bueno, una vez más robados. Una frase muy fuerte de un presidente de los 5 grandes del fútbol argentino. Porque una cosa es decir... me expulsaron mal a un jugador. No vamos a decir me robaron.
6: La palabra robo
0: es muy fuerte, Leandro.
6: Es muy fuerte, es muy acusatoria. Pone en duda, insisto, la honorabilidad, la credibilidad, en este caso del arbitraje, del combo Herrera-Dóbalo. Porque a Maravilla Martínez, creo que es lo que se queja Racing, de esa roja que a nosotros nos pareció exagerada, a otros no, pero bueno, es discutible. No nos olvidemos que Herrera lo llama Dóbalo en el VAR y que Herrera en pantalla chequea y confirma lo que de alguna manera le estaban marcando desde la cabina Bor. Así que un nuevo escándalo en el fútbol argentino, señores.
0: Aquí va tocando la pelota Martínez, cuarta, ya voy, ya voy a más frases. El lateral en mitad de cancha será para Gimnasia. Dame una más. ¿Qué más dijo Milito? Lo escuchamos aquí 0-0.
8: Hoy ha sido un nuevo partido vergonzoso, desde todo punto de vista. Creo que todos lo han visto. Me duele porque no solo están los jugadores, el cuerpo técnico, hay mucha gente detrás de todos ellos, hay familias. Y terminar de esta manera realmente me duele. Por eso apelo a dejar una reflexión para todo nuestro fútbol. Creo que el fútbol argentino está roto.
0: El fútbol argentino está roto, ¿sí? Hoy nos sentimos una vez más robados. Frase fuerte de Milito después de la eliminación con Central en Rosario. Racing terminó con 9. Sassi sale River aquí con Rivero. Con 9 terminó la academia, Esteban.
3: Por expulsión de Maravilla y de Di Cesare. Ganó Central 2-1 en alargue.
0: Los dos bien echados, Esteban.
3: A mí me parece que lo de Maravilla está mal echado. Di Cesare se lo lleva puesto al jugador de Central. Pero el polémico tema de Maravilla es exagerada la expulsión.
6: Claro, lo que pasa con Di Cesare cuando le pasas el peine fino en Racing, dicen que la primera amarilla estuvo mal.
3: Bueno, no,
6: segunda,
3: ahí va.
6: Lo que pasa que ya estaba. La amarilla que deriva en la roja está bien, porque él barre, claro. Tiene que cerrar de zurdo, cierra de derecha, lo levanta por el aire a Copetti en la puerta del área. El tema que Racing dice, la primera es la que estuvo mal.
0: Aquí buscando la pelota Lencina, intenta atacar River, se acaba Silva Torrejón. Aparece Nacho, se deja caer, inteligentísimo el viejo Nacho. Se dejó caer, sintió la carga de Vila, el árbitro dijo que es infracción y tiro libre. 17 minutos, River 0, Boca 0.
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0: River 0, Gimnasia 0, no es un clásico, ahora sí. 0-0, estamos en 17, armame las semifinales. ¿Jugarían el sábado Argentinos y Belgrano o qué se piensa, Sase?
3: Por ahora sería el sábado Argentinos y Belgrano, en cancha de Argentinos.
0: Ok, el tema es el siguiente. Central. Central tiene que jugar el martes Copa Libertadores, ¿no?
3: Central juega el martes a las 7 de la tarde en Arroyito.
0: Con Universidad Central, ¿es así?
3: Sí, señor, ya están los árbitros.
0: Claro, pero el tema al margen del árbitro es que si juega el domingo no va a poder jugar el martes Copa, va a tener que jugar el sábado Central.
6: Central quiere jugar el sábado tarde-noche en Rosario con Gimnasia o acá en el Monumental con River, por esto que estamos marcando, que el martes a las 19 juega con la Universidad Central en Arroyito, con la chance muy concreta de sellar el boleto de todo final de Copa Libertadores.
0: ¿Y River cuánto juega Copa? No te pregunto por Gimnasia porque no tiene, ¿no? Por si pasa, pero River cuánto juega Copa.
3: River juega el miércoles.
0: El miércoles. Bueno, tiro libre para Gimnasia, tiempo al tiempo. Ya Central espera el ganador de este partido. River 0, Gimnasia 0, 18. Tiene un buen tiro libre Gimnasia. Ya voy al escándalo de Rosario. Ya voy a más declaraciones de Diego Milito, que después de la eliminación de Racing tiró para todos lados. Se viene el tiro libre para Gimnasia. Afuera del área, esperando a Steinbach. Se mete el punto penal ahora el rubio lateral derecho. Viene el centro, muy bueno. Arriba llegaba Conte. Ay, cómo la bajó y salió jugando. ¿Con qué categoría? Acuña, Dios mío, donde todo quema. Acuña la bajó con un guante la pelota. Como que metió la mano en el infierno. tomó la pelota y la tiró larga y pica la Encina. Va cortando de cabeza por aquel lado Nicolás Barros. Es que el otro lo que hizo Acuña. La tiene River ahora con Fausto Vera.
6: ¿Cómo martilló la pelota Acuña? Y eso que es el área que peor está, la donde todavía está el batero del CDC, ¿no, sí, Gustavo?
0: Sigue tocando el bajista. Se viene con la pelota Aníbal Moreno. Toca adentro para Galván. Se equivocó. Se la regaló a Miramón. Nacho la aguanta. Toca el viejo Nacho. Jugando para Silva. Torrejón rebota lateral de Gimnasia. Dame la última frase de Milito en Rosario.
8: Creo que el fútbol argentino está roto. Creo que no va para más. Creo que hay que hacer algo. Creo que hoy todos, dirigentes, jugadores, hinchas, tenemos que reflexionar. Tenemos que reflexionar y hoy estoy acá para decir...
0: Bueno, estoy acá para decir que hay que seguir reflexionando. Viene River, centro al área, de Colidio, saca la pelota. Gianpaoli va completando Miramón. Sí, nos sentimos robados, rompieron todo. Hay que reconstruir al fútbol argentino. Las tres frases que dejó el presidente de Racing en Rosario, que es muy fuerte. Viene Galván, falta de Miramón. Sigue River porque tiene la pelota, rebobina, vuelve atrás, perfecto. Rey Gilbert, tiro libre millonario por la falta de Nacho Miramón. Tres cuartos para River y Acuña. Bueno, se calentó el partido. Se calentó el partido y me parece que por la protesta va a molestar de Gimnasia. Muzafa Miramón. ¿Tengo algún amonestado ya en Gimnasia o ninguno, Leandro?
7: No, Gustavo, ningún amonestado. Ya está con Miramón, ya está con Augusto Max.
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3: Gol de Messi que empata para Inter Miami 2-2 en Cincinnati.
0: Muy bien, bienvenido ese gol de Leo.
3: Doblete hoy,
0: Bueno.
6: El primer gol lo vi por el teléfono, ¿no? Debe ser el gol más fácil de la vida que Messi. El defensor cerró como yo.
3: Sí.
0: Ya voy a ir a Rosario con Achita Ludueña. Con las repercusiones de la frase de Milito, que también dijo, estoy acá para reconstruir el fútbol argentino. Discúlpenme, ¿no? A mí me parece demasiado ya.
3: Sí.
0: Tiro libre de Galván, un tipo que no habló en todo el año, ¿no? Y de repente se acordó cuando Racing se quedó afuera. Le va a pegar Galván, señoras y señores. Tiro libre para River, puede estar el primero aquí, casi en la mitad, llegando a la bisagra de esta primera parte. River 0, Gimnasia 0, somos 10 por radio en el 103-1. Va levantando Galván, es buena, viene. Fran rebotó, no tiene River, ahí está Colidia. Y saca Conte en la línea, falta primero. Falta primero lo que agarró Infran cuando subía Rivero. Yo te digo, por el movimiento pensé que Rivero de cabeza le rompía el arco. Terminó cabeceando muy blando.
6: Bueno, milagro en el área de Gimnasia. Qué buen centro metió River. Qué buen centro metió Galván, pinchadito entre el punto del penal y la línea del área chica. En River había alguno en posición adelantada, me parece que no. Termina cabeceando el Chino Martínez Cuarta, que tiene de mínima el brazo adelante, por lo que veo en el monitor que tenemos acá en la cabina 15 del Monumental. Pero no sé si había una parte del torso adelante. Después terminan cobrando una falta chiquita de Colidio contra Gianpaoli. Y Fran la dejó viva. Una de las más claras para River. Claro, hubieran trazado líneas, pero tres jugadores de frente atacaron el balón.
0: Se equivocó en la salida de Steinbach. Va River, tiene el gol, atención, se mete al área Galván. Tocó para Colidio, si pasó el si no pasó. Qué error de Steinbach, cómo te vas a equivocar ahí. Saliendo como lateral derecho, manos de Miramón, sigue porque va River con Acuña. Gran partido tenemos, 22-30, River 0, Gimnasia 0. Y la pelota es para Bustos, se viene River, cae solo por el segundo palo. Acuña al centro, le pegó a Vera en la mano la pelota. Cuando la quiso controlar, cobra Rey Hilfer, sí señor. Tiro libre para Gimnasia, aunque la gente se enoje. Me voy a Rosario, toco con Achita Ludueña. Un escándalo, la eliminación de Racing, habló Milito. Repercusiones, hola Hacha, buenas noches.
7: ¿Cómo te va, Bus? Buenas noches para vos, para todos los compañeros. Y terminó con un Milito declarando y tirando munición gruesa contra Calle de Amonte, directamente hablando de sentirse robado, de sentir que el fútbol argentino está roto, de ponerse a disposición para que el fútbol argentino sea algo diferente a lo que es, literalmente, y podemos decir que rompió relaciones con AFA, Milito, hoy.
0: Bueno, los títulos son fortísimos, sí, hay que decir basta. El fútbol argentino está roto, una vez más nos sentimos robados. Me pongo al frente para mejorar el fútbol argentino y acaba de postear Racing en sus redes sociales una imagen con Herrera y la cancha inclinada. Sí, editaron la imagen, la pusieron inclinada la cancha con Herrera en una punta y Martirena en la otra. Hacha, te mando un abrazo, me llamás cualquier novedad, suspendió la conferencia obviamente Costas, ¿no?
7: Exactamente, y los jugadores de zona mixta tampoco van a hablar.
0: Abrazo grande, aquí tengo tiro libre para Gimnasia, desde la izquierda cerca del área de River. Dame uno, Walter.
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0: Presentame la amarilla en River.
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7: El primero del partido, Fabricio Bustos.
0: Bueno, atención a este tiro libre de Gimnasia porque River sufre cada balón al área. Y acordate lo que pasó con San Lorenzo. Es un tiro libre desde un lugar muy parecido al gol de Fabricio López. Al gol de San Lorenzo, al 2-1. Le va a pegar Barros Esquiloto. A ver, por arriba Gimnasia buscando el primer grito. El centro es malo, primer palo, peinaba la pelota, caía. Al primer palo la peinaba Ausmendi, fue malo. El centro de Barros Esquiloto, la peinó, se pierde afuera. Saque de arco para Beltrán, presento suplentes en Gimnasia.
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7: Caigel, Recalde, Bautista, Barros Esqueloto, Jesús Aguiar, Giovane Castro, José Pérez, Franco Torres, Maximiliano Salazar, Manuel Panaro y Cayetano Bolsán.
0: Aquí River 0, aquí Gimnasia 0, 24 minutos, trae la pelota River con Rivero. Comenta Bonsant, ¿está bien el empate, Leandro?
6: Sí, está bien el empate, es verdad que River recién tuvo la del Chino Martínez cuarta, Gimnasia había tenido la de Chelo Torres, el tiro de Vera, en chances de gol están relativamente parejos. Gimnasia está jugando igual, el oficio de Nacho. Yo no sé si Barros Esqueloto se siente cómodo jugando a perfil natural. Me parece que lo mejor suyo, es verdad, el partido está promediando el primer tiempo.
0: Salvando las distancias a los Juanfer, de derecha para el otro lado, con la cancha para adelante, digamos.
6: Lo mejor suyo lo vimos recostado, desde de la derecha hacia el medio o bien más centralizado. Hoy está jugando dentro de un 4-3-1-2, del famoso volante por izquierda.
0: Aquí saca la pelota Rivero, tira lejos para Bustos, que está jugando como titular por la lesión de Montiel en el precalentamiento. Sigue tocando para la Encina, va encarando la Encina, lo marcaba Silva Torrejón, perdió la pelota con Nacho. En el rebote de Nacho cae en Pedro Silva, Torrejón saca el lateral izquierdo. La pelota vuelve a ser de River, va iluminando Moreno, tocó para Fausto Vera, Fausto que abre para Cunha. Se le va un poco larga la pelota al huevo. Allí va el neuquino de Zapala, lindo centro, Colidio quiere de cabeza. Sacaba ese balón metiéndose al área Augusto Maxi, va a la contra y pone el cuerpo Martínez cuarta en esta. Le terminó ganando bien a Ausmendi, la tiene River con Moreno, territorio propio. Así sale Moreno tocando otra vez atrás con Martínez cuarta.
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3: Árbitros uruguayos el miércoles para River Bragantino en el Monumental. Dirige Gustavo Tejera, Cristian Ferreira en el VAR.
0: Bien, señor, ¿qué pasó con el comienzo de los cuartos? ¿Qué pasó ayer, Sassi?
3: Ayer pasó Argentinos en suplementario, le ganó Huracán 1-0 con el gol de Molina y ayer pasó
0: un... Se viene Colidio, atención, se metió al área, tiró un sombrero y está Driussi, ¡qué golazo! ¡Golazo de River Driussi! ¡Golazo de River! Le rompió el arco el cabezón Driussi. Pero la jugada previa de Colidio fue una maravilla. Fue una maravilla. Encaró al área, tiró un sombrero, lo vio llegar a Driussi y así bomba le dio. Como venía Driussi, la rompió el arco en Francia, la clavó. Arriba el arquero contra su mano derecha, contra el palo derecho del modo en Fran. Gana River, qué golazo que hizo Driussi. Gana River, señoras y señores, en 27-1-0.
6: ¿Cuánto hacía que dos delanteros de River no mezclaban también en una jugada y asustaban? Le rompió el arco Driussi a Infran. El pase del huevo a Cunha en profundidad. Colidio que gana el mano a mano, lo saca lejos a Conti. Sombrerito, toca atrás y bombazo de Driussi. Control con derecha, bombazo de zurda, bien de nueve. Del mejor delantero que tiene River. El jugador que muchas veces hablamos de sus lesiones, de sus desgarros y compañía. Definió bárbaro, gana River.
0: Allá va Gimnasia, allá voy, cabezazo de Ausmendi. Ay, se le escapó a Beltrán. Se le escapó a Beltrán, se terminó quedando con la pelota. Hay un jugador en River que se mueve, pero bueno, primero, lo hizo Driussi, Rodri.
7: El número 45 de Driussi con la de River. Explotó el banco millonario. Se mueve el uruguayo Matías Viña.
0: No me digas.
7: Lo estoy mirando de cerca a Coña,
0: No me digas, se lesionó Montiel en el precalentamiento. Estaba la Cunha. Yo te digo, yo pienso en el Mundial también. Yo pienso en el Mundial con Molina lesionado. Y acá, ojo que está Malacuña también, ¿eh? Atención a esto. Es Viña, ¿no? Me dijiste que se mueve.
2: el uruguayo Matías Villa, pero salió disparado a moverse rápido,
0: Sí, señor, qué golazo que hizo Driussi. Gana River y con este resultado, Sassi, pasa River.
3: Pasa River y recibe a Central en la semi.
0: Claro, porque es acá, ¿no? Si pasa River con Central es acá. Si pasa Gimnasia, Rosario.
3: Si pasa Gimnasia, Gimnasia va a Rosario.
0: Bueno, va buscando la pelota Osmendi. Pica, aguanta Rivero, la tiene Beltrana. 28, casi 29, comenta Bonsante. Gana River, gol de Driussi.
6: Acuña no duda más, porque aparte se agarra la cara. Sabe que algo sintió. Y además también en la cabeza de él está la proximidad de la Copa del Mundo.
0: Sí, gana Barros Esqueloto, gana Moreno. No va más Acuña, me parece. Lo miro mientras Bonsante recién contaba lo mismo. Se viene Coridio tocando la pelota hacia la encina. La deja atrás con Acuña. Toca para Rivero.
6: ¿Ves que está probando Acuña?
0: Sí, sí.
6: Toca, apoya y está viendo cómo se siente.
0: No, no, mira, se pega con la mano en el muslo, Rodri. Como diciendo, che, mirá, la pucha, ¿no?
2: Sí, sí, lo está bien Acuña.
0: Escucha el Monumental a esta hora, gana River 1-0.

0: iba a patear el tiro libre el huevo. Se cruzó toda la cancha para meter un puñal adentro del área, Acuña.
1: Llegar al tiro libre para River. 30 minutos, gana River 1-0. Golazo de Driussi. Defiende Gimnasia. Quiere aguantar este andar de River de 5, 6, 7 minutos seguidos. Acomodando la barrera, Infran le va a pegar a Acuña. Se aleja de Laña Moreno. Algo le pide a Galván Moreno. Algo le recriminaba fuera Chacho también a él. Viene el centro de Acuña, pelota al área, saca Conte. Sacando el flaco Conte para seguirla el viejo Nacho Fernández. Saca la pelota Nacho, quiere tocar para Barros Esquiloto. Terminó rozando en el hombro de River, el lateral que favorece a Gimnasia. Campo propio por izquierda de manos. Va a jugar Pedro Silva Torrejón.
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3: Gustavo. Sí. A propósito de jugadores de la Copa del Mundo, en Palmeiras está en el banco el flaco López, y por cómo va el partido ganando 3-0, parece que no entra.
1: Bueno, se tiró Acuña. Se tiró Acuña. Qué malas noticias, ¿eh?
4: Se tiró Acuña y yo estoy observando porque seguramente en el postpartido, con todas las cámaras que hay hoy en día aquí en el Monumental, yo no sé si el Chacho no discutió con Nacho Fernández, ¿eh?
1: ¿Ah, sí? ¿Viste algo, Sassi? Ayúdame, rastrealo por ahí.
3: Sí.
1: A ver si se dio, ¿qué viste?
3: Es que un intercambio seguro, porque se arrimó Nacho hasta el borde a discutir con el Chacho Caudé. Después se palmearon los dos, pero quedaron cara a cara hablando, ¿eh?
0: Ahora siguen hablando, ¿eh? Ahora siguen hablando. Nacho lo mira de costado. No, está picante la cosa allí. Una baja clave para River si sale Acuña, por el oficio que tiene, por el carácter que tiene, porque cuando River está rígido, tira para adelante, arrastra al equipo. De hecho, el otro día el gol contra San Lorenzo es un claro ejemplo. Así que River pierde un jugador clave. Las proyecciones, la pelota parada, los centros. Viña no jugó mal contra Carabobo, Gustavo. Partido que vos relataste por la tele. Pareció que el primer tiempo había jugado bien. Pero obviamente que no es lo mismo. Y aparte Acuña, en la jugada del gol, si bien es gran parte de Colillo y sobre todo del letal Driussi, participa en la jugada. Mete un pase bárbaro con ventaja para Facundo Colillo. Dale vos, Rodri, con el cambio.
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4: Se retiró racionado. Marco se llevó a Acuña a la cancha con la 18. El uruguayo Matías Viña.
0: Mira lo que es el fútbol, Gustavo, cómo cambian los ánimos. Hace dos o tres meses Acuña estaba mirado de rojo. Huevo, huevo, huevo, la gente cantando cuando se fue.
1: Ya tenemos 33 minutos, está ganando River. Gol de Driussi, va Driussi, toca la pelota para Conidio. Saca Conti desde el fondo de Gimnasia. Ya pasó Rosario Central temprano, eliminó a Racing. Sí, un escándalo total, ¿eh? Dejame algunos títulos, Esteban, de lo que dijo Milito. Suspendió la conferencia de prensa Costas. Muy fuertes declaraciones del presidente de Racing, Sassi.
3: El fútbol argentino está roto. Hoy nos sentimos robados. Estoy aquí para ayudar a cambiar.
1: Sale con la pelota Viña. Se viene River, cruza a toda velocidad la mitad de la cancha. Lo corre, mira vos, para mí se le va Viña. Sí, para allá, y cerra Gilifer. El lateral será para Gimnasia. Contame del Lobo, Leandro Paz.
4: Se lamentó Pereira, recién hablaba con su ayudante de campo, lo llamó en el parate a Torres y a Ausmendi para darle indicaciones.
1: Bueno, sale Martínez Cuarta, hoy le hicieron un gol a Gimnasia después de cinco partidos con la valla en cero, ¿no?
4: Sí, le había marcado solamente Camioneros y Sarmiento, y es la primera vez que arranca perdiendo.
0: 517 minutos, ahí se plantó el reloj de la racha del Lobo. Entró Viña, que en el partido del campeonato pasado, en realidad el campeonato de este torneo, en la fase regular, en la fecha 2, ¿ahora que lo echaron, Gustavo?
1: Sí, sí, señor.
0: Después del segundo gol de Quintero, lo echaron por una fuerte entrada. Veremos cómo está hoy el uruguayo.
1: La pelota de River, responde Fausto Vera, tira hacia adelante. Quería encontrarlo a el futbolista Lencina, sin embargo traba Galván, había falta previa. Hay tiro libre para Gimnasia. ¿Tiene molestado River, Rodri, o no?
4: No. Uno solo, Fabricio Bustos.
1: Bustos, claro, en aquella del tiro libre de Gimnasia. ¿Y en Gimnasia alguno, Leandro?
4: No, no tiene molestados.
1: Bien, señor, tiro libre, campo propio para el Lobo.
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1: Bien, señor, tiro libre, dame otro.
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1: Le va a pegar esta pelota, Conti, la tira lejos. buscando la zona de Agustín Ausmendi, rebotó la pelota de una, tocaba para Torres, el futbolista Nicolás Barros Esquiloto, responde desde el fondo de River Martínez, cuarta, sigue a Jean Paoli, que hace atrás, se la da su arquero, sale en Francia, de Gimnasia, 35, gana River 1-0.
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1: ¿Por qué se quedaron afuera de la convocatoria Kendry Páez y también Ian Zubiabre, Rodri?
4: No están lesionados, Gustavo, pura y exclusivamente por decisión de Eduardo Coudet.
1: De jugar siempre, de ser titulares, qué raro, ¿no?
0: Bueno, de hecho, Páez inicia el ciclo Coudet de titular. Y el otro día, después de Quintero, los primeros cambios, buscando,
1: se están portando bien, che,
0: buscando sorprender a San Lorenzo con gambeta, con imaginación, fueron Zubiabre y Páez. De ser cartas para intentar dar vuelta un partido, a no ir al banco hoy,
1: es mucho,
4: ¿no? Sí, pero fíjate al
0: revés. Me cuesta creer que solamente es una cuestión deportiva.
4: Lencina fue titular en Venezuela, lo sacó en el entretiempo, no jugó con San Lorenzo y hoy arranca otra vez.
0: Está bien, Rodri, pero Páez con Coudet empezó de titular y Zubiabre, el Chacho, le dio mil oportunidades, ¿eh? Y que hoy no vaya en el banco, a mí me hace un poco de ruido. Quizás la cuestión exceda lo deportivo.
1: Tiro libre defensivo, favorece a River. Lo va a hacer Martínez Cuarta, está ganando River 1-0 con un golazo de Sebastián Triunzi. Gran jugada previa de Facundo Colidio, que va buscando frente al flanco Conti. Levanta la pelota Max, recibía de Conti, tira largo a perseguirla, llegaba Nacho Fernández, surge para River y gana River. Levanta Nicolás Barros Esquiloto, buscaba la pelota Ausmendi, responde para River cruzando la cancha Viña, la tira Aníbal, toca Moreno, juega para Vera, profundiza y va Colidio ahora, tirado sobre el sector derecho, cruza o llega para buscar Lorenzo Gianpaoli, se viene con la pelota, tocó muy bien para Bustos, viene el centro, atención, la Encina, saca Conti en el borde del área chica, ganó de cabeza Conti frente a la Encina y las salidas de Gimnasia.
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0: Es falta de amarilla esa de Moreno, de Aníbal Moreno. Moreno dice, no, no lo toco. Bueno, pero pone la pierna en un lugar imprudente contra el futbolista de Gimnasia, contra el Chelo Torres, que quedó fuera de la cancha, producto de... Era un Mendy, no Chelo Torres. Corrijo. Era falta de mínima de amarilla de Aníbal Moreno.
1: Tiene la pelota Gimnasia, toca hacia atrás Gianpaoli, le tiene un problema al arquero. Sin embargo, responde bien Nelson Infrana. Quería llegar a Ausmendi, perdió la pelota, rebotó a Ausmendi, la tiene Rivero. La gente es impaciente porque era para adelante. Rivero pegó la vuelta y se la dio atrás a Martínez Cuarta. Tiene campo para avanzar, para seguir atacando River con Rivero.
0: Sí, pero no se animó a pasarse la Viña y tenía muchos jugadores delante de la línea de la pelota. Y si la perdés ahí, quedás complicado. Entonces... le dio F5, Gustavo, como en la compu. Reinició, sí, el juego. No estuvo mal tampoco. Chico.
1: Bueno, sin embargo, estuvo bien. Para mí estuvo bien. Aquí tiene la pelota Bustos tocando. Es
0: que en River quieren que todo el tiempo jueguen como en la vieja época de River, de jugar todo para adelante, ¿no? De jugar para adelante, pase para adelante, pase para adelante. Hoy a River ese juego no le fluye.
1: Está en la buena River hoy.
0: No, el juego no le fluye porque los volantes no le fluyen. El partido de la Encina ahora no es bueno. Galván tampoco. Moreno está cortando mucho, pero hasta Laguna llega tarde. River es... lo de Acuña y la gran mezcla de Colidio con la definición de Drusi. No más.
1: Se viene el lateral de Viña. Es para River en tres cuartos por izquierda. Va River, que está ganando 1-0.
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1: Qué bien Colidio, otra vez lo pintó a Steinbach. Se metió al área, va por el lugar del gol. Viene el centro, ahí está. Bien el segundo, Drusi. Son Paoli. Primero Miramón y se la quedó el arquero. Y Farrell está bien, Colidio, repito. Es disparable Colidio, lo está volviendo loco. Steinbach va a soñar con él. Tanto Steinbach como el flaco Conte.
0: Está muy bien Colidio con esos arranques por la izquierda. De ahí vino el gol y casi llega al 2-0. Ese centro maldito, rasante, la dejó viva Infran. Y te digo que Drusi la llega a puntear y hay una salvada tremenda de Augusto Max. Si no se mete el 16, el uruguayo, para el bloqueo, era muy probablemente gol de River, gol de Drusi.
1: Paso por Estudios Centrales, Walter Vers, Esteban Sassi.
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3: Los hace y los asiste, pase de Messi, gol de Silvetti, 3-3 empata el Inter.
1: Bien, señor, ¿con quién está jugando?
3: Con el Cincinnati de visitante.
1: Bien, señor, buscando la pelota Augusto Max, pelea Gimnasia. cerquita de la mitad de la cancha, casi 40, gana River 1-0, se está clasificando y juega con Rosario Central, semifinales. La otra es Argentinos Belgrano. Toca Miramón, pega el de River, lateral para Gimnasia, pasó por Rodrigo Áncora.
4: Cacho sigue de pie, muy activo, habla con Musto, también con otro colaborador que tiene por ahí cerca, pero no para de dar indicaciones el técnico de River.
1: La tiene ya Paolo y toca el balón para Nicolás Barros Esquiloto. Otra vez hacia atrás, jugando para Conti, no encuentra el lugar donde lastimar Gimnasia. Balón para Miramón, lo marca Lencina, presiona Viña. El lateral por derecha es para Gimnasia y de Gimnasia, Leandro Paz.
4: Y de Gimnasia es el torneo Apertura y por delante Copa Argentina. Gustavo, le queda partido que se va a definir entre el ganador de San Lorenzo y Riestra.
1: Aquí fuera de juego de Chelo Torres que retrocedía. Tiro libre para River, 40-30, gana el millonario.
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1: Sale con la pelota Rivero, lo presiona la Viña, tiene un... ¡Uy! Es para Rojaro de Miramón, ¿eh? Para mí, yo te digo, es para revisar, está frente a nosotros. Le tiró un caño Viña, le pegó un codazo en la cara a Miramón. Regilfer no dudó, sacó amarilla, presenta
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4: La primera amarilla para el conjunto tripero, el ex Boca, Gustavo, 20 partidos, jugó con la camiseta de la Rivera. Amarilla para Miramón.
0: Es que además Viña había pasado limpio, con un caño lo había pasado junto a la raya, le tiró el caño y le metió el brazo tenso en el rostro al uruguayo. Yo no sé si llega a abrir demasiado el codo, pero caminó por la cornisa. No sé cómo la viste vos, Esteban. Yo acá en la cabina, que también tengo un monitor como apoyatura, te digo que si el VAR lo llama, no es un delirio. Porque...

0: Está ganando River con el gol de Sebastián Driussi, 1-0 en el primer tiempo, en el último partido que completa los cuartos de final en el Estadio Monumental, y por ahora jugará el fin de semana también como local frente a Rosario Central. Comentarían Buensante en 10 por Radio.
1: Bueno, aquí estamos, se gana River 1-0 en el Monumental ante Gimnasia con el gol de Sebastián Driussi, un golazo por la jugada previa, sobre todo de Facundo Colidio. Sombrero aparte, lo sacó de la cueva a Conti, la tocó atrás, Driussi controló de derecha y le reventó el arco infran de zurdo, un golazo. Hacía tiempo que los jugadores de River de adelante no metían ese miedo que todo delantero de River tiene que tener. Obviamente que es una jugada clave, obviamente que los delanteros de River tienen que darle más volumen, consistencia y goles, pero mezclaron muy bien. El Colidio en el primero, en esa salida del área para después volver a entrar, sombrero incluido. Y Driussi, que estando sano, es el mejor delantero que tiene River, porque él juega bien, entiende el juego. Es un 9 y medio, porque no termina siendo un 9 de área, pero hace cosas de número 10, cuando la pasa, cuando descarga, cuando apoya. El gran problema que tiene desde que volvió a River es lo físico. Y un jugador que ha dado mucha ventaja producto de tantas lesiones musculares, más allá de la desgracia que le ocurrió en aquel Mundial de Clubes. Gana bien River, insisto, sin sobrarle nada, sin mucho brillo, contra un rival que, por lo menos de la postura, vino a jugar de igual a igual, con Pata Pereira. Es un equipo de más volantes, con Sanirato era más de extremo, 4-2-3-1. Yo no sé si este esquema favorece a algunos jugadores, sobre todo a Nicolás Barros Schelotto, al cual yo veía más cómodo jugando con la cancha de frente, hoy siendo un zurdo a perfil natural, en ese 4-3-1-2, con Nacho Fernández incrustado como rombo, como enganche. Me parece que al hijo del mellizo esa posición le quita recorrido, le quita panorama, pero bueno, será tema de Pereira, que al equipo obviamente lo mejoró considerablemente, ver cómo lo puede corregir. También, si no saca Miramón tendría que haber sido expulsado por una jugada muy violenta contra Viña. El VAR seguramente de manera interna lo revisó y consideró que con la amarilla estaba bien. La comparábamos, yo creo que exageradamente, con la roja de la que todo el mundo Racing brama, de Maravilla Martínez. No me parece la mejor comparación, porque estamos todos de acuerdo que a Maravilla lo echaron mal. Pero bueno, si a Maravilla lo echaron por eso, lo de Miramón fue más grave y podría haber sido roja. Un River que empezó hoy con un cambio obligado, no está Montiel por una contractura, jugó Bustos, ya lo tuvo que reemplazar al huevo Acuña, entró Viña. Acuña es un jugador clave para River, participó de la jugada del 1-0, tiene carácter, tiene oficio, maneja la pelota parada. Veremos si River no lo siente en el segundo tiempo. Hasta ahora no se notó la salida de Acuña. Gimnasia tuvo una chance, una buena contra, después un pase errático de Driussi, cortó Augusto Max, condujo, se dio para Yelo Torres y un derechazo que terminó tirando al córner Beltrán, que hoy juega con Armani en el banco. Pero hoy el arquero de River, no hay ninguna duda, se llama Santiago Beltrán. Se le cortó una buena racha a Gimnasia, venía de 490 minutos sin encajar un gol. Bueno, hoy en el minuto 517, en aquel acumulado, se terminó la racha producto de ese gran gol de Sebastián Driussi. Después River en la mitad de la cancha sigue de alguna manera rígido. Lencina, que hoy es la sorpresa en la formación, ingresó por Mesa, no jugó Juanfer, le dio la posibilidad a un chico que con Codet venía corriendo muy de atrás, más allá de haber jugado el otro día de titular en Venezuela por la Copa Sudamericana. Galván tampoco se suelta. Y hoy es un buen primer tiempo de Colidio. Colidio está ligero, está rápido y está bien con la pelota. Ha ganado esos duelos por afuera, se ha involucrado en el juego positivamente. Se dio la pelota para el gol de Driussi. En River se fueron en el primer tiempo medios calientes por esa roja que reclamaba de Miramón. Y hay que ver el segundo tiempo. Este River últimamente viene caminando por una cornisa constante, ¿no? Esto de tirar una agonía. Hablo de la agonía desde el juego, porque River, si uno traza los objetivos deportivos en este campeonato local, está a un partido, a un tiempo de meterse en las semifinales. Y en un fútbol argentino tan rachero, de pronto te despertás y sos campeón, o llegaste a una final. River no juega como un equipo campeón. De cualquier manera, insisto, el primer tiempo ante Gimnasia es bueno, bien Colidio, mejor Driussi. Veremos cuánto le pega la baja de Acuña para el segundo tiempo. Veremos también si el Pata Pereira lo saca Miramón, que tendría que, para nosotros, haber sido expulsado. Y también tenemos que ver si River, en el caso de recibir algún mazazo, no juega al ritmo de la gente, ¿no? Porque el otro día esto era un cabildo.

0: abierto. Y en el medio de la explosión de la gente llegó el gol de Quintero. Y después el milagro contra San Lorenzo. Hoy River no está jugando a modo milagro. Está ganando bien, pero no le sobra nada. Por ahora se mete en semifinales. Espera Central, que ya ganó. Escándalo incluido. Y yo voy a dejar de comentar, porque lo que dijo Milito quizás puede ser un quiebre en las relaciones institucionales en el fútbol argentino.
1: 22:43 en la República Argentina. 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
2: Ya ganó Rosario Central y es semifinalista del torneo Apertura con los goles de Ávila y Copetti. Saracho abría la cuenta para Racing. Roja para Di Cesare, roja para Maravilla Martínez. El título de la noche o los títulos de la noche los dio hace un ratito el presidente de Racing, Diego Milito.
3: Pero bueno, muchachos, creo que hay que empezar a decir las cosas, porque sabía cuando me involucré en este rol que iba a ser difícil, que tal vez se me iba a mirar un poco de costado, porque vengo del fútbol, soy un tipo del fútbol y realmente estoy cansado, ¿no? También como mucha gente, creo que es el momento de reflexionar. Hoy nos sentimos una vez más probados, porque creo que todos lo vieron. Terminar un partido de la manera que se terminó realmente nos deja no solamente tristes, sino con ese enojo de decir hasta cuándo, ¿no? Porque uno viene con toda la ilusión y pensamos que esto puede cambiar y bueno, y siguen pasando los partidos. Hoy ha sido un nuevo partido vergonzoso desde todo punto de vista, creo que todos lo han visto. Me duele porque no solo están los jugadores, el cuerpo técnico, hay mucha gente detrás de todos ellos, hay familias. Terminar de esta manera realmente me duele. Apelo a dejar una reflexión para todo nuestro fútbol. Creo que el fútbol argentino está roto, creo que no va para más, creo que hay que hacer algo. Creo que hoy todos, dirigentes, jugadores, hinchas, tenemos que reflexionar y hoy estoy acá para decir, estoy a plena disposición para poder empezar a reconstruir una vez por todas nuestro fútbol argentino. Así que bueno, muchas gracias y buenas noches a todos.
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2: Acaba de terminar en la Major League Soccer, 5-3 ganó de visitante el Inter Miami. 3 goles del capitán de la selección argentina, 2 asistencias, 1 de Silvetti y 1 de Berterame para el equipo de Ángel Guillermo Hoyos. Tercer triplete de Messi con la camiseta de Inter.
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2: Martes a las 21:30, Boca Cruzeiro, arbitraje del venezolano Jesús Palenzuela. Miércoles 21:30, Flamengo Estudiantes, Esteban Ostojich. Miércoles 21:30, Liga de Quito Lanús, colombiano Andrés Rojas. Tenemos el martes a las 9 de la noche en Bogotá, Santa Fe Platense, el chileno Cristian Garay. Martes 7 de la tarde, Central, Universidad Central de Venezuela, el brasileño Flavio Sousa. 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
2: Miércoles 21:30, Gustavo Tejera en el Monumental, uruguayo, para River Bragantino. Martes 11 de la noche, Bruno Arleu, brasileño, para América de Cali Tigre. Miércoles 7 de la tarde, Santos San Lorenzo, venezolano Alexis Herrera. Jueves 9:30 de la noche, Racing Caracas, el colombiano John Ospina. Martes 7 de la tarde, Torque Riestra, Augusto Aragón de Ecuador. Martes 7 de la tarde, Audax Italiano Barracas, el boliviano Jerry Vargas, árbitros de la Copa Sudamericana.
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2: Lo más importante en este momento de la Copa de Brasil, la eliminación del San Pablo a manos del Juventude, que le ganó por 3-0. Está ganando el Palmeiras y está clasificando. Y también pasó el Santos a la próxima ronda de los octavos de final.
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2: Hoy en Copa Argentina Platense, con la gran actuación del arquero Nicolás Umavil, que atajó dos. Vamos. Empató 0-0 con San Martín de San Juan en cancha de Temperley y avanzó por penales a octavos, donde jugará con Lanús o Instituto de Córdoba.
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2: Además del triplete de Messi, un gol de Lautaro y el campeonato. Ganó Lautaro la Copa Italia con el Inter, que en el Olímpico de Roma le ganó 2-0 a la Lazio. Décimo título para Nero Azzurro.
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2: Y en la Premier se prorroga el suspenso porque hoy el City le ganó al Crystal Palace 3-0. Se puso a 2 del Arsenal, faltando 6 puntos por jugar.
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2: Se viene el segundo tiempo en 10 por Radio. Relata Gustavo Kufner, comenta Leandro Bonsante, River Gimnasia Grima La Plata.
4: Bien, vuelve Gimnasia aquí al campo de juego. Se mueven a un costado los titulares. Vuelve River también ganando 1-0. Su gente lo recibe. Se fue con aplausos River al cabo de la primera parte, Rodri, ¿eh?
5: Sí, se fue con aplausos y vuelve con aplausos el plantel millonario. Ya River otra vez en el campo de juego. Sin cambios, me parece, para el segundo tiempo.
4: Claro, recordemos que sí los tuvo. Uno obligado desde el arranque y otro durante el primer tiempo, Rodri.
5: En la previa del partido, en la entrada en calor, Gonzalo Montiel sufrió una contractura en el isquiotibial de su pierna izquierda, por eso inició el partido Fabricio Bustos y en la primera parte pidió el cambio Marcos Acuña. En su lugar entró el uruguayo Matías Viña.
4: Bueno, y se viene Gimnasia con un cambio, no lo veo en la cancha a Nicolás Barros Esquiloto, que está con la cara de traste, acá lo veo en el monitor de la cabina, en el banco, no sé si tendrá que ver con alguna cuestión física o con la decisión del técnico de sacarlo, Leandro. ¿Está Paz por ahí? ¿Lo tengo, Leandro? Bien, bueno.
5: Sí.
4: Dale.
5: El 43 por el 10 se viene, Gustavo, cuando quiera presentamos.
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5: Maximiliano Salazar a la cancha con la número 43. Se retiró nomás el número 10, Nicolás Barros Esqueloto. Estaba molestado, veremos si tiene algo muscular o es algo táctico.
6: A mí, yo insisto que para mí jugando por izquierda está incómodo, está como encajonado. Estaba amonestado, pero pierde un jugador en pelota parada, Gimnasia. Importantísimo. Salazar es otra cosa, más de uno contra uno.
4: Se viene el segundo tiempo.
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4: Y se viene con la pelota por la banda derecha, Gimnasia, tira al centro Steinbach. Bueno, la agarró tremendamente abajo, la tiró terriblemente arriba. Saque de arco para Beltrán, repone River desde el fondo, que tiene estos suplentes, lo presenta.
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5: Dani, Jiménez, Pesela, Galopo, Silva, Juan Cruz Mesa, Maxi Mesa, Quintero, Pereira, Salas y Freitas.
4: Bien, señor, ya está Salazar en la cancha. Aquí es formado en Boca, que pasó por Barracas, por Tigre. Estuvo Platense, ¿no? También, Leandrito, hace poco.
5: Así es, Gustavo viene de Platense, llegó a préstamo este año.
4: Bueno, Platense que sigue en Copa Argentina, ya sí, con lo justo el calamar, ¿no?
2: 0-0 con San Martín de San Juan, gran actuación del arquero Sumavil, que atajó dos.
4: Muy bien, ¿y tiene rival o no?
2: Lanús o Instituto.
4: Se viene con la pelota Silva Torrejón. La pelota larga para Salazar, allá va Salazar, se va encerrando contra la línea. Termina consiguiendo un buen córner, ¿eh? Mirá, la hizo rebotar en el cruce de Martínez Cuarta. Esto se la hizo rebotar en el cruce de Martínez Cuarta. Esto será tiro de esquina, le pega Nacho. Tiene un buen córner en el minuto y medio del segundo tiempo, Gimnasia.
6: Es otro tipo de jugador, el Pata Pereira. Salazar es más de uno contra uno. Va a jugar en la zona Bustos, que está amonestado, ojo.
4: Le va a pegar Nacho, ya sin Barros Esquiloto impacta. El viejo Nacho Fernández va en centro, se quedó Beltrán, pelota arriba, subía Gianpaoli. Termina sacando desde el fondo de River primero Martínez Cuarta, después, bueno, cualquier parte. Sacamos ya pelota yendo lejos a Rivero. Le pegó a cualquier lado Rivero. Mitad de cancha.

0: Y por derecha, lateral de gimnasia, que tiene su suplente.
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2: Esperan Kadijevic, Recalde, Bautista, Barros, Echeloto, Mesuso, Pablo Aguiar, Mateo Sebane, Lucas Castro, Franco Torres, Juan José Pérez, Manuel Panado y Cayetano Bolsán.
0: Sale desde el fondo presionado Infran, la pelota para Silva Torrejón, quiso jugar con Salazar, anticipa, interrumpe. Fabricio Bustos tocó la pelota para Vera, la deja para Lencina, anda River con el zurdo, Lencina, tres cuartos de cancha. Sector derecho, viene para Vera, que amaga para un lado, que amaga para el otro, y la gente se enoja porque toca atrás con Martínez Cuarta.
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0: Se equivocó Vini, arrancó dormido River en el segundo tiempo. Pelota cambiando de lado de Torres. No llegó a Silva, no llegó a Sanajlar. El lateral contra el banderín del córner en defensa para River. Arrancó dormido River, 3 minutos, gana River 1-0.
3: Sí, además Vini cortó para adentro siendo zurdo en una zona inconveniente, porque vos la perdés ahí y queda un océano para atacar, un lugar enorme. Gimnasia después abusó de la apertura y el pase terminó siendo no solamente largo, sino demasiado potente para el hombre que venía por el costado izquierdo. Pero el segundo tiempo no arrancó, van 3 minutos. Dividen la pelota, Gimnasia un poco más plantado adelante buscando el empate.
0: Sacaba la pelota desde el fondo para River, Aníbal Moreno, derechito afuera. Hace el lateral cruzando la mitad por el sector izquierdo, Silva Torrejón, balón para Gimnasia. ¿Qué pasó con el Inter Miami de Messi? ¿Terminó ya la historia o no, Esteban?
4: 5-3, 3 de Messi.
0: Mirá vos, a Cincinnati, ¿no? ¿Me dijiste?
4: A Cincinnati de visitante.
0: Muy bien, se viene Moreno en cuenta gota, sale con la pelota River, ahí está tocando Moreno, quiere jugar para Drew, se cae. Moreno parecía falta, gana Busto, toca arriba para Moreno, marca, anticipando Max, balón de Nacho, se equivocó Nacho, dejó la pelota hacia adentro y va al banque de Colidio, va al banque de Colidio, pasó, ahí está Colidio, Infran la amortiguó, antes está en bacha, no fue del todo bueno el pase de Galván, sale Gimnasia, tuvo el segundo River.
3: Tuvo el segundo River, una jugada llena de errores en el pase, primero del futbolista de Gimnasia, después Steinbach encima de la cancha, le jugó una mala pasada, se patina, el pase de Galván para mí le faltó un poquito más de fuerza. Y al tiro de Colidio también, no solamente potencia sino esquina, la chance clarísima, de la nada tuvo River para ponerse 2-0.
0: Sí señor, balón de Martínez Cuarta, toca para Vera. Somos 10 por Radio 103.1 Camino, vamos a la Copa del Mundo. 28 días y un par de horas nos separan del partido inaugural. Todo empieza en México con el local y Sudáfrica, Esteban.
4: México-Sudáfrica el 11 de junio en el Distrito Federal.
0: Bien, señor, tocando Infran, pelota para Nacho Fernández, lo corre Driussi. Abre para Silva Torrejón, que pide Chacho a los gritos como siempre.
2: Activo Coudé, ya mandó a mover a la primera tanda de suplentes.
0: La hacía bien Salazar, toca Silva Torrejón, le va a quedar a Salazar al piso. Cruza y gana Rivero en la cornisa del área grande. Si no, Salazar se metía al área y lo encaraba mano a mano. El arquero Beltrán sacó Bustos para River. Responde de cabeza, otra vez Augusto Max. Gana de cabeza una vez más Nacho. Levanta la pelota Moreno, impreciso el partido. A los bochazos andan. Sacó Viña y en este terreno me parece que le sirve un poco más a Gimnasia. Al piso Ausmendi. Desde el piso parecía falta, rebotó, le va a quedar la pelota a Ausmendi. Toca hacia atrás, ganando esa pelota Viña. Se pierde afuera, es para Gimnasia que la tiene en el comienzo del segundo tiempo. Mirá la bronca que tiene Chacho, ¿no? Finalmente el lateral de arriba, Rodrigo.
2: Sí, está enojado el Chacho, preocupado, porque el equipo no juega como él pretende.
0: Bueno, sábado y domingo los partidos, hay que ver cómo se organiza todo, ¿no, Sassi?
4: Mirá, acá estábamos hablando con Fernando Sis, y por ahora la idea es Argentinos Belgrano el domingo y Rosario Central el sábado.
0: Ok. Claro, por el partido de Copa Libertadores con Universidad Central, ¿no?
4: Exacto, sí, sí, Rosario, si fuese Central River, juegan los dos copas, exacto.
0: Va River con la pelota tocando Galván, descargó Driussi. En esa línea de presión vuelve River atrás, se lo corre Miramón, ahora Colidio. Que va a superar a Viña, superando la mitad de la cancha, toca para Galván, ahora sí viene Colidio. A él lo encierra Max, va entre dos, pasó Colidio, qué buena pelota para Viña. Se mete al área Viña, al piso le extirpó el balón Steinbach, era fuera de juego del uruguayo. Pero otra buena pelota de Colidio, tiro libre para Gimnasia. Comenta Bonchante, casi 7 minutos del segundo tiempo.
3: Sí, hasta ahora lo mejor de River es Colidio. El gol de Driussi, algunos buenos cortes de Aníbal Moreno. Los dos volantes centrales, a eso es lo que iba a decir. Están metidos para que Gimnasia no pueda salir cómodo. Eso en el primer tiempo lo hicieron bien, Vera y Moreno. Estar cerca de la presión, que no giren. Acá Vera fue al duelo individual, falló, pero está el equipo presionando mejor que en otro partido.
0: Uy, lo que hizo Salazar, tiene un caño, lo pasaba con ese caño de la insignia. Terminó sacando la pelota a Mourinho. Es un 1-0 peligroso por cómo está River, En esa cornisa de golpe a golpe, yo no sé si a River le sirve. Es verdad que en cualquier momento River, por la categoría, por la jerarquía de sus jugadores, te puede meter el segundo. Pelota larga de Colidio, va Bustos, cruzando Gianpaoli. Por el cuerpo lo tiró a cualquier lado Gianpaoli. Lateral que favorecía Gimnasia, suena la inconfundible voz de Walter Berzo, tiempo radio.
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0: Bueno, tema lesionados en River, algo importante para contar, Rodri.
2: Bueno, mañana van a operar a Tobias Ramírez. Va a volver seguramente para la pretemporada por un problema que arrastra en una de sus rodillas. Está lesionado Pablo Díaz, desgarrado, por ahora no se ha recuperado.
0: Un señor aquí gana Vira. La pelota viene para Galván, va iluminando por la ancha avenida del centro, tocando la pelota Galván. Se viene River, 10 metros afuera del área, va Galván, es buena. Tocó para la encina y está desenfunda, le pegó, pegó en la espalda de Gianpaoli. El rebote termina cayendo en Colidio, viene recién ahora, muy atrás Viña. Por eso la pausa larga de Colidio, toca para Viña. Va, lo persigue Miramón, se le fue el balón, bien Miramón, mal Viña. Saque de arco, sí, Leandro Bonsante, noche, saque de arco para Gimnasia, gana arriba.
3: Esta no fue mala, es verdad que después el tiro de la encina termina pegando en la cola de Gianpaoli. Será el momento de Quintero en River para esto que vos marcabas del golpe por golpe, que no siempre está bueno, por más que en el golpe por golpe a veces se termina imponiendo la jerarquía del que tiene más o el que tiene mejor, y en este caso individualmente River tiene un poco más que Gimnasia, pero a este River inestable le conviene esto de entrar a dividir, le conviene quizás ahora poner a Juanfer un ratito por Encina o por Galván como para tratar de bajarle la espuma al partido. Me parece que sería el cambio lógico y hasta ideal del Chacho, pero Juanfer todavía está entrando en calor.
0: Se viene Steinbach, ya en Gimnasia, cruza toda velocidad a la mitad de la cancha, mirá vos, tres por el camino, va Steinbach, se mete al área, sigue Steinbach, era el gol de su vida, lo dejaron ir, nunca, le marcaban los pases, pero nunca él, y la respuesta intentará hacer de River, tocando Galván, pelota para Colidio, intentando ocupar el espacio que dejó libre Alexis Steinbach, pero gana muy bien la pelota. Primero Minamón, le cometen infracción, tiro libre para el Lobo, hay jugadores en River que se mueven, Rodrigo.
2: Jugadores y el Chacho de a poco empieza a mirar para ese lado,
0: ¿eh? Ojo Moreno en River, se tiró Moreno, pisa mal Aníbal, tiro libre para Gimnasia, ¿qué le pasó?
2: Está con una molestia, está con una molestia, vuelve quizás caminando con alguna dificultad, va rumbo al área y por eso el Chacho se dio vuelta y lo manda a moverse al pibe Lucas Silva.
3: ¿Vos sabés que Aníbal Moreno le había sacado una pelota de una manera maravillosa, como si tuviera un imán a Nacho Fernández, y cuando fue a trabar le pegó la pelota como, viste, cuando la querés reventar, y le terminó saliendo un cambio de frente para el jugador de Gimnasia, al que después le comete la falta. Tiene Gimnasia en un tiro libre muy peligroso y cuando patea siente la molestia. Recordá, Gustavo, que en el partido con San Lorenzo terminó en una gamba.
0: Sí, es cierto. Bueno, tiro libre que será para Gimnasia, lo toma a distancia la encina, eso pide Nacho Fernández. Es un tiro libre que va a caer en forma de centro en el área de Beltrán, va Gimnasia para empatarlo. Estamos en 10 minutos, en este segundo tiempo gana River con un golazo de Drius y en la primera parte de Wagner, el viejo Nacho Fernández, cabezazo arriba, Beltrán, atajadón de Beltrán. Pero qué soberbio atajadón de Beltrán cuando ganaba de cabeza, cuando subía Conti, tremendo cabezazo del flaco Beltrán, le echó el córner. Era gol de Gimnasia, créame, era un golazo de Gimnasia.
3: Qué volada tremenda de Beltrán, la pelota se le metía por la espalda y de pronto salto, manotazo, brazo estirado para evitar el 1-1 de Conti.
0: Y allá va el córner, otra vez le pega Nacho, que algo le pide a Chelo Torres. Se agarra Ausmendi con Viña, se agarra atrás Conti con Rivero. Va el tiro de esquina de Nacho, colgadito, primer palo, ganó el primer palo de cabeza arriba. Ganó Silva Torrejón en el vértice del área chica y la pelota arriba del ángulo de Santiago Beltrán. Llegó Gimnasia, yo repito, este partido no está definido, Está tremendamente abierto, puede pasar cualquier cosa. Gana River 1-0, Bonsante.
3: Sí, porque además Gimnasia le detectó las costuras a River de la pelota parada. Es verdad que River no está en un tramo donde sufra demasiado ese aspecto del juego, pero sin embargo, en menos de un minuto ganaron dos jugadores de Gimnasia. La más clara la tuvo Conti, atajadón de Beltrán, arquero de equipo grande, número 41. ¿Era el Mundial o ya es tarde? Me da la sensación que es tarde, ¿no?
0: Está entre los 6 de la prelista de 55, pero me parece ya demasiado premio, ¿no? Digo, aquí se viene Vera.
3: Si hubiera arrancado 6 meses antes su aventura en el arco de River con este nivel, quizás. Pero me parece que la carrera con el Dibu ni hablar, pero Rulli Musso.
0: Sí.
3: Le saca ventaja, ¿no?
0: ¿Quién es? ¿Freitas? ¿O a quién llamaron en el banco de River? Rodri, ayúdame.
2: Vos sabés que ahí te confirmo, Bus.

0: Pero me parece que Lautaro Pereira.
1: Ok, sale con la pelota Rivero, le va pegando Rivero, quiere llegar a la mitad de la cancha. Buscaba el balón por aquel lado, Galván ganó de cabeza, Steinbach gana, River 1-0, gol de Driussi, primera parte. Estamos en los 12 del segundo tiempo, se viene la Encina, pone el cuerpo Miramont, toca la pelota hacia atrás Coridio y la deja ahora Viña para Fausto Vera.
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1: La tiene Beltrán, ¡ay! Beltrán en la cornilla, casi la gana Nacho. Y corrió frío por la espalda, los hinchas de River, toca Moreno la pelota. Algunos impacientes ahora porque no le dan pase a Moreno, que se enojó con Bustos, que se enojó con Lencina porque no se mueven, los prendió fuego Moreno. Se viene Driussi con la pelota, que bien que la hizo el Cabezón, tocó para Lencina. Nace el segundo de River, pregunta, ahí está Bustos, viene. ¡Gol! No. Fuera de juego de Driussi, trabajará el VAR, trazará líneas. Bandera arriba, era gol de Driussi. ¿Quién es el de este lado? ¿Quién es el 2, Rodrigo?
0: El asistente número 2, Gustavo, Juan Mamani.
3: Acá la clave es si el que está en offside es Bustos cuando se la pasa a Lencina o si es Driussi cuando está delante de la línea de la pelota. Bustos está adelantado, confirmo. Bustos es el que está adelantado, el torso adelante de Fabricio. Tardó en pasársela a Lencina porque después cuando sale el pase del ex hombre independiente, Driussi viene de atrás corriendo. Caro, la primera posición adelantada que se cobra es la única, la de Bustos. Tardó Lencina en pasarla.
1: Estamos con la técnica de Alejandro Flores aquí en la cabina número 15 del Estadio Monumental, con la producción de Gustavo Pesucci y de Facundo Yondo, con la técnica en estudio de Lucas Suárez y de Costa Castro. Somos 10 por radio, 103-1, se preparan dos cambios en River. La pelota que se pierde por el fondo de la cancha, saque de arco para Beltrán, el cambio presento.
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0: Finalmente se vienen dos variantes, el equipo de Caudel van a ingresar con la 35 Joaquín Freitas y con la 24 Juan Cruz Mesa. Pero bueno, todavía no levanta el cartel del árbitro.
3: Claro, Freitas para tratar de desnivelar de contra, ponerlo a correr, algo que hace muy bien el pibe, el tema de pasársela bien, ¿no? Y con ventaja. Y Mesa para tener, me parece a mí, una mejor calidad de pase en el medio y otra dinámica.
1: Se va el autor del gol.
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0: Recién levantó su mano derecha, le hizo una seña al banco. Se va Driussi aplaudido por la gente adentro con la 35 Joaquín Freitas y se retira de Encina adentro de su lugar con la 24 Juan Cruz Mesa.
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1: Un poquito la Encina, ¿no?
3: Sí. No participó de las jugadas importantes de River. Driussi el gol, letal en esa definición, evidentemente no está para 90, viene de una lesión importante y me parece que el Chacho con los cambios que pone busca también jugadores que estén frescos, ¿no? Y ahí está la referencia a Freitas, compañero de Colidio en la doble punta y Mesa para jugar de 8.
1: 15 minutos del segundo tiempo, ya una hora de partido, gana River, traba Juan Cruz Mesa, ganaba Max, termina con un falta anterior. Bueno, a ver, marque algo Regil, pero no, porque detiene el partido, pero no marca que... Claro, no dice que está cobrando el hombre. Va a dar bote a tierra. Ah, está, se rompe la pelota, ¿no? La pelota.
0: Sale la pelota, claro, eso.
1: Se reventó la pelota. ¿Cómo le va, Paz? Qué atento que está siempre. ¿Todo bien, Leandro?
0: Todo bien, todo tranquilo, Gustavo. Están haciendo la entrada en calor los suplentes de Gimnasia. Yo creo que en cualquier momento mueve el banco otra vez el técnico, ¿eh?
1: ¿Ya fue padre, Paz, usted?
0: Sí, señor. Hoy se hace una semana.
1: Felicitaciones, ¿eh? Muy bien. ¿Cómo se llama?
0: Muchas gracias. Roma Emilia Paz.
1: Muy bien. Beso grande a Roma Emilia. Y a toda la familia de Leandrito. Y buscando la pelota Martínez Cuarta. Y buscando Mira, gana de cabeza el futbolista Ausmendi. Toque se transmira bomba River. A intentar recuperar esta pelota que trae Nacho. Gimnasia busca el gol del empate, gana River. Y si gana River, ¿cómo se arma la historia? Es así.
4: Y si gana River, es River Central el sábado en principio, Argentinos Belgrano el domingo.
1: La final es en Córdoba, ¿no? Eso está confirmado.
4: En el Kempes.
1: Muy bien, se viene Freitas con la pelota y agarrate fuerte que va River, ¿eh? Porque el pibe se sube a la moto y anda a pararlo. Se viene Freitas, levanta a los plateístas. Tocó la pelota para mí, volvía adelantado Mesa. Se mete al área, vale, en centro de Mesa, al menos la dejaron correr. área. Ahora sí sale con la pelota Gimnasia. El Chito Torres, dame uno.
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1: Tira un caño, Freitas. Lo aplauden al pibe, tira un caño, Íbalo, Barrio Maxa y tarjeta presenta.
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2: Augusto Max, del número 16, se suma a Ignacio Miramón, los dos amonestados en cancha.
1: ¿Este para ser titular este chico?
3: Bien, tiene todo el potencial para ser un gran delantero en River. Después, bueno, dependerá de saber aprovechar el momento, cazar la chance, tener paciencia. Yo me acuerdo, no quiero comparar, pero Julián Álvarez le costó casi 3 años ser titular indiscutido. Claro, estaba Prato, estaba Coco, estaba Borré, estaba Suárez. River tenía otro peso en ataque, ¿no? Pero Freitas tiene todas las condiciones como para ser ese pibe de la cantera que te termina dando una mano importante.
1: No pisa bien Colidio en River, ¿eh? 18 minutos. Parece que está mirando alguno de los relevos el Chacho. Dialoga con Busto. Va el tiro libre para River. Pelota al área. Atención, aquí estaba Martínez Cuarta. Rebotó Freitas, vale. Le pegó Freitas. Rebota esa pelota en Silva Torres Condo. Desaparece el peligro. El lateral por la derecha. En zona de ataque cerca del banderín del córner es para River, lo va a hacer Misa.
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1: Ya juega de mano Bustos, va la pelota para Freitas. Allá va Freitas buscando el fondo y por derecha tocó para Misa. Va el pibe Misa, centro la mano de Freitas. La pelota encima pasaba, estaba con Lidio. Tiro de esquina, córner derecho, allá va el River del Chacho en 18-30.
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3: Estamos de acuerdo que Mesa, Juan Cruz, el hermano de Maxi, quiso tirar un centro, pero el centro salió tan cerrado que Infran dijo, yo no me complico, manos y afuera, córner para River.
1: Señoras y señores, y se viene el tiro de esquina y será para River. Va buscando el centro, arriba Rivero, subió Rivero, para mí se montaba en la espalda de San Paoli. Me pareció falta el ataque, quiere girar Viña, sale rapidito Infrana. El mono Infran se quedó con la pelota, la pide Nacho Fernández por la izquierda. Intenta sacar rápidamente para Chelo Torres, sin embargo el que... Retrocedía allí la Misa, se equivocó River en la salida, va a Gimnasia solo por la izquierda Nacho. Sin falta, recupera primero Rivero. Perdía la pelota Salazar, sale River por la izquierda con Juan Cruz Mesa tocando para Viña.
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1: Bueno, hay murmullo porque River perdió 2 o 3 pelotas consecutivas forzadas. O sea, va River ahora con la salida y con este intento porque a toda velocidad lo lleva Martínez Cuarta. Mirá vos, transformado en conductor, va River. La pide Freitas, tocó para Freitas por la izquierda, alza la mano con Edio, centro, Martínez Cuarta y está bien. Cuarta, inolvidable será este gol para Martínez Cuarta, porque tomó la pelota desde el fondo y fue y se transformó en conductor, descargó a la derecha en centro, fue fantástico de Francia, subió de cabeza Martínez Cuarta, se lo aplaude la gente del chino, en el River 2-0, señoras y señores.
3: Patriada total del chino Martínez Cuarta, tremendo gol. Hizo el 2 de River, la que juega con la 28. Cortó en campo propio, condujo, se la pasó a Freitas atrás y Freitas le pone un centro divino, hermoso. Después hay un mal cálculo de Infran a la hora de ver cuándo sale y cortar el centro, pero no me quiero detener en el error. Tremenda jugada de Martínez Cuarta, todo bien hizo. El corte, campo rival, la conducción, animarse y no quedarse, ir a buscar el centro. Después, claro, hay una falla de Infran, hay un muy buen centro de Freitas que cae entre los centrales. Y el chino como 9 y de cabeza, no sé qué están revisando, pone por ahora River 2, Gimnasia 0.
1: Me parece que la posición de Freitas cuando recibe puede ser Esteban.
4: De Martínez Cuarta no hay nada, de Freitas.
1: No, de Freitas cuando recibe
4: puede
1: el pase
4: ser
1: de Martínez Cuarta acá
4: sí,
1: abajo, me parece.
4: Ahí voy a tener la repe, a mí me da la sensación de que es todo legal.
1: Bueno, se está repasando alguna situación en el bar, quien está Novelli, ¿no?
5: Cas Novelli, correcto.
1: Ah, mirá Martínez Cuarta, acá es uno de los goles, lo que cuesta también para un central hacer un gol. ¿Y cómo fue este?
5: Oye,
1: ¿no?
5: ¿Cómo lo gritó aparte?

0: fue un golazo.
1: El escudo fue hacia la Centenario.
2: Gustavo.
0: Es gol, muchachos.
2: Todo perfectamente legal, sí, no se ve nada.
0: Bien, vale. Gol de River, Martínez cuarta, 2-0, Rodri, 22 minutos.
1: Y el gol número 11 que convierte Martínez cuarta con esta camiseta. Ahora un poco más tranquilo el Chacho.
0: Se prepara un cambio en Gimnasia, Leandro.
1: Hay un jugador esperando para ingresar. Gustavo ya te digo quién es, se lamentó mucho todo el banco.
0: Se viene ya al azar, pasa River, gana 2-0. Espera Rosario Central a que hace en el partido. En el estadio Monumental, todo indica que puede llegar a ser el sábado. Va tocando la pelota Nacho, gana River 2-0. Driussi y Martínez cuarta, primero y segundo tiempo los goles. Estamos llegando a la mitad de este segundo tiempo. Centro, bueno al área de Salazar, sacó Rivero. Aparece para juntarla del vértice del área grande Nacho Miramón. Va Miramón, ahí está marcando Loviña, que entró por Acuña, se fue lesionado. El huevo, el centro pasado, se fue la pelota en la parábola del impacto. Sí señor, saque de arco, paso por Estudios Centrales, Walter Berce, Esteban Sassi.
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2: Por ahora en la Copa de Brasil se está quedando afuera el Mineiro de Eduardo Domínguez, que pierde la vuelta con el Ceará 2-0.
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1: Afuera la amanestado número 16, Augusto Max, ingresa con la número 20, Juan Pérez, el colombiano de 21 años.
4: Que fue a jugar a la derecha y el que agarró la zona central en la mitad de la cancha de 5, ahora es Nacho Miramón.
0: Buscando la pelota Conti, saca Conti, va a Gimnasia, responde para River Rivero. Gana River 2-0. Cómo estalló ese banco de suplentes con el gol de Martínez cuarta, Rodri,
1: Se le con todo y aparte trabajó mucha tranquilidad, Gustavo.
0: Ahí toca Nacho. ¿Cuántos cambios le quedan arriba, Rodrigo?
1: Quedan dos variantes arriba porque ya había entrado bien en el primer tiempo.
0: ¿Tenés algo de la lesión de Acuña por la cual tuvo que dejar el campo de juego? ¿Qué se sabe?
1: Traumatismo en el tobillo derecho.
0: Se viene con la pelota River. Atención, tocó Galván, la busca Fausto Vera. Descargando atrás con Juan Cruz Misa, amagando el centro, no, toca el área. Otra vez para Tomás Galván, alza la mano por el punto penal. Juan, el pibe Freitas, Joaquín Freitas. Atrás de él estaba Colidio, pelota para Bustos, la tiene River, la tiene Galván. Retrocede Galván, llega a la mitad de la cancha jugando con Rivero, gana River 2-0.
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0: La pedía Juanjo Pérez, se le va la pelota al colombiano. Terminó pegando en Viña, se hizo el lateral Gimnasia, levanta Nacho. Buscando la pelota de cabeza, otra vez intentando Miramón. Responde desde el fondo, saca Jean Paoli, la quiere bajar Juanjo Pérez. En la mitad de la cancha del conjunto platense, no llegaba el colombiano, se falta sobre Colidio. Es infracción de Nacho Fernández, se tiro libre para arribar.
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4: Desde que Aníbal Moreno sintió una molestia, River ahora es más 4-4-2 clásico, ¿no? Cuatro volantes en línea, con Mesa a la derecha, Galván a la izquierda y muy cerca de Moreno en ese eje central, Fausto Vera. Fausto que jugaba un poquito más arriba. 1-0, con Moreno tocado, adentro, a la cueva, 2-0, a cerrar filas.
0: Con este resultado River tiene partido de semifinales el fin de semana y la semana que viene tiene Copa, ¿no, Rodrigo?
1: Con el 20, aquí en el Monumental frente a Bragantino, 21-30.
0: ¿Quién arbitra ese partido? Me dijo ya sí, porque están los pitos, ¿no?, de la Copa.
2: Uruguayo Gustavo Tejera.
0: Bueno, yo me repaso también algún detalle más en cuanto a eso en un miércoles informativamente muy fuerte con las declaraciones de Milito Rosario. Atención, se viene para descontar Gimnasia, toca Nacho, pelota para Salazar, le pegó el arco Beltrán, para recordar que en el arco de River está Beltrán. Escucha, hincha de River, escucha el Monumental a esta hora. Sacará Beltrán desde el fondo, le pega más alto que lejos, termina cayendo en la zona de Steinbach. Que levanta o intenta llegar más adelante con Ausmendi y responde para River. Mira, saca derechito y afuera Rivero. Cuénteme más de Gimnasia, Paz.
1: Bueno, están intercalando ahora los suplentes que estaban haciendo la entrada en calor. 20 goles marcó en este torneo de apertura Gimnasia La Plata, que terminó séptimo. Le marcaron con este 21, muy parejo, ¿no?
0: Sí, ¿tiene algún jugador lesionado Gimnasia?
1: Tiene a Enzo Martínez con tarjeta roja suspendido y dos con rotura de ligamentos, que son Facundo Di Biasi e Ivo Mamini.
0: Muy bien, perfecto, tiro libre para River. ¿Quién viene?
1: Se viene Juan Fernando Quintero a la cancha.
5: estoy viendo porque es la última ventana que tiene River. A ver si agota o no variantes el Chacho.
0: Claro, tal cual, porque sería el cuarto cambio, si no de cinco posibles, ¿no?
5: Claro, exactamente. Creo que puede llegar a andar Gustavo Ulises Jiménez. Ah. Intento se confirma si ya tiene que ver con la amarilla de Bustos, pensando en central, si no llega Montiel.
0: Claro, tal cual.
4: Claro, Jiménez que se metió a firmar planilla sobre la hora, porque la baja de Cachete lo subió a Bustos al titular y había que completar, ¿no, Rodri? Así.
5: Claro, vos sabés que no estaba concentrado Ulises Jiménez. No era el jugador 24, pero evidentemente estaba ahí con el plantel, se cambió y a la cancha.
4: Y ahora juega, increíble.
0: Sale con la pelota Steinbach, va tocando para Nacho Fernández, interrumpe, gana Aníbal Moreno, toca River, la pelota con Viña. La pide allá arriba Freitas y pasa, va Colidio, sigue San Paoli cruzando. Toca para Miramón, encerrado, termina saliendo frente a Fausto Vera. Le tiene un problema a Silva Torrejón, que cuando la quiso despejar se la dejó a Juan Cruz Mesa. Bustos va, se sube a este ataque de River, el cordobés de Ucachaba, tocando la pelota. El tractorcito Bustos viene para Mesa, apoya. Otra vez atrás, la pelota River con el autor del segundo, con Martínez Cuarta, que juega para Moreno. Nos informa a esta hora Esteban Sassé.
2: Mientras tanto, es el quinto mano a mano entre River y Gimnasia en el profesionalismo. Hasta aquí, dos series para cada uno.
0: Va Freitas con la pelota, atención por el tercero para recontra liquidarlo River. Freitas, la dejaron correr, ahí está Misa. Infrana, la dejó correr muy bien la compañía de ese recorrido Galvana. Llegó de frente Misa, claro, le quedó para la zurda y se la dejó en las manos el arquero de Gimnasia.
4: Misa es clarísima para un volante que llega al gol. Juan Cruz Mesa, qué bien entró Freitas, Gustavo. Qué jugada se armó, tiró el centro atrás con el revés del pie, tomá y hacelo. Después Mesa la terminó tirando justo donde estaba plantado Infran.
0: Trae la pelota a Salazar. La cima Salazar, cambia de lado, 10 metros adelante de la mitad de la cancha, mano para Steinbach. Se mete al área Usmendi, va al segundo palo Chino Torres, prefiere apoyar con Nacho. Ahí está Nacho Fernández tocando la pelota para Miramón, llegando a los 30 minutos del segundo tiempo. Señoras y señores, gana River con los goles de Driussi y Martínez. Cuarta, Salazar le pegó, iba a decir el arco en realidad. No, le pegó al arco, le pegó muy alto, muy lejos. Puede pasar, saque de mitad, es para River.
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0: Bueno, otro visionario en River, ¿se tiró Colidio?
5: Sí, se tiró Colidio, está cansado, lo veo que salga con alguna molestia física, pero se va el ex hombre de Tigre. Y también el Chacho piensa en lo que viene, lo saca Bustos con amarilla, adentro con la 10, Juan Fernando Quintero y con la 36, Ulises Jiménez.
4: Otro partido correcto de Bustos como lateral derecho, más allá de la amarilla tempranera. Supo jugar con ella, por más que Gimnasia no cargó el juego por allí, aunque después entró Salazar. Colidio aplaudido, silbado hace hora y media, el más silbado en la voz del estadio. Un muy buen partido, Colidio. De mínima se mete en el podio de las figuras. Autor intelectual del gol de Driussi. Cambió silbidos por aplausos.
0: ¿Así el candidato es River para salir campeón, Bonsante, jugando así en 30 del segundo tiempo?
4: No. Me parece que está todo muy parejo en el fútbol argentino. Central tiene muy buenos jugadores. Me parece que va a ser una prueba mucho más exigente para River en la medida que acá la historia termina así. Y al que veo, los veo muy en crecimiento, es a Belgrano y Argentinos, contemplando que son dos equipos que no juegan Copa. Vos decís, no me la jugué, pero es la realidad.
0: Viene Luce Jiménez, saque de arco, no hay falta de Salazar. Bueno, muchos jugadores hecho en casa en River en este momento. Rodrigo, ayúdame. Beltrán, Ulises Jiménez, Martínez Cuarta.
5: Sí. Rivero,
0: Tomás Galván, Mesa.
5: Sí, Galván, Freitas. Mesa, Freitas.
4: Siete.
0: ¿No? Siete. Siete de once, Rodri. Mucho, ¿eh?
4: No Viña, no Moreno, sí. No Juanfer,
5: Fausto Vera
4: y no Vera.
0: Claro, pero sí, los otros siete, ¿eh? Una buena producción para este River que está ganando 2-0. Pelota de Gimnasia con Miramón, sale, faltan 14, sale. Desde el fondo Conte.
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0: Toca Conti, va River, 2 contra 2, conduce Juanfer, pica Freitas. Ahí va Juanfer, la guardó, toca para Freitas, rebota en los talones de Conte. Ya 4-5, retrocediendo en Gimnasia, toca Juanfer, pelota para Juan Cruz Mesa, la pide Juan Fernando Quintero. Quiso tocar con Vera, se le fue más largo, llegó Martínez Cuarta y Vera toca desde tres cuartos. Bien atrás para su arquero Beltrán y entonces ya si usted me cuenta.
2: Entonces River frente a Central el sábado, Argentinos Belgrano el domingo.
0: ¿Eso está confirmado ya?
2: Es el borrador, pero todo pinta para que sea así.
0: ¿Horarios hay alguno o de eso nada?
2: No todavía.
0: Bueno, mesa que toca, viene para Bustos. Repáseme los títulos de Milito post derrota de Racing Club de Avellaneda.
2: El fútbol argentino está roto, hoy nos sentimos robados, me duele, esto no da para más. Estoy aquí para ayudar a cambiar.
0: Qué fuerte, qué fuerte. Yo imagino que va a haber alguna respuesta en cualquier momento. En cualquier momento se viene Steinbach, esté atento a las redes sociales. Ahí está Steinbach, atención, tiene el descuento, va Juanjo López. Viene Gimnasia, se muestra el colombiano, sigue con la pelota. Va tocando hacia atrás, busca centro. La pelota que viene arriba, parecía adelantado Silva Torres con Sala River, comienza.
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0: Infracción en la mitad de la cancha, la falta sobre Galvana. Tiro libre que favorece a River, cuento 33 minutos, gana River 2-0. Paramos la intensidad, analiza, observa, mira y explica. Leandro Bonsante, 10 por radio.
4: Bueno, una noche más tranquila de Río, ¿no? Después del drama y el milagro contra San Lorenzo, hoy parece ser un triunfo más relajado, más tranquilo. Contra un rival que vino a jugar de igual a igual, pero sacando alguna buena oportunidad, la pelota parada con Conti, ese cabezazo que saca Beltrán. No hizo demasiado, River un par de ratitos buenos, le alcanza para ir ganando.
0: Se equivocó feo, Fausto, mira. Recupera la pelota Miramón, espera el centro Mendy, ya volvió todo River, tardó mucho Miramón, tocó la pelota para Salazar, ya se acomodó River, sigue avanzando por el sector izquierdo, Gimnasia, centro a cualquier lado, y Salazar a las manos de Beltrán. Sí señor, ya la tiene Beltrán, en suma, mi aporta de River, Rodrigo Áncora.
5: De pie, da indicaciones, quiere que el equipo se adelante más en la cancha.
0: Y de Gimnasia aquí, Leandro Paz.
5: De Gimnasia hay que decir que le quedan tres variantes, todavía le quedan dos ventanas, porque uno de los cambios fue en el entretiempo y por delante después de esto será esperar Copa Argentina, Gustavo.
0: Claro, me dijiste con rival a confirmar, ¿no? O confirmado ya.
5: No, espera por el ganador de entre San Lorenzo y Riestra. Esto ya es octavo de final.
0: Claro, tal cual. Abre pelota Nacho Fernández. Va jugando para Maximiliano Salazar. Para el hombre de Barracas, frena Salazar. Pelota al área, saca Fausto Vera. Ahí está Freitas, la deja de cabeza bien para Misa. Picó Freitas. El toque va sobre la izquierda y allá va Juanfer y lanza para Freitas. Qué buena pelota, y va el pibe. Y vuelve Miramón. Sale Infrana. Se quedó con el balón y se nada cortita. Y a pie para que la suba Cipolli.
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4: Con el ingreso de Juanfer, River ahora es 4-4-1-1. Vera bien plantado doble 5 con Moreno. Juanfer acá para enganchar donde la toma ahora y Freitas arriba.
0: Andale, dice a Mesa, Juanfer se había quedado dormido, Juan Cruz. Ahí va Mesa, tocó para Juanfer que recibe dentro del área. Atención, le pega Juanfer, rebote y tiro de esquina. Rebota y tiro de esquina, aguantó con el traste Juanfer. La presión de Nacho le pegó después, pegó en Gianpaoli, córner izquierdo Millonario.
4: Además Nacho se frenó, no quiso pecar de atolondrado, porque si le sumaba una marcha más a esa cobertura, capaz lo terminaba cargando por la espalda o por la cintura y dos héroes de Madrid se iban a ver involucrados en un hipotético penal. Entró bien Juanfer, entró con un... Es verdad que hay un rival que está roto, pero si Mesa, Freitas aprovechan el espacio con Juanfer, en cualquier momento cantás el tercero, Gustavo.
0: Esos aplausos son para Juanfer, que va a patear este tiro de esquina. 10 minutos finales de partido. Gana River 2-0. El centro se caía. En el primer palo, Fausto Vera sacó la pelota a Silva Torrejón. Otra vez es para River buscando Galván. Tiro centro, Fausto Vera. Y está, le pega, rebote y córner. Tiro de esquina, Millonario.
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0: Tiro de esquina para River. La busca cortita Galván, Juanfer se la da Tomás. Ahí estaba Alex Tigre y Vinis. Pelota ahora sí al área de Juanfer. La tocó para atrás, Vina, le pegó Galván. Infran, córner. Tiro de esquina, se le escapó la pelota al Moni. Infran, otra vez córner. Mirá cómo se enojaron de Gimnasia, entienden que no se ha ido toda la pelota. La verdad, bueno, Infran, lo van a molestar. Infran agarró la pelota y la tiró afuera, la tiró a la tribuna. ¿Qué le pasa? Molestado, lo presento.
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0: Uno es Panaro.
5: Uno es el número 7, sí, Panaro.
0: Bueno, cantan y cantan los hinchas de River. Tiro de esquina, Millonario. Ahora después del córner, Leandro.
5: Parece que después, Gustavo, ¿eh?
0: Le va a pegar Juan Fernando, atención. Va el primer palo Martínez Cuarta, que metió el segundo. El centro Rivero de cabeza. Infran se quedó con la pelota. En el primer tiempo Driussi, en el segundo Martínez Cuarta. Gana River 37-2-0.
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0: Toca la pelota Fausto Vera, juega para Ulises Jiménez. Bueno, lo de Bustos demuestra que lo de Montiel no es algo sencillo, ¿no, Rodrigo? La salida de Bustos.
5: Una contractura del isquiotibial. Quedan pocos días de acá al sábado. Por eso lo cuida, lo protege el técnico Bustos que tenía Varela.
0: Hay tiro libre para Gimnasia y hay cambios. Presento.
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5: Bueno, a la cancha número 22, Belluso se retira de 24. Pedro Silva Torrejón ingresa con la 7, Panaro, y se retira con la 32, Marcelo Torres.
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0: Se viene el tiro libre, Yarincho cortito, Gimnasia, tocó Miramón para Nacho, Nacho para Miramón. El centro al área, busca de cabeza Conti, la bajó. Termina sacando corto Moreno de frente, esperaba Juanjo López. Termina Juanjo Pérez, digo, termina rebotando la pelota, la falta. Pegaron feo arriba, ¿eh? Uno es Panaro y en River, ¿quién es? Jiménez. Freitas, ¿no?
5: A ver, me parece que Freitas, sí.
0: Sí, bueno, el partido detenido, tengo tiempo, ya sí. La información en primera mano.
2: Recordar entonces River frente a Bragantino, arbitraje de Gustavo Tejera el miércoles por Sudamericana. Jesús Valenzuela, el venezolano, dirige el martes en la Bombonera. Poca Cruzeiro.
0: Muy bien, cuéntame algo más que tengo tiempo.
2: En los partidos de Copa Libertadores entonces, en Liga de Quito, Lanús, el colombiano Andrés Rojas, Santa Fe Platense, el chileno Garay, Central UCB de Venezuela, el brasileño Flavio Sousa, Flamengo Estudiantes, Ostojich de Uruguay, Bolívar Independiente, Rivadavia, Díaz de Vivar de Paraguay.
0: Y Sacará Beltrán, ¿cómo está la banda? ¿Y cómo está J. Castro? ¿Cómo está Luquita Suárez? ¿Cómo está la gente en estudios?
2: J. Castro impecable, Lucas Suárez impecable, Walter Bertz, se imagina con qué camiseta.
0: Bertz, un amigo aparte.
4: Zafaron hoy, ¿no? En los penales.
6: Siempre, firme.
0: Ahí está, bueno, a veces no. Ahí estaba Nacho, toca la pelota. ¿No sabe cuándo llueve usted, Bertz? No, ¿no? ¿Para ahora no? Sí.
6: Durante toda la semana, no.
0: Nada, ok. Porque le había leído granizo y como usted sabe de este tema, la pelota que se pierde afuera, que estaba Steinbach.
6: Para zona norte, dicen eso.
0: Escuché que caían piedras.
4: Mucho mentirólogo.
0: El lateral no va a salir Steinbach, la pide cerquita Juanjo Pérez. Va el 20, sin fracción. ¿No? Sale con la pelota recuperando rapidito River, se pierde afuera, el lateral. Señoras y señores, 40 minutos del segundo tiempo. Somos 10 por radio, 103.1. Estamos con la producción de Gustavo Pesucci y de Facu Giunto, con la técnica aquí en la cabina número 15 del Estadio Monumental de Ale Flores. Está pasando River como los implantías al Chacho, Rodri.
5: Y hoy lo noto mucho más tranquilo ahora, porque falta menos, porque el equipo está 2 arriba, pero quiere que sigan buscando el tercero, otro más.
0: Muy bien, tocaba Juanfer, pelota sin mirar de Juanfer, para mí volvía, le pasó por atrás de la espalda al jugador de Gimnasia, Freitas, el árbitro dice que continúa, no levantó la bandera, el asistente 2, y va River y va, ahí está Jiménez, centro, entonces el tiro de esquina, córner millonario, es córner derecho para River, su gente se levanta, bando central y se la área, ya va River que se está metiendo entre los 4 mejores equipos del campeonato.
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0: 40 minutos 30 del segundo tiempo, va el córner desde la derecha, la zurda de Juanfer, primer palo, el cabezazo alto y arriba, el cabezazo de Rivero, se pierde afuera, decía que se interponía en su camino Melluso, el árbitro dice que saque de arco. Si no pasa nada raro, River se mete y juega con Central el fin de semana, Bonsante.
4: Sí, señor, qué pinta bárbara que tiene ese partido, ¿no? El canalla, más allá de las polémicas de hoy, las cosas que dijo Milito, es un buen equipo de fútbol. Por algo la temporada pasada fue el que más puntos sacó. Por algo otra vez es protagonista. Tiene a Di María, viene al Monumental Fideo. Y tiene un buen equipo. Y va a ser una serie tremenda. Partido tremendo acá en la cancha de River.
0: Baja la pelota Fausto Vera, viene Freitas, para mí era falta de Nacho, que siga, dice, encima de la jugada Rey Hilfer, va tocando balón hacia adelante Pérez, se la deja para Panaro, Se viene Panaro, picó Salazar. Qué buena pelota a la espalda de Jiménez. Atención. Ahí está, viene el centro, es el descuento. ¡Oh! Recorrió la línea. Prácticamente metro delante de la línea del arco de Beltrán. Estaba adelantado antes Salazar. No vale. Tiro libre para River, señoras y señores. Camino, vamos a doble amarilla. Inmediatamente después a nosotros llegaron nuestros amigos Nacho Genovar, Fernando Sisi, Juan Maviera. Sí. Inmediatamente después a esta victoria parcial de River, que me parece que está indiscutiblemente Leandro Bonsante.
4: Una noche menos sufrida para River, una noche más tranquila, más lógica, si se quiere. Un par de buenos tramos por cada tiempo le han alcanzado al equipo del Chacho para sacar adelante este partido con un rival que venía bien, casi 500 minutos sin un gol en contra, 7 victorias en fila. Pereira le había cambiado la cara, hoy tuvo alguna gimnasia. Beltrán me parece que respondió bien de arquero de equipo grande, Colido el mejor, y cuando el partido estaba empantanado, la pateada del Chino Martínez Cuarta.
0: Saca desde el fondo River, pelotazo lejano del Chino, Lucas Martínez Cuarta, gana de cabeza Gianpaoli, la pelota cayó en Misa. Cuando volvió a Freitas, ¿no?
4: Sí.
0: Ok, porque se arrancaba.
4: Venía de atrás, Mesa, pero no cuando sale el, ver, claro, el pelotazo del fondo, el que arranca los ahí es Joaquín Freitas.
0: Sí, señor. Dígame, es así.
2: Más árbitros de la Sudamericana. Santos San Lorenzo el miércoles. El venezolano Herrera. Racing Caracas el jueves. El colombiano Ospina. Torque Riestra el martes. Augusto Aragón. Audax Italiano Barracas el martes. Jerry Vargas. Tigre en Cali el martes 23 horas. Bruno Arleu de Brasil.
0: Allá, ¿no? En Cali.
2: América de Cali Tigre.
0: Muy bien. Le va a pegar a esta pelota Salazar.
4: Va a viajar mucha gente, imagino, ¿no?
0: Siempre. Alza la mano por el segundo palo para Aro. Atención, Vin, el centro de Misuccio. Sacando la pelota Martínez Cuarta. Recordemos que los terceros de Libertadores juegan con los segundos de Sudamericana, ¿no? Puede haber un platense Tigre ahí. Se viene con la pelota Salazar. Allá para el fondo Salazar. Viene el centro. Arriba la pelota está para Aro. Palo, palo, palo. Viene, viene, viene Beltrán. Bueno, hasta esta suerte tiene Beltrán, porque la verdad, la gente se vuelve loca aplaudiéndolo, pero yo acá quiero plantear algo. Panaro rompió el palo en el rebote, le quedó a Panaro. Panaro rompió el palo en el rebote, le quedó a Panaro, pateó el arco y Beltrán estaba ahí. Tengo las piernas, la pelota, tiro de esquina. Pero cuando estás bien pasa esto también, ¿eh?
4: Ah, obviamente. Y el palo juega para el arquero. Y acá jugó para Beltrán, que voló espectacularmente, pero Panaro se había elevado bárbaro. Y en el rebote tuvo revancha el 7. ¿Y la pelota dónde fue? ¿Dónde estaba Beltrán? ¿Cuánto está derecho? Como el arquero de River también pasan estas cosas.
0: 44 centro de Salazar, no sale Beltrán. Cabezazo muy alto de Panaro. La pelota que se pierde afuera, señoras y señores. Saque de arco para River. Va a ganar River. 44 del segundo tiempo. ¿Cuánto más se marcó o todavía no, Rodrigo?
5: Gustavo, todavía no, porque faltan 45 segundos para que se llegue al tiempo reglamentario.
0: Muy bien, me gusta esa precisión del querido Rodrigo Áncora, el hombre más y mejor informado de River. Pasó por Gimnasia.
5: Gustavo, escuchamos a Leandro. Le vino a Leandrito la paternidad de 5 de 5, ¿eh?
0: Ah, mira.
4: Derechito, ¿eh?
0: Viene
4: derechito.
0: Bien, ¿eh? Muy bien, Leandro, bien por Roma, ¿eh? Leandrito de Gimnasia, contame.
5: Bueno, después de esto, Gustavo, el tema de la agenda será ver qué pasa con Pereira, ¿no? Que hoy tiene contrato de reserva. Berti se suma nuevamente a la reserva y trae un técnico para la primera división, o finalmente se queda.
0: No, insólito, Rodrigo, ¿eh? Después de 7 victorias lo quiere limpiar el pata Pereira. ¿Qué le pasa, Leandro?
5: Ah, pero 7 victorias consecutivas, le convirtieron solamente 3 goles hasta hoy y ya vino con el cerrucho el hombre.
0: Mamita, qué bravo, ese viene Mesuncho, más Gimnasia. 5 más, Rodri, hasta los 50, vamos, Áncora.
5: Hasta el 50.
0: Señoras y señores, somos 10 por radio. No te vas a perder ningún partido del Mundial. 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
0: ¿Vos antes me mira?
4: Sí, yo creo que llega el Mundial ya.
0: Ya está, no querés el campeonato, no te importa nada ya.
4: No, está bárbaro el cierre del campeonato.
0: Vaya, nervioso hoy. Ahí ¿cómo? Está Mesa, creo que te ve un poco como ansioso hoy. Aquí se viene Freitas con una pelota, se equivocó. Sale Pérez, ¿cómo?
4: En 10 días el fútbol argentino va a tener un campeón, Gustavo. ¿Cómo uno no va a estar ansioso?
0: Y claro, y puede ser River, no, puede ser Central, o puede ser argentino. Yo, ¿por qué no Belgrano de Córdoba?
4: Claro, y algunos sí.
0: Aquí sale River.
4: Yo digo una cosa,
0: cuatro creo que no sale, ¿no?
4: A mí hace 20 días, no, 20 días no, el 4 de mayo alguien me dijo la sede, porque pregunté, che, si llega un finalista cordobés, ¿la sede se toca? No, es Córdoba. partido. Si llega Belgrano, ¿va a seguir igual esto?
0: ¿Y qué tiene de malo? ¿No jugó Central Córdoba alguna vez alguna definición de Santiago? ¿O algún partido importante? Me parece. Búsquemelo, Sassi. Aquí está, tiene.
4: Así tipo final.
0: Gianpaoli.
4: No, digo por el tema de la neutralidad.
0: Sí, sí,
4: te entiendo. Vos le das la mitad de las de entrada a cada hinchada y ya está.
0: Claro.
4: Poner que lleve Belgrano.
0: ¿Aquella Copa Argentina de Central Córdoba no fue allá?
4: Mendoza.
0: Ah, Mendoza. Bien. Se viene con la pelota tocando el área. Pararon y está. Viene.

Beltrán, impresionante Beltrán, impresionante, monumental el arquero, como este estadio, en esta sí, en esta sí, te ataca atajando, Beltrán te ataca cuando defiende que ataja, pelota al área, allí está, viene, afuera, y encima esta que lo tenía tendido en el piso y regalado.

0: sacará Beltrán, 47-30 de 50, va a ganar River. Se va a meter en semifinales de esta competencia para ver si sale o no campeón del fútbol argentino. Con Belgrano y con Argentinos, con River y con Rosario Central. A esta hora lo escucha usted, Esteban Sasse.
1: No se toca la sede de la final, por más que llegue Belgrano. Es tal cual, está confirmado que es en el Kempes.
0: A 20 minutos de un nuevo día, a instantes del comienzo de un nuevo capítulo de Doble Amarilla. En el aire de 103.1 ya se vienen nuestros amigos Nacho Genovar, Farsis y Juan Maviera. Es infracción y tiro libre millonario por izquierda. Lo va a hacer el equipo del Chacho.
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0: Tiro libre para River. Le va tocando Juan Fer atrás para Rivero. Retrocede a campo propio. Juega un paralelo con Martínez Cuarta, que es presionado por Panaro. Ahí le quería Manu Panaro. Levanta Ulises Jiménez. Termina pegando la pelota en Salazar. La página mala de River de esta noche son las reacciones de los mundialistas, ¿no? De Acuña y de Montiel, Rodri.
3: Exactamente. Esperando, obviamente, para lo que será el parte oficial después del partido. Una contractura para Montiel, de chetillar izquierdo. Con dolor en su tobillo derecho para Marcos Acuña. Y cómo es el fútbol. Justo le toca a River en esta semifinal. Con Chacho Coelho en el banco. Frente a Central.
0: Tenía razón, se viene Panaro. Mira qué detalle. Abre la pelota al sector derecho, alza la mano Panaro, el centro de Ausmendi, los pasó a todos, se la terminó bajando Martínez Cuarta, Salazar se mete al área, otra vez centro atrás, sacando la pelota a Galván, la figura del partido, ¿quién fue? Ya lo dijimos, ¿eh? Aquí está Freitas, para usted, Ancora, ¿quién fue la figura?
3: Por los últimos minutos me gustó Beltrán, pero me voy a quedar por el golazo, Sebastián Riusi.
0: Va levantando al área Salazar, falló Martínez Cuarta, y no podía Panaro, y la saca Martínez Cuarta, para usted, Paz.
3: Y a Beltrán hay que mencionarlo, ¿no? Pero la tercera del marcador y el golazo de Dios, y me parece que se queda con la figura.
0: Terminó perdiendo el balón Freitas frente a Gianpaoli. Ahí recupera otra vez Nacho, toca Nacho. Yo me voy a quedar con Martínez Cuarta. Upa, se acaba Murino. Se lo llevó puesto el hombre de Gimnasia. Define usted, Bonsante, la figura del partido, ¿quién fue?
4: Pero entre quién y quién tengo que definir. Porque para mí
0: no,
4: la
0: figura... Que usted más les gustó, porque hemos votado uno cada, cada uno.
4: Para mí la figura del partido fue Facundo Colibio. Y... el párrafo aparte para Santiago Beltrán y el partido del Chino Martínez Cuarta.
0: Fallo dividido. Señoras y señores, ganó River. Final del partido. En el Estadio Monumental, River está en la semifinal del fútbol argentino.
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0: ¡Salud!
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2: Nos vamos a meter de lleno en la actualidad que tiene o que se relaciona de alguna manera con esto que estamos promoviendo nosotros, que es el sentimiento mundialista, porque estamos en modo mundial y aquí en La Opinión Austral nos acoplamos a eso. Te cuento que la Secretaría de Estado de Cultura de Santa Cruz, a través de la Dirección de Artes Visuales, está invitando a toda la comunidad educativa a participar de una muestra denominada Pasión y Gloria. Es una propuesta artística inspirada en el Mundial 2026 desde una mirada santacruceña. ¿Qué es lo que están buscando? Generar reflexión, encuentro y nuevas miradas sobre cómo vivimos el fútbol en Santa Cruz. Así que aquí lo tenemos en el estudio a Jonathan Becker, él es director de Artes Visuales de la Secretaría de Estado de Cultura. Bueno, muchísimas gracias por venir al piso. Nos gusta que nos visiten porque por un lado se genera otro feeling en la entrevista y por otro lado también nos da la posibilidad de poder reflejar en el diario papel impreso. ¿Cómo estás, Jonathan? Bienvenido.
3: Gracias por la invitación. Es un placer poder...
2: Bueno, me contaron que estás recientemente asumiendo el cargo de director... Así que estás de estreno, digamos.
3: Exactamente.
2: ¡Qué sí, nervios! ¡Qué tarea!
3: Una semana y media, más o
2: menos. A una semana y media. Sí, bueno, sí, felicitaciones sí, sí. por
3: Muchas
2: eso
3: gracias,
2: y los mejores desafío. De los éxitos. Nos hablabas de que se viene una propuesta más que interesante con respecto a aportar desde la cultura con el Mundial. Contanos de qué se va a tratar esta muestra, a quiénes está dirigida.
3: Bueno, esto es una convocatoria abierta a todas las a todo el sistema educativo y haciendo foco en las escuelas de toda la provincia, pero también generando un andamiaje con el sistema privado, ya que podemos encontrar la invitación está también para talleres privados de artes visuales, escuelas privadas también, pero todo a nivel provincial, generando así un impacto fuerte en el sistema educativo y acompañar esto, ¿no? Uh-huh. Con un disparador social tan importante como es el Mundial y que lo vivimos con tanta pasión, el argentino, teniendo en cuenta que somos los últimos campeones mundiales y generando esto, ¿no? Ver las pasiones, el desarrollo en cuanto a los alumnos y las expresiones artísticas para poder así decodificar y que el alumno tenga herramientas de decodificación del arte uh-huh. y se sienta libre de poder expresar de cómo viven el Mundial,
2: claro.
3: cómo viven el Mundial ellos, cómo, y ya sabemos que el argentino es muy pasional y creemos fielmente nosotros que con el equipo de artes visuales que a través de las pasiones uh-huh. se pueden generar aprendizajes sumamente significativos dentro de la vida de cada alumno, expresándose ya sea pintura, escultura, intervenciones de pelotas, camisetas, generando así toda una expresión y que demuestren cómo viven el Mundial.
2: Bueno, hablando de eso, de la mirada santacruceña, esa cuota particular que va a tener, cuando se menciona esto, hablamos de geografía, de memoria, de identidad, de una sensibilidad particular que tiene el sureño, en este caso el santacruceño, ¿a qué evocamos?
3: Sí, a todas las áreas, e inclusive, gracias por acotar eso, porque es sumamente importante destacar que está dirigido a todas las áreas de la educación, no solamente a las artes visuales. ¿Qué quiero ir con esto? Que no solamente el profesor de artes visuales puede hacerse cargo, sino cualquier profesor que quiera abarcar esta temática está totalmente invitado a que pueda trabajar con su grupo de alumnos o sectorizar con un alumno en el que se destaque en estas áreas para poder presentar una obra y así acompañar el desarrollo y poner en valor uh-huh. la obra del alumno.
2: Me imagino que se podría abordar tranquilamente el Mundial desde la geografía, ciencias sociales, desde la literatura, es decir, un abanico de posibilidades infinitas.
3: Exactamente. Gracias por la acotación, porque justamente ayer surgió esta charla con el equipo y se pueden generar esta infinidad de opciones desde de todas las áreas de la educación en cuanto al mundial.
2: Totalmente. Cambiando la experiencia del mundial, porque no es lo mismo lo que se vivió en Qatar que lo que se vivió en Italia y demás, y vista desde el sur, me imagino que, por ejemplo, recibir imágenes desde el interior, por ejemplo, Chaltén, Calafate, con lugares muy característicos, quizás alguna cuestión relacionada con fotos o con algo que la gente quiera compartir. ¿Es abierto a la comunidad de toda la provincia?
3: Sí, a toda la provincia. Hacemos la recepción de obra en el Complejo Cultural, Ramón y Cajal 51. Pueden estar dirigidas ahí las obras y van a ser montadas por profesionales. Con esto, ¿no? También puede ser una muestra fotográfica. Yo recuerdo bien que el año que salimos campeones habían fotos de la ciudad, de cómo se vivió, familias.
2: Me acuerdo una muy particular.
3: Hay una de la abuela que salía acá en San Martín, ¿te acordás? Sí. Y era muy viral. Entonces, generar eso
2: En el edificio de arriba, alentando con la...
3: Exactamente, si ¿viste? Y son íconos que acompañan y que generaron una historia, porque cabe destacar que ese año salimos campeones del mundo.
2: ¿Crees que el fútbol todavía funciona como un lenguaje común en una sociedad que por ahí está atravesando contextos difíciles, está fragmentada por momentos? ¿Esto también tiene esa intencionalidad de unirnos?
3: Sí, absolutamente. Y creemos esto, ¿no? Que a través de las pasiones, incluyendo este deporte que es muy pasional, y desarrolla mucho a los alumnos, ¿no? ¿Quién no es de River? ¿Quién no es de Boca? San Lorenzo, Racing.
2: Cada uno va a imprimir algo de lo que trae consigo, tal cual.
3: Exacto, y es su propia identidad e inclusive hasta las mismas formas que trae una familia, que heredás un club de fútbol. Y demostrarlo así mediante las pasiones y en este caso a partir de las artes visuales, que es importante poder generar herramientas en el alumno o a toda la comunidad educativa en el que el alumno pueda decodificar y tener herramientas para ver el arte desde otra manera, disfrutarlo de otra manera,
2: claro.
3: Generarle herramientas.
2: Por opción y no por obligación,
3: exacta,
2: ¿viste? Un espacio más flexible, en donde, bueno, hay muchas cuestiones de lo cognitivo del niño también que se podrían llegar
3: sumamente importante.
2: A potenciar, que está buenísimo. El arte es mágico, es terapéutico,
3: Sí, absolutamente, y bueno, y abre esto, ¿no? De liberarse y poder expresarse en este contexto que también el niño o el adolescente está tan atrapado en el celular, en la tecnología, y generar arte y expresión por el ser humano.
2: Bueno, mira, yo te cuento algo que es personal y también lo comparto con la audiencia a modo de graficar esto que estás diciendo. Yo tengo un nene de 5 años que, bueno, lamentablemente cayó en esa cuestión de los jueguitos del celular. La única chance que yo tengo como mamá de sacarlo de eso es sentarlo a pintar o a colorear.
3: Mira.
2: ¿Qué es esto? El arte visual, el arte como una terapia, como algo que los abstrae
3: de
2: todo
3: la
2: ese
3: conexión.
2: Mundo. Que lamentablemente está con nosotros recontra instalado y que es muy difícil a veces lidiar con eso.
3: Sí. Y ver de qué manera también adoptarlo como para que sea llevadero, ¿viste? Entonces, me pareció algo sumamente importante.
2: Está súper interesante.
3: Agarrando esto también de que este sociocultural atraviesa toda nuestra identidad, y esto también está enfocado, cabe destacar, a coleccionistas. La invitación es para coleccionistas que quieran acercarse y brindar a la comunidad.
2: Pepe tiene la reliquia del Mundial del, me dijiste, 62, ¿o no? Por ahí se anima y comparte esa reliquia.
3: Y va a estar bien resguardada. Ayer se acercó un coleccionista que se comunicó, tiene cartas valuadas, tienen como un gran poder, y son cartas desde todos los mundiales de Messi y Maradona.
2: Claro.
3: Y son cosas que si no las ves, no las podés...
2: Nos está reproduciendo una canción del mundial del 60 y no sé cuánto.
3: Ah, mirá vos.
2: Solo él la alcanzó a escuchar.
3: 62.
2: El 62. Está bueno, está bueno. Era una, fue en Chile este mundial, lo estuvimos comentando acá al aire.
3: Mirá qué loco, que sí. La composición.
2: Está bueno, rockero, modo rockero.
3: Y bueno, y vamos a contar con la Copa del Mundo, la Copa América. Tenemos, se acercó un coleccionista que tiene una camiseta de Maradona.
2: No, eso va a estar genial, qué bueno.
3: En la que va a estar exhibida. Tenemos una camiseta por Leo Messi, que está firmada por Messi.
2: Mirá, qué loco.
3: Entonces, y esas cosas están en nuestra ciudad capital.
2: Es que puede aparecer.
3: Y hay mucha gente que...
2: Mucho valor.
3: Exactamente. Entonces queremos generar eso y de la comunión, la invitación, de que la muestra sea algo significativo y acompañar esta cábala para potenciar la pasión, que no queda nada para comenzar el mundial.
2: Que sin lugar a dudas va a ser significativo. ¿Qué fecha va a ser la muestra?
3: Estrenamos el 23, que es una semana post mundial, para darle tiempo a las ciudades, uh-huh, de poder desarrollar material, acercarlo, generar el montaje. Que por suerte viene bastante bien la convocatoria. Entonces, el 23, y se va a extender hasta el 31 para que puedan todas las escuelas generar una visita o quien quiera
2: a la muestra.
3: Generar una visita y vivir eso tan de cerca, que es la temática del mundial.
2: Bueno, nosotros vamos a mandarles una foto para que estemos ahí en la muestra, acá nosotros haciendo hinchada,
3: sí,
2: los estudios. Ahí sí nos animamos, tenemos una ahí que hicimos con todos. Bueno, Jonathan, la verdad que recontra interesante todo lo que nos contás. Hacemos nuevamente la invitación a todos los que quieran sumarse, que quieran aportar algo a esta muestra colectiva que se va a desarrollar en el Centro Cultural de aquí de la provincia de Santa Cruz, en Ramón y Cajal, ¿cierto?
3: Ramón y Cajal 51 o muestrasartesvisuales@gmail.com. Pueden comunicarse por ahí con nosotros, respondemos a la brevedad. Recepciones de obra tenemos para los coleccionistas hasta el 29 de mayo y las recepciones de obra para colegios hasta el 16 de junio.
2: Perfecto, lo despedimos. Muchísimas gracias por estos minutos con nosotros y continuamos con más en el aire de LU12.
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1: A propósito de eso, sabemos que viene ya el invierno, ya prácticamente estamos con temperaturas invernales, habrá que ver qué nos deparan los próximos meses. Pero siempre surge, ¿no?, también el espíritu solidario de la gente, de los barrios también, para dar una mano cuando se acercan estos momentos donde hay que calefaccionarse. Por ahí todos no cuentan con, hoy por hoy, con gas natural, tienen que comprar gas en garrafa, tiene un costo siempre más elevado todo esto. Así que destacamos siempre esta idea, ¿no?, de siempre dar una mano. Y es el caso de lo que vamos a charlar ahora con Adrián Aguilar, lo tenemos en línea. Se está desarrollando una colecta solidaria, Vecinos Abrigan Vecinos.
2: Sí, exactamente, saludos al público y bueno, saludos a usted. Sí, estamos con esta campaña solidaria para acompañar a nuestros vecinos del barrio Chimenay, que yo soy habitante de acá y bueno, es para acompañarlos ya que se vienen las bajas temperaturas acá en ese sector de la ciudad. Y como usted remarcaba, nosotros no tenemos el servicio de gas. Uh-huh. Y es por eso que queremos acompañarle de esa manera a nuestros vecinos.
1: Uh-huh. ¿Cómo están activando la campaña, la modalidad? ¿Hay un contacto, un lugar para recibir ropa, por supuesto, en principio?
2: Sí, por el momento yo estoy pasando mi contacto, que es el 2966-217840, para ver cómo podemos coordinar, para ver dónde pueden acercarlo en algún punto de referencia, así directamente se le hace más fácil la persona que puede donar. Y bueno, para que si no puede acercarse hasta acá al barrio Chimenay, yo voy a tratar de coordinar en otro lugar para que hagan la entrega.
1: Uh-huh. El barrio Chimenay, que debe ser uno de los que está más al sur, ¿no?, de la ciudad, incluso creo que hasta hace poco tiempo estuvieron con el tendido de, bueno, de la parte de electricidad, ¿no es cierto? Eso por lo menos es lo que teníamos entendido por parte de servicios públicos. Cuentan ustedes con energía eléctrica en la zona, ¿no?
2: Sí, contamos con el 70%, digamos, de la cantidad del tema de luz que se ha hecho con respecto a lo que es ese servicio. Y lo que nos estaría faltando es el tema del agua, que se finalice con las obras, porque se hicieron 3 cuadras. Pero no se finalizó ni con el pozo que vive para nuestro barrio, ni tampoco se siguió con las obras para que se siga extendiendo la red de agua para nuestros vecinos. Uh-huh. Y con respecto al tema del gas, lo que nosotros estamos pidiendo también al gobierno provincial y a Distrigas es que se pueda hacer el cruce de ruta, como así también se coloquen las cañerías de gas antes del invierno. Eso es lo que estamos pidiendo al gobierno provincial. Uh-huh. Que se dé una respuesta más rápido para que así nuestros vecinos este invierno no sufran estas bajas temperaturas.
1: Claro. ¿Hubo gestiones a propósito de eso, Adrián, ya con la gente de

0: fiscal para el vecino. Uh-huh. Falta que se haga el cruce de ruta para que así ingrese el gas al barrio, pero también estamos esperando que ellos nos den respuesta, que comiencen con la cañería de gas, así se van adelantando unos trabajos y así los vecinos puedan tener el servicio lo más pronto posible.
1: Claro. ¿Esos terrenos fueron adjudicados por el municipio, Adrián?
0: Estos terrenos fueron adjudicados todos por IDU, provincia, fueron todos. Sí, todo por ir de nuestro sector del barrio Chimenaique.
1: Claro, pero bueno, tampoco
0: se extiende, sí.
1: Tampoco contaban con los servicios, digo, que es una situación que estás planteando, ¿no? Recién ahora se está llegando con eso.
0: Sí, yo, por ejemplo, el barrio comencé a trabajar en el 2021, porque también en el 2020 me entregaron el terreno. Ajá. Y así todo, construí mi casa y me vine a vivir y bueno, tuve que salir a pelearla, como se puede decir, por el tema este de los servicios. Pude traer el tema de la luz. Ahora yo lo que estoy peleándola para traer el tema del agua y el tema del gas a nuestro barrio.
1: Claro.
0: Y lamentablemente sí, como usted decía, cuando se entregó este barrio fue entregado sin ningún tipo de servicio básico y tampoco estaban demarcadas las calles. Yo tuve que salir a hacer todo el trabajo territorial más que nada.
1: Ajá. Adrián, ¿se han organizado? Bueno, vos estás hablando en este momento, pero digo, ¿se han organizado ahí entre los vecinos? ¿Son muchos los que ya están viviendo ahí en la zona? ¿Son casas de...? Bueno, hay recorrido por ahí la zona y hay algunos que están levantando, ¿no?, con hormigón y demás, indudablemente de a poco, ¿no? Porque no queda otra manera. Para el que no accede a un crédito, es imposible terminar la casa de una.
0: Sí, exactamente. Sí, bueno, para comentarle, yo hice un relevamiento hace poquito porque así se lo entregué también a Destrigas. Uh-huh. 90 familias ya se encuentran viviendo en nuestro barrio Chimenaique y como entre 40 y 50 construcciones se están llevando a cabo, todavía es que hay gente que está construyendo. Uh-huh. Y que se está por venir a vivir también a nuestro barrio. Claro. Así que tenemos una densidad poblacional que ha crecido exponencialmente dado a que, bueno, los alquiler y todo va subiendo más que nada.
1: Claro, sí. Generalmente se está tomando esa decisión, ¿no? Porque la verdad hoy cuesta muchísimo y si estás pagando alquiler tampoco podés invertir en lo que va a ser tu próxima vivienda, digo, tu vivienda, digamos.
0: Claro, exactamente. Así que sí, tenemos distintos tipos de construcciones, de material ligero y como usted decía, de ladrillo y bueno. Pero como le decía, mucha gente se está viniendo a vivir y por eso más que nada necesitamos que den una respuesta al tema este del gas. Uh-huh. Que ya comiencen con las obras y que bueno, que den una respuesta y eso es lo que pedimos unos meses atrás a Destrigas, igual que tengan el compromiso de que este año, antes de que llegue el invierno, nuestros vecinos puedan tener el servicio por fin.
1: Claro, Adrián, ¿cómo fue el invierno pasado? ¿Ustedes se calefaccionan más allá del gas, que no todos pueden comprar una garrafa, digo, con carbón u otro tipo de elementos?
0: Sí, nos calefaccionamos nosotros más que nada con caloventores, algunos vecinos con su salamandra, que es a leña o también a carbón. Uh-huh. Y bueno, como usted decía, el costo de hoy en día de la garrafa no da abasto para que un vecino pueda comprarla, porque lamentablemente ya se fue a 23 mil pesos una de 10 kilos, nomás. Claro. Que estamos hablando.
1: Sí, sí, sí.
0: Bueno, y un lugar de cercanía acá al barrio está a 25 mil pesos la garrafa.
1: Ajá, claro. Y en lo que respecta a, bueno, en este caso, qué sé yo, escuelas y demás, lo más cercano a lo que está hoy funcionando en el San Benito, ¿no? Creo, si mal no recuerdo.
0: Sí, exactamente, la EPP 91, que ahí tienen de todo, ahí escuela primaria, secundaria. Uh-huh. Tenés el jardín igual en esa zona, tenés también la ESA primaria y la ESA secundaria durante la noche.
1: Claro, claro. ¿Y el servicio urbano de pasajeros, estoy hablando de los colectivos, se llegan por ahí cerca o no tanto?
0: Sí, bueno, yo hice un pedido de una autoría, fue hace 2 años atrás, donde solicité que ingrese a nuestro barrio Chimenaique el colectivo, dado que fue creciendo también el tema este poblacional.
1: Claro.
0: Yo cuando vine acá éramos 5 familias y bueno, han pasado los años y ha crecido nuestro barrio. Uh-huh. Y se pudo lograr que ingrese al barrio el colectivo por calle 38 y bueno, el año pasado se pudo avanzar en que pueda ingresar una cuadra más adentro del barrio

0: Y este año se pudo, de vuelta, después de otro pedido que hice, se pudo pedir y se pudo realizar que pueda entrar 3 cuadras más, así que 5 cuadras entra dentro del barrio más o
1: Ah,
0: menos.
1: bueno.
0: Ahora.
1: Claro. Y en estos días de tanta lluvia, digo, ¿cómo el terreno, digo, se ha tratado, ¿no? Para que no exista tanto anegamiento ahí en el barrio.
0: Sí, justamente eso hice pedidos hacer a la Secretaría de Ordenamiento Territorial a cargo de la señora Natalia Quirós. Pedí que vengan a pasar la máquina y que, bueno, vengan a tirar relleno y también sacar el agua de varias calles, porque tenemos varias calles ya anegadas y, bueno, también pasó de que en un lugar ya se quedaron 2 autos y, bueno, pedimos que ahí se tire relleno y que se ponga señalización para que nadie pase por ese lugar,
1: Claro.
0: porque se ha formado un pozo bastante feo y no podían sacar los autos. Ya pasó 2 veces ahí.
1: Claro, sí. Bueno, Adrián, recordamos entonces lo de esta colecta solidaria. ¿Dónde puede, cómo hace la gente para acercar lo que tenga? Ropa de invierno, gorros, camperas, bufandas, medias, calzados, frazadas, acolchados, todo esto sirve.
0: Y todo eso sirve para nuestros vecinos, porque justamente también se han comunicado conmigo para preguntarme, vecino, ¿sabe cómo puedo conseguir? Y bueno, por eso más que nada yo me quise hacer esta campaña solidaria, para que así acompañamos a los vecinos. Hay varios que ya se contactaron conmigo preguntando este tema y bueno, es la única manera que uno puede darle una respuesta. Se pueden contactar conmigo al 2966-2178-40. Ahí podemos coordinar a ver dónde lo pueden acercar, que queda más
1: Bien.
0: cerca de su domicilio. Si lo pueden traer acá al barrio, me avisan cualquier cosa. Yo ahí tienen mi número de celular. Si no, bueno, me pueden mandar un WhatsApp, me vas al 2966-2178-40 nomás. No hay ningún problema.
1: Perfecto. Bueno, Adrián, estaremos al tanto a ver de cómo avanza esta campaña, ¿eh?
0: Bueno, muchas gracias por la discusión y muchas gracias por estos minutos que me dio para hablar de la situación de nuestro barrio Chivenayque y de su problemática.
1: Gracias, Adrián, un abrazo grande.
0: Un abrazo.
1: Adrián Aguilar hablaba con nosotros, están realizando esta colecta solidaria, vecinos abrigan vecinos.
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1: Y nos hace acordar nuestro tren carbonero de tantos años, que de chico podíamos ver nosotros el paso, la llegada, la salida, la cantidad de vagones que llegaban desde Río Turbio, ¿no? En una época gloriosa, estupenda de la vieja ICF, recordemos. Bueno, mucha gente que trabajó en el tren, que trabajó en la empresa, se vinculó después a esta asociación Amigos del Tren aquí en Río Gallegos. Está el museo también ferroviario Roberto Galeán, ¿no es cierto?, que guarda muchísima historia con respecto a algo que crea mucha nostalgia siempre en los vecinos de nuestra ciudad, al menos los que vivimos en esa época. La tenemos en línea a Rosy Pérez López. Digo bien, ¿no? Crea y siempre surge una nostalgia muy particular cuando hablamos de nuestro tren. Es así, ¿no? Creo que lo vivís de esa manera, sí. O lo sentís de esa manera también, Rosy.
2: Sí, por supuesto que sí. Se extraña mucho esa humedad cuando salíamos o nos levantábamos y empezamos a salir de calle, esa humedad del vapor del tren, ese olor característico, se extraña el pitar, la verdad que sí.
1: Es verdad.
2: Y la cantidad de gente que transitaba por esas calles, particularmente cerca de casa, claro. Transitaba, era un mundo, era una ciudad diferente.
1: La verdad que sí. Hoy, lamentablemente, bueno, hay una avenida que es la Balbín, pero ahí estaba la traza de la llegada del tren, la salida, por supuesto, también, ¿no? De un momento de la historia de Gallegos, o una etapa, digo, con tanto movimiento, ¿no? Lo que generaba el tren, la actividad del puerto, bueno, era una conjunción de cosas que realmente significaban mucho movimiento, los camiones carboneros que también iban a buscar ahí el carbón y lo repartían o lo vendían en la ciudad. Bueno, lamentablemente todo eso fue desapareciendo con el paso de los años.
2: Sí, y fue desapareciendo, y bueno, gracias a la inquietud de 5 jubilados empezaron a recuperar parte de esa historia que quedó en el abandono, claro. Lamentablemente, ¿no? Quedó a la deriva, tirado en pozas, mojados, fotografía, herramientas y cuántas otras tantas cosas que se fue recuperando, y cuando se forma la asociación Amigos del Tren, se empezó a rescatar todas esas cosas, a organizarlas, para luego empezar a crear la primera sala del museo, ¿no? Y exponerla, claro. Y permitir que hoy, en la actualidad, vienen nietos, bisnietos, y encuentran a sus familiares ahí en fotos,
1: claro.
2: ¿No? Y recuerdan, y viene toda esa parte nostálgica, ¿no?
1: Claro. Bueno, hay un concurso artístico que tiene que ver con esto, ¿no? Contanos de qué se trata, Rosy.
2: Tal cual. El día, en realidad el aniversario, el 75 aniversario de la creación del ramal ferroviario, es el día 24. Uh-huh. Nosotros lo vamos a hacer un acto protocolar el día 23, y para ello se nos ocurrió desde la asociación que la comunidad sea partícipe de este festejo, que uh-huh. no quede en un acto protocolar donde se entrega una o dos placas y se terminó el festejo. Uh-huh. Lo que pensamos es, como te dije, darle participación a toda la comunidad, y para ello hicimos una convocatoria artística. Uh-huh. Invitamos a los chicos que hacen murales. Gracias a Dios se presentó rápidamente Juan, que embelleció todo lo que es el frente del museo. Hizo un mural del tren precioso.
1: Sí, muy lindo, la verdad que muy lindo.
2: Sí, quedó muy bonito. Y también

0: invitamos en forma particular a las escuelas, a toda la comunidad, ¿no? El concurso trata de pintura, fotografía y escultura, todo referido a lo que es el ferrocarril. Cuando hablamos de escultura no nos limitamos a lo que sea todo lo que es como estatuas o algo de eso, no, o maquetas solamente, no, puede ser todo lo que uno pueda llegar a hacer referido al tren. Hay una chica que me llamó y dice, yo hago amigurumi, ¿puedo armar un tren? Claro que sí, podés armar un tren porque es tu forma de representación.
1: Claro.
0: Todo hacia al arte, ¿no?
1: Sí, sí.
0: Bueno, para ello va a haber importantes premios, un gran premio, un premio importante en dinero y después premios y también menciones especiales. Así que yo los invito porque, bueno, la verdad que nosotros hemos difundido bastante y se reciben los trabajos hasta el día 18.
1: Ajá.
0: Acá en el Museo Ferroviario se reciben y el día 22, el día anterior, los jurados, porque todos los trabajos que traigan al museo el día 18 van a quedar expuestos en el museo, toda la comunidad lo va a poder observar, inclusive lo que van a hacer los jurados. Uh-huh. Va a haber 5 jurados que ese mismo día 22 van a deliberar quién es el ganador de cada categoría. Uh-huh. Para que el día 23 se dé en el acto protocolar, se le entregue el premio y la mención a todos los que participaron.
1: Ah, mira vos. Bueno, ¿ya hay obras que se han presentado, Rosy?
0: Sí, tenemos pocas en realidad. Sabemos que están trabajando. Uh-huh. Tenemos, sí, de fotografía, tenemos también pintura y también tenemos una escultura. Me gustaría que se sume mucho más gente. Es una linda forma de participar de lo que es nuestra historia, ¿no?
1: Sí, claro, claro, por supuesto. Siempre están ahí con la idea, o sea, uno supone que sí, ¿no? De recibir algún tipo de material, incluso de fotografía, ¿no es cierto? Que no tenga el...
0: Siempre,
1: ¿no es cierto?
0: Siempre. Mm. Siempre nosotros recibimos lo que es fotografía, se escanea y se devuelve enseguida.
1: Qué bien.
0: No nos quedamos con los originales, salvo que los quieran donarnos. O sea, hace muy poquito recibimos donación de unas fotografías muy bonitas. Que vinieron desde Madrid. Uh-huh. Y desde Tucumán. Así que, bueno, siempre que quieran aportar algo, va a ser bien recibido. Nosotros tenemos un banco bastante importante de fotografías escaneadas y otras tantas que están expuestas, ¿no?
1: Claro, claro. ¿Y la locomotora siempre está ahí para la visita del turista, digo? La que tenía
0: la Miletón Aguirre. Sí, la Miletón Aguirre, bueno, está impecable, fue pintada recientemente porque el día 16 está la noche de los museos.
1: Claro.
0: Y eso convoca muchísima gente, así que esta está preparada, está con sus mejores galas para recibir a la gente.
1: Bueno, qué lindo, ¿no? La verdad. Para aquellos que no vivieron en la época en que llegaba el tren a la ciudad de Río Gallegos, siempre está bueno rescatar este tipo de cosas, ¿no? ¿Viste? Yo digo, siempre lo dije, ¿no? Que, bueno, mucha gente opina lo mismo, que quizás una parte de la traza tendría que haberse dejado, ¿no es cierto? No retirarla.
0: Sí.
1: Qué sé yo, mantener viva la memoria también, ¿por qué no? Porque siempre el tren es un atractivo. A donde vaya, siempre va a ser un atractivo el tren.
0: Sí, nosotros hemos presentado, de hecho hace añares hemos presentado dos proyectos importantes que hablan de lo que vos decís. Uh-huh. Para ver si se pueda hacer a nivel gobierno eso para que no se pierda. Porque la gente no sabe, pero la cantidad de turistas que vienen, sí. Y es lamentable cómo ellos aprecian este trabajo y nosotros que estamos acá,
1: sí,
0: a veces pasamos de largo.
1: Sí.
0: Pero ellos se van enloquecidos, o sea, no pueden creer el material con el que contamos.
1: Claro. Sí, esto lo digo también, viste que hace días atrás estábamos hablando con gente de zona norte, ellos están, creo que hoy comenzaba la prueba de la locomotora.

0: O sea, para la traza, viste que van a un tramo, van a habilitar nuevamente, ¿no? De Jaramillo, Filroy, con el viejo tren
1: Sí.
0: de. Y hay una expectativa enorme con eso, ¿no? Viste cómo resurge también esa posibilidad, ¿no es cierto?, de aprovechar esas cosas, que lamentablemente por, bueno, distintas decisiones de los gobiernos de
1: Sí.
0: turno, lamentablemente dejaron de tener, ¿no?, vigencia, ¿no es cierto?, para su uso, digo.
1: Sí, la verdad que sí. Es lamentable, pero bueno, de todas formas nosotros seguimos trabajando para mantener esa llamita prendida y que lo que tengamos, lo que tenemos ahora no se pierda, e intentar difundir a las distintas generaciones y poder crear conciencia desde los inicios, desde el jardín de infante a todos los que nos visitan, así lo hacemos saber.
0: Bueno, y además tienen siempre las puertas abiertas, ¿no es cierto?, allí en el museo,
1: Por
0: porque
1: supuesto.
0: no hay actividades. Esto ya lo tienen ustedes establecido por semana, por día, ¿no? Rosy.
1: Sí, de lunes a viernes, de 9 a 18 horas. Está abierto continuamente.
0: Está bien.
1: Y
0: Vi una oferta gastronómica también interesante.
1: sí, lo hicimos justamente con mucho éxito, mucho trabajo y mucho éxito, gracias a Dios y a la comunidad, porque con ellos vamos a comprar los premios.
0: Claro.
1: Así que se hizo con ese objetivo.
0: Está bien. ¿Se hizo? ¿Qué se hizo? ¿Empanada, locro? ¿Eso fue?
1: No, se hicieron picarones.
0: Ah, cierto, lo vi en la foto, mirá vos. Vi la foto.
1: Sí, se
0: Y
1: hicieron
0: es
1: picarones.
0: más, no había que llevar este recipiente, sino que ya estaba.
1: No, ya estaba todo listo, se los
0: Mirá.
1: llevaban nomás.
0: Está bien, sí. No habernos enterado
1: Sí,
0: antes,
1: sí.
0: mirá vos. No quedó nada, seguramente, ¿no?
1: No, no queda nada.
0: Bueno, pero esto se puede repetir, ¿no? Esa es la idea también.
1: Sí, siempre ahora, o sea, tenemos varios objetivos, así que sí, vamos a seguir trabajando fuerte para lograrlos y daremos a conocer qué actividades vamos a hacer para el próximo mes.
0: Perfecto. Bueno, estaremos en contacto, Rosy, entonces te agradecemos estos minutos y bueno, invitamos nuevamente a la gente que se está enterando a lo mejor recién de esta invitación. ¿Por qué no a participar y a presentar alguna de las obras?
1: Sí, por supuesto, siempre hay gente que tiene fotos antiguas, que pueden entrar en concurso, o que dibujan, o que crean con sus manos, algunas con lata. Yo he visto muchos trenes de madera con
0: Sí.
1: tornos, toda la gente, los viejos torneros, dice, eran muy hábiles con el tema de la madera,
0: Sí, claro.
1: por ahí han quedado, de hecho yo de mi suegro tengo un montón de artesanías que hizo con bronce.
0: Mirá
1: Así que la morteros de madera hecho,
0: sí, sí,
1: tengo acá
0: sí.
1: en casa palos de amasar, o sea, un montón de actividad. Claro que no es con motivo ferroviario, pero digo que son muy hábiles, ¿no?
0: Sí, me hiciste
1: La
0: acordar
1: gente
0: porque en mi
1: dice,
0: casa mi
1: pero
0: mamá tenía un mortero, también un palo de amasar que hacía mi papá. Mi papá
1: claro.
0: trabajó en ICF también
1: Claro.
0: en la década del 70 y bueno, tenemos, siempre se nos viene a la memoria todo lo que se hacía allí, ¿no? La capacidad que tenía esa gente para
1: Sí,
0: trabajar.
1: era tremenda,
0: Sí.
1: tremenda, la verdad que sí.
0: Bueno, Rosy, te mandamos un abrazo grande y estaremos al tanto de lo que suceda con este concurso y después de las actividades que desarrolle.
1: Bueno, ojalá le puedan dar todos los días difusión,
0: ¿Cómo
1: así
0: no?
1: hay muchas obras expuestas. Muchas
0: Perfecto.
1: gracias, ¿eh?
0: Gracias a vos. Bueno, Rosy Pérez López hablaba con nosotros, es la encargada de este concurso, ¿no? Que está brindando detalles con respecto a este concurso artístico. El 75 aniversario de la inauguración del ramal ferroviario entre Gallegos y Río Turbio, que se cumple el día 24, ¿no? De este mes de mayo, pero ellos van a hacer el acto el día 23, como lo comentaba, y ese día también se va a hacer la exposición. En realidad, la exposición de obras va a comenzar el 22 y va a culminar el día 23 de mayo.
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1: La tenemos a Paula Álvarez, que es titular del PAMI de Santa Cruz. PAMI de Santa Cruz, bueno, es un organismo que tiene a muchísima gente del cual depende del PAMI, con todas sus prestaciones. Repasanos un poquito, para aquellos que no saben un poco la tarea diaria que hace el PAMI, no solamente en Río Gallegos, sino
2: sí, a nivel nacional, ¿no? Sí, PAMI es la obra social más grande con más afiliados de todo el país. Uh-huh. Bueno, es obviamente la obra social de jubilados y pensionados, no solamente jubilados, también tenemos pensionados, tenemos menores de edad, tenemos es una amplia cobertura en lo que respecta a diferentes edades. Y bueno, yo hace 4 o 5 meses asumí como directora de la provincia, venimos llevando una gestión, el lineamiento, bueno, esta gestión a nivel nacional, acompañando obviamente al lineamiento del gobierno. Y bueno, justamente ayer hablamos un poco de lo que está haciendo en la parte social PAMI, porque PAMI tiene muchas prestaciones en la parte social, políticas sociales, que es algo que otras obras sociales no tienen. Claro. Y es importante conocer los beneficios, porque se brindan muchas ayudas a los jubilados, ayudas relacionadas con los pagos de alquileres, con pagos de los impuestos, luz, gas, alimentos, cuidadores. Hay muchas prestaciones que, bueno, que es una... o sea, es importante el dinero que va a ese sector para brindar estas ayudas. La claro. verdad que es bueno que todos conozcan, y el que no, que se pueda acercar a las oficinas para, bueno, para asesorarse.
1: Sabes que hace unos días atrás estuvo acá también la titular de ANSES, la regional de ANSES, y nos decía lo mismo. Hay mucha gente que por ahí no sabe que tiene una ayuda, un beneficio, y por eso están saliendo a los barrios también a informar. ¿Ustedes hacen lo mismo? ¿Y dónde sí, se puede dirigir sí, la gente? Sí. ¿A qué oficina?
2: Y en realidad nosotros salimos en conjunto con ANSES algunos días, dependiendo el tiempo que podamos, porque tratamos de llevar cuando salimos a alguna doctora, a la coordinadora, para que también, además de poder guiarlos y asesorarlos, también de paso, bueno, les pueda explicar la parte médica. Entonces hay días que hemos coincidido muchas veces, generalmente vamos a los centros de jubilados, que es donde nos invitan siempre. Ellos, bueno, tienen una gran convocatoria, ellos avisan, se encargan de eso, de avisar a todos los jubilados que conocen. Y nosotros la semana pasada estuvimos en el centro de jubilados de Alegría de Vivir, creo que es, porque son todos medio parecidos los nombres. Y bueno, nada, fue mucha gente. Ahí en ese centro también tenemos merienda reforzada. Merienda reforzada también es otra ayuda que da PAMI, en la que también le brinda todos los insumos y los alimentos para que se pueda brindar esto. Que merienda reforzada, la palabra lo dice, porque es más que una merienda, es como una merienda cena, para que la gente pueda asistir ahí. Hoy van alrededor de 40 personas.
1: Cuando hablas de estos montos, por ejemplo, para aquellos jubilados que, por ejemplo, necesitan una ayuda para pagar el alquiler o algo por el estilo, ¿son créditos o son ayudas reintegrables?
2: No reintegrables, que, por ejemplo, bueno, tiene que cumplir determinados requisitos, claro. Obviamente, si la persona cobra la mínima y está pagando un alquiler, se le ayuda con el alquiler, que le viene directamente en el recibo de sueldo el monto. No. Obviamente no es que nosotros se controla, sino que se le brinda la ayuda, eso se aprueba, se brinda, y ellos obviamente con esa plata tienen que saber destinarla, ya sea para el alquiler, los subsidios, o en caso de algunas localidades como Perito Moreno, Los Antiguos, que son las que por ahí tenemos más complicadas con el tema del gas, se les brinda también la ayuda de los tubos mensuales. Se les da leña una vez al año, que se entrega determinada cantidad de leña, que es bastante, y a la vez todos los meses se le entrega el tubo de gas.
1: Claro, muy importante, ¿no? Porque por ahí mucha gente no lo sabe, ¿no?
2: No lo sabe, y esto viene desde hace varios tiempo entregándose, y bueno, y está bueno que todos sepan y que hagan uso de estos beneficios, ¿no?
1: Claro, acá en Río Gallegos me quedó pendiente la oficina, donde...
2: La oficina acá está en Perito Moreno, donde estuvo creo que siempre. Está la oficina de PAMI ahí, pero bueno, nosotros la única oficina que, a diferencia de ANSES, que por ahí creo que ellos tienen otras, nosotros tenemos solo una oficina acá, ¿sí? Okay. Por eso también tratamos de acercarnos a los centros de jubilados, y también esperamos más adelante poder en las uniones vecinales, o donde los vecinos puedan brindarnos un espacio, acercar.

0: también para hacer jornadas así junto con chicos de atención al público y médicos para que podamos, nada, estar más cerca.
1: Claro, y por redes sociales también, porque más ya sea que por ahí algunos abuelos tienen redes sociales y las usan, otros no, pero tienen nietos que pueden...
0: También, entrar, ¿no? También, sí, brindamos igual información. Nosotros lo que siempre le decimos a los centros jubilados que nuestro nexo más cercano son ellos, porque ellos todo el tiempo están constantemente. Uh-huh. Porque además PAMI brinda talleres, todos los centros jubilados dan talleres acá, que también son talleres que PAMI los brinda, o sea, los paga. Uh-huh. Y bueno, hay diferentes talleres, hay talleres de cocina, talleres de folclore, talleres de uso de la memoria. Hay un taller que está hace muy poco en algunas localidades, que es aprender a usar el celular, que es súper importante, y los jubilados se reentusiasmaron porque además de que le enseñás, es para evitar que caigan en estafas,
1: claro.
0: Cómo usar su teléfono, porque hay mucha gente mayor que no sabe. Uh-huh. Entonces, bueno, todos esos talleres, que son la mayoría, tenemos un grupo de un equipo de sociales, que ellos van generando todo esto, van brindando, van armando estos talleres, y bueno, y vemos lo que más puede llegar a tener demanda y lo sacamos. Y si uh-huh. funciona, queda durante todo el año que viene se renueva, y si vemos que no tiene convocatoria, bueno, se puede modificar.
1: Uh-huh. Te quiero cambiar de tema por un ratito nada más, porque en las redes sociales en los últimos días ha habido algunas denuncias que hablaban sobre la imposibilidad de hacer asambleas dentro del edificio y demás cuestiones, también algunos rumores de que como que querían echar personal, que sí. Por lo tanto, eso es verdad, es mentira.
0: Sí, lamentablemente fueron denuncias falsas. Uh-huh. En las que, yo digo lamentablemente porque los medios de comunicación tienen un rol muy importante en la sociedad, que es informar y informar uh-huh. con la verdad. Y lamentablemente informaron sobre una denuncia falsa hecha sobre sanciones. Sí hubo sanciones en lo que respecta en el trabajo. Obviamente en todo trabajo, cuando vos pasa alguna situación, de hecho una de las sanciones fue debido a un caso que fue de público conocimiento, de una afiliada que casi perdió un vuelo porque se hicieron mal los trámites y se la hizo esperar casi un mes uh-huh. hasta tener sus pasajes. Y bueno, eso salió en todos los medios. Debido a eso se abre una investigación, porque esta afiliada hizo una denuncia. Y cuando se abre la investigación se empieza a hacer todos los procedimientos. Y obviamente cuando en cualquier trabajo, ya sea privado o estatal, si vos no cumplís con tu trabajo o haces algo que no corresponde, puede haber uh-huh. una sanción. Uh-huh. Entonces las sanciones que ha habido han sido sanciones justificadas, obviamente, con fundamentos, y además porque muchas, esta en este caso viene por medio de una denuncia. Claro. ¿Sí?
1: Uh-huh. Y ¿la bueno, sanción en qué consistió, perdón? ¿Qué?
0: En días de suspensión.
1: Ah, días de suspensión.
0: Días de suspensión por personas que deberían haber hecho ese trabajo en determinado tiempo y dejaron pasar mucho, no avisaron, no informaron, uh-huh. no hicieron el trabajo como corresponde. ¿Sí? Y bueno, después hay otras sanciones, por ejemplo, si obviamente si te retiras de tu trabajo, si llegas todos los días tarde, uh-huh. es lo normal de cualquier trabajo, ¿no? Que a veces la gente quizás dice, ay, no, una sanción, pero bueno, en el privado o en cualquier lado, si vos no cumplís con tu tarea, obviamente hay reglamentos internos, PAMI tiene un reglamento interno, uh-huh. Y nosotros debemos hacer cumplirlo. Yo estoy acá para hacer cumplir eso, para ordenar. Y bueno, hicieron una denuncia falsa diciendo que nosotros perseguíamos a los empleados, amedrentábamos y no dejábamos hacer asambleas. Primero y principal, yo vengo de una empresa, vengo de la industria petrolera. Uh-huh. Antes de eso también trabajé en un sindicato. Y conozco perfectamente cuando se solicita una asamblea, tenés que hacerlo con 72 horas de anticipación, bueno, se hace todo el pedido, notificación, y uno en el lugar en el que está no puede prohibir una asamblea. Uh-huh. Bueno, jamás nos notificaron una asamblea, de hecho tenemos todos los registros de mesas de entradas y el sindicato este que fue el que publicó también esta denuncia.
1: ¿Qué sindicato es, perdón?
0: ATE. ATE. Uh-huh. Publicó una denuncia que no correspondía y jamás hubo una solicitud de asamblea. O sea, desde el inicio una mentira enorme que termina perjudicando a muchos porque, a ver, nosotros llevamos adelante una gestión y no podemos dejar o permitir que vengan a ensuciar esta gestión. Porque realmente estamos acá, yo estoy acá, soy el nexo entre los afiliados y lo que es el trabajo en PAMI, ¿cierto? Uh-huh. A diario recibimos quejas. Yo recibo quejas. El otro día cuando fuimos justamente al centro de jubilados había gente que se quejaba de la mala atención y varias cosas. Y bueno, yo tengo que estar entre qué hago si atienden mal a un afiliado, o escucho al afiliado o escucho al empleado.
1: Claro.
0: Nos pasa siempre, todo el tiempo, y bueno, uno trata de ser lo más justo. Uh-huh. Pero bueno, cuando pasan estas situaciones, uno tiene que actuar, porque ese es el trabajo que yo debo hacer, ¿no? Uh-huh. Y nosotros, por ejemplo, para que todos los, porque muchos van a estar de acuerdo conmigo, muchos, todos los empleados en PAMI cobran un plus por buena atención.
1: Ah, mira.
0: Y resulta que, buena atención a gente mayor, y sí, resulta que hay muchos que no la cumplen. Entonces, si vamos al caso, realmente, ¿quién está fallando? ¿Entendés? Uh-huh. Y si sos sancionado por determinada situación, o sea, ¿quién es la mala persona o quién no está haciendo bien sus cosas? Uh-huh. En este caso, el empleado. Porque hay muchas cosas, lamentablemente, yo no sé, yo es la primera vez que estoy trabajando en el Estado, siempre uh-huh. trabajé en el privado, y me pasa que ahora estamos también, se abrió una investigación por carpetas médicas falsas de empleados, que te dicen, no sé, el mes que viene voy a meter una carpeta médica, le comentan al compañero, y justo el mes que viene, ¡pum!, carpeta médica. Claro. Entonces esas cosas se saben, pasan.
1: ¿Tienen auditoría ustedes médica?
0: Y no, interna? Eso estamos tratando ahora de hacer todo esto debido a la a esas, porque entre compañeros mismos después van y te dicen, viste, che, pasó esta situación, y después pasa. Claro. Y no justo, porque tenemos gente de gestiones anteriores que vienen, porque esto no tiene ningún tinte político, viste que siempre tratan de manchar y dicen, ah, no, porque viene de este partido, entonces no. Claro. Tengo gente ahí adentro que viene desde hace más de 20 años uh-huh. y son... pero trabajando son, o sea, excelentes.
1: La mayoría de la gente en el Estado excelentes. Cumple con su trabajo. Sí.
0: Y yo no me voy a estar fijando de qué color político, de qué bandera política tienen, porque yo no vengo a eso. Yo vengo a que todo funcione bien para que funcione bien para los afiliados. Uh-huh. Y bueno, nada, tengo gente que trabaja muy bien, gente que acompaña la gestión, que está ahí al pie del cañón. Y bueno, y después está la gente que venía acostumbrada de otra manera y que cuando ven que querés que trabajen, les molesta, uh-huh. pero bueno, sabemos cómo es esto.
1: Paula, nos manda mensajito mientras estás hablando, pregúntenle por favor cómo se hace el trámite para la ayuda para pagar el gas acá en Río Gallegos, imagino que yendo a la oficina de PAMI, ¿no?
0: Sí, tiene que acercarse a la oficina de PAMI y hablar con Samantha Vega, que es la trabajadora social, uh-huh. una trabajadora social que está ahí en atención al público, para que ella le pueda guiar e indicar cómo, qué es lo que tiene que llevar, la documentación que tiene que adjuntar para que se le pueda ayudar con el pago.
1: Bien, ¿sí? Paula, obviamente cuando tengan alguna inquietud o por el estilo, sobre todo este tipo de cosas que son importantes para los jubilados, estaremos atentos, nos mandan un mensajito o venís un rato más. Hoy estamos medio complicado con los tiempos, pero te agradecemos mucho la presencia. ¿Querés decir algo más también?
0: No, lo que
1: el tema de la atención.
0: Me gustaría, no, el tema de la atención, bueno, nada, que los que necesiten los beneficios se acerquen. Y después con el tema de la denuncia, bueno, a todos los medios de comunicación que replicaron una denuncia falsa, que espero que den el lugar y el derecho a réplica, porque la
1: nosotros
0: verdad que no
1: estamos
0: no,
1: incluidos.
0: No, ustedes ah. no fueron tiempos, no, la prensa, OPI, fueron un par de que la verdad que también es poco profesional esconderse detrás de un Face, viste, esas cosas que no corresponden. Y bueno, nada, no solo fue me trataron de ensuciar mi gestión a mí, sino a compañeros que tienen también familia, padres, esposas, uh-huh. y bueno, estas cosas yo por lo menos no voy a permitir que vengan personas a tratar de ensuciar una gestión de esta manera tan, porque fue grave, porque acusar a alguien de estar persiguiendo empleados y eso, la verdad que una vergüenza y muy poco también, poco profesional, y me sorprende mucho de parte del sindicato que replique estas cosas sin tener a prueba alguna.
1: ¿Y no pidieron audiencia con vos en ningún momento el sindicato?
0: Jamás. Ah. De hecho, ni los conozco porque jamás ni se presentaron. Uh-huh. Y de hecho, el sindicato ese creo que tiene una sola afiliada dentro de la oficina, así que imagínate. Uh-huh. Si va a ser una asamblea, va a ser una asamblea para una sola persona. Uh-huh. Así que bueno.
1: Paula, te agradecemos la presencia.
0: Bueno, muchas gracias.
1: Por favor. Estaba Paula Álvarez, titular del PAMI de Santa Cruz.
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1: ¿Ya? Ok, va.

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0: Hola, ¿qué tal? ¿Cómo andan? Buenos días a todos. Gran comienzo de jornada, día jueves 14 de mayo del 2026. Mañana agradable en la ciudad de Río Gallegos, con buena temperatura a esta hora, 6 grados 8 décimas y 2 grados 8 décimas sobre cero la sensación térmica, pero con algunas gotitas, alguna pequeña llovizna durante la madrugada, algo también durante la mañana y con probabilidad de lluvias durante gran parte del día, ¿sí? Lluvias aisladas, ¿sí? Pero por ahí algunas gotitas suelen caer cuando el Servicio Meteorológico Nacional anticipa este tipo de estado en la ciudad de Río Gallegos. ¿Qué tal, Victoria Lescano? ¿Cómo estás? Buenos días. ¿Cómo andas? ¿Bien?
1: Hola, Pablo. Hola a toda nuestra audiencia. Sí, muy bien. La verdad es que muy bien. Debo decir que desde el lunes estoy como un día diferido. O sea, pues te vas a acordar que el lunes yo dije, no, pero esto está mal. Estaba leyendo algo y dije, no, esto está mal. Mañana es miércoles. Y me dijo, no, mañana es martes, hoy es lunes.
0: Sí, así para que, hoy es viernes para vos.
1: Ay, sí. Pero estuve toda la semana, con un día diferido. Claro. Como ayer, por ejemplo, estaba almorzando y dije, ahí tengo psicóloga. Ah, no, es el jueves. Claro, hoy es miércoles. Bueno, así que necesito que termine la semana para salir de esta de este estado mental.
0: Bueno, lo preocupante sería que mañana no vengas a trabajar porque pienses que es sábado. Que no te quede en la cabeza.
1: Mira, si mi última conexión es a las 11 de la noche, ya sabes por claro, qué es.
0: Le avisamos, le mandamos un mensajito. Bueno, a ponerse alarma, ¿viste? En el celular.
1: Sí,
0: algo por
1: no,
0: el estilo.
1: Sí, eso ya está.
0: Bueno, saludos también a nuestros compañeros, a Alejandra Manzaraz allí en la producción, a Manuel Coelho en la puesta al aire audiovisual, también a Esteban Álvarez en la operación técnica, y a todos ustedes que nos acompañan desde diferentes lugares, tanto de la ciudad de Río Gallegos como de la provincia de Santa Cruz, y porque nos escriben también de otros lugares donde nos miran por YouTube. Hablando de YouTube, paréntesis, después un ratito lo comentamos mejor, pero mañana hacemos otro sorteo.
1: Exactamente, ¿sí? Necesitamos que todos nuestros oyentes que ya están enganchados a YouTube se suscriban al canal, comenten en el chat en vivo, porque mañana vamos a tener un sorteo específico para la gente que nos escucha por streaming.
0: Claro, nos escucha y nos ve por streaming. Y yo les digo, para mí, a los que nos están viendo por radio, le digo un guiño, ¿sí? Tanto participar por YouTube como traer el cupón del diario La Opinión Austral y ponerlo dentro de la cuponera que está aquí en el edificio de Sapiola 35 son las dos formas más fáciles de, o tenés más chance de ganar.
1: Es ¿sí? verdad.
0: Porque en principio, además el premio, ¿no? Digo, el cupón que venís y traes y depositás acá en La Opinión Austral te hace acreedor, si ganás, de un televisor 50 pulgadas aparte, para ver el mundial, ¿no?
1: Claro, pero al televisor, aparte de las camisetas, las pelotas, los que, claro. O sea, es completísimo.
0: Exacto, así que, bueno, y además también después tenés los otros premios que son a través de YouTube, que son menos la gente que participa, es lógico, pero yo le diría, yo participaría por esos lugares porque tenés más posibilidades. Ayer, por ejemplo, sorteamos la camiseta por el número de DNI que mandan el mensaje de la radio y eran un montón de mensajes.
1: Era muchísima gente.
0: Tenés menos chance. Ah, hablando de eso, también entre paréntesis, me dio la muy buena noticia Alejandra que los números que ya cortamos y participaron del sorteo anterior van a seguir estando para los próximos sorteos.
1: Está sí. Bueno. Está
0: claro,
1: bueno.
0: No tienen que volver a mandar mensaje, los que ya mandaron. Si quieren mandar de vuelta para tener más chances, mejor todavía, ¿sí? Entonces van a tener más de una posibilidad dentro del sorteo, pero si no, no es necesario. Bueno, 5 minutos pasaron de las 8 de la mañana en todo el país. Un montón de información para hablar, pero de lo que más charló la gente en el día de ayer en la ciudad de Río Gallegos fue del Puma que anduvo dando vueltas. Es increíble, ¿no? La fama que le hicieron al Puma en el día de ayer. Es verdad que, si bien es una especie, un felino de aquí de la Patagonia, de aquí de la provincia de Santa Cruz, y que suele verse en algunos lugares, bueno, en Río Gallegos no tenemos esta presencia, la verdad, y más en una zona tan céntrica de la ciudad, porque si me decís que es en alguna chacra alejada, en algún campo, bueno, vaya y pase, ¿no? Pero anduvo por la ciudad, el Puma anduvo por la zona, bueno, ahí estamos viendo la zona de la cantera, cerca del autódromo.
1: Sí, no, es increíble pensar, aparte, la cantidad de barrios que hay alrededor.
0: Sí.
1: Es muy curioso el hecho.
0: Claro, la información nace porque la gente del autódromo se comunica con las autoridades diciéndoles, mire, tenemos un puma dentro del autódromo, ¿sí? Fueron a verificar y efectivamente andaba así en la zona de boxes, ¿sí? Se ve que se le había roto algo al puma, no sé.
1: Sí, se estaba poniendo.
0: Fue a boxes, fue a arreglarse algo. Y anduvo allí un buen rato durante la mañana y el mediodía. lógicamente acudieron los medios de prensa, entre ellos La Opinión Astral, que pudo filmarlo, fotografiarlo desde muy cerquita, además también. Fíjense, está el tipo lo más pancho, durmiendo en un box, ¿no? Esperando las carreras. Y después anduvo, parece, lo, miren, la fotografía esa creo que es de nuestro compañero Leandro Franco.
1: Sí.
0: Hermosas, ¿no? Aparte, es un felino, a mí me encanta, es un bicho espectacular. Esa es bastante triste, esa foto, porque aparte se ven todas las bolsas negras, ¿no? Enrolladas ahí en el alambre. Le contamos a la gente que nos está siguiendo por radio, que es el puma pasando para el otro lado, ¿no es cierto?, del autódromo. Y parece que lo han visto ahora en otros lugares, ¿no? En Barrio Bicentenario, parece San Benito. Bueno, a estar atentos, ¿no? Digo, espero que las autoridades pertinentes puedan proceder a agarrarlo, dormirlo y llevarlo a algún lugar alejado de la ciudad, más en su hábitat, por supuesto. Ayer viste que en las redes sociales se decía de todo un poco sobre el puma, de que era que muy posiblemente lo había agarrado a alguien, ¿sí?, que lo había puesto en cautiverio, porque no podía ser que llegara tan lejos. Otros decían, no, sí, a veces vienen persiguiendo alguna presa, o se van acercando a la ciudad y en un momento entran, porque, qué sé yo, se alimentan también, además de ovejas, corderos, más cuestiones, pero también, ojo con las mascotas, ¿no?
1: Sí.
0: Son gatos, perros, ¿no? Chiquitos. Estos animales son, es un animal grande. Aparte es un puma adulto, parece, ¿no? Porque es un, por la envergadura que estamos viendo, estamos hablando de un bicho pesado, ¿no? Grande. La verdad, en este momento, miren, yo tengo que confesar, la noche cuando llegué a mi casa cerca de las 11, 10 y media, 11 de la noche, yo que vivo en el medio de la nada, en la zona de Chacras, cuando me bajé del auto nunca miro para ningún lado. Esta vez medio que relojé, ¿no? Me bajé del auto porque aparte tengo que abrir el portón. Entonces bajo y medio que miré para todos lados a ver si no había un puma. Pero bueno, hoy no sé si me gustaría andar mucho caminando por la zona del autódromo, por ahí, ¿no? Aparte digo, esto ya fuera de broma, ¿no? Los chicos que van a la escuela, ¿no? ¿No? La gente que tiene que esperar el bondi ahí en los barrios donde anduvo el puma, yo la verdad que no estaría tranquilo. Bueno, después vamos a averiguar, a ver
1: qué anda. Pobrecito, igual, yo quiero creer que el puma está sumamente estresado, aparte rodeado de tanta gente en una ciudad, como en un hábitat distinto, ¿no?, al suyo. Pero si yo no quisiera estar caminando y cruzármelo, la verdad.
0: No, la verdad que no.
1: Pero vos te acordás que hace pocas semanas había aparecido uno en Puerto Santa Cruz, sí, también reposado ahí sobre la ría, sobre un barco o algo por el estilo. Bueno, o sea que ya algo curioso está pasando.
0: Sí, pero bueno, Puerto Santa Cruz es una ciudad bastante más pequeña, obviamente, que Río Gallegos, entonces tenés más, el campo lo tenés más cerca. Acá tuvo que atravesar barrios para llegar a donde llegó, ¿no? Bueno, miren los memes, para mí estuvieron espectaculares, ¿no? Todo hecho con inteligencia artificial, pero la gente se divirtió, ¿no? Horas de la tarde empezaron a estallar los memes. Ese es extraordinario.
1: Ese es buenísimo, para quienes nos están escuchando, les contamos, es el gobernador Vidal Grasso, y en el medio el puma y los dos abrazados.
0: Claro, los dos con el Río Gallegos de fondo, ¿sí? Ese es genial, ¿no? Hecho con inteligencia artificial, insistimos, obviamente. A ver, ¿alguna más? La primera que pasamos, esa también es muy buena, andando en bicicleta, ahí hay un comercio de fondo, ¿no? Y esta no es local, esta es de Punta Arenas.
1: Sí, mira lo que es ese plato.
0: Claro, porque está comiendo una comida típica chilena, porque hace dos o tres días atrás también anduvo un puma por Punta Arenas. Entonces también corrieron los memes, y este apareció en el día de ayer también por acá. Este le comiendo, no me acuerdo cómo se llama esa comida típica realmente. Acá en una protesta, quemando gomas el puma, ¿sí?, en una protesta. Esta es genial. No sé si alcanzan a ver, pero puma viene con un cartel bajando del banco.
1: Claro, bajando las escaleras del Banco Santa Cruz.
0: Claro.
1: Y el cartel dice, quiero mi refinanciación.
0: Claro, esto es por el tema, viste, de las deudas de las tarjetas de crédito. Esta también es muy buena, donde está el puma atendiendo al intendente en un cajero del municipio, ¿no?, donde se pagan los impuestos.
1: Sí,
0: ¿no?
1: Pero esta no es inteligencia artificial, esta es real.
0: Esta es real. Y ahí estamos nosotros, en el medio el puma, ¿sí? Con la cancha River, parece, de fondo, ¿no? Sí, el Monumental,
1: ¿no? Ya estamos en modo mundial el puma.
0: Sí, tal cual. Así que bueno, estallaron los memes en la ciudad de Río Gallegos, todos hablando del puma, acá andando en el cartódromo también, autódromo de Río Gallegos, en un karting, el puma. La verdad que bueno, insólito. En el Museo de los Pioneros también. La verdad es genial, la gente con mucha... ese me mató. andando en esos carritos de agua, ¿cómo llaman esos?
1: En la, que están en la laguna, sí, la, son como unos barquitos a pedal.
0: Exacto, lo, como hay en Palermo, bueno, que pusieron ahora también en Laguna Ortiz, acá de Río Gallegos, bueno, lo pusieron al Puma andando en uno de esos carritos. Bueno, la verdad que se divirtió la gente, más allá de que, insisto, hay que tomárselo un poquito en serio también, porque es un animal silvestre, es un felino grande, además también, digo, estamos hablando de un bicho que, digo, no suele atacar a la gente, pero en un momento que se siente que yo acorralado o alguien le hace algo, y por ahí, viste, puede ser peligroso. Así que bueno, espero que las autoridades se lo tomen con seriedad. La gente, por supuesto, se lo toma con chance y con risa, pero hay que capturarlo y llevarlo al hábitat que corresponde, ¿no es cierto?
1: Exactamente, en la noche de anoche, el miércoles, desde el Consejo Agrario Provincial, la directora provincial de Áreas Protegidas y Fauna Silvestre, Marisol Espino, confirmó a la Opinión Austral que todavía no lo habían podido encontrar, pero que estaban los equipos de emergencias pendientes a cualquier novedad.
0: Bueno, no sé cómo eran, con un arma de esas que los duermen. ¿Tendrán de eso? Vamos a ver si podemos hablar con alguien del Consejo Agrario, en las próximas horas, para que nos explique un poquito a ver cómo piensan agarrar este felino y llevarlo al hábitat que corresponde. Bueno, 13 minutos de las 8 de la mañana, vamos a comenzar a desarrollar las tapas, ¿sí? Comentamos primero las tapas tanto de la Opinión Austral como Crónica de Comodoro Rivadavia.
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0: Título principal de la Opinión Austral de este día, jueves 14 de mayo. Gobierno detalló el proyecto de ley para tomar deuda hasta 600 millones de dólares. Dice, para realizar obras claves en Santa Cruz, autoridades provinciales dieron detalles sobre el proyecto de ley. El ministro Ezequiel Verbes aclaró que es solo para obras de infraestructura, la interconexión energética, el acueducto del lago Buenos Aires y mejoramiento educativo, sanitario y portuario, entre otros puntos centrales. Aparecen algunas declaraciones textuales, tanto de Ezequiel Verbes como del resto de los funcionarios que estuvieron presentes. Por ejemplo, en este apartado dice, queremos realizar obras históricas, indicó el ministro de Economía. Habló también Belén Elmíger, que es la ministra de Gobierno. Estamos confiados de que va a salir la ley. Por su parte, las cámaras empresarias respaldaron el endeudamiento, pero la oposición ya salió a cuestionar. En este caso, la diputada Agostina Mora indicó, no hay rumbo ni capacidad de administración. En la parte superior de la portada de la Opinión Austral dice, modo mundial, faltan 28 días, arrancaron los sorteos, y ahí se ve al amigo Pablo Marcelo Alves, oyente de U12, que ganó una camiseta. Exclusivo, investigarán a la policía por la fuga de la estafadora de Río Gallegos. Y además, cobertura especial, tragedia en Perito Moreno, despidieron a Gael, el bebé fallecido en la explosión. Familiares, amigos y vecinos en el cementerio peritense, se ve allí en la fotografía. Norma, la mamá de Juan Gauto, estoy choqueada, dijo Norma y sus hijos Morena y Mauricio, con el póster del futbolista criado en Perito Moreno, que también se han solidarizado, por supuesto, con las familias que han perdido todo en esta explosión. Testimonio exclusivo, crimen en Río Gallegos, Aníbal Cepeda, último adiós y pedido de justicia, destruyeron una familia. Cristian Cepeda, hijo de la víctima fatal, y su esposa Isabel Brito, en exclusiva con la Opinión Austral. Y se ve la imagen también en el cementerio, ¿no? Aníbal Cepeda, amigos y compañeros despidieron al vecino encontrado muerto el pasado domingo. Bueno, lo contábamos recién, asombro y temor. ¿Dónde está? Un puma sorprendió a Río Gallegos y hubo un gran operativo. El felino fue visto en el autódromo José Muniz, no pudo ser capturado. Finalmente, el último título que compartimos de la portada de la Opinión Austral dice, recorrida educativa, estudiantes del Salesiano visitaron los estudios del grupo La Opinión Austral.
1: Bien, les compartimos ahora la portada del diario Crónica de Comodoro Rivadavia. Título principal, tres hombres encapuchados huyeron con el botín. Roban 33 millones de pesos en local de cobros en menos de 10 minutos. Llama la atención que no usaron armas, dijo el comisario Alexis López a Crónica. La seccional tercera intervino. La seccional tercera intervino en el grave hecho delictivo ocurrido en un local de cobros ubicado en Avenida Estados Unidos 910 de la localidad de Comodoro Rivadavia. El ilícito se registró en el establecimiento que opera bajo las firmas Pago Fácil y Western Union. Convocan a audiencia pública por nuevo pedido de aumento de tarifas de la Sociedad Cooperativa Popular Limitada. La readecuación tarifaria alcanza a energía, alumbrado público y saneamiento. La audiencia se realizará el 27 de mayo en el Centro Cultural. Más títulos. Con Apresa destina 8 millones de dólares a la operatividad pesquera chubutense. Se busca modernizar la infraestructura logística y energética para blindar la sostenibilidad de la industria pesquera. Torres confirmó el desendeudamiento total de Chubut con la Nación. Se reunió con el ministro del Interior de la Nación, Diego Santilli, para firmar la última modificación del régimen de extinción de obligaciones recíprocas. Polémica por pedido de salidas laborales para asesino de policía. No es justo que salga a trabajar y yo siga llevando flores al cementerio, se lamentó la madre del policía. La fotografía principal de la portada, vemos un auto chocado y el título dice: chocó contra un árbol en el kilómetro 8 y sufrió heridas en la cara. Primera jornada municipal para unificar el control de residuos patológicos. Y el último título: Chubut será pionera en la creación de un registro de identificación genética.
0: Bueno, parte de los títulos tanto en La Opinión Austral como Crónica de Comodoro Rivadavia. En un ratito vamos a explicar con detalle lo que es este proyecto de ley enviado por el Poder Ejecutivo Provincial a la Cámara de Diputados para tomar deuda por hasta 600 millones de dólares. ¿Qué significa hasta 600 millones de dólares? Bueno, que efectivamente el tope es este, ¿no? Puede ser 600 millones, pueden ser 500, 400, 300, pero el tope es 600 millones. Ya obviamente, como comentábamos en la etapa de La Opinión, la oposición, en la voz de la diputada Agostina Mora, ya ha salido a cuestionar el tema. También lo ha hecho la diputada nacional Moria Lanesan Sancho a través de las redes sociales. Veremos qué pasa hoy, porque hoy hay sesión en la Cámara de Diputados. Dicho sea de paso, lo comentamos ya desde bien temprano, seguramente después van a aparecer algunas imágenes y fotos. La Cámara de Diputados está siendo vallada por estas horas, ¿sí? Hay presencia policial y están colocando entiendo que vallas, ¿sí? Evitando quizás que se acerque manifestante o algo por el estilo. Algo que ya ha pasado en las sesiones anteriores, por ejemplo, cuando se intentó tratar el tema de la emergencia económica, ¿sí? En este caso no hay una emergencia económica presentada, pero sí un proyecto de endeudamiento. Bueno, eso lo abordaremos en un ratito nada más. Tema futbolero, fútbol. Anoche se armó un gran escándalo en Rosario. Te voy a contar, Vicky, no sé si vos estás al tanto. Le ganó Rosario Central a Racing con algunos fallos tanto polémicos, sobre todo la expulsión del delantero Maravilla Martínez, que es así como el ancho de basto de la espada que tiene Racing, por un manotazo a un jugador de Rosario Central, que para todos los futboleros, yo me incluyo dentro de los futboleros, que miramos fútbol, digo, ¿no? Y opinamos como si fuéramos todo de té en la Argentina, fue excesivo. La roja fue excesiva, ¿sí? Y a partir de ahí, bueno, la cosa empezó obviamente a tergiversarse un poco. Después se expulsaron a otro muchacho de Racing por una doble amarilla, y yo creo que por ahí podía ser, aunque la primera amarilla también era media flojita. Pero claro, se armó un...
1: O sea, que Racing jugó con 9.
0: Terminó jugando con 9, sí. De hecho, lo termina de romper Central, es decir, el 2-1 se lo mete ya Racing jugando con 9.
1: Claro.
0: En el partido venía muy parejo. Ya Central estaba jugando mejor, lo tenía medio arrinconado, pero la verdad que habría que ver que con 11 hombres le ganaba Central. Sí, sí. Bueno, la cuestión es que, ¿cuál es el tema? Que ya viene medio cuestionado Central, en realidad los arbitrajes, uh-huh, que supuestamente favorecen. Hay un grupo de equipos que están en la mira por el resto. Uh-huh. No es únicamente Central. Está Central, Barracas, sí, Barracas Central, Riestra, y creo que el otro que como que se lo mira muy de reojo es Independiente Rivadavia, ¿sí? Son como los equipos del poder, uh-huh, ¿no? Hoy en día. Antes eran, qué sé yo, Independiente, Boca, River, qué sé yo. Bueno, ha ido cambiando eso en la historia del fútbol argentino. Pero ahora lo ven mucho más alevoso, porque ¿cuál es el tema? El tema es el VAR, ¿no? El VAR le cambia decisiones a los árbitros de forma bastante curiosa en algunos aspectos, porque uno lo relaciona con otros partidos y no toman las mismas determinaciones. Es como que según el color de la camiseta, al que van a favorecer o perjudicar, cambia muchas veces la perspectiva de quien está en el VAR, ¿no? Y a veces son los árbitros, ¿no? Y me dio mucha gracia ayer, bueno, gracia no, pero pensaba que el presidente independiente Néstor Grindetti, la semana pasada, armó un gran revuelo, porque antes de jugar contra Rosario Central Independiente, había dicho, ojo con el tema de los arbitrajes, ojalá que no tengamos que hablar de esto a posterior del partido, porque sería muy lamentable, como abriendo el paraguas porque jugaba claro. Con Central de visitante. Bueno, no fue necesario, porque Independiente es una murga y Central le ganó sin necesidad del arbitraje, realmente. Más allá de que todas las chiquitas, sí, si uno mira el partido, te dabas cuenta de que las chiquitas a Central se la dejaba pasar y Independiente no. Por ejemplo, el tema de las tarjetas, ¿no? Uh-huh. Te va condicionando con las tarjetas del árbitro. Pero la verdad que no influyó en el resultado final porque, insisto, no fue necesario, me parece. Porque Independiente, la verdad que es muy flojito. Ahora, Racing ayer se sintió robado, ¿no? Por el árbitro, por el VAR. Salió el presidente de Racing, que además es una persona súper conocida. Bueno, estamos hablando de cualquier presidente, es Diego Milito, ex jugador de fútbol, ¿no? Que alguien que vino de Europa, aparte que estaba radicado allá y se vino para acá para hacerse cargo, hacerse presidente de Racing. Reemplaza a Blanco, que era el presidente anterior, que sí tenía muy buena llegada con la AFA, porque eso hay que decirlo también. Racing se vio favorecido durante varios años mientras Blanco era presidente de AFA, ahora está como en la vereda de enfrente. Y cuando terminó el partido dijo literalmente que hay que cambiar el fútbol, que esto no da para más. Esto lo dijo Milito, que se sentían robados, lo mismo dijo el técnico de Racing. Y este aquí que el que salió a contestarle con los tapones de punta fue Di María. Di María se cansó, parece que dijeran que Central es el equipo como mimado, claro, del fútbol argentino. Porque todo esto viene de arrastre también, porque el año pasado, cuando terminó el torneo, a Central le dieron una copa.
1: Me acuerdo.
0: En una cangú, porque la verdad se la llevaron una cangú en la copa. Cuando esa copa lo declararon campeón después de terminar el torneo. No dijeron que el que sumaba más puntos iba a ser campeón, ¿sí? Sino que eran copas de la liga diferente. Y bueno, quedó como medio raro, ¿no? Porque sí, le dieron a Di María una copa, un torneo, y eso ya generó mucha rispidez. Belloso, que es el presidente de Rosario Central, tiene muy buena llegada con la AFA. Le agradece 2x3 también a la AFA por los torneos ganados. Bueno. Y Di María se cansó ayer y dijo, empezó a decir cosas, ¿no? Respecto a lo que había declarado Diego Milito y todo el mundo Racing, y lo que se viene declarando, porque también hace referencia, creo yo, a lo que había hecho Grindetti la semana pasada, ¿no? ¿Qué dijo Di María? ¿Cómo molesta Central? Arrancó, ¿no? ¿Cómo molesta ver ganar a los equipos del interior? Nadie se hace cargo de por qué pierden. Hoy es más fácil pegarle a Central que hacer mea culpa y corregir sus propios errores. Caretas, dijo Di María, ¿no? En relación a aquellos que están hablando, ¿no? Muchos de los que quieren cambiar el fútbol no pueden ni dirigir a su club. Esto un palazo a Diego Milito, ¿no es cierto? Después quieren que los campeones del mundo vengan a Argentina a jugar. ¿Para qué? ¿Para que solo digan que nos ayudan? El fútbol no está manchado. Ahora somos todos iguales y eso molesta, fue lo que dijo Di María, durísimo en redes sociales. Esto dice que el fútbol no está manchado porque Diego Milito cerraba ahí como la frase diciendo que el fútbol estaba manchado en la Argentina y que había que solucionarlo. Esto es la parte de la superficie, pero lo que hay por abajo, hay una guerra también obviamente contra el Chiqui Tapia y el Chiqui Tapia contra el resto. Es decir, recuerden que el Chiqui Tapia tiene una causa judicial, que hay un enfrentamiento muy fuerte entre el gobierno nacional y la AFA en su momento por las sociedades anónimas, ¿sí? Que la AFA se ha opuesto de forma terminante a la sociedad anónima que impulsa el gobierno nacional, y ahí empezaron a aparecer las investigaciones contra Tobillino, contra Tapia, que no digo que no sean ciertas, ¿no? Pero la realidad es que viene por ahí la cosa, que la pelea de fondo y subterránea es la de política, y en la superficie es la pelea entre los protagonistas del fútbol, ¿no? Que unos dicen están ayudando a determinados clubes y esto no da para más, y otros que dicen no, sí, ahora lo que pasa es que ganan los equipos del interior y por eso ofenden a los equipos capitalinos o los equipos denominados grandes o poderosos, ¿no? Así que bueno, hay una gran disputa en el fútbol argentino, y ayer los hinchas de Racing se sintieron que los habían robado, ¿no? Pero bueno, parte del, de lo que pasó en materia futbolística que se lleva también a la política, ¿no? En este caso, a esta disputa tan fuerte que hay por el tema AFA. Les digo que en redes sociales de lo único que se habla es de esto, de la declaración de Di María sobre el final, sobre el término de la noche y después todas las repercusiones. Bueno, 27 minutos pasaron ya de las 8 de la mañana. Obviamente que están invitados a opinar sobre el Puma. Me encantaría que podamos ponerle un nombre al Puma. ¿Viste cómo se hacen con las ballenas de los acuarios, cosas por el estilo? Sí. Los delfines. Bueno, sí. Sean creativos. A ver cómo le podríamos poner al Puma aquí de Río Gallegos que anda dando vuelta. Lo que no me gustaría es que le hagan daño, pobrecito, ¿no? Digo, porque que vayan y lo rescaten, sí, de alguna forma y después lo tiren en algún lugar donde corresponde, ¿no? No, sí, no acá.
1: O lo liberen más que lo tiren, ¿no?
0: Claro, que le tiren en sentido... uno se va a imaginar que lo tiran de la camioneta así andando, ¿no? Digo, que lo lleven a un lugar donde a su hábitat, ¿no es cierto?
1: Por eso mismo, mi recomendación al momento, en este momento, es que se conecten por YouTube, se suscriban al canal y que participen en el chat en vivo. Recuerden que tienen que poner su nombre completo más los últimos tres números del DNI para que después los podamos identificar fácilmente. Y si quieren ahí, coméntenos qué nombre le pondrían al Puma.
0: Buen día, es más, alguien acá, Marta, que escribe a través de YouTube, dice: buen día, ¿vieron que anoche andaba el Puma por el barrio San Benito, por calle 38?
1: Hay algunas fotos, algunas imágenes.
0: Y hay alguien que con su cámara de seguridad de su vivienda dijo: che, alguien que se ocupe de esto puede ser, como diciendo: che, tenemos un Puma andando por el barrio, ¿qué onda?
1: ¿No? A mí igual lo que me da miedo de esas imágenes es que también sean truchas y que...
0: En este caso no, creo que no. Pero sí puede haber, obviamente, con
1: ella. Sí, y que las autoridades estén siguiendo pistas generadas por IA, ¿no?
0: Claro, falsas, sí. Buen día, dice Viviana. Sí, ¿qué pasó con el Puma? ¿Lo capturaron? Dice, bueno, todavía no. Ya hablamos bastante del Puma cuando comenzamos el programa y pasamos fotos, los memes en la ciudad de Río Gallegos, que son increíbles. Por ahí después, en algún otro momento del programa, los repetimos, ¿sí? Porque hay gente que se va conectando recién en este momento. Pero bueno, todavía no está capturado, no hay un comunicado emitido por las autoridades. Yo creo que es la parte de fauna del Consejo Agrario la que se tienen que encargar.
1: Esa es la fotografía de la que hablábamos de la cámara de seguridad.
0: Claro.
1: Dice 22:42 y esto era,
0: creo que es
1: San Benito. 35 y 38.
0: Claro, bueno, San Benito, ¿no? O Bicentenario, no sé qué parte es esa del barrio. Pero bueno, es por esa zona, ¿sí? Que no está tan lejos del autódromo. Ahora, yo insisto, tenés que ir a tomarte el colectivo esta mañana caminando por esas calles, o los chicos tienen que ir a la escuela. Me hago una pregunta que ya digo es más seria, ¿no? Digo, ¿qué onda? Estaría bueno también que ande de ronda algún patrullero por ahí, a ver si lo ve, digo.
1: Sí, obvio.
0: Tomárselo con seriedad también, porque fíjense el tamaño que tiene el felino ese, ¿no? Estamos hablando de un puma chiquito, ¿no? Estamos hablando de un animal grande, ¿no? Silvestre además también, ¿no? Pero bueno, imagino que se estarán ocupando las autoridades de ese tema. Bueno, y 30 minutos pasaron de las 8 de la mañana. Para el próximo bloque me quedan pendiente... Alejandra debe estar de los pelos, ¿no? Alejandra Manzarás, porque me quedó la mitad de las cosas que teníamos que hablar en la primera media hora para la segunda. Así que hacemos la pausa rapidito y cuando volvamos hablamos del tema endeudamiento, lo que dijo el ministro de Economía el día de ayer, las repercusiones que generó este tema y las repercusiones que va a seguir generando seguramente durante los próximos días, y también sobre el caso de Aníbal Cepeda, porque en el día de ayer fueron inhumados los restos de este señor, que fue encontrado su cuerpo el día domingo, ¿no? Después de una búsqueda de 20 días, donde hay una persona detenida, y estaremos contando también y viendo también la entrevista que tuvo Martín Muñoz con la familia, ¿sí?, de Cepeda, hablando sobre el caso. Hacemos la primera pausa, ya volvemos.
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0: Bueno, pasaron ya 35 minutos de las 8 de la mañana en todo el país. Vamos a tomar contacto en instante nada más con el flamante ganador de la primera camiseta, el primer sorteo que hicimos en el día de ayer, de este programa, por supuesto, que pasó a buscar la camiseta en horas del mediodía, de la mañana, y que queríamos conocerlo y saludarlo. ¿Qué tal, Marcelo? ¿Cómo estás? Buenos días, Pablo y Victoria, te saludan.
1: Un gusto. Buenos días, ¿cómo estás, Pablo? ¿Todo bien?
0: Bien, imagino que contento, ¿no?
1: Sí, re contento porque me gané esta camiseta, bueno, de una puse un número y bueno, estoy muy contento por ustedes, por lo que hacen por Argentina, ¿no? Que vamos a ganar.
0: Más bien, la cuarta. Marcelo, escúchame, ¿sos escucha del U12 de siempre, de ahora?
1: No, siempre escuché el L12, salgo y ya me pongo los audífonos y escucho el L12, porque hacen un buen trabajo el equipo de ustedes, así que bueno.
0: Muchas gracias.
2: Pablo, una pregunta, vos recién dijiste que te pones...
0: Marcelo,
2: perdón, sí, dice Pablo Marcelo. Marcelo, vos decís que te pones los auriculares.
0: Sí.
2: Porque salís a caminar, nos escuchás desde el celular, o...
1: Sí. Sí, desde el celular escucho, sí. No me pierdo, siempre desde el L12, porque me informo, trabajan muy bien el equipo, la producción, los periodistas. Así que, bueno, me alegro mucho por ustedes que hacen una radio excelente. Así que, bueno,
0: gracias.
1: No cambio de dial,
0: Marcelo, ¿a qué te dedicas?
1: Soy técnico en informática.
0: Mirá. Si necesitamos en algún momento alguno, que le anoten el teléfono ya, Marcelo. ¿Y seguís en actividad hasta el día de hoy? ¿Seguís laburando?
1: Sí, trabajo particular en mi casa,
0: hermano. Ah, bien. ¿Vos hicimos técnico en informática que te llevan la computadora o vos la arreglás? ¿Cosas por el estilo?
1: Sí.
0: Mirá.
1: Arreglo, sí.
0: Mirá
1: sí,
0: vos.
1: Sí.
0: Uh-huh. ¿Y cómo está compuesta tu familia, Marcelo?
1: Bueno, mi familia está compuesta yo, mi esposa y los dos nomás vivimos acá en el barrio. Barrio Belgrano,
0: sí.
1: La Pampa 860.
0: Uh-huh.
1: Y bueno, ayer cuando me fui a buscar la camiseta ya quedé contentísima. y me puse la camiseta, anduve todo el día con la camiseta.
0: ¡Qué grande! Bueno. Te vimos que mandaste una foto adentro de tu casa.
1: Sí.
0: Ahora tienen que mandar...
1: Señora, sacaba una foto.
0: Tienen que mandar para tu esposa.
1: Que voy a mandar a L12.
0: Claro. Digo, manden más mensajitos a ver si no se gana... Tu esposa también una, ¿y quién dice?
1: Ah, bueno.
0: Son varias las camisetas que tengo para sortear.
1: Dale, Pablito, dale.
2: Bueno, ¿tienen alguna cábala para los partidos? ¿Ya están pensando qué van a hacer, con quién los van a ver o solo los dos?
1: Sí, los dos nomás, y yo pienso que vamos a llevar este año, vamos a traer la copa, así que no lo vamos a dejar por otro país.
0: Toda la fe del mundo.
1: Así que bueno, toda la fe del mundo, sí.
0: Che, Marcelo, bueno, muchas gracias, te queríamos conocer y saludar.
1: Muchas gracias a ustedes.
0: Un abrazo
1: grande. Gracias a la producción es muy, un equipo excelente, así que bueno, yo también soy del norte de Misiones.
0: Ah, mira.
1: Trabajé un tiempo en radio, fui operador de radio, así que bueno, así que...
0: Conoces un poco el tema.
1: le dejo entre comillas que quizá algún momento que puedan...
0: Sí, que necesitan a alguien, obvio.
1: Estoy para trabajar, ¿sí?
0: Dale, bueno, un abrazo grande, Marcelo. Muchas gracias.
1: Y otra cosa que
0: sí,
1: gracias por los vecinos que también colaboraron para la operación de mi esposa.
0: Ajá. ¿Cómo así fue eso? Que ¿hubo una colecta?
1: Sí, que justo yo te tenía pedido una colecta y bueno.
0: Ah, habían llegado mensajes al río, sí. Sí, es verdad.
1: Claro, sí.
0: Contale,
1: sí, bueno, agradezco.
0: Ahora me acuerdo, sí, me acuerdo todo, hace unos días atrás, unas semanas atrás.
1: Sí, no, agradezco.
0: ¿Y pudieron juntar toda la plata que necesitaban?
1: Sí. Ahora, ya en estos días nomás ya vamos a ir a derivada Comodoro para que le puedan hacer la operación allá.
0: Bueno, toda la suerte del mundo y que se recupere pronto, ¿eh?
1: Ah, bueno, gracias. Que Dios te bendiga a vos y a tu equipo.
0: Por favor, Marcelo, abrazo grande para vos y tu familia, para tu compañera.
1: Dale, gracias.
0: Hasta luego.
1: Amén.
0: Bueno, ahí estaba Marcelo Alves, que es el ganador de la camiseta, ¿no? Y que se animó a hablar, porque, viste, por ahí hay gente que no se anima tampoco a hablar, ¿no? Entonces, ayer cuando le preguntaron, dijo, sí, cómo no, voy a salir un ratito con los chicos. Así que, bueno, muy contento Marcelo y toda su familia. Bueno, 40 minutos pasaron de las 8 de la mañana en todo el país.
2: Un dato sí. Antes de que cambiemos, seguimos con esta gráfica hermosa de modo mundial. Les recordamos que en paralelo, aparte del sorteo que vamos a hacer mañana en este programa para quienes comenten el video de YouTube, tenemos también el juego de la frase. La frase, les recordamos, una palabra por día, una frase por semana. Los días viernes van a participar por armando toda la frase y enviándonosla por WhatsApp. La palabra del día de hoy es C. S-E. Sí. Es la tercera palabra de la frase, así que espero que la estén anotando, que hayan estado anotando todos los días.
0: La cuarta.
2: La cuarta palabra de la frase. el día de mañana pueden participar quienes hayan logrado armar toda la frase.
0: Bien, perfecto. Bueno, tenemos que cambiar a un tema mucho menos grato que esto, por supuesto, porque en el día de ayer se dio la sepultura de... el señor Cepeda, Aníbal Cepeda, estuvo su familia, obviamente, amigos, familiares, conocidos de él, participando primero. ¿Se acuerdan que nosotros habíamos comentado el horario de velatorio, ¿no? Hasta las 17 horas, y después de las 17 horas, obviamente con un cortejo fúnebre, fue llevado al cementerio local. Tengo entendido que la familia además va a cremar los restos de Aníbal, pero en el día de ayer fueron ya llevados al cementerio, y vamos a escuchar que era lo que decían, ¿no? Obviamente en el reclamo del pedido de justicia, Cristian Cepeda e Isabel Britos, hijo y nuera de Aníbal Cepeda, que hablaron con la Opinión Austral.
3: Se me respetaron mi papá. Y bueno, no nada más, me siento muy mucho dolor, ¿viste?
4: Pero fueron pasando los días y bueno, tuvimos que tomarnos un vuelo y venirnos, porque no aparecía y bueno, y no. Nos encontramos con este desenlace tan crudo, tan cruel, que lo que le hicieron no tiene perdón de Dios. Esta persona tan inhumana, de hacerle este tipo de cosas a una persona tan buena, que uno dice, este señor estaba en algo, este señor en algo lo encontraron, pero no es así, no. Él estaba disfrutando su jubilación, se había jubilado y para eso trabajó toda la vida, ¿no es cierto?
5: ¿Conocían ustedes a Félix Marcelo Curti o no?
6: No, tenemos...
7: Estamos hablando con un muchacho, viste, que el entorno de él, que acá, que vinieron, viste, al velorio, y no lo conocían, dice, es rarísimo. Mirá que tu papá estaba acá en el casino, ese muchacho no lo conocimos. Él se había venido para acá para operarse el ojo, me acuerdo, acá por el PAMI. Digo, ¿para qué te va a operar allá el ojo? Andate en Mendoza, que están los mejores...
6: Médicos.
7: No, se vino para acá. Y estaba alquilando acá, porque él ya se estaba haciendo para Mendoza. Él se iba a vivir allá. Se había llevado todas sus cosas. Y bueno, estaba alquilando acá, todo amueblado, ¿viste? Porque no tenía nada acá. Se vino a operar del ojo. Y bueno, se encontró con esto. Ya se estaba por ir, mira. Le faltaban unos días para irse.
5: El tema de la pareja en la previa. ¿Cómo era la relación? ¿Vos tenías contacto con ella? ¿Cómo es?
7: No la conozco. La conocí recién. No la conocía, yo sé que la chica, él me la nombró, la chica que limpió la casa.
5: ¿Cómo se llama ella?
7: Dayana. Pero no la...
4: Nunca la vimos, nunca tuvimos contacto con esta chica.
7: Pero bueno, a eso le mandaron el primer mensaje, ¿viste? Ella sí, nos alertó. Así que eso, agradecido porque ella nos avisó rápido, dentro

0: y si no lo paga en la tierra, lo va a pagar con la justicia divina, porque es que creo mucho en eso. Y bueno, ahora bueno, hay hijos que se quedaron sin padre, nietos que se quedaron sin abuelo, hermanos que se quedaron sin su hermano, y de esta manera tan macabra, ¿no? De perder a un familiar tan querido de esta manera.
1: Se me remataron.
2: Bueno, estaba parte de lo que decían tanto Isabel Britos, la nuera de Aníbal Cepeda, como el hijo de Aníbal, Cristian Cepeda, pidiendo justicia. Y contando también algunos detalles más, porque claro, una de las cosas que por ahí no cuajaba en todo esto era la cantidad de días que habían pasado desde la denuncia de la desaparición de Aníbal Cepeda. Y claro, lo que están contando ahí, están revelando, es que esta persona, Curti, aparentemente, se había quedado con el teléfono de Cepeda y se hacía pasar por Cepeda diciendo que estaba bien, que estaba en algún lugar. Claro, su pareja actual, la pareja actual de Aníbal, empezaba a comunicarse con él, veía que algo extraño pasaba porque no lo veía, ¿no? Y no aparecía. Entonces esta persona se hacía pasar por Cepeda contestándole. Y eso fue lo que hizo que se demorara tantos días la primera denuncia, ¿sí?, de desaparición de Aníbal.
3: De hecho, tanto el hijo como la nuera, a quienes vimos recién en otra parte de esta misma entrevista, mencionan que ellos estaban, entre comillas, acostumbrados a quizás perderle un poco el contacto a Aníbal porque o estaba en el campo, claro. Pero sí que les llamó la atención tantos días sin contacto, más el mensaje de la pareja de Aníbal Cepeda. Y esto, ¿no? De repente darte cuenta que estuviste recibiendo mensajes de otra persona.
2: Claro, del homicida.
3: Durísimo.
2: O posible homicida, ¿no? Bueno, la verdad que un caso que ha conmocionado a la ciudad de Río Gallegos, que ha terminado con el peor final y con situaciones muy macabras y muy terribles alrededor, ¿no? Que ocurrieron con este señor, con Aníbal Cepeda, de 72 años, y este sujeto, Marcelo Curti, involucrado, una persona con antecedentes, que ayer contábamos también algo que publicó La Opinión Austral del fallecimiento en extrañas circunstancias también de quien era la pareja de Curti hace 3 años atrás por monóxido de carbono, que hay gente que sostiene que pudo no haber sido un accidente, ¿sí?, más allá de que en su momento fue investigado y más cuestiones Curti y liberado parece que del caso. Pero bueno, venía ya con un prontuario también de muchos años atrás, de haber estado preso en la U15 por estafas, ¿no?, proveniente de Buenos Aires. Bueno, todo un hecho que realmente hace que la noticia tenga una envergadura importante por la cantidad de aristas, ¿no?, que tiene. Así que bueno, obviamente que nosotros también nos sumamos al pedido de la familia de Cepeda de que tenga justicia, ¿no es cierto? Ya tienen una persona arrestada, veremos si hay algún detenido más. Por lo pronto, el único detenido es Curti, ¿sí?, por este caso. Bueno, 47 minutos pasaron de las 8 de la mañana en todo el país. Vamos a hablar de otros temas. ¿Aumentó la nafta otra vez?
3: Aumentó, ¿sí?, la nafta otra vez. El presidente de YPF, Horacio Marín, anunció a través de su cuenta de X que se aplicará a partir del día de hoy un aumento del 1% en el precio de los combustibles. En este planteo de hablaba de que esto es producto de un análisis detallado de las condiciones del mercado y las variables de oferta y demanda. Además, confirmó que van a seguir con el sistema de buffer de precios por otros 45 días. Esto de el buffer de precios es la idea de mantener cierto precio por 45 días para no trasladar sobresaltos en el surtidor. En este sentido, explicó que YPF no va a trasladar al consumidor el impacto de las fluctuaciones en los precios internacional del petróleo petróleo Brent, que sabemos que es el motivo, ¿no?, de la guerra en Medio Oriente, que hace que el petróleo esté subiendo por momentos de manera muy abrupta. Marín detalló que el mecanismo funciona mediante la creación de una cuenta compensadora que permitirá recuperar más adelante el ingreso diferido originado por no haber incorporado el impacto de las variaciones en el Brent durante ese tiempo. O sea que ellos mismos van a encontrar la forma de compensar por más de que siga subiendo el petróleo y ellos

0: no hagan que no impacte en el surtidor. Aparte, él ratificó la continuidad del sistema de micropricing, que es esta idea de que depende de la franja horaria, los corredores y las zonas geográficas, van a haber distintos precios. Okay. Así que bueno, a partir de hoy, otro aumento más de la nafta. Entendemos que por 45 días, pero bueno, después hay que ver qué sucede.
1: Sí, este lo informó a este aumento, pero recuerden que no está obligado hoy en día YPF, porque se derogó la ley que obligaba a las empresas a informar cuando aumentaban los combustibles, pero la realidad es que los últimos 2 meses, 3 meses, la nafta ha aumentado en algunos casos hasta 2 veces por semana, 3 veces por semana, de porcentajes así muy chiquitos, 1%, 0,7, 1,2, pero al final del mes terminan siendo 3, 4 puntos por encima de lo que estaba, y en los últimos 3 o 4 meses ha subido, te digo que una cantidad importante, ¿sí?, el litro de nafta en la República Argentina. Por eso insisto, pareciera que fuera poco, pero en el acumulado pues termina siendo un montón de dinero. Y que se traslada después también a los precios de las cosas, ¿no? Porque aumenta la nafta y eso repercute también en el precio por el traslado, ¿no? Bueno, 50 minutos pasaron de las 8 de la mañana en todo el país. Tengo algunos mensajitos, algunos que se han preguntado sobre el tema del Puma, si ya apareció y demás. Bueno, algo hemos contestado durante el programa que todavía no, por lo menos hasta última hora del día de ayer. Y entiendo que primera hora del día de hoy el Puma todavía no había aparecido. Buen día, gente de Río Gallegos. Desde Banfield los saluda Mario y digo, ¿tomar deuda externa es condicionar a futuras generaciones y gobiernos? Ajustes salvajes en salud, educación, ruta, seguridad social, es demostrar ineficiencia en gobernar, es someter. Y dice acá que Vidal tiene un maestro como Caputo, Stusenegger o Milei. Claro, está hablando de la toma de deuda del gobierno provincial, ¿sí?, que anunció en el día de ayer el ministro de Economía Ezequiel Berbes en conferencia de prensa junto con la ministra de Gobierno Belén Elmíger y el equipo económico de la provincia. Ya estaba el rumor de hace varios días de que el gobierno iba a pedir deuda. Lo que ayer quedó en claro en la conferencia de prensa, por lo menos tuvimos la oportunidad de hacerle algunas preguntas al ministro Berbes, es que la ley de emergencia económica quedó fuera, es decir, solamente lo que se presentó en la Cámara de Diputados fue el proyecto de ley para endeudamiento, no todo el resto, ¿sí?, de lo que era la emergencia económica. El endeudamiento es hasta 600 millones de dólares, que es una cifra muy significativa realmente. Estaba mirando y comparando con la toma de deuda, por ahí después en la pausa podemos repasar un poquito la toma de deuda de otras provincias bastante más grandes que la provincia de Santa Cruz, y no era muy alejada, por lo cual, por lo que podemos ver, que el pedido que está haciendo la provincia es importante, sobre todo si lo comparamos per cápita, ¿sí? Para la cantidad de habitantes que somos, la cantidad de deuda que ha pedido la provincia de Santa Cruz es superior en varios casos a otras provincias argentinas, comparándolo per cápita, ¿no es cierto? Ajá. Haciendo ese cálculo. Por lo cual digo, es una suma realmente importante, que veremos primero si pasa el filtro legislativo, porque como aclarábamos al principio del programa, la Cámara de Diputados tiene que aprobar el pedido de endeudamiento, y para aprobarlo se necesita una mayoría especial, es decir, 2/3 de los presentes en el recinto. Esto es otro tema para aclarar. Si se tuviera que aprobar hoy, como recién hoy toma estado parlamentario, el proyecto se tiene que pedir sobre tablas. Eso significa que también necesitas una mayoría especial. Es decir, para pedir el proyecto, tratarlo hoy, es decir, subirlo al recinto de alguna manera y conformar en comisión parlamentaria en plena sesión para después aprobarlo, tiene que tener una mayoría especial, y después va a tener que tener otra mayoría especial para aprobarlo, ¿sí?, al proyecto. ¿Puede llegar el oficialismo a una mayoría especial? Entiendo que no tendría los números, pero vieron que todo puede pasar, todo puede ser. Una parte de la oposición ya se manifestó que no está de acuerdo con el endeudamiento. Algunos inclusive hasta lo que dicen es: este endeudamiento va a llegar por todos los trámites que hay que hacer, que no son fáciles, duran más o menos entre 3 y 4 meses. El mismo ministro de Economía reconoció en el día de ayer que estaría recién llegando, en caso de ser aprobado ahora, entre agosto y septiembre de este año, ¿sí?, el dinero. Por lo cual la oposición dice, y esto yo he conversado con algunos legisladores de la oposición a última hora del día de ayer, que lo que sospechan es que este dinero es plata para la campaña, dice, ¿no? Claro. Para mover un poco el tema de las obras y más cuestiones, el tema de campaña. Bueno, ya son opiniones, ¿no es cierto? Algunos podrán estar a favor, otros en contra, otros podrán coincidir con otros dirán, no, mira, la provincia está estancada, necesita dinero para obras, y si puede conseguirlo del mercado internacional, que dé deuda y que aparte sea pagable, bueno, no está mal. Bueno, eso ya es harina de otro costal. Pero vamos a lo que es exclusivamente información. Vamos a escuchar qué decía en el día de ayer el ministro Berbes cuando hacía la presentación en la conferencia de prensa de este pedido de endeudamiento a la Cámara de Diputados para que lo apruebe, lo trate y lo apruebe, y que la provincia pueda hacerse de este dinero, y ahí explica para qué. ¿Sí? Escuchamos entonces qué decía
2: Berbes en el día de ayer. En el día de hoy hemos ingresado a la Cámara de Diputados un proyecto de ley donde nos pedimos autorización para endeudarnos hasta en 600 millones de dólares. Como es de público conocimiento y como lo hemos planteado hoy mismo en la Cámara de Diputados, en la Comisión de Presupuesto y Hacienda, la provincia viene de una situación compleja, el contexto nacional es muy complicado, lo vivimos día a día, las provincias no están exentas de esta situación, y nosotros lo que buscamos es poder resolver los problemas históricos de Santa Cruz y resolverlos de fondo y para siempre. Este proyecto de ley, el objetivo y lo que impulsa es la autorización de endeudarse hasta en 600 millones de dólares. Una vez obtenida la autorización, nosotros estamos evaluando distintas alternativas de crédito de acuerdo a las mejores condiciones que se consigan para la provincia. Principalmente, podría haber créditos con organismos multilaterales de crédito, como ser el Banco Interamericano de Desarrollo, como ser la CAF, que es el Banco de Desarrollo para América Latina y el Caribe, y otras alternativas, y también la alternativa de emitir bonos en moneda extranjera. Hemos logrado que la provincia tenga un endeudamiento mínimo al día de la fecha, y lo que nosotros buscamos de esta manera es potenciar y poder aplicar esta fuente de financiamiento en obras históricas para la provincia de Santa Cruz, obras estratégicas, principalmente obras que tienen que ver con infraestructura, con la matriz energética de la provincia, con las localidades que aún se encuentran, por más que parezca mentira, en el año 2026, se encuentran con generación aislada, con generación a combustible generalmente, sea gas o combustible líquido. Es irrisorio que a esta altura de los años todavía tengamos localidades que no estén interconectadas. Principalmente estas obras, hay obras y hay equipamiento destinado y pensado para todos los hospitales de la provincia. Es fortalecer la obra pública, es dinamizar la economía local. Nosotros hoy conversábamos por la mañana en la Cámara de Diputados, justamente. Si hay obras en todas las localidades, por supuesto que sí. Hay infinidad de obras que hay que hacer, pero tenemos que priorizar aquellas que nos permitan, de una vez por todas, cambiar la matriz energética, la matriz productiva y, por tanto, la matriz de empleo también, fortaleciendo los recursos genuinos de la provincia. Básicamente, este es el proyecto que se presentó. Es una autorización para endeudarse de esta manera. Un aspecto fundamental, cuando uno reactiva la obra pública, todos sabemos y somos conscientes de que inmediatamente esto genera fuente de trabajo, que inmediatamente genera recursos, porque tanto las empresas que directamente participan en este tipo de ejecución de obras de infraestructura, como los subproveedores y digamos, los indirectos, también se genera empleo, también se genera movimiento económico. Así que bueno, este era principalmente el comunicado. Acá hay un tema importante también, como es de público conocimiento, muchas provincias han salido y están saliendo también en esquemas de financiamiento similares. La diferencia es que muchas provincias, además de obtener recursos, tienen que repagar otras deudas. No es el caso de Santa Cruz, pero bueno, la idea de lo fundamental tiene que ver con esta situación.
1: Bueno, estaba parte de lo que decía Ezequiel Berbes entonces en el día de ayer, argumentando el porqué Santa Cruz podía pedir hasta 600 millones de dólares, porque es una provincia con poca deuda y que tiene posibilidades de pago, y que se necesitan obras trascendentales o importantes en la provincia que hacer, y en este estado de paralización por falta de recursos se hace imperioso, bueno, contraer deuda. Puso un ejemplo que a mí me parece muy importante, que estuvo mucho más adelante en la conferencia, pero que lo digo así muy rápidamente, y es el de terminar esa obra de interconexión del el Pluma Perito Los Antiguos. Y dijo que cuando se termine esa obra, el Estado provincial se va a ahorrar alrededor de 2.000 millones de pesos por mes de generación de energía en esas localidades del valle, allí en la zona oeste de la provincia, que son Los Antiguos y Perito Moreno, que ustedes saben, al no tener, no estar conectados eléctricamente, se funciona la usina, las cuestiones a gas, ¿sí?, a combustible. Entonces, el gasto que imprime generar esa energía son 2.000 millones de pesos por mes, que se ahorraría la provincia terminando esa obra, que hay que remarcar que es una obra que comenzó en la gestión anterior de Alicia Kirchner con fondos Unirse, y que este gobierno la ha continuado, ¿sí? Necesita darle el último empujón para poder terminarla, y por eso parte del dinero va a ser para esa obra, ¿sí?, entre otras obras más que también mencionó Berbes, para poner ejemplos. Bueno, y otra cosa que le pregunté, hablando de energía, es la deuda que tiene la provincia con Camesa, que no es una deuda de gestiones anteriores, sino que es una deuda que se generó fundamentalmente el año pasado. De hecho, el ministro lo reconoció dentro de la conferencia, a partir de abril, marzo, abril del año pasado, cuando pegó un salto muy importante el costo de la energía que vende Camesa a servicios públicos, ronda los 70 y pico de mil millones de pesos la deuda. Esa es una deuda muy grande que tiene la provincia con Camesa, que con intereses anda rondando cerca de los 100 mil millones de pesos. Bueno, la idea también sería que parte de ese dinero se vuelque también a refinanciar esa deuda, que de hecho ya fue refinanciada en cuotas, ya la provincia se comprometió a pagarla en cuotas a Camesa, pero podría hacer adelantos y bajar los intereses, por ejemplo, ¿no? Bueno, ese es el argumento que tiene el gobierno para tomar esta deuda. Y además lo que dicen es que si tomando esa deuda se destinan esos fondos a obras, los fondos que se están destinando en este momento a obras podrían ser destinados a gastos corrientes, ¿no?, que es lo que está reclamando la gente por el tema de aumento salarial. Y eso es otra cosa que hay que tener en cuenta de los dichos del ministro en el día de ayer en conferencia de prensa, que la deuda no va a ser para aumento salarial, ¿no? Digo, el aumento salarial iría en ese caso por otro lado, la discusión salarial con los gremios. Digo, si alguien está pensando que la provincia se va a endeudar para aumento, no va a ser así. Esto tiene que ver con obras. El aumento, veremos todavía, ayer no hubo de vuelta confirmación de paritarias, no se ha puesto una fecha todavía para discutir salarios con los empleados públicos, que es un pedido que viene haciendo ya desde el principio de año, ¿no? Por ahí pasa un poco la cosa del tema económico. Cuando regresemos vamos a seguir hablando de este tema, del pedido de deuda que está haciendo la provincia y también de las repercusiones que ya está generando la oposición. Vamos a comentar qué ha dicho en las últimas horas Agustina Mora, también, que es diputada provincial de Unión por la Patria, y la diputada nacional Moira Lanesán, también a través de redes sociales, que han opinado ya de esta situación, y también se van sumando otros dirigentes por estas horas de la mañana. Bueno, hacemos la segunda pausa, ¿sí? Ya volvemos.
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1: La temperatura en Buenos Aires es de 10 grados 4 décimas. El cielo está parcialmente nublado, humedad 78%. En la ciudad de Neuquén, 6 décimas bajo cero. La Universidad de Buenos Aires le reclamó a la Corte Suprema que defina la causa por la ley de financiamiento. En un comunicado enviado al máximo tribunal, la UBA le reclamó que se expida a la mayor brevedad y que garantice la plena vigencia de la norma. Recordemos que la apelación del gobierno fue ingresada ayer al temario de la Corte Suprema y podría ser tratado esta misma tarde. El INDEC asegura que la actividad industrial repuntó en marzo. El organismo aseguró que en el tercer mes del año el uso de la capacidad instalada de la industria subió al 59,8%, marcando un aumento de 5,2 puntos respecto a febrero y de 5,4 puntos en comparación interanual. Los usuarios de colectivos alertan sobre las dificultades para afrontar los costos del boleto.
2: En la calle. Preocupación entre los usuarios del transporte público por el costo de los pasajes y las dificultades cotidianas para viajar. Entre aumentos, demoras y servicios colapsados, muchos aseguran que moverse en la ciudad se vuelve cada vez más complicado. Escuchamos a continuación los testimonios de usuarios de transporte público.
3: Cargo 5 mil pesos por día.
2: ¿Y cómo venís viajando este último tiempo?
3: Más de todo. Aumento de todos los meses. Por semana algo de 10 mil pesos, un poquito más.
2: Desde el barrio de Once, informó Rodo Gerardi para Radio 750 Derecho. Hecho la información.
0: Internacionales.
1: Donald Trump se reunió con Xi Jinping en China. Durante la reunión en la ciudad de Pekín, ambos presidentes coincidieron en la necesidad de aplacar la guerra comercial y promover acuerdos. En este sentido, Trump anticipó un futuro fantástico entre ambos países, mientras que su par del gigante asiático anunció que China se abrirá aún más a las empresas estadounidenses. Dólar oficial 1.415 pesos, dólar informal 1.420 pesos y riesgo país 523 puntos. En Buenos Aires la temperatura es de 10 grados 4 décimas, el cielo está parcialmente nublado, humedad 78%. En la ciudad de Neuquén 6 décimas bajo cero y allí podés escuchar Radio 750 por FM 99.7. Estas fueron las noticias. Federico Martín.
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1: Bueno, pasaron 8 minutos de las 9 de la mañana en todo el país. Actualizo los datos del tiempo rapidito. 7 grados de temperatura en este momento en la ciudad de Río Gallegos. 2 grados 4 décimas la sensación térmica. Tenemos una visita, Vicky. Vamos a presentar al diputado Santiago Aberstein, que es presidente del bloque de por Santa Cruz en la legislatura provincial. ¿Qué tal, diputado? ¿Cómo anda? ¿Bien?
2: ¿Qué tal? Buenos días.
1: Santiago, ¿te puedo decir? Sí.
2: Sí, claro.
1: ¿Sí? Bueno, obviamente nos visita el diputado porque vamos a hablar sobre el ingreso del proyecto de pedido de endeudamiento que ha hecho el Poder Ejecutivo de hasta 600 millones de dólares. Una suma importante, coincidimos, ¿no? Digo, es una suma que daría tranquilidad presupuestaria para realizar obras, pero ya la oposición ha salido a decir cosas, cuestionar el monto. Pero bueno, ¿cómo lo ven ustedes esta presentación? Y bueno, ¿cómo sería el trámite parlamentario legislativo de aquí en adelante?
2: Bueno, hoy ingresamos el proyecto de ley, o sea, hoy debería tomar estado parlamentario y después se va a trabajar las semanas subsiguientes en comisiones seguramente.
1: Es decir, no se presentaría sobre tablas, nada por el estilo.
2: No. Hoy la intención es simplemente que tome estado parlamentario. Respecto al monto, el proyecto de ley que presentamos propone un techo de 600 millones de dólares, no quiere decir que obligadamente se vayan a contraer 600 millones de dólares de deuda. Y es en dólares porque entendemos que el mercado hoy está ávido de comprar este tipo de deudas y los porcentajes de interés son bastante convenientes en relación a contraer deuda en pesos, que también lo podríamos hacer, ya está previsto en la ley y no necesitaría de ninguna ley especial, pero el precio que pagas por esa deuda es mucho más caro que el que estamos buscando y por eso pretendemos aprobar este proyecto.
1: Uh-huh. Cuando decís de hasta 600 millones, esto también para que quede claro, es decir, la provincia podría contraer un crédito de 300 millones de dólares, por ejemplo, 250, no necesariamente usar los 600.
2: Exactamente, la realidad es que el mercado hoy te dice, por las deudas que han colocado otras provincias, de que generalmente son atractivos estas colocaciones de deuda a partir de los 300 millones de dólares. Si es menor, quizá no conseguís tantos inversores. Pero dentro de este esquema se están buscando diferentes líneas de financiamiento y se va a buscar la más conveniente, o se van a combinar diferentes líneas de financiamiento. ¿Por qué? Porque lo que buscamos nosotros, y esto es importante resaltarlo, es primero un periodo de gracia. O sea, nosotros tenemos que contraer deuda, hacer que la rueda económica comience a girar y a generar los ingresos que permitan después pagar tranquilamente esa deuda, aunque ya los tenemos garantizados si eso no sucediera. Y ese periodo de gracia, más el periodo de repago que van a implicar esta emisión de bonos o créditos, hace que nosotros tengamos garantizado el pago de deuda, porque estamos hablando de 600 millones de dólares como máximo, cuando nosotros por año de regalía solamente percibimos más de 300 millones de dólares. Primero, al tener un ingreso dolarizado garantizado, ya estamos tranquilos. Y segundo, 600 dólares en 10 años, cuando percibimos al menos 300 por año, tenemos garantizada la capacidad de repago de la línea de financiamiento que vayamos a conseguir.
1: Uh-huh. Ahí nace otra pregunta también, ¿no? El gobierno provincial o el ejecutivo se está endeudando a futuro, que es una de las cosas que está cuestionando la oposición, por lo menos algunas cosas que he leído en las redes sociales, en Twitter particularmente, y no sabemos si va a gobernar Vidal a partir del 2027 en adelante, es decir, tendrían que pagarlo otras administraciones. ¿Esto es usual, digo, se hace en otras provincias? Porque, bueno, también es un tema cuestionado por la oposición.
2: Yo creo que ese es un cuestionamiento político porque no tiene sustento técnico. Técnicamente hablando, siempre es así. Todas las provincias que han contraído deuda hasta hoy lo hacen de la misma manera. Yo a veces escucho argumentos que dicen que con esto vamos a hipotecar el futuro de Santa Cruz. Yo lo que te digo es que el futuro de Santa Cruz ya está hipotecado si no hacemos esto. Porque no nos olvidemos que nosotros el año pasado aprobamos un presupuesto con un déficit estimado de más de 350 mil millones de pesos. O sea, Santa Cruz hoy no llega a fin de mes, ni va a llegar si no hacemos algo. O sea, la hipoteca del futuro de Santa Cruz es la que estamos pagando hoy y tratando de levantar con este financiamiento. ¿Y por qué te digo esto? Porque bien es sabido, y lo hemos dicho en varias oportunidades, que con la deuda que vamos a contraer no se puede destinar a gastos corrientes, no se puede ir directamente a aumentos de sueldo. Pero
1: que sería irresponsable, digo, por otra parte, ¿no?
2: Lógicamente, y aparte el mercado no te lo permite. O sea, claro, las condiciones de toma de deuda no te permiten que sea para gastos corrientes. Pero Santa Cruz, no nos olvidemos que es una de las pocas provincias que hoy está pagando obra pública con fondos propios. Y muchas de esas obras que hoy estás pagando se pueden financiar con estos créditos que vamos a tomar, aliviando las cuentas de la provincia, que sí las podemos destinar a mejorar el bolsillo del trabajador santacruceño. Entonces, no directamente, no se pueden destinar la deuda a gastos corrientes, pero al aliviar las cuentas propias, eso sí se puede trabajar para que vaya al bolsillo del santacruceño. Amén de que las obras públicas que vos vayas realizando generan más recaudación, ¿no? Puestos laborales, ingresos brutos, servicios, etcétera. Entonces la rueda económica adquiere, digamos, otra dimensión.
1: Uh-huh. Y ahora, una pregunta que se hace mucha gente es, ¿y por qué se llegó a esta situación? ¿Por qué el gobierno tiene que salir a pedir 600 millones de dólares de endeudamiento?
2: Y tendremos que hacer un poco de historia, ¿no? Porque esto no es solamente historia reciente. Acá tenemos una realidad que es la configuración estructural de Santa Cruz. Santa Cruz pagó este mes más de 180 mil millones en sueldos. Somos la provincia con la proporción de empleados públicos más grande del país, y si no somos la primera, somos la segunda. Uh-huh. Los años de alta inflación servían como un maquillaje estructural para que esto no se sienta tanto. Vos ponete a pensar que en años de alta inflación vos empezabas a hablar de paritarias, cuando un sindicato te pedía un aumento vos lo pateabas 6 meses, cuando se lo dabas ese aumento ya implicaba la tercera parte de lo que originalmente iba a impactar en las cuentas. Y eso hoy no es tan así. Lógicamente el enfriamiento de la inflación pone al descubierto los déficits estructurales que tiene Santa Cruz, que no son fáciles de corregir. Entonces para revertir esta ecuación en la que la mayoría de la plata de la provincia se va en gastos corrientes, se va en sueldos, tenemos que activar la obra pública. Es imposible si no llegas a fin de mes, que es lo que nos pasa hoy. Hoy ya llevamos un déficit acumulado en Santa Cruz de 60 mil millones de pesos al día de hoy, y queda medio año. Uh-huh. Entonces, ¿qué necesitamos urgente? Activar la obra pública de gran envergadura, ¿no? Necesitamos fortalecer las cajas. La caja de servicios sociales está en un proceso de reacomodamiento en el cual se ha hecho un trabajo muy importante y hoy las cuentas están casi equilibradas, lo que no significa que todas las prestaciones estén garantizadas todavía, ¿no? Uh-huh. Entendemos que falta y nadie se debe poner colorado en admitirlo, pero se ha hecho un trabajo muy grande. Y entendemos esto, que ni bien comienza la obra pública, se reactiva la economía y al mismo tiempo mejoramos el bolsillo del trabajador.
1: Estamos hablando con el diputado Santiago Berastain, presidente del bloque de Por Santa Cruz. Ahora, también pasaron en la historia reciente, sí, 2 o 3 hechos que me parece a mí que empeoraron más la situación de la provincia. Uno de ellos fue la salida de YPF, que ayer, bueno, lo aclaraba también el ministro de Economía, no fue solamente de Santa Cruz, fue de todas las provincias donde había petróleo convencional, pero eso dejó un daño muy grande, sobre todo en el tema laboral, ¿no? En la zona norte particularmente. La paralización de las represas también en el 2023, que dejó también 2,000 y pico de trabajadores sin sustento. Muchos de ellos de verdad que no eran de acá, pero muchos otros sí, familias de acá, sobre todo del sur, ¿no? Que también empeoró las arcas. Yo le sumaría también la caída en el turismo, más allá que por ahí Calafate este verano recuperó un poco, pero también el turismo genera divisas en nuestra provincia y ha caído fuerte en los últimos 2 años, sobre todo el turismo internacional, porque Argentina no es competitiva hoy para el turismo internacional. Y así podríamos nombrar otras cosas más, digo, que me parece que fueron también caldo de cultivo la situación que se está viendo hoy. No, me parece que no es casualidad que Santa Cruz sea una de las provincias donde mayor desocupación hay, ¿no? Eso ha generado, imagino, que también la necesidad de reactivar la obra pública. Pero son 2 o 3 puntos que me parece que son vitales a la hora de analizar por qué se llegó a la situación que se llegó, ¿no?
2: Sí, en esta historia reciente que estábamos haciendo, yo empecé por el principio, pero bueno, como bien vos decís, en la historia reciente, hablando coloquialmente, no, nos tocó bailar con la más fea, ¿no? Porque son decisiones del gobierno nacional que nosotros no pudimos revertir. Había decisiones peores aún, como por ejemplo el cierre de ICRT, que a través de las negociaciones del gobernador con el gobierno nacional se logró sostener ICRT hasta el día de hoy. ICRT está decidido que se le ponía un candado y se cerraba. ¿Y qué pasaba con la cuenca si esa decisión se tomaba, no? Uh-huh. Sí, realmente no ha sido fácil. El ministro de Economía ayer en la comisión que yo presido, en Presupuesto y Hacienda, explicó un poco el tema de los fondos de YPF. Los fondos se siguen negociando. Si bien ninguno de nosotros considera que es un resarcimiento justo en relación al pasivo que deja YPF, uh-huh, estamos hablando de la mejor negociación que se llevó adelante en el país. En otras provincias, directamente YPF se fue, no negoció nada, no entregó nada y se fue. Dejó un pasivo enorme, mucho peor que el nuestro. En este caso, el saneamiento ambiental más los fondos que se arreglaron en relación a las obras comprometidas y no realizadas, etcétera, bueno, generó un ingreso a la provincia, el que todavía no ingresó en su totalidad.
1: ¿Cuánto falta?
2: Entiendo que de la primera parte de la negociación faltan todavía por ingresar unos 60 millones de dólares.
1: Uh-huh. ¿Cuánto eran en total? Perdón, recuerdo, ¿no? Porque
2: Eran en total 325, 350, pero eso está dividido en dos partes. Uh-huh. En obras comprometidas no realizadas, y después viene toda la parte del saneamiento ambiental, que son miles de pozos en los que hay que trabajar en cada uno, y ya están subiendo a trabajar equipos de pooling workover, y eso es importante para generar trabajo que no podemos tener la esperanza de que en el corto plazo sea de la magnitud del que había en pleno empleo antes de la ida de YPF, pero representa un alivio importante para la zona norte.
1: Ahora, ayer los diputados de la oposición, cuando fue a la Comisión de Presupuesto de Hacienda, Verbes y el MIJER, indicaron de que habían manifestado los funcionarios de Economía que acompañaron a Verbes que los fondos que había enviado YPF se habían utilizado en gastos corrientes el año pasado. ¿Esto fue así?
2: En el corto plazo sí, se utilizaron en el momento que era el momento de pagar los aguinaldos, entiendo. Uh-huh. Lógicamente, cuando vos tenés un fondo previsto para eso, conseguís otra financiación y lo usás, después podés, el fondo original previsto lo podés utilizar para otras cosas, ¿no? De vuelta, nosotros con las cuentas propias estamos financiando obra pública, y después hay una cuestión de descalces de caja, cuestiones temporales, como por ejemplo estos 100.000 millones que se pidieron de adelanto de coparticipación, que no es un crédito porque se cancela en el mismo ejercicio fiscal, o sea, no es ingreso genuino de recursos, pero son descalces o desfasajes temporales. Vos adelantás plata o lo utilizás para pagar cosas urgentes y después cubrís con el resto de los ingresos. Esto hay que separar lo que es ingreso genuino para digamos, aumentar la base que tiene la provincia, y lo que son estrategias de financiamiento en el corto plazo. Algunos ahí por ahí escucho algunos diputados hablando de que la provincia tiene plazos fijos, no paga y tiene plazos fijos, ¿no? Siempre que hay un fondo temporalmente disponible en el muy corto plazo, en vez de tenerlo ocioso, vos lo pones a trabajar, lo pones en un plazo fijo para el momento de ejecutarlo, que genere un dividendo, ¿no? Claro. Pero no es que se deja de pagar o se dejan de destinar fondos de la provincia porque están en especulaciones en plazos fijos. Eso no es real. Son estrategias en el corto plazo para hacer rendir el dinero que tenemos, que es poco, uh-huh, de la mejor manera posible.
1: Claro, como cuando uno saca su plata del banco y la pasa a una billetera virtual unos días para que te rinda un poquito más.
2: Claro, que le da un rendimiento diario, vos vas viendo dónde me conviene tenerlo hasta que lo use. Bueno, en la provincia se hace exactamente lo mismo.
1: Bueno, ahora te quería preguntar por la parte política, que es la que te va a tocar a vos, porque hoy, a priori, mirando el escenario político en la Cámara de Diputados, el oficialismo o el gobierno no tendría la mayoría para aprobar un endeudamiento de 600 millones de dólares. Digo, eso requiere de un trabajo político, porque hay que convencer a la oposición o a diputados que hoy no están ni en el oficialismo ni en la oposición, como que han quedado una especie de nube, ¿no? Que tienen bloques propios, para ver si apoyan o no el proyecto. Viene un trabajo, digo, de esa forma.
2: Sí, ese es el juego de la
1: democracia. Que hoy no tienen las manos, hoy no la tendrían, digo, políticamente hablando, ¿no?
2: Mira, lo que se está hablando, y se está hablando con intendentes, con sindicatos, para que se entienda cuál es la finalidad del endeudamiento y cómo funciona los aspectos técnicos. Nosotros lo que hemos hecho es abrir la discusión y poner a disposición toda la información. La que no está a disposición es porque todavía no se pudo generar, porque se va a generar a partir de la aprobación de la ley, que son los pormenores y los detalles de la colocación de deuda, porque vos para poder salir a vender esta deuda tenés que tener la ley aprobada. Los mecanismos son complejos para emitir bonos, necesitas brokers internacionales, estudios de abogados en el exterior, en el país. O sea, el procedimiento es complejo, pero está a disposición toda la información. Y no nos olvidemos que con los intendentes se está negociando el plan de obras que se va a ejecutar con esos fondos. Entonces, para propios ajenos, aliados u opositores, los municipios se van a ver más que beneficiados por este endeudamiento. O sea, la provincia va a contraer deuda, pero va destinada a obra pública. ¿Y la obra pública dónde se hace? En el ámbito de los municipios. Entonces, lo que hemos hecho en estas semanas es, si propiciar toda reunión que quisiera cualquier diputado, cualquier sindicato, cualquiera que tenga una duda sobre esto, para poner toda la información sobre la mesa a disposición y evacuar todas las dudas de un endeudamiento que es sano y que va a ser beneficioso para todos los municipios de la provincia. Uh-huh. Lógicamente, después está el juego de las mayorías y minorías, es la democracia. Hay una configuración curiosa hoy, ¿no? En la Cámara de Diputados empezamos con tres bloques y hoy terminaron dividiéndose en varios subbloques también, algunos no conformados oficialmente, pero sí hay diputados que han abandonado espacios y que hay que tener un diálogo puntual e individual con cada uno de ellos. Pero de vuelta, ese es el trabajo que nos toca hacer a nosotros, en mi caso como presidente de bloque o al gobierno. Acá lo que es importante destacar es que el diálogo está abierto, el debate, y que esto no es un enlatado que se va a imponer, así, esta es la deuda y así se va a utilizar. No, al contrario, es un proceso que estamos construyendo entre todos los interesados, que de vuelta, los mayores beneficiados van a ser los municipios.
1: Uh-huh. ¿Y qué pensás de aquellos que dicen, porque ayer yo también intercambiaba mensajes con algunos diputados de la oposición, y decían, Vidal quiere plata para la campaña, porque esto va a llegar en agosto, septiembre, y va a tener de ahí todos los meses posteriores para hacer campaña con el endeudamiento?
2: Mira, falta un montón para la campaña, las elecciones son no el año que viene, no está de hecho ni siquiera todavía aprobada la nueva ley electoral, así que ni siquiera sabes cuáles son las reglas con las que vas a participar. Y segundo, si hacer campaña significa revertir el futuro gris oscuro, por no decir negro, que tiene Santa Cruz hoy, si no hacemos esto, generar obra pública, mejorar el bolsillo del trabajador santacruceño, si eso es hacer campaña, y bueno, es la mejor campaña del mundo.
1: Uh-huh. Santiago, para ir finalizando, ayer le preguntábamos a Verde también respecto de que esto se había escindido del proyecto de emergencia económica, que finalmente no se ha presentado hasta allí, y él advertía en la conferencia de prensa que una de las cosas que le había parecido más dañina de todo cuando se debatió lo del tema de la emergencia económica era lo del tema de este adelantamiento o retiro voluntario de las personas, una jubilación anticipada.
2: Pasividad anticipada,
1: ¿sí? Que no se terminó de entender, dijo Verbes, y que se manipuló el tema o se tergiversó, y que hubiera sido un beneficio para la gente. ¿Coincidís con eso?
2: Sí, coincido, absolutamente.
1: Quizás ahora no. Explicar a la gente que.
2: La pasividad anticipada, ¿qué era? Era la posibilidad de que si a vos te quedaban entre 5 o menos años para jubilarte, ya podías acceder a la pasividad anticipada, entre comillas, quedarte en tu casa cobrando un porcentaje en relación a lo que cobrarías de activo, que ese porcentaje iba aumentando respecto a cuántos menos años te quedaran para jubilarte. Un ejemplo, te quedan 5 años para jubilarte, puedes elegir seguir trabajando o quedarte en tu casa, cobrar el 55 o el 60% del sueldo, no me acuerdo. El año que viene cobrás el 65, el 70 y el 80 y pico cuando te queda un año para jubilarte. Y después te jubilabas normalmente porque los aportes se seguían haciendo. O sea, no era un retiro voluntario, que nunca fueron voluntarios los retiros, además. Sino esto sí era realmente voluntario y no era un retiro. Vos seguías aportando las cajas y llegaba el momento de poder jubilarte, te jubilabas de pleno derecho. Y hasta esos 5 años anteriores, si vos accedías a la pasividad, podías tener otro trabajo, generando así un doble ingreso, mejorando los ingresos de tu casa y sabiendo que estabas cubierto y haciendo todo lo que corresponde para después poder jubilarte de pleno derecho. A mí me parece una propuesta muy buena, muy favorable, para que no prospere. Se la confundió adrede, creo yo, con el régimen de retiros voluntarios, el cual han sufrido muchos trabajadores en Santa Cruz a lo largo de la historia y del país, pero nada más distinto que lo que nosotros
1: estábamos. Esto era voluntario, la gente tenía, no era para todos aquellos que les faltaban 5 años, sino para el que quisiera hacerlo.
2: Para el que quisiera. Hay muchos municipios o entes en la provincia en los que hay trabajadores que, porque entraron tarde a la administración o porque hubo problemas con sus aportes, están en más que edad de jubilarse y no se pueden jubilar y o están cansados o el ingreso por ahí, podrían estar generando otros ingresos que no se los permite porque tienen que estar en su puesto laboral, su situación de revista no se los permite. Bueno, en esos casos la idea era esta, que vos puedas acceder a esta pasividad anticipada. Pero bueno, yo creo que era una muy buena idea, se confundió a propósito con los retiros voluntarios y no prosperó. Una lástima para mucha gente que se podría haber visto beneficiada del régimen.
1: Ahora sí, la última. Tuvieron en las últimas semanas 2 deserciones dentro del bloque oficialista. ¿Crees que a medida que se empieza a acercar el clima electoral, puede haber alguna fragmentación más? Porque, bueno, evidentemente todo el mundo cuando se empiezan a acercar las elecciones, dijiste, falta mucho, para mí no falta tanto, pero porque yo digo, pasa el Mundial y van a andar todos a correr políticamente, pero ¿crees que puede haber algún run más de acá a que empiece la campaña?
2: Mirá, puede ser. Yo creo que nosotros tenemos la misión, en mi caso, de propiciar el diálogo, contener. Creo que la política se tiene que llevar adelante con una visión de construcción en la que tenemos que sumar, no restar, no dividir. Si me preguntás a mí, algunas salidas, por lo menos de nuestro espacio, fueron anticipadas, porque algunas diferencias que se plantearon como motivo se podían soslayar, se podían resolver. Creo que se pueden resolver aún al día de hoy y creo que no está todo dicho en relación a la configuración de nuestro bloque, hablo, ¿no? Que es de lo que uno más conoce. Las expectativas electorales, nadie puede negar que todas las tenemos en cierta medida, pero me parece que el mejor posicionamiento electoral es hacer las cosas bien, es dialogar, trabajar, construir. tratar de llevar soluciones al vecino de Santa Cruz. Sabemos que la prioridad número uno hoy es fortalecer el bolsillo del trabajador santacruceño, nadie lo desconoce, poner a girar la rueda económica de la obra pública. Y cuando vos haces todas las cosas bien que nos está demandando la sociedad en su conjunto, lo demás viene solo. Me parece que no empieza por las fracturas, no empieza por las divisiones o las ambiciones personales que puede tener uno u otro candidato o persona con intención de ser candidato. Para eso falta un montón. Yo creo que estas diferencias se pueden resolver y que no está todo dicho todavía.
1: Bien. Bueno, Santiago Berastain, muchas gracias por haber venido.
2: Gracias a ustedes.
1: Primera vez, ¿no? Acá.
2: Sí, primera vez. Muy lindo el estudio, así que gracias por la invitación.
1: Por favor. Bueno, vamos a hacer la última pausa, así aparte aprovechamos para despedir al diputado y un ratito regresamos, leemos los mensajes, hablamos de varios temas que tenemos pendientes todavía de aquí hasta las 10 de la mañana.
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0: Bien, 33 minutos pasaron ya de las 9 de la mañana en todo el país. ¿Vieron el diputado nacional que apareció en el Congreso de la Nación con un Tesla? ¿Saben lo que es un Tesla? Primero, no todo el mundo sabe que el Tesla es un auto, un automóvil. Elon Musk es el dueño de Tesla, sí. ¿No? El dueño además de X, la red social ex Twitter. Bueno, el Tesla es ese auto muy icónico, cuadrado, parece la verdad que un pedazo de lata. A mí no me gusta.
1: No, ese es un modelo de Tesla. Bueno, ese claro. Es el Cybertruck.
0: El más grande.
1: Claro, el más de chabón que hay.
0: Sí. El más poderoso, ¿no?
1: Es tiene vidrios blindados.
0: Todo, tiene un montón de cosas. Puede estacionar, estaciona solo, digo, tiene una. Se puede manejar vía satélite, no sé, tiene un montón de cosas así. Tipo los autos de James Bond, ¿viste? Una onda así, pero estéticamente es una cosa espantosa, ¿o no? Coincidimos que es una cosa espantosa, cuadrada, que no tiene forma de nada, parece un auto horrible.
1: Hecho con Lego, una cosa así parece.
0: Exactamente, hecho con Lego, horrible. Bueno, el diputado que apareció con ese auto se llama, es Eugenio Manuel Quintar, lo estacionó en la cochera de diputado del Congreso de la Nación. Pero vamos a escuchar que decían el día de ayer en América, estaban hablando sobre este tema. Y claro, el tema que primero hay que ver cómo lo compró este auto, hay que destacar que a diferencia de Manuel Adorni, que no puede demostrar con su patrimonio todas las cosas que compró, ni con su sueldo, este señor Manuel Quintar es alguien con plata, es decir, es un diputado nacional que tiene posibilidad de comprarse un Tesla, que sale alrededor entre 150 mil y 300 mil dólares según el modelo. Este anda por los 300 mil dólares porque es el más potente, ¿sí? El que tiene más potencia, el que tiene más lujo es este Tesla, así que andaría rondando los 300 mil dólares. Obviamente no lo venden acá en Argentina, lo tienen que comprar en Estados Unidos, ¿sí? y hacerlo traer, eso ya es claro. Otro mango aparte además también, ¿no? Pero bueno, lo que causó mucho revuelo fue que lo haya estacionado en la cochera del Congreso. ¿Con qué necesidad ir al Congreso con ese auto? En un momento en el que hay que tener empatía con la gente, que no llega a fin de mes. Bueno, vamos a escuchar qué decían el día de ayer en América, porque aparte esto es una parte de la cosa. Vamos a escuchar qué era lo que decían los periodistas nacionales, otra parte que tiene que ver con si el auto estaba en regla y tenía los papeles como correspondía, ¿sí?
2: El delito es otro, me explica él, es un oficialista, es una persona que importa también. ¿En qué lío se estoy escribiendo? ¿Cuál es el delito? ¿No?
3: ¿En qué lío se metió el señor este, no?
2: 380 mil dólares sin patentar. ¿Sabes lo que debe costar la patente de este auto? Muy cara.
4: ¿Pruebas? Sí.
2: Muy cara. Atención, gobierno. Si es eléctrico y lo patentás acá en la capital federal, por una reglamentación, se llama hybrid, ¿viste? Los híbridos, no pagan patente los primeros dos años.
4: No paga patente, por 3 años, creo.
2: No. Los primeros 2 años no pagan patente, después pagan el 40% y así sucesivamente. Y después termina pagando el 100%. Pero los primeros 2 años acá en la Ciudad de Buenos Aires no pagan patente los híbridos.
5: Lo más divertido es que encontramos el Tesla porque él decide ir a la Cámara de Diputados con el Tesla. Un gobierno al que no le faltan problemas en materia de observaciones respecto a posibles hechos de corrupción, muy concretos, todo lo de una revelación nueva. Y también, ya de otro orden, las cuestiones de falta de empatía con lo que la están pasando mal. Los dos frentes juntos.
2: Claro. Un especialista
5: con este muchacho. No, un cráneo, un capo de la comunicación política.
2: Escúchenme esto. 380 mil dólares sin patentar. El delito es otro. Dice que ese vehículo no puede circular en la vía pública porque no tiene patente provisoria ni aún cédula verde.
3: Bueno, el señor solo hace leyes y atiende a gente enferma.
2: Pero no se puede andar en la vía pública y estuvo cargando.
5: Nicolás tiene una clínica, Los Lapachos. Perdón que repasó. Porque justo es presidente de la Comisión de Salud en diputado. Pero son casualidades, me imagino.
3: ¿Y el contador? ¿Por qué era el contador?
6: Porque sabe el tema.
5: Estaba en justicia el año pasado, pero se ve que ahí tenía menos
2: porque vínculo. No tiene placa dura ni provisoria. No puede circular ese auto.
3: Deténgalo.
2: Lo sacan de la Cámara de Diputados y ese auto no puede circular.
5: Al Tesla,
6: ¿no? Bueno, la información es pública, le debería saber.
2: Si mata
6: la multa
2: a alguien, pues no tiene seguro tampoco. ¿Cómo va preso en el acto?
0: Bueno, ahí estaba, ¿no? Parte de lo que decían en el día de ayer era Sergio Lapegue, el que hablaba, el que estaba contando los datos. Uñaski estaba también ahí sentado. Contestó el diputado de La Libertad Avanza, el Jujeño, ayer a través de las redes sociales y dijo, a mi nombre y con la mía, como diciendo, no se metan, no tienen por qué meterse. Y dijo que el auto está en regla y que no tiene la patente porque se debe a la falta de chapas del DNRPA, ¿sí? Y que la misma se encuentra en asignación, ¿sí? Así que contestó de que está todo en regla, que y que el hecho de que no ande con la chapa patente no es por una cuestión de él, sino que está en asignación, esperando que lleguen las chapas, ¿no? Lo del seguro no dijo nada. Yo calculo que alguien que sale con un auto de 380 mil dólares tiene que tener un seguro, ¿no? Digo, imagino, ¿no?
1: Espero.
0: Espero que tenga el seguro, porque bien dice ahí la Pegue, si llega a atropellar a alguien y lo mata, va en cana automáticamente, ese no tiene seguro.
1: Bueno, a mí la imagen que me genera curiosidad es cómo queda ese auto por Tilcara, por ejemplo, ¿no? Como,
0: en Jujuy,
1: claro, en el norte. En el norte jujeño, ¿cómo queda paseando ese auto?
0: Sí, Manuel Quintar se llama, el diputado de La Libertad Avanza. Insisto que tenía el Tesla Cybertruck, ¿no? ¿Se dice así? Sí. Valuado más de 100 mil dólares, no, más de 300 mil dólares. Comprado en Estados Unidos y que, claro, saltó a la luz, bien decía uno de los periodistas ahí en América, porque él mismo decidió exponerse y llevar este auto. Yo digo, casi como una provocación, ¿no? Casi como una provocación, porque qué necesidad me va a decir que una persona que tiene para comprar un auto así tiene seguramente más de un auto, ¿no? No solamente ese. Y digo, andá con otro auto, hermano, sos
1: sí, representante. Tómate un taxi, un Uber.
0: Claro, digo, alguno dirá, bueno, pero es su plata y él hace lo que quiere, sí, pero sos representante de un pueblo que la está pasando mal, porque los diputados son representantes del pueblo, de la gente, o de las provincias de esa gente, de la gente de las provincias a las cuales representan. Entonces, y la gente no la está pasando bien, ni en Jujuy, ni en Ushuaia, en ningún lado del país. Y andar con un auto, un diputado que sale 300 o más de 300 mil dólares, un poquito de empatía, como decía ahí uno de los colegas, un poquito de empatía con el resto, ¿no es cierto? Y justo en este momento en el cual, ¿viste?, se está discutiendo tanto este tema, porque, claro, un gobierno que había venido a combatir la casta y a refregarle a todo el mundo que eran unos corruptos y que vivían del Estado, bueno, ahora tiene el tema Dorni, el escándalo en su momento Libra, el escándalo con la Andis, y encima ostentar, ¿no?, un automóvil de esta característica que sale tanta cantidad de plata, plata que gente no la va a juntar en toda su vida, ni trabajando, la verdad que no está bueno. Salvo que quiera hacer ver este tal Manuel Quintar, que tiene mucha plata. Bueno, ya sabemos que tiene mucho dinero, evidentemente. Podría guardar el Tesla e ir en otro vehículo, ¿no es cierto? Podría andar en el Tesla, como vos decís, ahí en el norte jujeño.
1: Con el Cerro de Siete Colores.
0: Claro, paseando y no yendo al Congreso de la Nación, ¿no? Donde se debaten cosas donde, por ejemplo, van a debatir quitas de derechos a mucha gente con un Tesla. La verdad que no cierra por ningún lado. Bueno, era una de las cosas que en el día de ayer, mira, anoche, hasta que salió a hablar Di María, era una de las cosas que más se hablaba en X, era este tema, el Tesla, claro, de este diputado. Después, lo que contamos anteriormente, lo de Di María, explotó ahí las redes sociales con los dichos del ex jugador de la selección argentina. Bueno, 41 minutos pasaron de las 9 de la mañana en todo el país. Perito Moreno, nosotros obviamente venimos teniendo una cobertura especial desde ya varios días con la presencia de nuestro colega allí presente, Jorge Bilbao, que ha estado entrevistando a diferentes tipos de actores de la sociedad, desde el intendente Trepo hasta la gente que ha perdido todo con la explosión, que lamentablemente se cobró la vida de tres personas, entre ellas un bebé. Ha hablado con los familiares también de la gente que perdió la vida, bueno, con todo el mundo. Y también habló con la mamá del jugador de fútbol, Gauto, que él inició una colecta esta semana también para ayudar a la gente que había perdido sus pertenencias. ¿Y qué fue lo que dijo la mamá de Gauto?
1: Exactamente, en diálogo con Jorge Bilbao, nuestro compañero quien se encuentra allá, Norma Gauto, la mamá del futbolista de Platense Juan Gauto, dijo que obviamente está choqueada y que si le llegase a pasar a ella o a su hija no sabría qué hacer, ¿no?, de la desesperación. Dice que cuando Juan cumplió 18 años le obsequió un terreno a su mamá donde se construyó la casa en la que reside desde ya hace un año. En la vivienda de 5 habitaciones vive junto a sus dos hijos varones y la pequeña Morena. La familia la completan algunos animalitos que tienen. Es hermosa, primeramente le doy gracias a Dios porque, bueno, hace un comentario religioso. Estoy agradecida a Juan por la casa que me regaló. Estoy tranquila, no me falta nada. Y en relación a la explosión que ocurrió a 300 metros de su casa nomás, ella dice, estaba cocinando con mi hijo, mi hermano, y ella estaba en la pieza cuando sentimos que se reventó algo. Yo pensé que era mi termotanque. Salimos corriendo, pero no era. Lo único que dije es que puede ser un auto, que chocaron, pero era raro que el sonido fuese tan fuerte, ¿no? Después, su hijo Mauricio, que vio el humo, y se dio cuenta de que había una casa que se estaba incendiando. Era impresionante, no tengo palabras. Poniéndose en el lugar de las familias afectadas, Norma, compungida, mencionó: si me llegase a pasar a mí o a mi hija, no sé qué haría. Los niños gritaban, hasta ahora estoy shockeada. A través de las redes sociales, el futbolista difundió la información de la colecta y también mencionó que cualquier tipo de ayuda es bienvenida, y toda la recolección de lo que se esté haciendo es en la Escuela Formativa de Futsal Juan Gauto de la localidad de Perito Moreno. Ella dice: estoy muy orgullosa de mi hijo, me sacó el sombrero, tiene 21 años y sabe lo que hace, es responsable en lo que hace, estoy muy orgullosa de él, que Dios siempre lo bendiga, siempre vienen cosas buenas para él y van a venir, lo sé. Así que ese era un poco

0: está también para de alguna manera ayudar a las personas que perdieron su vivienda, su casa, su departamento, o que estaban alquilando y se quedaron en la calle, ¿sí? Porque se tuvieron que desmoronar los lugares donde estaban viviendo. Bueno, seguiremos obviamente atentos a todo lo que pasa en Perito Moreno, porque ahora va a venir seguramente un plazo de que no se va a mostrar tanto, pero es igual de doloroso que el primer día, tanto para los que perdieron un ser querido como para aquellos que perdieron pertenencias. Se va a extender en el tiempo hasta que logren solucionar y normalizar su vida, ¿no? Así que bueno, estaremos atentos durante los próximos días y semanas a ver cómo se va desenvolviendo y cómo va agarrando tranquilidad y normalidad esa localidad de la zona norte provincial. Ahí estamos viendo en este momento los momentos que estaban haciendo el entierro del bebé, ¿sí? De Gael, el más pequeñito de los fallecidos, acompañados por supuesto de un inmenso dolor todas las familias y vecinos allí de Perito Moreno en el cementerio de esa localidad, ¿sí? La verdad que tremendo, ¿no? Las imágenes, una pérdida de un bebé tan chiquito producto de una explosión, algo que de un instante a otro.
1: Sí, no han pensado.
0: Alguien tenía toda la vida por delante, una cosa increíble. Bueno, hablando de este tema, antes de finalizar el mismo, se demoró el traslado a Salta de las dos personas que iban a ser trasladadas en el día de ayer, los dos cuerpos, los dos jóvenes que fallecieron en la explosión, además de Gael, del bebé, por problemas técnicos, ¿sí? ¿Por qué? Porque justo en el día de ayer los vuelos que salían de Comodoro Rivadavia hacia Salta eran de aviones con fuselaje chico y estos aviones no suelen llevar féretros. ¿Sí? Entonces se demoró para el día de hoy. La expectativa de la familia, que estaba en el día de ayer muy acongojada porque pensaban que ya en el día de ayer iban a poder llevar los cuerpos de sus familiares, seres queridos, a la provincia de Salta, donde son oriundos. Entre ellos, ¿se acuerdan que vino la mamá, el papá, todo de uno de los jóvenes? Estuvo así en el velorio, que tuvimos la oportunidad de ver algunas imágenes en el día de ayer. Franco Gómez se llama el chico de 26 años y el otro Jorge Balconte de 30. Bueno, la expectativa que tienen es que finalmente hoy, como hoy salen aviones más grandes desde Comodoro Rivadavia, puedan trasladar el cuerpo hacia la provincia de Salta, donde van a descansar finalmente, ¿no es cierto? Acompañados de sus familiares, por supuesto. Así que esa era la última noticia también que nos estaba trasladando en la tarde-noche de ayer Jorge Loao desde Perito Moreno, indicándonos esta situación, ¿no? Este percance que había sufrido la familia de ambos, que bueno, iban a tener que esperar un poquito más para trasladar los restos en avión hasta Salta, ¿no? Así que bueno, todavía fíjense, muy conmovida toda la localidad de Perito Moreno a partir de esta situación. Bueno, 47 minutos pasaron de las 9 de la mañana, nos siguen preguntando a través de mensajitos, ¿dónde está el Puma? Bueno, ¿qué pasó con el Puma? La verdad no sabemos qué pasó con el Puma. Estamos tratando de hablar con la gente del Consejo Agrario Provincial, que está bastante hermética por estas horas, para que nos cuente un poquito, a ver qué tarea están haciendo, ¿sí? Yo, perdonen mi ignorancia, ¿no es cierto? Siempre es preferible admitir la ignorancia y no hablar pavadas. Digo, ¿cómo se captura un puma de estas características? Yo lo que mi fantasía es que van con un arma de estos, con un dardo, claro, como vemos en las series, en las películas, en los documentales de la vida salvaje, le pegan y lo duermen.
1: Lo adormecen, sí.
0: Calculo que debe ser así, ¿no es cierto? Ahora, el Consejo Agrario tendrá este tipo de elementos, calculo que también, ¿no? Debe tener, ¿no? Armas con dardos para dormir, ¿no? Para poder agarrar un bicho de estas características.
1: No sé, eso, una especie de red.
0: Y lo pasa que es un animal muy grande.
1: Aparte
0: no,
1: tiene unas
0: garras. No se puede. No, claro, no se puede. Es un animal. No se va a dejar. Agarrar un gato. ¿Has intentado agarrar alguna vez un gato que está medio malo?
1: No tengo nada de relación con animales, así que.
0: No, claro. Los gatos, te digo, son feroces y son animalitos a comparación de un puma.
1: Sí,
0: chiquito.
1: Sí, un cuarto.
0: Yo
1: un
0: puma. Cuando está medio enojado un gato, no me animo a agarrarlo, porque aparte te muerde, te rajuña. Imagínate un puma. Estamos hablando de algo que es un bicho de no sé cuánto pesará, como 45 o 50 kilos o más, quizás, ¿no?
1: Yo puedo pedir, si Manu nos pone de nuevo la foto en la que estamos nosotros con el puma en el.
0: Los memes, querés ver vos.
1: El meme, no, los memes, no, el nuestro, que nos quiere ver a nosotros con el puma, porque es buenísima la foto.
0: Está bueno, me la voy a llevar, te digo. Se le voy a pedir al chico para que la pasen.
1: Esa es parte de una sesión de fotos que hicimos cuando tuvimos las camisetas.
0: Producción.
1: Sí. Y bueno, y estaba esa foto ahí rondando y terminó ahí con el puma en el medio. Es muy buena.
0: Es un animal tan bello, tan hermoso. A mí me da una tristeza cuando veo, cuando los matan. Ustedes saben que con el tema del campo y la cantidad de ovejas y corderos que se comen, bueno, es combatido por los estancieros, ¿sí? De hecho, pagan a gente para que vaya a cazarlos, ¿no?
1: Sí.
0: Y me da una tristeza cuando veo eso, porque digo, y esto perdónenme la gente del campo,

0: campo, ¿no? Pero desaparecen más ovejas y corderos porque se los roban entre sí que por los que los comen los pumas. Y esto es una realidad, lo han admitido hasta ellos mismos, uh-huh. que entre ellos hay una rapiña terrible de animales. Y yo creo que no sé cuántos se comerán, si tienen calculado, deben tener un dato la gente del campo de cuántos corderos y ovejas pierden anualmente por efecto del tema del puma, ¿no es cierto? Claro, pasa que si vos después le sumás el puma, le sumás los que cuatrerean, los que roban, los que hacen abigeato y más cuestiones, y sí, ya es un número enorme de pérdida.
1: Claro.
0: Pero por el puma propiamente dicho, ¿será mucha la cantidad de ovejas y corderos que se perderán? Porque el puma también no solamente agarra corderos y ovejas, sino también guanacos. El guanaco ya es otro nivel de pelea, ¿no? La oveja como el cordero como que se entregan más rápido, pero el guanaco, hemos visto imágenes de la vida salvaje como cazan los guanacos, y el guanaco es un animal que se resiste bastante.
1: Sí.
0: Y es más, a un guanaco grande no sé si un puma logra tirarlo tan fácilmente. Pero bueno, me da mucha tristeza. Y hablando de eso, porque nos decían en otro mensajito, que lo tengo por acá, a ver, lo voy a buscar.
1: Increíbles las fotos de Leandro Franco, la verdad.
0: Tremendas son. Ah, es otra cuestión que me contaron los chicos que fueron a cubrir la noticia.
1: Sí.
0: No estaban adentro del auto, no sacaron las fotos del auto, se bajaron,
1: no, son dos locos.
0: Se bajaron, no lo veían al puma, y de golpe lo vieron de acá a 10 metros. Estaba el puma ahí, es decir, vieron que el puma es un animal que se mimetiza mucho con la estepa.
1: Claro.
0: Por algo tiene ese color, ¿no es cierto? Tiene un color medio marroncito, qué sé yo, ¿no? Que es el color que tenemos nosotros de los yuyos, porque está siempre todo seco.
1: Claro.
0: De la tierra. Entonces no lo veían y de golpe dice que se lo toparon al puma. Esa foto no está hecha con zoom, ¿eh? Debe tener muy poca o muy poco zoom. Lo encontraron, se lo toparon medio de casualidad, porque lo estaban buscando ahí en el autódromo de acá de Río Gallegos, y de golpe lo vieron y dice que un poquito de julepe les dio, ¿no?
1: Sí.
0: Un poquito de miedo les dio, pero bueno, era más la adrenalina de sacar la foto. Bueno, yo sé que esto generó también medio que molestia en la gente del Consejo Agrario el tema de la cobertura de la prensa y de la cantidad de gente que se fue al autódromo a ver si le podía sacar fotos, porque
1: claro,
0: obviamente el felino se alteró, obviamente no está acostumbrado primero a los flashes, no está acostumbrado a que le saquen fotos y tampoco que los tiren, porque se puede sentir acorralado, viste, se estresa mucho, es un animal salvaje, ¿no?
1: Sí,
0: entonces
1: obvio.
0: Y otra cosa también que mucha gente se preguntaba, yo lo contaba hoy al principio del programa, es si esto no sería un puma de cautiverio, porque es muy raro que haya llegado tan profundamente dentro de la ciudad.
1: Claro.
0: Porque hoy le decíamos también más temprano, una cosa es que ande, se vea en Puerto Santa Cruz, en Piedrabuena, alguno porque viene por el río, y bueno, justo llega hasta Piedrabuena, o Puerto Santa Cruz, o en Calafate mismo, inclusive, ¿no? Que tenés las montañas más cerca. Acá, para llegar, supónganse desde Cabo Vírgenes, porque yo ayer preguntaba y alguien me recordaba que en Cabo Vírgenes se suelen ver pumas porque uh-huh. comen pingüinos.
1: Claro.
0: Que es bastante más fácil que cazar un guanaco. No tienen que andar corriendo mucho, pobres pingüinos. Entonces van y lo maltratan casi como si fuera, ¿no?, un aperitivo del día. Entonces digo yo, desde Cabo Vírgenes para acá son unos cuantos kilómetros, ¿no? Y para llegar al autódromo tiene que haber pasado por zona de chacras, por algún barrio. Qué raro que no se espantó con los perros, es raro, por eso hay gente que piensa, dice, sí, che, ¿no será un animal que estaba en cautiverio y se le escapó a alguien? A mí me llamaría mucho la atención porque es un animal muy grande para estar en cautiverio, digo, tendrías que tener un, ¿dónde? En una jaula, ¿no es cierto?
1: Un puma. Sí, ¿cómo tenés un puma?
0: Claro, ¿no? Viste, se lo notaba un poco mansito. Ah, y después también escuché que los policías le tiraban piedras al puma, no sé, sinceramente, no sé si ya vieron imágenes de esas características. Pero como que lo echaban tirándole piedras y decían, che, esa no es la forma correcta. Yo sinceramente no lo vi, pero vi también en las redes sociales mucha gente que se enojaba por eso. ¿Cómo le van a tirar piedras al puma, no? Hay que ir a agarrarlo, como no tenés que espantarlo, tenés que ir a agarrar y llevarlo a su hábitat. Pero bueno, nos ha agarrado el puma así como medios desprovistos, parece, de cómo interactuar con este tipo de especies, que son aquí de la zona, de la provincia, pero que no estamos habituados a verlo, ¿no?, dentro de la ciudad.
1: No, por supuesto que no.
0: La verdad que fue todo un... De esto es lo que se habla, ¿eh? En Gallegos no se habla ni del pedido de endeudamiento. Ayer alguien bromeaba en las redes sociales, también me dio una risa. Decía, che, esto lo plantó el gobierno para que no hablemos del endeudamiento. La verdad que si te lo pones a pensar, decir, le salió una al gobierno, ¿no?
1: Claro.
0: Entonces, justo en el momento que presenta el endeudamiento, aparece un puma del cual la gente habla todo el día, del puma, no le importa nada. y está hablando solamente de este espécimen de felino, ¿no? Hermoso, enorme, que apareció en el día de ayer así en el autódromo local. Bueno, ojalá lo agarren, lo atrapen y lo lleven a otro lugar, ¿no es cierto? Que es lo que corresponde, porque yo insisto, lo que digo más temprano, a mí no me da mucha tranquilidad andar caminando, menos por esos barrios, no sé qué estará haciendo la gente. Se animará. Que nos, mira, nos quedan poquitos minutos, 5 minutos. La gente del Bicentenario, de San Benito, que nos cuente si está caminando medio con miedo, si mira para todos lados. Hay un montón de perros por esa zona.
1: Claro.
0: ¿No? Por ahí se espanta, ¿viste? Por el tema de los perros y demás. Y ayer alguien también recomendaba en redes sociales, che, guarden a sus mascotas, mirá que estos bichos.
1: Claro.
0: Se morfan todo lo que
1: claro,
0: hay.
1: Sí, gato, comen otros perro. Animales.
0: Claro, gato, perro, un perro medio chicuelo también te lo puede agarrar, ¿no?
1: Claro.
0: Y los gatos ni hablar también, ¿no? Y se los comen, así que, bueno, qué sé yo. Pregunta a la gente de campo, ellos le dirán cómo agarrar el puma y la gente que no se meta como ayer, lo espantaron, dice alguien acá, ¿no? Con este mensajito, ¿no? Hablando sobre el tema del puma. Si una leona con cachorros entra a un campo con ovejas, te mata hasta 50 animales una noche, dice alguien acá. Es un montón, ¿eh? Yo pensé que era, no era tanto. Digo, me llama la atención porque el animal generalmente mata para comer, ¿no? Y no se vamos a comer claro. 50 ovejas, ¿no? No, no sé, la verdad que no, hablo no del sé. Desconocimiento, así que bueno, vamos a respetar lo que es acá el oyente que quizás ha laburado en el campo, conoce de la temática.
1: Claro.
0: Alguien dice que no me había puesto a pensar, ahora voy a mirar para todos lados. Claro, alguien que se ve es que vive en estos barrios. No se había puesto a pensar de que si andaba caminando se podía topar con el puma. Que a esta altura andás a ver andar el puma, por ahí ya se fue. Era por sí. Medio de las chacras y se haría medio del campo. Pero bueno, si alguien lo ve, eso es otra cuestión, otra recomendación. Esto ya en serio, ¿no? Si alguien lo ve, que alerte a las autoridades y que para que vayan y lo atrapen, ¿no es cierto?
1: Sí, para la tranquilidad de todo el mundo, digamos.
0: Claro, claro, sí, totalmente. Porque yo insisto, es un animal grande, un felino grande, es un. Aparte, un felino que se siente acorralado, te puede atacar o puede sentirse. ¿No? Invadido o ante una temeridad y, o se cruza un chico en el medio de la calle. ¿No?
1: Claro, ¿cierto? Es que un animal salvaje, digamos.
0: Sí, tal cual, ¿no? Tal cual.
1: No sabemos cómo puede reaccionar.
0: Alguien acá dice, no podemos con los perros, vamos a poder con un puma. Es verdad, gente. Y es verdad. No podemos arreglar los perros de la ciudad, que viste que la gente no cuida a sus perros y los tienen todos abandonados. Y claro, ¿qué vamos a poder con un puma? Nos falta un montón, sí. Sí, es cierto, enseña a cazar y matan por matar. Ah, mira, este es otro oyente, Mirá. Que se matan por matar. Mirá vos, le enseña a cazar a sus crías.
1: Claro.
0: Sí, en Mirá. Este caso andaba solo el bicho, ¿no? Pero bueno, capaz que sí, que por eso hace tanto destrozo en el campo, por eso se lo persigue tanto, ¿no?
1: Claro.
0: Bueno, qué sé yo, la verdad que lo cierto de gente es que Río Gallegos habla solamente del puma, ¿sí? Ah, me encantaría pasar el tema de mi amigo el puma, pero no podemos, porque después nos agarra, viste, YouTube o alguno y nos clausura, ¿no?
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0: 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Buenos días, quedan menos de 10 días para cobrar y no podemos refinanciar en el Banco Santa Cruz. ¡Socorro! Dice alguien acá, ¿no? Bueno, hay un gran tema, ¿no? Es un gran despelote. Ese no se termina todavía de arreglar. Evidentemente algún problema técnico todavía hay entre el banco, la provincia. No lo sabemos todavía si se va a implementar a partir de este mes. No se ha informado nada tampoco. Vamos a averiguar, a ver si en los próximos días se dice algo. Bueno, Claro, está hablando de 10 días para cobrar porque debe ser jubilado.
1: Claro.
0: Sí, cobran el 24. Brevemente, les comento qué fue lo que dijo la diputada Agostina Mora sobre el pedido de endeudamiento. Diputada de Unión por la Patria, criticó con dureza el pedido de endeudamiento por parte del Poder Ejecutivo Provincial de hasta 600 millones de dólares. Dijo, el ministro de Economía, Ezequiel Berbe, se fue sin contestar con claridad de la Comisión de Presupuestos en Diputados y ahora, después, presenta una solicitud de endeudamiento récord en dólares que no expresó en ese ámbito, manifestó Mora en las redes sociales. Remarcó que, sin mostrar un rumbo claro ni capacidad de administración, quieren esto, en referencia al proyecto de ley, ¿no es cierto? Y también opinó la diputada nacional Moira Lanesam Sancho, a través de Twitter, dijo, Santa Cruz y la deuda, una herencia que no merecemos, Santa Cruz llegó hasta acá sin deber dólares, eso no fue casualidad, fue una decisión. Hoy Claudio Vidal pide 600 millones de dólares que comprometen el futuro de los santacruceños y santacruceñas. La voz de la oposición, ya hablando respecto del tema de la toma de deuda y sentando, vaga redundancia, posición sobre la situación, ¿no? Así que, bueno, parte también de la discusión que se viene para los próximos días, adelantó Aberastain, como nosotros comentábamos recién, que esto no se va a aprobar hoy, sino que toma estado parlamentario y se va a tratar en comisiones, ¿sí? En las próximas semanas. Victoria, llegamos al día...
1: jueves.
0: Mañana venía a trabajar, ¿eh?
1: Sí, mañana estaremos acá.
0: Vale, mañana viernes, obviamente, a partir de las 8, como siempre, ¿eh? Chau, chau.
1: Chau.

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1: Temperatura en Buenos Aires es de 10 grados 2 décimas. El cielo está parcialmente nublado. Humedad 78%. En la ciudad de Mar del Plata, 5 grados. El INDEC dará a conocer hoy la inflación de abril. Tras el pico de 3,4 puntos de marzo, todas las consultoras anticipan que se registrará una desaceleración que podría llevar al IPC a valores cercanos al 2,5%. Ayer la Universidad Metropolitana para la Educación y el Trabajo informó que registró en abril una inflación de 2,4%, marcando un retroceso de 9 décimas respecto al mes anterior. La oposición postergó una semana la sesión para convocar a indagatoria a Manuel Adorni. El proyecto impulsado por distintos bloques iba a ser tratado este jueves en diputados, pero la mayoría de los legisladores se encontraba fuera de la ciudad de Buenos Aires. Por este motivo resolvió posponer la sesión para el miércoles 20 de mayo, con el objetivo de sumar más respaldos a la iniciativa. Además, agregó un llamado a los ministros Luis Caputo y Sandra Petovelo para que concurran al recinto a responder consultas. Tras el aumento de YPF, los conductores de autos se quejan de los precios de combustibles.
2: En la calle.
3: En medio de las subas, crece la preocupación entre los automovilistas por el impacto que tiene la nafta en el gasto diario. Escuchamos a continuación sus testimonios.
4: Está complicado. Pasamos de capaz pagar 60 mil pesos por llenar un tanque a pagar 80, casi 90.
3: Desde Valvanera informó Rodo Gerardi para Radio 750, Derecho a la Información.
1: Dólar oficial 1.415 pesos, dólar informal 1.420 pesos y riesgo país 523 puntos. En Buenos Aires la temperatura es de 10 grados 2 décimas, el cielo está parcialmente nublado, humedad 78%. En la ciudad de Mar del Plata 5 grados, allí podés escuchar Radio 750 por FM 96.5. Estas fueron las noticias, Federico Martín.
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0: 10 de la mañana con 12 minutos en la República Argentina. Muy, pero muy buenos días. Bienvenidos a esta mañana otoñal en la ciudad de Río Gallegos. Qué gris que está la ciudad. La verdad es que me encanta, ¿o no? Como todos los días, me dice Alejandra, sí, está exactamente así. Bueno, che, yo la estoy disfrutando. ¿Qué querés que te diga? Así que abran las ventanas para que entre un poco de gris en la casa. ¿Cómo que no? Pero bueno, no, venía mirando. Parece que va a pintar lluvia porque yo no entiendo mucho, viste, de toda esta cuestión climatológica. Tengo menos campo que Manuel Adorni, ¿qué querés que te diga? Pero veía pajaritos, palomas y demás cuestiones como que se van a refugiar. Me da la impresión como que es la cuestión precisa y exacta, más allá del Servicio Meteorológico Nacional, que nos da la pauta de que seguramente vamos a tener lluvia en la ciudad. Y como, bueno, esto precisamente está plomizo el día, así que alguna garúa, como dice el viejo tango, tendremos en la ciudad. No está tan frío. La verdad que no está tan frío, pinta así como que vos lo ves detrás de la ventana y decís, ay, me voy a abrigar absolutamente con todo, pero no, la verdad que no. Así que bueno, esperemos que se puedan disfrutar esta mañana. A mí la verdad que me gustan estas mañanas también así, las prefiero antes de tener, no sé, como pasa en el norte con a esta altura del año, 28 grados de calor y vos decís, che, ¿cómo puede ser? ¿Dónde está por lo menos un día fresco? Bueno, están del otro lado, por así como todos los días, los deslomados, claro, del EU2M680, Esteban Álvarez, tempranito el hombre allí en la mañana, arrancando, y eso para que no lo reten en la casa, lógicamente, 5 de la mañana ya empieza con tareas hogareñas, y también allí Alejandra Manzaraz, ¿qué? ¿Nos están filmando hoy? ¿Sí, sí? ¿Qué pasó o no? Mirá.
1: ¿Cómo andamos? ¿Todo bien?
0: Buen día, ¿cómo estás, Isela?
1: Bien, re contenta que te veo acá en el estudio. Ayer lo que sufrí, por Dios, con la transmisión que estabas haciendo de LU12, digo, ¡ay, se lo van a comer a Gustavo, el Puma, Dios, se lo va a comer!
0: El Puma, qué cuestión,
1: cosa, ¿eh? Cosa, tremendo, estuvo buenísima la transmisión.
0: ¿Vos decís?
1: Sí, porque lo veíamos bueno, al Puma que iba y venía, y el operativo que se había montado alrededor, y después veíamos... que le tiraban piedras.
0: No, qué mal que estuvo eso.
1: Y que saltaba el Puma, sí, y de, sí, como sí, diciendo, sí, no me molesten más, déjenme en paz.
0: Vos sabés que re tranquilo, Merito, yo te tengo que confesar, igual lo dije ayer en la transmisión, claro, yo en ningún momento me percaté que el animal estaba ahí a cerquita, poquitos metros, y de este lado encima,
1: claro,
0: porque señalaban, la policía señalaba allá, decían, y yo quise hablar un poco con los policías o la gente del Consejo Agrario Provincial para que nos cuenten concretamente qué era lo que estaba pasando, y no querían hablar. Está bien, porque tienen la persona que habla institucionalmente. Por ahí hasta los comentarios se reían de eso, se burla la gente. Bueno, está muy bien.
1: No, la gente con los comentarios.
0: Ah, desopilante.
1: Tremendo, olvidate. tremendo.
0: Pero cuando yo lo vi al bicho que apareció detrás del montoncito de arena que apareció ahí en un momento, dije, papá, digo, no me puedo poner a gritar acá porque va a quedar muy mal.
1: Escúchame, a todo esto,
0: hasta el último.
1: Me imagino, ¿lo atraparon al Puma o no lo atraparon?
0: ¿Dónde está el Puma? Preguntó.
1: ¿Dónde está el Puma? Podremos hacer una gran, gran.
0: Búsqueda
1: de Puma, pero qué cosa eso, ¿no? Porque
0: qué
1: vos decías,
0: cuestión, che.
1: Peligroso, sí, es peligroso, tanto para el animal como para la gente, porque digo,
0: Todos, no sé,
1: puede pasar un montón de cosas que terminen lesionados en esta historia, pero por otro lado, todo lo que se generó con el Puma, sí, estamos escuchando.
0: Ahí va,
1: de fondo,
0: va. Dale, Esteban, dale.
1: Mi amigo el Puma.
0: ¿Este es José Luis?
1: Sí, el Puma Rodríguez.
0: Bien, ahí va.
1: Oh. Mi amigo el Puma. Al final se hizo amigo de toda la ciudad el Puma, porque
0: Andaba en bicicleta,
1: llegó a la peluquería, anduvo por el supermercado. Lo vi también que andaba en la municipalidad el Puma, lo andaba buscando al intendente. Memes de todo terrible, tipo, de lo que te imagines. Con la noticia del día, creo
0: si
1: que
0: utilizaran,
1: ¿no?,
0: esa inteligencia para hacer algo útil, sabía decir mi abuela, claro, la pucha, seríamos del primer mundo,
1: ¿no?
0: Tenía razón, pero bueno.
1: Bueno,
0: al final fue una diversión. Vuelvo a decirte, yo me pegué un susto bárbaro, dice. Mi vieja después allá, tarde en la noche, ya cuando me fui a despedirla para dormir, me dice, vení para acá, contame cómo fue eso del Puma. Sí, te dije que estaba, le digo, ahí en el autódromo, pero yo no te entendí. Me dice, me habló un amigo diciéndome que casi te come el Puma. No, le digo, tampoco iba a ser para tanto.
1: No, pero estaban cerca,
0: pero
1: se arriesgaron un poco con Franco, porque yo lo vi
0: bastante,
1: ahí que salía corriendo, sí, sí, y el Puma iba pasando por ahí cerquita. O
0: re
1: sea,
0: tranquilo el animal, ¿eh?
1: Sí.
0: ¿Qué querés que te diga? Vos sabés que apareció un paisano, después de que, porque claro, después que emplearon el territorio de búsqueda, sí. O sea, cuando el puma saltó el alambrado, se fue para la zona esa de canteras.
1: Ese gesto del puma fue como diciendo, sí. Muchachos,
0: chao,
1: váyanse.
0: Claro, déjenme.
1: Váyanse a la...
0: Claro, el tema es que hay viviendas en esa zona, ¿viste? Los perros andaban ya con la cola y la cabeza gacha.
1: No, mira, fue tanta la alarma que incluso cerraron las puertas de un colegio que queda cerquita ahí porque tenían miedo de que aparezca y...
0: El puma.
1: Y claro, y asusta a los nenes. ¿No? ¿Qué hace si te aparece un puma? Encima era un puma grande. No era un animal pequeño, era bastante grande.
0: Claro.
1: Bueno, la gente.
0: Sí, bastante grande.
1: Te digo, los comentarios.
0: Pero bueno, no me acuerdo qué más te iba a contar. Pero bueno, desopilante, la verdad. La
1: cuestión. Desopilante, insólito.
0: Y bueno, no, yo la verdad es que no seguí después la novelita. Lo que sí espero que tanto la policía como las autoridades provinciales y demás hayan estado a la altura de circunstancias. Terrible que la policía diga, tírenle piedra. Pará.
1: Yo creo que...
0: ¿Cómo? Digo, ¿qué hay falta de herramientas para poder actuar en esta situación?
1: Pensaban eso, no veía que tengan una cuerda, que tengan algo, no sé, hasta pensaba por ahí en...
0: Los animales se lo duermen, loco.
1: Eso, en un veterinario que vaya y...
0: Claro. Allá por después tiempo ya cuando estábamos pegando la vuelta apareció el móvil de la perrera animal.
1: Agarró.
0: Que es una camioneta del año 40, me entendé, con cero condiciones. Bueno, evidentemente, digo, más allá de que es hasta una cuestión divertida, si querés, porque vuelvo a decirte, los comentarios, lo que vos decías, dice desopilantes, hasta diputados me han escrito, imagínate que se estaban matando de risa con la transmisión. Bueno, está bien, uno lo termina tomando por ese lado, ¿no? No vamos a ser tampoco tan amargos de no divertirte. Yo al fin y al cabo me pegué un frío de aquello, me dijiste que se escucharon hasta
1: los mocos que le caían a Gustavo, por.
0: Claro, después de 40, 45 minutos de estar al aire libre se sentía. Terminó siendo una cosa divertida. Pero
1: no, pero
0: bueno,
1: ¿qué se hace en esos casos de verdad? Porque
0: bueno, teníamos que tener el área de fauna animal, a ver, han aparecido hasta lobos marinos acá, ¿qué vas a hacer?
1: ¿Qué hacemos?
0: Bueno, pero la gente, digo, el personal del estado provincial y municipal en tal caso tiene que estar capacitado, preparado para esto. ¿Qué querés hacer?
1: Que no es insólito que aparezca un puma, digamos.
0: O sea,
1: fue la noticia del día.
0: Claro, sí lo es, pero no. Decir que el animal estaba tranquilo, que nunca se puso, por lo menos en el momento que nosotros lo cruzamos.
1: ¿Te imaginas que se ponía loquito?
0: En posición de ataque, claro.
1: Claro, se ponía loquito.
0: Se le estaban tirando piedras.
1: Lo vimos. Y yo, ¿sabes por qué le tiran piedras si se va a ir?
0: Es una locura.
1: O va a atacar.
0: Una locura, pero bueno. Esperemos que lo puedan resolver de la mejor manera, concretamente.
1: La pregunta es, ¿dónde está el puma?
0: Bueno,
1: de verdad, ¿lo agarraron? ¿Se volvió a su hábitat natural? ¿Qué harían
0: no
1: con el animal?
0: Vuelva. Allá, esto era lo que te contaba. Apareció un paisano por allá después que ya nos habían pedido desde la policía que nos retiráramos del lugar, que necesitaban estar tranquilos para no poner nervioso al animal, pum, pum, pum. Bueno, nos tuvimos que ir. Y apareció un paisano así, estaba charlando yo con otros chicos de Canal 9, de la calle Ibobos, por ejemplo, que estaban por ahí, me dicen, che, vimos la transmisión, bueno, buenísimo. Apareció un paisano de la nada, en un auto viejo así, y dicen, che, ¿qué pasó con el puma? ¿Lo agarraron? No, la verdad es que no sabemos nada. Y dice el tipo, un muchacho joven, haber tenido 35, 40 años, apareció con otro peón también, un paisanito. Digo, no quiero prejuzgar por vestimentas ni por nada, pero bueno.
1: Se ve que eran del ámbito del campo, digamos.
0: Rurales los muchachos.
1: Rural.
0: Y dice... estos son más inútiles, dice, no saben atrapar un puma. Yo voy a buscar mi caballo, mis perros, y los salgo a cazar al puma. Y me quedé mirándolo y le digo, ¿en serio vas a hacer eso? Pero claro, me dice, ¿y qué vas a hacer con el bicho cuando lo caces? Y lo mato, pero ¿por qué lo vas a matar? Me lo voy a comer, ¿cómo que te lo vas a comer? Y sí, me dice, esto en el campo se come. Vos no sabés lo que sale el cuero, dice, ahí quieren comprar el cuero también.
1: No, 35,
0: 40 lucas, ¿no? Dice que venden. ¿En serio me estás diciendo que eso se vende? Claro, me dice, acá los estancieros te lo compran. Me dice, estos inútiles no saben cazar ni siquiera un animal. Me dice, así que bueno, listo. Y le digo, vení porque esto es nota. Yo, lo primero que se me vino, digo, la carne de burro, la carne de puma. Ya empezás a querer buscarle la vuelta también, se dice. Pero bueno, está ahí la cuestión de que... el muchacho dijo, no, ¿por qué? Porque hay también una ley provincial.
1: Sí, obviamente, de resguardo de la fauna.
0: Y él me decía que el día lunes ya le habían avisado a la policía de que andaba el puma perdido.
1: Ah, no es de ahora, ya venía hace
0: rato. Le habían avisado, Hueraique está para la zona norte.
1: Chimenaike.
0: Chimenaike. Bueno,
1: como yendo para Punta Arenas.
0: Ponele, una cosa así. Habían avisado ya al puesto policial, ya habían tenido el aviso. Las palabras de él fue, ya el día lunes habían avisado que andaba el animal perdido. Evidentemente nadie hizo nada y el bicho siguió camino por la ruta 40 vieja, me dice.
1: Ajá.
0: Y se ve que terminó, claro, llegando hasta acá. Le digo, che, ¿y es peligroso el animal? Y sí, me dice, estos animales son muy peligrosos, obviamente. Me dice, no lo molesten. Me dice, acá los perros de la zona, olvídate.
1: Imagínate que tenía el tamaño de un tigre, digamos, de un león, no, pero...
0: un perro de dos pisos.
1: Pero era muy grande, o sea, sí. Cuando hicieron el plano en amplio, se veía, claro. No era un animalito chiquito.
0: No, tampoco era en su máximo tamaño. Evidentemente, pero bueno, ahí estaba. Yo me pegué un julepe bárbaro.
1: Todos los veíamos. Olvídate. La transmisión. Yo estaba muy cerca. Yo le decía a mis compañeros acá, mientras ponían esta canción de fondo, yo digo, ay, lo único que falta ahora que pobre esa. Gustavo termina.
0: Nunca vayan a decir, che, vamos a colaborar.
1: Pero ¿no? Estábamos a un montón de kilómetros de distancia.
0: Y vayan, hombre.
1: No te íbamos a tirar una soga, estábamos al aire, estábamos acá haciéndote el apoyo logístico. Desde el micrófono.
0: Está muy bien. Bueno, 10 de la mañana con 23 minutos en la República Argentina. Hoy jueves, vamos a tener también, recuerden, que pueden mandarnos mensajes al 1534-1776. Mañana sorteamos dos camisetas.
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0: Bueno, ahí está, ¿no? Como parte también de lo que vamos a ir ofreciendo a lo largo de la mañana. Nos decían por allí, chicos, buen día. Dice Vidal, lo habrá largado al Puma para que no hablen de las semejantes deudas que van a endeudar a Santa Cruz. Decían por allí también. Es uno de los temas sin duda de la mañana. Ojo, porque ayer, recuerden ustedes que hemos estado charlando, por ejemplo, con Marcos Velio de UPCN. Ajá. El secretario general de uno de los sindicatos que representan a trabajadores municipales, administración central, ¿qué más? Salud y algunos otros lugares más del estado provincial. ¿Qué fue taxativamente? ¿Qué fue lo que dijo Marcos Velio en el día de ayer aquí en este espacio? Bueno, los estatales necesitamos plata en el bolsillo. La gente viene a pedir plata hasta para ir a comprar cajones de pollo porque no tienen plata ya ni para comer los estatales. Nadie puede discutir eso. Eso es totalmente cierto lo que dijo Marcos Velio. Ahora, ahí es donde uno puede empezar a tener un poco de diferencia con esto. Y hay un dato allí que tiró ayer Marcos Velio, porque dijo, la plata que hay la van a destinar para deuda, tiene que entrar este financiamiento, que en la mañana de ayer se decía que eran 500 millones de dólares. Uh-huh. Ayer lo que dijo el gobierno, van a ser 600 millones de dólares. Esto tiene que pasar a través de la Cámara de Diputados. Hoy en la mañana charlé con un par de diputados y me dice, hoy es un... te voy a decir un infierno a la Cámara de Diputados, pero están, imagínate el hervidero que va a ser adentro.
1: Seguramente que sí, porque hay posiciones encontradas y a favor en función de esto. Y retomando esto que decías de las declaraciones del secretario gremial de UPCN.
0: Secretario general,
1: Bueno, él también comentó que en reuniones previas que tuvo con integrantes del Ejecutivo, le habían indicado que una parte de la toma de la deuda sería para ejecución de obras públicas y por otra parte dar un poco de alivio financiero.
0: Yo me quedo con la sensación, mirá, lo voy a leer lo que dice la tapa de la Opinión Austral, Ezequiel Verbes. Queremos realizar obras históricas, es lo que te dice hoy por hoy el gobierno.
1: Hay que priorizar, sí, hay que dar prioridades. Habría que ver qué es lo que realmente se necesita con suma urgencia. ¿Por qué se me calla? Queremos realizar obras históricas. ¿Qué tipo de obras históricas, por ejemplo?
0: Silencio, sí.
1: Belén Elmilger dijo...
0: ¿Entendés?
1: Sí.
0: ¿El silencio o no?
1: Sí, entiendo. Bueno, estamos confiados de que va a salir la ley.
0: Por eso te digo, obras históricas. Obras históricas ahora, es perfecto que vengan obras históricas, ¿eh? Tienen que arreglar las rutas, hay que hacer un montón de cosas y toda la demás cuestión. Pero ayer Marcos Velio dijo, van a salir a tomar estas deudas para decir que se van a hacer obras históricas, que la van a hacer, pero en realidad la cuestión de fondo es que no hay plata para pagar sueldos.
1: Claro, por
0: ese
1: eso te
0: es
1: digo.
0: El problema. Entonces, esto es la teoría del uno más uno en la economía. Si vos salís a tomar deuda para el gasto corriente, el gasto diario, el gasto mensual que tenés en nación, en provincia, en municipio, todos los pronósticos económicos te dicen no lo hagas porque eso no te sirve.
1: Bueno, pero ahora no los diputados van a tener que justamente evaluar esto que vos decís. ¿Qué prioridades tenemos en la realidad santacruceña?
0: Pero el gobierno, ahí lo dice el ministro de Economía de la provincia de Santa Cruz. Queremos realizar obras históricas. Uh-huh. Bueno, hay que ver de qué manera lo van a hacer. Insisto con esto, hay gente, más allá de funcionarios, que te dicen, che, no hay que tenerle miedo a las deudas. Ok, yo, por ejemplo, vuelvo a decir lo que hemos charlado más de una vez, sí, en la economía doméstica, Gisela. Yo prefiero que las deudas no. Ahora hay gente que te dice, sí, che, tomate un crédito para comprarte una casa. Ay, Dios mío, mirá que me sube un loco como Milei, me pega un 120% de devaluación y mi salario, que es tan chiquitito, uh-huh, no puedo hacer fuerza para eso. Me agarro un estrés, que me agarro un cáncer, la salud pública no me atiende, me fui, chao. Me dirán, che, qué negativo que sos. Y lamentablemente las cosas funcionan así en la República Argentina. ¿Qué querés que te diga? No hay un respaldo económico como para decir, bueno, tenés cierta estabilidad, los salarios más o menos acompañan a la inflación, podés pensar en comprar, en estar, en hacer esto, lo otro. Bueno, no es la realidad que nos toca, menos que menos en estos tiempos en la República Argentina.
1: Pero también hay que pensar y analizar desde el otro lado, ¿no? Por esto que vos siempre decís, de la proyección a futuro, a nivel macro, a largo plazo, etcétera, etcétera. Habría que ver exactamente qué tipo de obras son las que se pretenden ejecutar tomando este tipo de deuda. Porque si vos me decís, va a ser una obra que realmente nos va a cambiar la vida, sí, que nos va a generar, no sé, productividad, que nos va a generar empleo, que nos va a dejar algo positivo a los santacruceños, y priorizamos eso, realmente podría llegar a ser algo significativo. Entendemos que hasta ahora esas grandes promesas no las hemos visto reflejadas, digamos, en el común de la gente día por día. No sé, por decirte, van a tomar la obra de ejecución de, no sé, construir viviendas. 600 viviendas, por decirte algo, ¿no?
0: Es lo que más demanda la gente.
1: Yo creo que, ¿no?, que es una de las cosas que más demandan, uh-huh, que son además deudas históricas que tiene el gobierno, no este de turno, sino
0: la provincia.
1: Todas las gestiones que hubieron.
0: Sí.
1: Y decís, bueno, van a construir 1.500 viviendas, 600 viviendas o lo que fuese.
0: No,
1: yo
0: nada.
1: Creo que en ese contexto la gente sí podría como bancar un poco más y decir, bueno, me van a dar una casa, en definitiva, no me van a dar un aumento, pero me van a dar una casa. Igualmente no llegas a cubrir las necesidades,
0: bueno,
1: de todo un sector.
0: Pero es una cuestión, es una posibilidad, es una forma. Es un beneficio para la gente. Reactivás la mano de obra, el consumo lo levantás. Bueno, después hay que ver efectivamente cómo se paga. Hay que ver.
1: Es que estamos sumisos.
0: Hay que ver.
1: Estamos sumidos.
0: No, yo creo que
1: en la parte de que no nos alcanza el día a día. Pero hay cosas
0: hay que ampliar un poco más el horizonte. Yo te lo tiro de esta manera, dice, porque es el primero inicial. Es el primer debate, el inicio del debate. Es como que, che, ¿creen deudarte en 600 millones de dólares? No, señor. Es una locura, 600 palos. Bueno, empecemos a mirar. ¿Van a levantar la cuestión hidrocarburífera con todo lo que hay? Si hay un compromiso, una política de Estado que eso se haga, perfecto. ¿Van a incrementar la producción minera? Santa Cruz tiene oro y plata por más de 150 años, en el 10%, el 15% de lo que se ha explorado el macizo del Deseado. ¿Van a trabajar realmente para traer más inversiones y que la producción crezca y que la provincia de esa manera empiece a generar mayor recaudación y mayor movimiento económico? Pues tiene que haber un compromiso con esto.
1: Claro.
0: ¿Van a trabajar para que el campo pueda exportar más? ¿O para que los productores más bien piensen en cerrar las estancias? La pesca, no sé cuántas cosas hay. ¿Hay una sintonía de país entre nación y provincia para que esto pueda ocurrir? Si es que está eso y hay una garantía precisa de eso, bueno, endeúdense. Vamos hacia ese futuro. Si me vas a construir viviendas, si al empleado estatal le vas a dar viviendas, si a quienes no podemos seguir pagando un alquiler porque nos han achatado tanto el salario en lo público y en lo privado, nos van a permitir una salida. Bueno, vamos, acompañamos, hagamos. Ahora, ¿quién te da la garantía de que realmente la cosa es esa?
1: Uh-huh. Bueno,
0: es difícil creer.
1: Uh-huh.
0: Si vos me preguntás a mí como habitante, como laburante, yo te voy a decir, mirá, maestro, a mí la verdad que me cae una desconfianza de aquellas. ¿Por qué? Porque veo el contexto. Bueno, tenés un gobierno nacional que te dice, viene bajando la inflación. No, si está todo más caro.
1: Uh-huh.
0: Me pegas un impuestazo con la suba del gas que la gente no la puede pagar. Epa. cuidado con eso. Por eso digo, hay sintonía realmente para que todo se pueda hacer de la mejor manera y esto realmente termine funcionando como una alternativa, bueno, lo hagamos. Mirá un mensaje que nos llega, por ejemplo, al 1534-1776. No tengo más datos que esto, pero esto marca fielmente el reflejo de qué es lo que le pasa hoy a la gente. Buen día, quedan menos de 10 días para cobrar y no podemos refinanciar en el Banco Santa Cruz. Socorro, nos dice el primer mensaje a las 9:58 de la mañana. A las 10:15 de la mañana vuelve a repetir el mensaje nuestro oyente y nos pone abajo, es desesperante. Después de esa manito así,
1: sí, por favor,
0: como rezando, pidiendo por favor, averigüen, son nuestra voz, nos dice. Entonces, esto te da la clara la realidad que está pasando la gente. Uh-huh. Entonces vos le venís y decís a la gente, che, te querés endeudar en 600 millones de dólares para tener un... ¿Cuánto me vas a dar de aumento? Porque si hoy estamos cobrando un palo 200, un palo 300 de sueldo, y a ese tipo le tenés que dar el doble de aumento para dejarlo medianamente tranquilo. Ni uh-huh. siquiera que piense irse de vacaciones como Adorni, ¿eh? Uh-huh. Che, no hablemos huevadas tampoco. No aspiremos a tanto porque no va a suceder eso. ¿Cuánto le vas a dar de aumento a la gente de esa plata? O sea, ¿qué garantía salarial vas a tener para tomar esa deuda?
1: Si es porque que le van a dar. Es que,
0: bueno.
1: Porque pero, nadie garantiza.
0: Ok, dice. Entonces, estas son las cosas que hay que empezar a hablar. Yo sé que del otro lado después me dicen, che, pero es muy duro lo que decís. Y sí, ¿qué querés? ¿Qué querés? Porque viene y te dicen, vamos a hacer obras históricas, perfecto, pero ¿a cambio de qué? Uh-huh. ¿A cambio de qué me van a dejar esta deuda? Bueno, ya lo tenemos con Javier Milei.
1: Sí.
0: Han tomado deuda a lo pavote junto con Macri. ¿Quién la garpa? La casta, golpearon a todos los jubilados. Quieren desfinanciar a las universidades. Jodieron al discapacitado. A nosotros nos achataron los salarios como corresponde. No te enfermes hoy en Argentina.
1: No, es tremendo.
0: Bueno, no te enfermes, anda a pagar medicamentos. Anda a ver cómo funcionan las obras sociales. Entonces, ¿quieren tomar deuda? Perfecto. Sentémonos a hablar como corresponde, entonces.
1: Mira, a nivel provincial lo que dice el gobierno es que esta plata se utilizaría, por ejemplo, para realizar cuestiones energéticas, porque hay localidades que todavía funcionan con generación aislada, digamos, y esto es costoso e ineficiente. Otra de las cuestiones que plantean es obras de agua y saneamiento, sí, con el acueducto del lago Buenos Aires, uh-huh, infraestructura educativa y hospitalaria, incluyendo equipamientos para hospitales del interior. Y esto viene a colación de todo lo que pasó en Perito Moreno, ¿no? No tener los recursos en diferentes localidades, bueno, para, bueno, cubrir estas necesidades que puedan llegar a pasar. Recuperación de infraestructura portuaria, proyectos productivos para impulsar actividad económica y empleo.
0: Hace años vengo escuchando lo portuario, ¿eh?
1: Bien. Reducir costos estructurales del Estado, especialmente en energía, ya que sostienen algunas localidades generadas electricidad con un costo 10 veces mayor que el sistema del interconectado. Y reperfilar pasivos y liberar recursos corrientes, es decir, cuentitas que se deban del día al día.
0: Vamos a charlar, ya ha venido acá a la radio, por ejemplo, veo por allí, no sé si efectivamente hará mención a esto, cámaras empresarias respaldaron el endeudamiento, dicen por allí. Bueno, ha venido Guillermo Polk, el presidente de la Federación Económica. ¿Por qué? Porque en esta semana también le aprobaron la ley de emergencia comercial, que ya se había aprobado por unanimidad en la Cámara de Diputados, pasaron las semanas y finalmente quedó aprobada. Guillermo Polk en algún momento en alguna comunicación dijo, che, nosotros como empresarios pymes y generadores de empleo, que venimos menos que más, necesitamos que el gobierno también nos pregunte qué onda con esto de la deuda, porque si no la emergencia puede chocar con la deuda y no sé cuánta cosa más. Bueno, uno de los sectores claves también que tienen que ver con la realidad económica de la provincia de Santa Cruz, con quien iremos a hablar en el día de hoy.
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0: 10 de la mañana con 42 minutos, seguimos en el aire de Ludocia M680 y ahora para recordarte que seguimos con el concurso del día para que te puedas anotar e inscribirte a través del 2966-341776. Vamos a regalar mañana viernes dos camisetas oficiales de la selección argentina porque estamos en modo mundial aquí en La Opinión Austral. Como te decía, para participar nos mandas un WhatsApp, los últimos tres números de tu DNI, el documento entero no es necesario, solamente los últimos tres, acordate, y el nombre y apellido. Nos tenés que decir cuál de todas las canciones del Mundial es la que más te gustó. Con eso ya participás.
1: Ok. Álbum de figuritas están pidiendo.
0: Álbum, bueno, ahí lo vamos a ver a dónde hay. Porque
1: No sorteamos.
0: No estamos
1: pelotas
0: por ahora.
1: Y camisetas por ahora. ¿Eh?
0: Que bueno, no sé qué dice la productora, pero...
1: Bueno, pero estaban pidiendo por allí que le regalemos, decían, un álbum para poder...
0: ya regalamos
1: una oyente,
0: igual.
1: Mirta Vargas, nos decían, se lo quiere regalar a su nietito. Pero bueno, evidentemente están cotizando. Vos me decías que te querían vender a 30.000 mangos la figurita de Messi.
0: Una figurita de Messi me querían vender a 30.000 pesos.
1: Claro.
0: Me pareció
1: bueno,
0: mucho.
1: Yo he llegado a ver hasta algunos comercios que dicen, tengo figuritas para el Mundial, llamame. Dejan los números, digo, empieza que me da como una cuestión muy ilegal, algo que siempre ha pasado también,
0: sí.
1: ¿No? Es el factor argento, río galleguense sobre todo, evidentemente.
0: Guarda de que no te vayan a vender un álbum sí. Que sea trucho.
1: Ah,
0: ¿no?
1: Bueno, sí, manual. sortean álbum, el streaming de Dalma Vidal, me dice por allí Esteban Álvarez. Bueno, después vamos a ponerlo bien en sintonía al oyente para que pueda participar. Pero déjame preguntar esto, está Guillermo Polque, como te había contado, él es el secretario general o presidente de la Federación Económica de Santa Cruz, bueno, representante de la provincia de Santa Cruz en CAME, digo, está sentado en las mesas grandes donde se analizan el consumo, la expansión del comercio, el achique, la política económica, el dólar, despido, generación de puestos de trabajo y cuántos otros debates más que tiene que dar la República Argentina a nivel regional, a nivel provincial, a nivel país, el Ministerio de Economía y todo lo que implica una actividad económica como esta. Pero quiero preguntarte primero, Guillermo, ¿hay alguno o no hay alguno? ¿Hay un quilombo de aquellos con eso?
2: Sí, sí, sí.
1: ¿O no?
2: Lo estaba escuchando con atención totalmente. Hay una fuerte demanda de álbum. Ya hay un mercado negro de
1: no.
2: Figuritas y
0: sí, que caemos en eso.
2: Porque... hay un tema. Hay, bueno, obviamente hay faltante, hay mucha demanda, como siempre. Esto es como el dólar, ¿eh? Sube la demanda, sube el dólar y bueno, ya empieza a haber un mercado negro de figuritas, pero bueno, esperemos que se logre abastecer.

0: viendo la forma de comercializar la figurita, porque hace que vaya la gente al comercio y tal vez se engancha con algún otro producto. Entonces, hoy en este, como bien lo decís vos, en este momento crítico, todo sirve. Sí, para lograr que el consumidor se acerque al comercio.
1: Bueno, bienvenido sea entonces, al fin y al cabo, porque, bueno, evidentemente van a levantar un montón de guita con esto, porque la gente...
0: No sé si un montón de guita y con eso se van a salvar, sirve.
1: No digo el comerciante, le digo el que haya fabricado, el fabricante.
0: Sí, esto, que hay problemas también, ¿no? Porque viste que... Y le levantaron la licencia después de muchos años. Sí, Panini es el que tiene la distribución oficial y el que las hace.
1: Okay.
0: Y bueno, se terminó el convenio con la FIFA y es otro tema.
1: Otro tema, bueno. Sí.
0: Demasiado tenemos con los problemas.
2: Con los quilombos acá.
0: Claro. Pero bueno. Yo pagaría los 30.000 eso, ¿eh?
2: ¿Sí?
0: Sí, la de Messi.
2: Lo vi medio exagerado.
1: Apuestas ilegales no, ¿eh?
2: Ahora digo, capaz que
1: Espera, pero vos decís que es tipo un activo de inversión, lo podés ver por ese lado.
0: Yo creo que sí.
1: Sí. Claro,
0: después, le va a ir muy bien, le va a ir muy bien a la selección.
2: Bueno,
0: Messi, olvídate, claro. Entonces va a ser.
1: Mirá cómo la ve, Guille, mirá cómo la ve, dijo el presidente, porque claro, imagínate si la selección empieza a avanzar, después allá en octavos, en cuartos, decís, che, acá está la de Messi, ¿quién la quiere?
2: Podría ser.
1: Pasamos,
2: ¿no?,
1: el contacto, ahí vemos, hacemos una vacuna.
0: ¿Puedo pensar? 30.000 pesos, deben ser 3 docenas de facturas.
2: Sí, es verdad. Claro, pero me pareció mucho, es una figurita.
0: No lo veas. Es un activo económico de inversión.
1: Bueno. Muy bien. Bueno, ahora sí volvemos a realmente lo que nos toca, la realidad. Te lo voy a plantear de este lado, Guillermo. En realidad, el día de ayer, antes de que el gobierno provincial diera la conferencia de prensa y anunciara los detalles sobre el proyecto de ley que se va a presentar mañana en la Cámara de Diputados, hoy.
0: ¿El de endeudamiento?
1: El endeudamiento,
0: ¿se presentó ayer?
1: Ayer ya se presentó. Bueno, pero que lo van a tratar, claro, en Cámara de Diputados. Claro. Concretamente es así. Uh-huh. 600 millones de dólares. ¿Qué dice el gobierno? Vamos a realizar obras históricas. Interconexión energética, acueducto del lago Buenos Aires, mejoramiento educativo, sanitario, portuario. Le contaba a los oyentes, charlamos con Marcos Velio de UPCN, dijo, miren, los estatales no tenemos un mango en el bolsillo, la gente viene a pedir plata al sindicato para ir a comprar una caja de pollo porque no tienen para comer. El endeudamiento va a permitir que la gente tenga un poco de plata en el bolsillo, ok, que tomen deuda. Perfecto, dijo Marcos Velio, después vemos qué es lo que hacemos. Charlamos con la gente de APROSA y dijeron, bueno, hay que tener cuidado porque esto lo va a tener que garpar el gobierno que venga, hay que ver las condiciones. Yo recuerdo en algún momento, Guillermo, mientras estaban charlando ustedes también sobre la emergencia que le han sacado para el sector de ustedes, de la PYME, industrial, PYME y comercial, vos en algún momento también dijiste, está todo bien con esto porque, y agradecemos al gobierno porque hemos podido... llegar a un acuerdo, se había aprobado por unanimidad la emergencia para el sector de ustedes, el gobierno, lo dijeron ustedes, lo entendió, atendió las necesidades, hay que seguir trabajando, expandirla, hacerla crecer, pero también queremos formar parte de este debate que era cuando los sindicatos iban a la Cámara de Diputados a tirar huevos para ver si se podía tomar deuda o no. Uh-huh. Bueno, ¿cómo está hoy la realidad?
0: Bueno, mirá, en el día de ayer tuvimos una reunión con el ministro de Economía, el ministro de Gobierno. Uh-huh. Nos expusieron cuál es la idea que tiene el gobierno de este pedido de endeudamiento por 600 millones de dólares en un plazo entre 10 y 15 años y con un plazo de gracia de 3 años. Donde el 95%, y este es el dato que creo que tenemos que discutir y uh-huh. estar atentos, que el 95% de esos fondos iban a ser utilizados para obras de infraestructura que iban a cambiar o que son necesarios para cambiar la realidad económica o la matriz productiva económica de la provincia de Santa Cruz. Desde ese punto de vista, acá la discusión no es si estamos a favor o estamos en contra, ¿sí? Uh-huh. Sino es, ¿para qué usar el dinero? Si vos me decís, yo voy a tomar un préstamo para cambiar el auto, y yo te voy a la familia a decir, y no, mirá, te va a generar un gasto, no es una... ¿sí? Ahora, si vos decís, voy a comprar un vehículo utilitario porque lo necesito para que crezca mi actividad económica,

0: entonces decís, bueno, dale, hagamos, analicémoslo, profundicemos el debate. Entonces, la postura nuestra es, si es para obra de infraestructura que realmente, como dice el gobierno, va a cambiar la matriz económica y vamos a dejar de salir, de ser dependientes de ciertas actividades que a la vista está de lo que pasó con la actividad petrolera que viene en caída libre y vamos a apostar a otro tipo de actividad, bueno, podemos acompañar en un fuerte debate.
1: ¿Es viable lo que se
0: propone? Yo no puedo entrar en esa, no puedo decir no es viable porque tampoco sé cuáles son las a profundidad las obras de las que se pretende hacer. Yo estoy diciendo, mira, no es malo, discutámoslo. Entonces, el planteo nuestro y lo que le hemos dicho a los diputados y hemos consensuado en el día de anoche casi, esto terminó tarde, es que acá tiene que haber un gran debate donde participen no solamente el Poder Legislativo en su función, sino también las organizaciones sociales y los intendentes. ¿Por qué los intendentes? Porque acá el planteo fue del gobierno, es decir, acá va a haber obras para toda la provincia de Santa Cruz. En todos los pueblos, en todas las ciudades va a haber obras. Bueno, entonces, perfecto, si va a haber obras, y vuelvo a repetir y recalco esto, para cambiar la matriz económica de la provincia de Santa Cruz. Si vos me decís hoy a Guillermo Polque, no, las obras van a ser cordón cuneta, y yo te voy a decir no.
2: Claro.
0: Cordón cuneta no. Por más, y lo lamento por el vecino que está necesitando ese cordón cuneta, pero hoy no es la prioridad para lo que no es la prioridad son gastos generales que tienen que salir de la actividad propia que tiene la provincia de recaudación de impuestos endeudarse en moneda dura con legislación extranjera.
1: No vale tomar ese gasto esa obra.
0: Obviamente que no.
2: Está bueno lo que él dice, Gustavo, esto de darle participación también a los intendentes y al sector social de alguna manera. Bueno, los sindicatos ya algunos dijeron, nosotros estamos re de acuerdo porque entienden que algo de ahí podría llegar a ir al salario, a una mejora de salario. Y lo de los intendentes me parece súper atinado que lo comentes, en función de qué necesidades tiene cada localidad, que ellos mismos puedan exponer esa realidad. Porque también desde este lugar, estamos hablando de una capital, por ahí llegar a entender realmente la idiosincrasia del lugar, qué es lo que necesita con más urgencia el vecino, empezar a establecer prioridades. Y qué mejor que los intendentes que puedan exponer esto.
0: A mí me parece que es por ahí. O sea, acá no es menor lo que se pretende hacer, este endeudamiento. Ahora, ya que, como dijo Gustavo, esto lo van a pagar y también lo pueden llegar a disfrutar otras generaciones, creo que el debate tiene que ser profundo. No solamente es una idea, un proyecto de un gobierno ejecutivo que se lo pasa al legislativo, lo discuten dos o tres días y listo, y sale con frita. No. Esto es algo más profundo que se tiene que generar. Y repito, más allá, y mirá, más allá del movimiento económico que puede generar en la inmediatez el movimiento económico de una obra. Más allá de eso, ¿eh? ¿Por qué? Porque la realidad, lo que hemos visto en estos tiempos, es que la obra genera en lo inmediato un movimiento económico, da trabajo,
1: pero se termina. Sí.
0: Y al año estamos exactamente en la misma situación, con los trabajadores de la obra pública sin trabajo. Bueno, entonces, si a mí me dicen, estos son obras necesarias para cambiar la matriz económica, bueno, sí, vamos a acompañar, vamos a ver qué es, de qué se trata, vamos a profundizar. Esto es necesario saber qué es lo que se quiere hacer en cada pueblo. Repito, si la postura es hacer cordón cuneta, bueno, no sería lo que a nosotros nos propusieron, ¿sí? Claro. Si a mí me dicen vamos a interconectar, se habló, Chaltén o localidades que hoy están consumiendo gasoil para generar energía con el altísimo precio que tiene el gasoil, y vamos a hacer un interconectado para abaratar los costos de energía, no solamente para la población, también para la provincia, porque le cuesta gastar en gasoil para generar energía. Bueno, ahí sí, obviamente, es un cambio de una matriz
1: económica. O pienso, no sé, Guillermo, y mirá, de la historia que te estoy hablando, yo no sé si realmente será posible, pero ya que estamos agarrando cosas al voleo, bueno, me sumo a las cosas al voleo. Pongan 35 millones de dólares para terminar la usina,
0: la termousina,
1: y que empiecen a generar energía eléctrica una buena vez. Es carísima hoy por hoy estamos en un escenario, no solamente en la República Argentina, sino en un contexto internacional, que es carísimo producir energía en el mundo, no solamente en la República Argentina. Entonces, quiero decir, porque si vos, yo esto te lo hablo desde el poco conocimiento que tengo, Guillermo, y me caen las dudas, porque si yo escucho palabras de vamos a cambiar la matriz energética, y yo no sé si cambiar la matriz energética de un territorio te cuesta 600 millones de dólares, me parece que te cuesta una tonelada de guita más. Entonces, yo entiendo perfectamente lo que vos decís, esto de que, che, no va a servir el cordón cuneta para esto, o sea, nos vamos a tropezar con ese cordón cuneta, porque vamos a despilfarrar la plata de una manera que va a ser realmente pan para hoy y hambre para mañana,
0: me parece. Yo comparto tu opinión, justamente pensaba lo mismo, ¿no? El número que yo tengo es 40 millones para terminar.
1: Bueno, ponele.
0: Sí, ponele, pero totalmente viable, en un convenio con Nación, ¿viste? Puede decir, bueno, nosotros nos endeudamos, pero queremos terminar eso. Acá lo que hay desconfianzas. Ese es el tema.
2: Sí, totalmente.
0: Hay una desconfianza política. Creo que esto de lo que sucedió ayer, horas previas a reunirnos con nosotros, de que el secretario de Hacienda diga ya se gastaron la plata de YPF,
1: Coloe.
0: Realmente no cae bien, porque se había anunciado que esa plata que se iba a destinar a obra de infraestructura, ¿sí? Que tal vez en esa plata tal vez iba a usarlo para gasto de infraestructura, de escuela, no sé.
2: Sí, hospitales. ¿Sí?
0: Hospitales, para
2: viviendas.
0: Estaría bueno. Ahora, ayer nos enteramos que esa plata se gastó. ¿Sí? Entonces ahí es donde empieza a generarse las desconfianzas válidas, no digo que no, válidas. Si a mí me dijera, y yo también buscaría tomar todos los recaudos posibles para decir, bueno, se aprueba esto porque el plan apunta a esto que estamos discutiendo, bueno, deberán ser los diputados de tomar todos los recaudos necesarios para que ese dinero sea destinado a lo que dicen que va a ser destinado. Y no que después, por problemas de que no me alcanza, no llego con el aguinaldo, no llego con los sueldos, con lo que sea, lo que se prometió termina diluyéndose en otras necesidades, que yo no digo que no sea importante que se pague el aguinaldo, porque obviamente nosotros también vivimos de eso, pero no sería el fin.
1: El gasto, la
0: administración. Sí, y la verdad que tomar deuda para pagar salario es pan para hoy, hambre para mañana.
2: Pero esto va a traer conflictos con los gremios, porque ellos, algunos, están creídos que esta toma es para eso. Eso va a traer un fuerte encontronazo, digamos, con el gobierno provincial, y va a repercutir, en definitiva, en los trabajadores, como te repetimos. Están muy ilusionados algunos, y yo te diría que hasta ilusos. Ayer lo escuchábamos al de UPCN como diciendo, no, esta es la solución, es lo que necesitamos, le decimos al gobierno que ya tome la deuda. Más o menos lo dijo criollamente de esa manera. Por eso te digo, eso va a ser un foco de conflicto.
0: Yo quiero, en esto voy a ser claro, y además no estuve solo en la reunión, fueron otros representantes de sectores productivos como hoteleros, gastronómicos, la Cámara de la Construcción, el presidente de la Cámara de Puerto Deseado también estuvo. Bueno, la Cámara de Comercio de Río Gallegos, yo por la Federación, Capromisa también por la actividad minera, porque también se hablaron otras cosas. Sí. Esto fue muy claro, el 95% el 95% del préstamo se va a usar para obras de infraestructura, ahí no se habló de gastos generales, de pagar sueldos.
1: ¿En qué mercado se conseguiría esa plata?
0: Eso es mercados internacionales, bancos de bancos internacionales de asistencia financiera. Pero, a ver, eso también, y es una buena pregunta, por más que yo no te la sepa contestar, creo que justamente todas esas cuestiones tienen que ser claras, y es que justamente los diputados lo deben solicitar, ¿sí? Por lo que yo interpreto, en el desconocimiento también un poco de la cosa pública, el gobernador lo que está pidiendo es, yo me quiero endeudar en 600 millones de dólares. Ahora, todavía no está claro con quién, cómo, las condiciones. Es, yo pido esto hasta acá, hasta esto pido. Yo pido endeudarme hasta 600 millones y hasta estas condiciones, que es lo máximo que me permite pactar. A partir de ahí, serán las negociaciones que salga el Ejecutivo a salir a buscar. Yo ahí hubiese tal vez optado de otra forma. Yo ya hubiese tenido claramente en las carpetas las ofertas para la toma de financiamiento y se las pongo a disposición de los diputados para que no haya estas dudas. Okay. ¿Sí? Claro. Entonces seamos claros, decir, mira, yo voy a tomar 600 con estas, con estos dos bancos, porque estas son las dos ofertas, cada uno me ofrece una cosa, ¿cuál tomo? ¿Qué me dicen? La sociedad, ¿qué dice? ¿Tomo esta o tomo esta? ¿Cuál es lo más conveniente? Acá, aparentemente, es pedir permiso para endeudarme, pero no sabemos
2: si realmente le van a dar ese monto.
0: Uy, o le pueden dar menor, o le pueden dar menor, o con qué banco, qué condiciones.
1: Las condiciones.
0: ¿Sí? Y lo que se planteó también ayer, que nos explicaba el ministro, es que las garantías van a ser a través de las, o sea, se ponen garantías las regalías mineras, petroleras o coparticipación.
1: Claro, lo cual, digo, en este mundo que yo manejo la economía de la misma economía que maneja el empleado estatal, que no llega a fin de mes, o sea, es que calificamos muy poco para estar atendiendo y resolver en tal caso, o poder emitir una opinión, si es bueno o no. Que la provincia se endeude. Vuelvo a decirte, yo lo escuché al ministro de Economía, Luis Toto Caputo, que dijo, no hay que tener miedo a las deudas. Va a decir, che, el 90% de la población argentina está arruinada con las deudas, y tenés un ministro de Economía que te dice, no tenés que tener miedo a las deudas. Bueno, quizás a lo mejor en el resto del mundo funciona así. No creo que sea el caso argentino. A lo mejor está muy bien esto de lo que está haciendo el gobierno, decir, bueno, tomemos deuda para ver realmente cómo salimos adelante. Pero pretender atar las regalías petroleras, está dicho por el propio gobierno cuando le han aprobado la emergencia hidrocarburífera, desde hace 16 años que cae la producción hidrocarburífera en la provincia de Santa Cruz. Hoy no sé cuál será el nivel de actividad. Bueno, que salgan los ministros a explicar cuál es el nivel de actividad que tienen las pymes que vinieron a reemplazar a una operadora como YPF, que no es poca cosa. A ver qué es lo que está pasando hoy. Uno ve con los sindicatos y dicen, che, nos siguen echando gente. Habla con un dirigente petrolero y te dicen, son 200 millones de dólares por año lo que van a invertir las petroleras que se quedaron con los yacimientos acá. En el mundo hidrocarburífero eso es nada, son 3 pozos de petróleo nada más. No implica un cambio en la producción. Entonces, ¿hasta dónde también es conveniente? Esto digo, Guillermo, porque no será que nos terminan poniendo la soga en el cuello también.
0: Bueno, obviamente que son todas esas. Comparto las mismas dudas que estás planteando, y por eso creo que esto escapa a una simple discusión que se puede dar en diputados.
1: Okay,
0: ¿sí? Por eso yo abro este abanico y planteo, ¿no? Y le pido al gobierno que abra la discusión a los sectores sociales, principalmente a los intendentes, y que tengamos todo claro. ¿En qué nos vamos a meter? ¿Sí? En esto tenemos que, ¿sí? Porque es cierto, o sea, acá se dice, bueno, nos vamos a meter, vamos a poner en garantía las regalías, cuando todos sabemos que la producción viene en caída libre. Eso es una. Y lo otro, nos vamos a endeudar en dólares cuando sabemos que el dólar se puede llegar a disparar. Porque también está esa situación.
1: Menos el ministro de Economía de la Nación, su equipo y el presidente Javier Milei, el resto del país está pidiendo la devaluación hace cuánto.
0: Sí, sí, o pidiendo o esperando o viendo que es muy posible que esto pueda llegar. Hay sectores que sí, como decís vos, lo está pidiendo. Y hay otro que está diciendo, che, tengamos cuidado porque esto puede dispararse y generar todo un hecatombe en la economía. Por eso, estos son los debates. Ahora, vuelvo a decir, porque tampoco, por eso es, no es si es bueno o es malo. Ajá. Hay que analizarlo. Hay gente que en este momento de conflictividad o de incertidumbre, hay gente que se endeuda para tomar créditos, por ejemplo, hipotecarios.
1: Sí.
0: Quiere decir que ha tomado una decisión y ha analizado que es bueno. Bueno, por eso te digo, yo creo que el debate tiene que ser muy profundo, sin apuros, sin presiones, no es para allá.
1: ¿Hay un margen de tiempo? ¿La presión social no pone un clima más enrarecido todavía? Porque, ¿qué le decís a la estatal? No tenemos clase, no tenemos salud. Los policías están pidiendo salario. Sí. El estatal, y esto también lo sufren ustedes, Guillermo, o sea, si sigo viendo comercios, se cierran, liquidación, abrieron, de 4 que se cierran, abre uno.
0: Sí, digo, entonces volvemos a esto de que para qué vas a usar el préstamo, porque acá son, por lo que hablaba el ministro, principalmente son obras que van a llevar un tiempo, ¿sí? Y que no van a ser terminadas por esta gestión, tal vez terminen en otra gestión. ¿Sí? Entonces, que motoriza la economía de las localidades, sí. Ahora, ¿que te va a solucionar que dentro de un mes tenés que pagar aguinaldo? No. O sea, ¿se entiende? Entonces, acá estamos hablando de un plan, volvemos al principio, estamos hablando de un... El gobierno propone un plan de endeudamiento para obras de infraestructura de largo plazo. Tal vez hay alguna cuestión de mediano plazo, pero esto no soluciona lo inmediato. El problema es esto de que yo no tengo para pagar salario, yo no tengo para pagar
1: aguinaldo. ¿Y qué le proponen ustedes al gobierno? ¿O por dónde pasa el debate para esa solución inmediata? Porque en realidad ese es el problema. ¿Qué va a pasar con el aguinaldo, los salarios y las paritarias?
0: Mirá, a ver, uno puede proponer muchas cosas. Obviamente, principalmente analizar en qué se está gastando el dinero. Porque si vos me decís... no tengo plata para esto, no tengo plata para el otro, tuvimos que pedir prestado plata a Nación, pero yo después veo que sale dinero destinado para una SAU que no cierra por ningún lado y que no es poco, lo que se gastó, 2 millones de dólares para el predio, otros tantos millones para poner... Y bueno, ahí te diría, empecemos a analizar en qué se gasta el dinero, ¿no? Esto es así como en cualquier lo hago yo en mi casa. Con el dinero en la casa, bueno, lamentablemente esto hay que dejar de hacerlo. Antes lo podíamos hacer, hoy no, nos tenemos que ajustar. Es matemática y es economía básica. Acá yo lamentablemente soy muy crítico de eso. De dineros que salen para cosas que hoy no son prioritarias y que no van a, y eso no va a generar la transformación productiva que pretende por ahí el gobierno. O sea, esto de salir a comprar maquinaria, tractores para hacer trigo en no sé dónde, una cosa rara, tirada de los pelos, dejá que lo haga el privado. De última, dale un préstamo, si tenés plata, dale un préstamo al privado, que el riesgo sea del privado y que lo haga el privado que sabe y que entiende de eso. No es el Estado el que tiene que comprar tractores para hacer trigo, no es el Estado el que tiene que ponerse a hacer puerta, placa, no es para eso, el Estado no está para eso.
1: Lo último, dice, ya estamos sobre el espacio del panorama informativo del EU12, unos minutitos atrasados, pero también quiero preguntarte esto porque no quiero desprenderme del contexto también. A ver, estamos ante un gobierno nacional que también ha ido quitando recursos a las provincias, las han ido asfixiando a las provincias. Yo recuerdo, lo decía hace poquito, el año pasado, en una reunión del Consejo Federal de Inversiones, como pocas y raras veces ha ocurrido en la Argentina, sentado 23 gobernadores, más la Ciudad Autónoma de Buenos Aires, diciéndole a la Nación, che, empiecen a coparticipar el impuesto al combustible, devuelvan la obra pública, nos han quitado recursos de manera prácticamente autónoma que ha tomado el gobierno nacional, y bueno, después se vinieron la aprobación de la reforma laboral, la baja de la imputabilidad, digo, en este toma y daca que lo hace todo gobierno con las provincias, ¿no? Yo te doy un poquito por acá, te quito por otro lado, pero te doy un poquito por acá y aprobame esto. Bueno, este es el escenario en el que se ha transitado. Yo entiendo que esto en la CAME medianamente lo deben charlar ustedes a nivel nacional, o sea, ¿qué pasa también con las finanzas nacionales, provinciales y todo lo demás? ¿Qué escenario hay para que las provincias también tengan que salir en una provincia como Santa Cruz?
0: El escenario es preocupante. El escenario es preocupante porque vemos que no hay reactivación, sigue el cierre de empresas. Mirá, el año pasado hablábamos de un cierre de entre 25 y 30 empresas por día, sí. Y hoy estamos en 70.
1: ¿Por día?
0: Ese es el número. La verdad que, ya te digo, tremendamente preocupante, pero lo que más preocupante... Lo que más preocupa es que el gobierno no es que no escucha, te escucha, te dice, sí, pero el camino es este. A ver, y no es que yo malinterpreté, no, te pongo un ejemplo que nos pasó hará un mes. Nosotros viajamos, tuvimos una reunión en la Comisión PYME de diputados, en el Congreso, ¿no? Estamos hablando, fuimos un representante por cada provincia a plantear. ¿Sí? Más allá de las particularidades de cada provincia, lo generalizado fue, estamos con problemas, necesitamos herramientas. Y bueno, vos escuchabas a los diputados oficialistas decir, bueno, mirá, no vengan a pedir emergencia, no vengan a pedir, porque el camino es este. O sea, están muy convencidos y nosotros estamos viendo otra película. Esto que estás diciendo, no. Ellos están viendo que el dólar está planchado y nosotros estamos viendo acá, en cualquier momento esto explota, ¿no? O sea, tenemos otra mirada. No está, lamentablemente, en el vocabulario del gobierno nacional, no está la palabra pyme, no está la palabra producción. ¿Sí? Okay. Y obviamente, ¿cómo a nosotros no nos va a preocupar cuando ellos dicen que, o sea, están atados a un modelo de extracción que hoy lo representa Vaca Muerta, ¿sí? Económico, ¿no? Me refiero. Claro. Es Vaca Muerta a través del petróleo, algo del campo y algo de minería. ¿Sí? Y vos fíjate que entre esas tres, eso genera en la República Argentina aproximadamente entre 500 y 800 mil puestos de trabajo. Solamente el comercio en la República Argentina genera 1,5 millones. Entonces, claramente no es por ahí el bienestar de la gente, ¿sí? El bienestar de las provincias, el bienestar de las diferentes comunidades. Eso genera, sí, sirve, sí, pero sí. Es un complemento. ¿Sí? Lo que generalmente mueve la economía en el país y que tengamos beneficio, porque vos podés recaudar muy bien con el Vaca Muerta, pero si no derrama y no le llega a la gente, la verdad que, ¿cuál es tu función de gobierno? ¿Solamente recaudar y cerrar los números o que a la gente le vaya bien? A la gente que te votó. Esa es la pregunta que debemos
1: hacer. Y al que no te votó también.
0: Y al que no, bueno, ponele, pero bueno, pero no, porque hoy ya le está haciendo mal al que lo votó también.
1: Por eso. O sea, está tan corrida la discusión que...
0: Entonces, la pregunta es, ¿los gobiernos están para que a la gente le vaya bien, solucionar los problemas a la gente? Bueno, este modelo no estaría funcionando de esa manera. Está cerrando los números, macros, no lo micro, sí. Lo macro estaría cerrando, ponele, medio tirado de los pelos, pero la gente está mal, la gente está endeudada, la gente... no puede pagar no puede pagar la luz, no puede pagar el gas, está endeudado con los alquileres. Entonces, a ver, creo que ahí es donde hay que empezar a tomar cartas en el asunto, los gobernadores, los políticos, y
1: decir, muchachos,
0: y los senadores, bueno, todo, pero esto, a mí, mira, nunca me había pasado, siempre por ahí, ¿viste? Cuando vos te juntás con diferentes políticos, diferentes partidos, digamos, te dicen, bueno, lo vamos a ver, está difícil, viste, te tratan de... No, esos muchachos, claro, miren, acá no vengan a pedir nada porque no le vamos a dar.
2: Guillermo, pasando en limpio lo que decís y ahora atando un poco todas las cuestiones que hablamos, en definitiva, las ideas que está teniendo el gobierno provincial de tomar esta deuda para, en definitiva, replicar esto a nivel provincial, sería para que nos vaya, en definitiva, bien a todos. Si lo pensás de esa manera, porque digamos, ver estas obras en ejecución, aunque lleve un tiempo más, pero a nosotros nos va a beneficiar. Por ejemplo, con el ejemplo más claro que diste de Chaltén, que conecte con esto, que tengamos ese recurso quizás un poco más accesible y todo, vendría a colación de esto, digamos, pensar en la deuda hoy, pero además con una mirada a futuro, digamos, que tengamos que poder tener otra calidad de vida, porque eso es, mejorar nuestra calidad de vida.
0: Mira, primero quiero aclarar esto para que la gente lo tenga muy claro. Cuando yo abro obras de infraestructura para cambiar la matriz económica, te doy como ejemplo, hablemos de ejemplo para que la gente lo entienda. El aeropuerto de Calafate, eso cambió la realidad de la región. ¿Sí? Calafate, el mundo no lo conocía hasta que se hizo el aeropuerto y la gente pudo llegar. Fue una inversión.
1: Y el SOMIC.
0: Bueno, pero primero el hospital.
1: Sí,
0: el aeropuerto. La gente llegó, conoció. Bueno, eso hay que replicarlo. ¿Sí? Y tal vez replicarlo en el Chaltén. No sé. Darle la magnitud que es. Explotarlo con la importancia que eso tiene, que va a generar riqueza. ¿Sí? Tenemos que hablar obras que generen riquezas. ¿Sí? Bien. Ejemplo, si necesitamos, como se habló ayer, un puerto para sacar producción, bueno, apostemos al puerto, obviamente.
2: ¿Cuántos puertos tenemos
1: sin activos? Por eso. Yo te voy a pedir en otro día. Claro, lo que pasa es que yo, lógicamente no sos vos el interlocutor, pero sí. Si se pudiera tener, vos me decís, Las cositas simples que se me vienen a la cabeza, vamos a decir, che, un puerto para el Chaltén, uno de los destinos.
0: No, un aeropuerto, un puerto no.
2: Un aeropuerto para el Chaltén.
1: Sí. Por ejemplo, porque precisamente es un destino internacional, viene gente a escalar, pa. Ahora, para hacer un destino más competitivo en el Chaltén, tenés que empezar a reordenar las tierras, la urbanización. La ampliación de los servicios turísticos. Vuelvo a decirte, yo no estoy rebatiendo tu ponencia, pero lo que quiero marcar con esto es el debate no se agota solamente con esto. Me quieren hablar de puertos, ¿cuántos puertos tienen? A ver, hay una cosa, Dios mío. Yo charlando alguna vez con un empresario minero y me dijo, mirá, Gustavo, la cosa es cortita. Toda lo que necesita la industria minera en la provincia de Santa Cruz, que entre y salga importaciones y exportaciones, es mucho más fácil hacerla por Punta Arenas, porque vos te vas a Punta Arenas y tenés, te voy a tirar un número, 90 rutas marítimas, de las cuales esas 90, 70 son de destinos internacionales y funcionan fenómeno. Acá te vas a Deseado o Punta Quilla, no funciona porque tenés paro, porque está roto, porque no hay energía, porque no hay agua, porque no hay esto, no hay el otro. Entonces, ¿dónde empieza el debate, Guillermo? Eso es lo que digo.
2: Es una excelente reflexión.
0: Bueno. Así, empieza exponiendo cada uno sus diferentes visiones. Ahora, yo, ya que estamos en la comparación de Punta Arenas, vos fijate lo que pasó en Natales, que siempre lo pongo como ejemplo. Natales tiene su aeropuerto que va directo a Santiago de Chile. Natales creció de la mano de Río Turbio. La gente de Natales iba a trabajar a Río Turbio. Hay una asociación minera en Natales que no tiene mina, que son de la gente que trabajaba en ICF.
1: Sí.
0: Bueno, hoy tienen su aeropuerto, ¿sí? Su aeropuerto donde el turista.
1: Deben tener jubilados cobrando ICRT.
0: Sí, y es más, hasta querían que hubiese una oficina de PAMI porque. Obviamente la obra social es... Bueno, pero eso es anecdótico. Lo que te quiero decir es esto. ¿Ves cómo ven, analizan, no tienen petróleo, no tienen minería, que tienen turismo y lo explotan y le sacan el jugo? Yo ayer planteaba, con esta obra, ¿van a terminar la obra del aeropuerto de 28 de noviembre y tal vez usar esos turistas que están tan cerquita, que pasan por Turbio, que están para hacerlos recorrer? Bueno, discutámoslo, yo no sé si es el camino o no. Lo que digo es que el debate se tiene que dar y tiene que ser muy profunda y sin apuro, sin presiones. No vengamos que con esto solucionamos el problema del aguinaldo, porque ahí nos va a encontrar en la vereda de frente.
1: Gracias, Guillermo.
0: No, gracias a ustedes.
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0: 7 grados 2 décimas, la temperatura en Río Gallegos a esta hora de la mañana, sensación térmica 7 grados 2 décimas, humedad 74%, viento sudoeste a 31 kilómetros por hora y la presión es de 1010 decimal 3 hectopascales.
1: Perito Moreno, continúan estable el estado de los pacientes internados. El Ministerio de Salud informó que los pacientes afectados por la explosión en Perito Moreno continúan bajo seguimiento médico y evolucionan de acuerdo a los cuadros clínicos esperados. Los niños internados en el Hospital Zonal de Caleta Olivia y la paciente alojada en terapia intensiva en Las Heras permanecen estables y bajo monitoreo permanente desde la cartera sanitaria. Indicaron que se mantendrán los controles interdisciplinarios y estudios complementarios mientras se aguarda la evolución de cada paciente.
0: Vidal y Carrizo entregaron una nueva cancha sintética en Caleta Olivia. El gobernador Claudio Vidal y el intendente Pablo Carrizo inauguraron una nueva cancha de césped sintético para el Club Petrolero de Caleta Olivia. La obra forma parte del plan provincial que contempla la instalación de 12 canchas deportivas en distintas localidades santacruceñas. Con esta, ya son 5 las entregas. Desde el gobierno provincial destacaron que la inversión busca fortalecer a los clubes como espacios de contención, integración social y promoción del deporte para niños y jóvenes.
1: Confirmaron el traslado de los restos de Jessica a Río Gallegos. La familia de Jessica, la vecina fallecida en la ciudad de Buenos Aires, confirmó que sus restos arribarán esta madrugada a Río Gallegos luego de varios días de gestiones. El velatorio se realizará hasta el mediodía en la iglesia metodista pentecostal ubicada en Cabo Vírgenes 65 y posteriormente se concretará la sepultura en el cementerio local. La comunidad había acompañado el pedido de colaboración impulsado por los familiares para agilizar el traslado desde Capital Federal.
0: Este domingo se disputará la segunda fecha del provincial de natación. El natatorio del Club Hispanoamericano será sede de la segunda fecha del Campeonato Provincial de Natación Promocional. La competencia reunirá a nadadores de distintos puntos de Santa Cruz y desarrollará en turnos dobles. Desde la organización destacaron que el torneo permite fortalecer el desarrollo deportivo y además sumar experiencia competitiva para jóvenes nadadores de toda la provincia.
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0: 7 grados 2 décimas de temperatura, sensación térmica 7 grados 2 décimas, humedad 74%, viento sudoeste a 31 kilómetros por hora.
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4: La temperatura en Buenos Aires es de 10 grados 5 décimas. El cielo está parcialmente nublado. Humedad 74%. En la ciudad de Río Cuarto, Córdoba, 9 grados 2 décimas. Tras el caso Adorni, la Comisión Nacional de Valores endureció los controles sobre operaciones financieras de funcionarios. La nueva resolución establece que los sujetos obligados en el mercado de capitales deberán informar sobre beneficiarios finales que sean personas políticamente expuestas y realizar un monitoreo sobre sus operaciones. Además, para estos casos, obliga a canalizar pagos y transferencias únicamente a través de medios bancarios o electrónicos trazables y restringe el uso de efectivo. La Unión Industrial reclama un RIGI para el sector. El titular de la entidad, Martín Rapalini, ponderó los beneficios impositivos que otorga el gobierno a rubros como la minería o la energía, pero remarcó que las industrias manufactureras también lo necesitan.
5: La importancia en algún momento pensar en un RIGI industrial, este super RIGI que está planteando el gobierno, creemos que está bien, o sea, le están dando a determinadas industrias condiciones para competir globalmente. Lo que nosotros planteamos es que el resto de la economía tradicional, transable, necesita lo mismo. O sea, hoy tenemos tenemos todos los sectores industriales que seguimos, digamos, con los niveles impositivos históricos, ¿no? Con la presión fiscal de 50 puntos y, bueno, las condiciones generales. Entonces, lo que decimos es, hay que empezar a trabajar en un RIG industrial para darle competitividad y bajar el costo argentino a todo el sector industrial. Ese es nuestro planteo.
3: Internacionales.
4: En Israel, el partido de Benjamín Netanyahu impulsa la disolución del parlamento. La alianza de gobierno presentó un proyecto de ley para remover a todos los legisladores del Congreso y adelantar las elecciones parlamentarias que estaban previstas para el 27 de octubre. La decisión se da luego de la crisis que se generó entre el primer ministro y los espacios más conservadores por su negativa a eximir del servicio militar obligatorio a los alumnos de escuelas ortodoxas. Dólar oficial 1.415 pesos, dólar informal 1.420 pesos y riesgo país 523 puntos. En Buenos Aires la temperatura es de 10 grados 5 décimas, el cielo está parcialmente nublado, humedad 74%. En la ciudad de Río Cuarto, Córdoba, 9 grados 2 décimas, allí podés escuchar Radio 750 por FM 101.9. Estas fueron las noticias. Federico Martín.
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0: 11 de la mañana con 36 minutos en la República Argentina. Bueno, continuamos por el aire del EU12 AM680. Hola chicos, esto está dando vuelta hace rato. Che, hola chicos, nos decían hace una hora que estoy sin luz, no los puedo escuchar, nos decía nuestra querida oyente y amiga Elsa Villegas, así que bueno, le mandamos un saludo, a pesar que no nos pueda escuchar. Pero bueno, varios mensajes habían llegado, corte de luz, bueno, no sé qué es lo que habrá pasado, no hay ningún tipo de información precisa y concreta. También nos decían por allá, otra oyente, se cortó la luz en Ramón y Cajal el 2500 ya hace más de media hora y seguimos así, un mensaje que llegó hace media hora atrás, al 1534-1776, así que bueno, está bastante, pero bastante complicada aparentemente la cuestión con la luz. Acá en el centro está todo normal, ¿no? Que sí, es donde está ubicado, no, donde no está ubicado, claro, el estudio de la radio. Así que bueno, ¿a vos no te estuvieron preguntando?
1: No, por ¿no? suerte no. Se ve okay. Que fue en la zona del barrio Belgrano.
0: Bueno, también llegaron algunos otros mensajes para lo que va a ser para el sorteo. Comparto mis datos para el sorteo. Graciela, últimos tres números del DNI, 792. Mi canción favorita del Mundial es de Italia 90, la mejor de todas, nos decían. Claro, bueno, unanimidad, che, ¿no? ¿Podríamos mandar una camiseta a los autores?
1: Deben claro. seguir facturando bastante importante por las regalías de las canciones.
0: Ya hacíamos fuera de la copa esos dos, ¿no? ¿No?
1: sí. No, la cosa es que ellos deben seguir facturando, olvidate, como autores de la
0: claro,
1: canción.
0: Claro, olvídate, sí, cómo que no. Así que bueno, ¿qué más? A ver, bueno, nos decían también lo del álbum, ya después lo vamos a comentar también por allí, que nos estaban pidiendo un álbum. Che, cuestión esto de que no hay... mirá vos cómo se mueve, ¿no? Con porque uno está así, que el mundial, pero bueno, claro, detrás hay todo un movimiento económico que uno no lo termina lógicamente
1: ni dimensionando
0: ni detectando, pero anda a preguntarle, ya lo decía Guillermo Pol, que el empresario Pymer que tiene el kiosco. Bueno, había un kiosquero que yo había escuchado semanas atrás que decían la verdad que esto lo venimos esperando mundial tras mundial, porque es en el momento que algo de ganancia también le quedan a los kiosqueros. Y los tipos, claro, están esperando que te quede una monedita más.
1: Pero están vendiendo en los bazares, en los almacenes de barrio, en todos lados se están vendiendo las figuritas.
0: Y ¿vas a pensar en comprar esa figurita a 30.000?
1: Y bueno, me avivó Guillermo Polque de la Cámara de Comercio. ¿Viste? Me dijo, mira, es un bien que podría llegar a duplicarse si él pasa a la zona. Y yo, bueno, claro, vamos a ver si todavía está.
0: El último Mundial de Messi. El de acá a 15 años sacás la figurita, claro, y decís, tengo la última figurita de cuando Messi jugó su Mundial.
1: Yo no la pensé de esa manera. Yo ratoneé los 30.000, pero no lo pensé de esa manera.
0: Cuando, digo, no quiero, pucha, siempre estoy poniendo, pero bueno, imagínate el día que le toque la suerte de Diego Armando Maradona y que nos va a tocar a todos, el día que fallezca Lionel Messi. Vos digas, claro, mirá lo que tengo acá en Gallegos. Sí. Y te salta alguien de Europa y te dice, te la compro $500.
1: Puede ser, sí, es buena.
0: Pásame ese teléfono si no lo vas a hacer,
1: Ahora no comparto el dato. Ayer hablé con Jonathan Becker, que es el director de artes audiovisuales del complejo, y dijo que en la muestra que van a hacer del Mundial 2026 va a haber una camiseta autografiada de Lionel Messi, original, y algunas reliquias de coleccionistas que tenemos acá en Santa Cruz. Sí. Así que bueno, si te gusta todo lo del Mundial y cositas así, metelo. Hay coleccionistas que van a estar ese día, claro, por ahí, si te da el sueldo, capaz le pedís algo de platita a Vidal de los 600 millones de dólares y te compras esa camiseta de Leo Messi.
0: Claro,
1: no es urgente, no es prioridad, pero
0: te puedes dar un lujete por allí o no, olvídate. Gustavo nos decía, nosotros acá en Galería por Errázuriz, acá en una otra cuadra, más o menos estuvo cortada, acá, Errázuriz, acá. Rosita.
1: Es medio cerca, dice el corte, acá. A nosotros nos van a cortar en cualquier momento.
0: Acá, claro.
1: Bueno, vamos a agarrar a las piñas.
0: Bueno, no, sí, estuvieron, bueno, Rosita ahí está, nos decía, entonces estuvieron cortadas la luz, pero ¿y acá qué? Estamos en una isla.
1: En todos lados, menos acá cortó la luz. Capaz que estamos conectados con el generador y no sabemos. ¿Alguien
0: del otro lado? Estamos hablando como locos.
1: Una vez me pasó.
0: Ah, pucha, che.
1: Hablé como una hora y no estábamos al aire.
0: Hola, güey. No te rías, me dicen. Bueno, perdón, Rosita. Ya me están haciendo bullying los deslomados del otro lado. Vieras lo que me hacen. Hay que poner una cámara estos también.
1: Estamos conectados al generador.
0: Claro, imagínate. Hola, buen día. Saludos. La canción del Mundial 1990. Sergio, DNI 801. Gracias, nos decía por allí. Bueno, Sergio, también quedás por allí ya anotado. Entonces, este tiene el perfil de la camiseta de Boca. Allá está la escribana, vamos, Felizmente, Platón Murphy.
1: La escribana Platón Murphy.
0: No saben quién es, me decían el otro, vos estás vieja.
1: ¿Cómo
0: como
1: no
0: nadie,
1: sabe quién es el escribano Platón Murphy?
0: No sabe. Un
1: clásico de los clásicos. Escribano claro. Platón Murphy, por favor. Nunca vio el programa
0: de... Es que es jovencita, vos estás muy vieja.
1: Sí, sí, sí, puede claro. ser. Los más 40.
0: Yo también. No significa que yo esté nuevito. Así que no te creas. La canción que me gusta a mí es del 78, dice Carlos 492, nos decía por allí. ¿Cuál era la del 78? Esa se jugó en Argentina. ¿Eh?
1: El Gaucho Mundialito.
0: El Gaucho Mundialito. Me acuerdo de algunas figuras, claro. Sí. Digo, me acuerdo del Gaucho, pero no la tengo la canción. Pero bueno, gracias, Carlos. Bien ahí. Buenísimo. También ya quedan participando. Mañana va a ser entonces el sorteo. Y te decía por allí este oyente que Sergio, DNI 801, tiene el perfil de la camiseta de Boca. Che, bueno, está bien igual. No nos vamos a meter con los clubes ahora, ¿no? La cuestión. Che, ayer pasó River. ¿Lo viste al partido, Esteban? River Plate. Le jugó a Gimnasia Esgrima La Plata. El sábado vuelven a jugar. Así que, bueno, se tienen que apurar estos muchachos también porque se nos va a venir el Mundial encima. Tienen que cerrar el campeonato de la AFA, ¿no es cierto?, por acá. Así que, bueno, ¿qué más? A ver, bueno, hay algunos otros mensajes ya que han ido llegando al 1534, 1776. Así que... Ahí está, esa es la del 78. Bueno, parece de la iglesia. ¿O no? Vamos a
1: del
0: misa.
1: Del lejano oeste, parece.
0: Un domingo a la tarde. De la tarde empieza la misa, claro. A ver. No, sí. No lo escuché. A ver, dale.

0: era complicada. No. No me lo imagino a León Gieco cantando esta canción.
1: No, no, no. Ni Dios lo permite.
0: Los militares la cantaban, che. La entonaban, el corito. Léelo, no sé qué
1: a Sergio.
0: Cosa. A Sergio.
1: A ver, léelo a Sergio, me dicen allí.
0: ¿Quién es Sergio?
1: Lado. A ver, lo encontré a Felipe. Buen día, dice, para mí la del 90, el mejor, 175, los tres últimos números del DNI. Felipe nos dice por allí. No lo encuentro el mensaje, Ale. A ver, el de la camiseta, dice, perdón, dice, palabra de la frase de hoy, ¿cuál es?
0: ¿Cuál es la palabra de hoy? Tenemos un avance de
1: bueno,
0: eso.
1: Dale.
0: A ver,
1: dale.
0: Creo que ya tengo la palabra, sí.
1: No sé.
0: ¿La digo la palabra ahora? ¿Querés que la diga, Ale, o no? Sí. ¿O la guardo para mañana?
1: No.
0: Bueno, pará. Hoy es jueves. Sí, la tengo acá a mano. Hoy es jueves 14 de mayo. La palabra para que tomen nota en el cuaderno y mañana terminen de completar hoy, jueves, es C. S-E.
1: Muy bien.
0: La palabra es C.
1: C.
0: C. Bueno. Sin acento en la E.
1: Acá vale hacer machete,
0: Obvio,
1: esto no es como la escuela,
0: o sea, vayan anotando. Acordar, sino...
1: Claro, vayan anotando para que esto es el sorteo general. Digo, aparte de lo que vamos a sortear nosotros, esto entra, gracias Sergio también por recordarlo, entra también en el sorteo general. 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
1: okay,
0: para que lo recorten y lo vengan a dejar acá a la redacción del diario con los datos que pide.
1: Ok. Hola, soy Jorge, DNI 668. Quiero participar por el sorteo. La frase es... ya nos tiró la frase. ¿Dónde está la escribana? Justo se fue. ¿Puedo decir la frase? No.
0: No, okay. no, porque si no, bueno, hacen trampa.
1: Quiero, nos dice por allí, quiero ganar algo, nos dice, se mata de risa Jorge, así que bueno, feliz jueves, nos desea Jorge.

0: director técnico ahora de Miami. Mascherano. Mascherano, ¿te acordás? Bueno, con toda la camada de esta gente que no habían ganado nada. Salían algunos, qué malo que fueron con Diego Armando Maradona, ¿no? Decían, ahí viene el gordo Mufa. Cuando iba a los mundiales a alentar a la selección, escúchame, ¿cómo que no? Pero bueno, dice, espero ganar algo, abrazo grande y quedo a la espera de mi premio, nos dice Jorge allí, que ya nos está metiendo presión. Bueno, despacito Jorge, nos viene talando en los tobillos, va duro a la pelota, este sí va a trabar fuerte.
1: Vos estás oficiando de ejecutivo provincial.
0: ¿Qué? Claro.
1: Y acá están oficiando de trabajadores representando.
0: Esto es una negociación, Sergio. Si me invitás a ver un partido, viste, por ahí capaz que hacemos algo. Tiene que ser con una picadita, no, ni queriendo, che. Pero bueno, grande, grande, Jorge. Perdón, dice. Yo de vuelta a la palabra de mañana, dice la pelota. No, bueno, acá también nos da. Felipe también nos da también la palabra completa. Así que bueno, ahí ya.
1: O sea, hay gente que va siguiendo. Día con día la palabra, ya sí. Tienen casi armada la frase.
0: Ya tienen casi armada. Qué la bueno. Frase. Felipe acertó, Jorge acertó. Decíamos, es una frase maradoniana que la dijo el 10 el día que se retiró. Dijo, yo me equivoqué, pagué, pero... Claro.
1: Que sea, sí, medio tarde para repetir sí. En su momento, pero...
0: Bueno, está bien, digo, quedó como
1: lo
0: uno...
1: Lo dijo, está bien.
0: No, pero quedó una frase que mucha gente dijo, yo le escuché a Coppola después en algún momento, que dice que Coppola contaba, ¿no? La noche anterior a que Diego hiciera el partido de despedida, hay una bombonera que le dijo, Diego, ¿qué vas a decir? Dijo, la verdad que no sé qué voy a decir. Y Coppola contaba, después dice, fue una frase memorable que quedó, una de las tantas de Diego Armando Maradona, que mirá cómo la saca la gente de fácil, el futbolero, lógicamente. Y decían, Coppola, no entendemos de dónde se le ocurren esas genialidades también, porque no solamente fue con el fútbol, sino esto de tirar frases que han quedado marcadas, ¿no es cierto? La lucha de los jubilados, que lo volvieron a recordar Diego Armando Maradona en toda esta etapa donde, bueno, no importa. Así que Felipe y Jorge ya han acertado. Otra frase del Mundial nos dice por allí también Sergio. Que no sé si esta la tenemos, así que la puedo leer. Me parece que no. Hoy te convertís en héroe. Eso le dijo Mascherano, ¿te acordás? A Sergio Romero, al arquero. Esa frase no la tenemos, pero bueno, viene muy bien también, Sergio.
1: Recordar hoy te convertís
0: esto.
1: En héroe.
0: ¿Te acordás?
1: Era al Dibu.
0: No, a Sergio Romero. A Sergio Romero.
1: Ah, tenés razón, al chiquito Romero.
0: Al chiquito
1: hoy
0: Romero.
1: Hoy te convertís en héroe.
0: Claro, era, no sé contra quién, no recuerdo, Sergio, si vos te acordás, ayudarnos a hacer el machete también. Pero era en una tanda de penales.
1: Sí.
0: Que clarito lo filmaron.
1: Decisivo.
0: Sí.
1: Cuando salimos subcampeones, no fue,
0: puede
1: ¿no?
0: Puede ser, sí. Ya ni me acuerdo, salió subcampeón de toda esa camada de la selección argentina. Pero bueno, ahí va la cuestión. Buen día, quiero participar por los premios. Soy Luciano 433. La canción italiana, dice, es muy linda. Así que,
1: hermosa.
0: Bueno, ganaba por goleada, che, la canción de los italianos. Muy lindo el programa. Bueno, también nos manda en este mismo número Teresa para participar por los premios. La frase es, la pelota... vamos a hacerle a Susana Jiménez. 574, también vas a quedar anotada, Teresa, porque también le acertaste a la frase.
1: Lo del escribano Plato Murphy era lo de Gerardo Sofovich, ¿cierto?
0: Feliz domingo, nena.
1: Ah, me quedé
0: feliz
1: con
0: domingo.
1: Escribano Plato Murphy.
0: Claro.
1: Como Gerardo Sofovich cuando sí. Cortaba la manzana.
0: Capaz también porque era
1: el que cortaba la manzana y él estaba ahí fiscalizando
0: claro,
1: el peso.
0: Gerardo Sofovich era el corte de la manzana.
1: Pero sí, el del domingo feliz para la juventud, ¿cómo era el programa?
0: Feliz domingo.
1: No me acuerdo, yo era muy chiquita ahí.
0: No te hagas.
1: Era re chiquita.
0: Jorge Formento y Silvio Soldán. Jorge Formento y Silvio Soldán.
1: ¿Los dos hacían Feliz Domingo? Feliz Domingo para la juventud.
0: ¿Qué te pasa?
1: Sí me acuerdo, ahora me acuerdo.
0: Claro, ¿te acordás que era? Tenía que hacer arrancar el bondi para que los chicos se vayan a Bariloche.
1: Yo un año estuve a punto de ir a ese
0: ¿duraba
1: programa.
0: ¿Cuánto? ¿Como 8? Pero no me digas.
1: Sí, y no, fueron. El María Auxiliadora fue de acá de Río Gallegos.
0: Claro.
1: Pero estuvimos a punto con el Guatemala de ir. Sí, nos habíamos hecho los rulos, todo. No, porque no clasificamos, había que clasificar, claro. No me acuerdo cómo era la historia.
0: Programas memorables de la televisión
1: sí,
0: argentina.
1: Sí, ojalá vuelva algo así. Creo que lo de Guido Casca fue lo más parecido, pero no.
0: Pero no era lo mismo.
1: No era lo mismo. Che, nos fuimos de tema.
0: Sí, tengo luz. La pelota, y acá nos dice también Elsa, nuestra querida docente, bueno, que nos cuenta primero que ya volvió la luz, así que buenísimo Elsa, y así prendida también a la radio, y nos decía la frase también completa, así que la gente la ha sacado.

0: fácil, ¿eh? A ver si se pone las pilas a la producción, tiren algo más de adentro del fútbol, no tan conocido capaz. ¿Alguna frase de Daniel Pasarela, por ejemplo, te acordás cuando había ido,
1: no sé si a Bolivia no o a Ecuador?
0: Claro, bueno, ahí está. La pelota no dobla, ¿te acordás?
1: La pelota no dobla.
0: Daniel,
1: acá
0: no
1: hace... sí, acá sí, en el claro. Fútbol de los barrios, mira, cada rato con el viento les vuela la pelota.
0: Claro,
1: termina
0: claro.
1: O no. Acá el amigo Esteban, que es futbolero.
0: La crítica fue, Daniel, no acertaron un pase los muchachos, es que en altura la pelota no dobla, dijo allá en mediados de los 90 Daniel Alberto Pasarela. Bueno, y nos marcaba Elsa también una frase de Messi. Esta creo que se la dijo a uno de los holandeses.
1: A ver si
0: te acordás.
1: Yo tengo una. No me acuerdo.
0: Esteban.
1: Me acuerdo una frase memorable de Messi que es muy buena. Anda para allá, bobo.
0: Ahí está. Bueno, ahí está. Por eso, precisamente, nos decía Elsa también. Totalmente.
1: Anda para allá, bobo.
0: Nos recordaba esa frase. Anda para allá, bobo. Claro, yo tengo una taza me regalaron con esa frase. Messi, como diciendo, anda para allá. Creo que me decían a mí ahora que me doy cuenta.
1: ¿Pero no fue un periodista argentino? ¿No fue?
0: No.
1: ¿A un holandés decir que fue?
0: No, estaba el periodista de TIC, el jovencito, no me acuerdo cómo se llama, entrevistándolo a Messi, que fue después del partido de Holanda, que se recontramolieron a patadas. ¿Te acordás que uno de los jugadores de la selección argentina le tiró el pelotazo a pegarle al banco de suplentes? Se levantaron, hubo tumulto. Messi en ese partido fue y lo enfrentó a Van der Sar. ¿Te acordás? Que le tiró, estás boqueando de más, todo un Messi sacadísimo,
1: sí.
0: Porque siempre, que le dijo a Van der Sar, que después Messi también dijo, estos vienen y boquean, pero al fútbol lo ganamos dentro de la cancha, más o menos, le hizo el topollillo, ¿te acordás? A Van der Sar, y claro, como diciendo, a ver, vení, habla ahora, que íbamos ganando tranquilo 2-0, después empataron 2-2 y terminó en ronda de penales también el partido, y cuando Messi estaba por ser entrevistado por Teis Sports, Messi estaba recaliente y el periodista fue que le dijo, Leo, no te enojes, no te calientes, y allá le decía que mirá, anda para allá, bobo, anda para allá.
1: Tenés razón.
0: A un tipo que Messi le daba por debajo del hombro, más o menos, no me acuerdo cómo se llamaba el jugador, medía 2,5 kilómetros esa bestia, y Messi mirá, haciéndose el bravo allí. Bueno,
1: allá, vos, que
0: claro,
1: me, que
0: ahí está la cuestión. Así que bueno, che, la verdad es que muchos mensajes.
1: Qué lindo todo lo que genera el mundial, las anécdotas.
0: Sí. Bueno,
1: vayan pensando anécdotas, cábalas del mundial. Está bueno eso, Sabi.
0: Bueno, no nos distraigamos igual con el mundial. Hay que divertirse, hay que estar atentos. Digo, hay que seguir el mundial, la pasión del mundial está muy bueno.
1: Pero
0: juntate con amigos, disfrutá. Mira, yo me siento hasta con mi vieja. El mundial pasado hasta con mi vieja nos pusimos a ver. Vieja, vamos a ver el partido. Bueno, y vamos. Dice, mira que toda la vida fue de.
1: ¿Y lo grita los goles tu mamá?
0: No, pero nos acompañaba con
1: tejiendo,
0: sobrinos,
1: capaz.
0: Hermanos, claro, qué sé yo. A ver, y los goles, no te digo que lo va a gritar como un hincha argentino de.
1: ¿Vos sos de gritar los goles?
0: Pero
1: ¿así te pones loco?
0: No, ya no, pero
1: yo
0: ¿quién
1: sí,
0: no se
1: los de Argentina, sí,
0: sí,
1: no, me encantan. No. Yo me pongo con. Después Boca River no, pero
0: no,
1: sí
0: no,
1: la
0: no.
1: Selección.
0: Concretamente, pero bueno.
1: Bueno, no nos olvidemos del mundial, pero estamos en la realidad. Che, Gustavo, estaba viendo.
0: A ver,
1: no sé
0: espera.
1: Sí.
0: Contra Holanda nos dice, hace un mes no es más técnico del Inter de Miami. Mascherano.
1: No.
0: Bueno, gracias, Nico, por pasarnos la data. Dice, se peleó con Messi. ¡No! Claro, mirá vos. Esto sí que no lo tenía posta. Se peleó Mascheroni. Mascheroni, no, ¿qué Mascheroni? Mascherano.
1: Mascheroni del juez.
0: Claro.
1: En paz descanse.
0: Mascherano se peleó con Messi. Mirá vos. Bueno, novedades, Nico. En algún momento venía a contarnos todo la actualidad del fútbol. También Gastón Edul era el periodista que lo estaba entrevistando.
1: A
0: Luis Van Gaal, claro, es el director técnico que Riquelme también lo habló muy mal de Van Gaal. Porque Riquelme en su momento salió a decir, este tipo nos discrimina a los argentinos. Van Gaal. Hablaba muy mal de los futbolistas argentinos.
1: Ah, ya lo tenía entre cejas.
0: Un ario europeo de aquellos, de la primera hora, ¿no? Y Van der Sar era el arquero, me dice también Nicolás por allá. Claro, que fue el que el burrito Ortega le pegó el cabezazo allá en el 98. ¿Te acordás el cabezazo que nos dejó afuera del Mundial también, no? Bueno, mirá vos la cuestión. Bueno, gracias, Nico, ahí por pasarnos también la data. Y nos decía por allí otro oyente, muy picarón, el muchacho, dice, bueno, che, armen una frase con el equipo chino, por favor, dice. A ver quién se anima en esa, ¿eh? dale.
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0: Bueno, 11:59 de la mañana, ya estamos prácticamente sobre el mediodía. Sigue sin aparecer el Puma.
1: Sigue sin aparecer, y qué buenas imágenes que tomó nuestro compañero Leandro Franco. Yo estaba analizando y tratando de hacerle zoom, sí, a los colmillos del Puma, sí, que realmente, viste que te lo mostraba recién.
0: Sí, sí,
1: es,
0: sí,
1: tremendo. Sí. Era un bicho realmente grande que no sabemos dónde anda, porque no, nadie comunicó si finalmente lo atraparon o no.
0: Claro.
1: No hay comunicación oficial.
0: Nada todavía, ¿eh? Nada del momento, pero bueno.
1: Qué buenas imágenes. Ahí en la página 10 del diario están.
0: Sí.
1: Cuando lo enganchan al Puma saltando con gran agilidad del vallado del autódromo y además haciendo unas imágenes mortales del Puma cerquita. Muy buena, muy buena.
0: Terrible.
1: Estuvo buenísimo. Che. La noticia, bueno, del día ayer.
0: Cierren ventanas y puertas. Por las dudas, allí toda la gente que vive cerca del autódromo. Anda a saber dónde debe estar el bicho. O sea, ojalá hubiera podido ir regresando a su hábitat natural.
1: Puede ser, la verdad que hoy en día uno no sabe qué es real y qué no.
0: Sí.
1: Veía algunas filmaciones caseras de que lo habían visto por el barrio San Benito, en un patio de una casa particular.
0: Inteligencia artificial.
1: Puede ser, sí, puede ser.
0: Sí.
1: Pero no sé si se comunicó que andaban en algún barrio
0: del Bicentenario. Yo les digo, más allá del julepe que se pueden pegar, como me pegué yo en el día de hacer el susto, cuando lo vi al bichito que apareció allí, el animal anduvo tranquilo, no estuvo en posición amenazante contra nadie, no le tiren piedras, no lo molesten, no nada, de última den aviso a la policía, al municipio, a alguien, pero ojo que si no lo molestan al bicho, el bicho no te ataca, ¿eh? Tampoco te vas a poner ahí, te vas a exponer a, digo, a una situación, porque por allí puede tener una reacción que andás a ver. Ni ustedes ni yo debemos entender mucho de las conductas de estos animales, pero si no lo molestan, el animal pasa nomás, ¿eh?
1: Claro.
0: Va siguiendo su camino.
1: Viste que había en un momento un policía o varios que los filmaban y pasó al lado, pero ni inmutable el Puma.
0: No.
1: Como que acostumbrado a estar con gente.
0: Claro, viste, no se sintió amenazado, entonces no lo pongan en esa situación al animal, no lo molesten, viste, porque esto de lo primero que surge es molestarlo al bicho. Así
1: no
0: que,
1: lo molesten al bicho.
0: No lo molesten al bicho antes de que se enoje. Si no, después salís corriendo encima y queda el bicho enojado. ¿O no?
1: Sí, sí.
0: Gisela.
1: Sí, entiendo.
0: No te pongas colorada.
1: No, pero no lo molesten al bicho. Se me vino a la cabeza.
0: Tenés razón. Te acabas de convertir en meme, ¿eh? Bueno, Milagros 735, Angélica 807, también nos manda por allí sus tres últimos números de DNI. Bueno, cuéntenos, Milagros y Angélica, cuál es la canción que les gusta para el Mundial. Y otra frase que nos dicen por allí también un futbolero de buena ley, me cortaron las piernas. Claro. ¿Esta qué fue? ¿En el 94?
1: ¿De Maradona también?
0: Claro. Después que le saltó el doping cuando fue aquella enfermera, ¿te acordás que lo agarró la efedrina? ¿No? Era la efedrina. Lo agarró de la mano la enfermera. ¿Qué fue el partido contra Grecia? ¿Era? Después del partido contra Grecia. Bueno, me puede fallar la memoria. Ayúdame. Allí, Sergio, si la cosa va más o menos por ahí. Claro, que después saltó todo y que creo que a Caniggia en ese mundial también le había dado algo, ¿no? O que había ido a la prueba del doping junto con el Cani y después empezó a correr el rumor, venía desde Estados Unidos, de que a Maradona le había dado el positivo el doping. Y claro, ¿y quién iba a poner un poco en duda de que Maradona que le iba a dar positivo el doping, ya con consumo de cocaína y toda la lamentablemente la parte equivocada que tuvo el Diego, de los cuales nosotros no podemos emitir juicio en absoluto sobre eso, porque no somos nada a la par de un tipo de como él, para poder estar diciendo, viste, encima, porque somos moralistas al mango, ¿no? Pero la verdad es que no tenemos ni para arrancar al lado de un tipo de como lo fue Diego Armando Maradona. Pero bueno, empezó a correr el rumor de que Chea Maradona le dio el doping positivo. Después fue la conferencia de prensa, que él estaba sentadito, me acuerdo, con ropa blanca, micrófonos por todos lados, y allí fue que dijo, me cortaron las piernas, ¿no? En un dolor tremendo, donde el Diego juró y recontrajuró de que no se había drogado. Dijo, yo no me drogué. Y la cuestión después se conoció de que del cuerpo técnico le habían dado la efedrina, en algún analgésico o alguna cuestión parecida, alguna medicación que tomó, no recuerdo para qué, algún problema gástrico, algún resfrío, alguna cuestión así, y le saltó efedrina. Y él dijo, pero a mí me medicó el cuerpo médico, o sea, no me van a dar algo ilegal. Entonces, después, tiempo después, Esteban, ayúdame allí, creo que salió el propio Diego Armando Maradona a decir, esto fue una vendetta que nos hizo Julio Grondona, nos vendió la FIFA, ¿no? le pegó duro y parejo. Claro, nunca se le cayó a Julio Humberto Grondona, ¿no? Dijo, esto es uno de los grandes mafiosos que hay en el fútbol internacional. Bueno, los vericuetos que han ido quedando de la historia hermosa, que no salimos campeones, pero bueno, que han quedado también historias impregnadas entre los argentinos, evidentemente, porque mirá cómo van recordando también cada una de estas frases. Así que bueno, 12 horas con 5 minutos me voy, dice.
1: Bueno, momento de despedirlo. Vaya a buscar el Puma, si lo llegara a ver, por favor, dígale que nos hizo el día ayer, porque nos hizo el día el Puma.
0: ¿Posta?
1: Sí, nos hizo re el día. Yo me la pasé todo el día viendo memes del Puma y bueno, viendo los comentarios de la gente. De verdad, estuvo muy buena la cobertura.
0: Qué increíble que la gente se engancha con eso,
1: sí,
0: ¿no?
1: Sí, sí, a veces mucho más que otros temas que son, claro, que son de interés.
0: ¿Qué se lee más? ¿El pedido de préstamo de 600 millones de dólares del gobierno provincial o el Puma extraviado?
1: El Puma extraviado, claramente. Totalmente. La gente esto no lo entiende.
0: ¿Qué?
1: ¿Vos crees? No, a veces no le prestan tanta atención.
0: Bueno,
1: no, a veces no le prestan tanta atención cuando deberíamos estar como empapados de lo que se pretende hacer, ¿no?
0: Claro, y después la tenemos que poner nosotros encima, ¿eh?
1: Y bueno.
0: Bueno, Esteban, será hasta mañana, amigo. Mañana hay sorteo, ¿eh? Así que, bueno, prepararemos unos mates y irán esas dos camisetas. Claro, dos camisetas, olvídate.
1: No se vaya porque
0: claro,
1: ahora se viene un sorteo.
0: Nosotros somos ganadores.
1: Este sí, ¿cómo se dice? Que ahora se viene un sorteo en este programa de las 12.
0: Bueno, nos ganaste de mano, entonces.
1: Nosotros tenemos mañana el sorteo, mañana viernes.
0: Y hoy sorteas vos.
1: Y hoy uno, exclusivamente para este espacio.
0: ¿Qué sorteas?
1: No sea envidioso. Sorpresa. Tenés que quedarte escuchando.
0: Bueno, así que la invitación allí para que se queden a compartir entonces la continuidad informativa a través del aire de LU12 AM680. Gracias a cada uno de ustedes por estar allí del otro lado, por interactuar, por ayudarnos también a hacer un poco más llevadera la mañana y también por bancar, digo, estas charlas que vamos teniendo, ¿no? Hay una charla larguísima, por ejemplo, con Guillermo Polque, pero nosotros creemos que es necesario. Después hay mucha gente que me dice, che, qué larga que hacen las notas. Bueno, pero esto hay que charlarlo, ¿qué querés que hagamos? No se va a resolver estas cosas en una entrevista de 10 minutos.
1: Pero aparte también poder entender, porque a veces se hablan en contextos muy técnicos y poder traducirlo a la realidad de cada uno está bueno para poder entenderlo. Y es difícil en 10 minutos.
0: Sí. Es así. Bueno, nos vemos mañana.
1: Mañana, que le vaya muy lindo. Por favor, no se pierda en el campo. Disfrute de su día, vaya al gimnasio.
0: Es así.
1: Sáquese un poco
0: el estrés. Es así.
1: Será
0: hasta mañana. Bueno, gracias. Chau.
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2: La temperatura en Buenos Aires es de 15 grados 2 décimas. El cielo está ligeramente nublado. Humedad 58%. En la ciudad de Río Gallegos, Santa Cruz, 7 grados 6 décimas.
3: El INDEC dará a conocer esta tarde la inflación de abril y las consultoras anticipan que habrá una desaceleración.
2: Tras el pico de 3,4 puntos de marzo, el ministro de Economía, Luis Caputo, estimó que la medición oscilará entre 2,5 y 2,8%.
3: Ayer, la Universidad Metropolitana para la Educación y el Trabajo informó que registró en abril una inflación de 2.4, marcando un retroceso de 9 décimas respecto al mes anterior.
2: Mientras tanto, los combustibles de YPF aumentaron hoy un 1% en todo el país y los conductores intentan reducir el consumo de sus vehículos.
4: En la calle.
5: Los automovilistas buscan economizar los consumos del auto, buscando precios más baratos, bajando la categoría del combustible o directamente aprovechando promociones bancarias. Esto nos cuentan para el móvil de Radio 750.
6: Trata de usar menos el vehículo.
7: ¿Con qué alternas? ¿El tren, subte?
8: Subte y colectivo. Algo de diferencia.
9: Muy mucho no puedo, yo estoy anasta. Así que...
10: ¿Y qué mandás? ¿Súper?
9: Sí, súper. No.
10: ¿Premio imposible?
9: No, sí. Siempre cargué súper, pero lo que pasa es que aumenta... Hay poco trabajo con el tema taxi. Hay mucho dar vueltas, más gastos y menos ingresos.
5: Desde Almagro informó para Radio 750 Luciano Marcos. Derecho a la información.
3: En tanto, la economía de las familias porteñas se ajusta cada vez más, incluso en la zona norte de la ciudad.
4: En la calle.
11: Vecinos de Barrio Norte aseguran que cada vez cuesta más llegar a fin de mes. Se advierten una fuerte caída del consumo en las compras cotidianas. Muchos afirman que ya recortan gastos en alimentos y salidas para poder afrontar los aumentos. Escuchamos a continuación los testimonios.
12: Y hay que pensar estrategias de cómo seguir, porque sí, si se siente como que este año se siente un poquito más la economía.
11: Desde Barrio Norte informó Rodo Gerardi para Radio 750, Derecho a la Información.
2: El relevamiento de la consultora EcoGo advierte que la morosidad alcanza niveles récord entre los créditos otorgados por billeteras virtuales y plataformas.
3: Según el sondeo, el 27.5% de los préstamos otorgados por estos medios presenta irregularidad de pago y un 10.8% ya es considerado como irrecuperable.
2: La justicia ordenó ahora levantar el secreto fiscal al hermano de Manuel Adorni.
3: Se trata del diputado provincial Francisco Adorni, quien ayer fue imputado por los presuntos delitos de enriquecimiento ilícito y lavado de dinero.
2: El juez federal Sebastián Casanello ordenó levantar el secreto fiscal y bancario sobre el legislador.
3: Tras el caso Adorni, además, la Comisión Nacional de Valores endureció los controles sobre operaciones financieras de funcionarios.
2: La nueva resolución establece que los sujetos obligados en el mercado de capitales deberán informar sobre beneficiarios finales que sean personas políticamente expuestas y realizar un monitoreo sobre sus operaciones.
3: Además, para estos casos obliga a canalizar pagos y transferencias únicamente a través de medios bancarios o electrónicos trazables y restringe el uso de efectivo.
2: Luis Caputo confirmó la licitación para privatizar AISA.
3: El ministro de Economía ratificó que el pliego se publicará en el boletín oficial con el objetivo de vender un 90% de la compañía que hoy está en manos del Estado.
1: Internacionales.
2: Donald Trump se reunió con Xi Jinping en China y coincidieron en la necesidad de aplacar la guerra comercial.
3: El mandatario norteamericano anticipó un futuro fantástico entre ambos países, mientras que su par del gigante asiático aseguró que China se abrirá aún más a las empresas estadounidenses.
2: Dólar oficial 1.415 pesos, dólar informal 1.420 pesos y riesgo país 520 puntos.
3: El cielo estará parcialmente nublado por la tarde y despejado hacia la noche, con una máxima de 18 grados.
2: En este momento en la ciudad de Buenos Aires, la temperatura es de 15 grados 2 décimas. El cielo está ligeramente nublado, humedad 58%. En la ciudad de Río Gallegos, Santa Cruz, 7 grados 6 décimas. 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
3: Estas fueron las noticias. Federico Martín.
2: Víctor Hugo Morales.
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0: Bueno, atención, atención, porque vamos a iniciar en estas dos horas que tenemos hasta las 2 de la tarde un super concurso que se va hoy sí o sí, sale o sale. ¿De qué va a consistir? Nos vas a contactar a través del 2966-341776. Nos vas a decir tu nombre, tu apellido, los últimos tres números del DNI y qué cábala o qué anécdota recordás que en tu casa, en tu trabajo, en el lugar en donde te toque mirar el mundial, vas a respetar a rajatabla o que respetaban a rajatabla en mundiales anteriores. Queremos que nos cuentes, queremos que nos transmitas esa energía pasional que tenemos los argentinos del mundial con este concurso que tenemos en este espacio del mediodía hasta la tarde. Lo sorteamos hoy. Una camiseta mundialista se va si vos participás con nosotros. 2966-341776. Llamá, ya, mandá tu mensaje ya, porque hoy se va una camiseta antes de las 2 de la tarde.
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0: Bueno, así estamos nosotros en modo mundial y cada día que va pasando nos va acercando. Faltan 28 días para ser exactos para que comience a rodar la pelota. Y bueno, decíamos a la apertura de este espacio que vamos a sortear hoy una camiseta antes de las 2 de la tarde, que es muy fácil participar, que lo único que tenés que hacer es recordar anécdotas, cábalas, por sobre todas las cosas, que vos compartas con tu familia, con tu grupo de trabajo, con tus amigos, que nos quieras contar y nosotros obviamente lo comentamos al aire y de esa manera estás participando. Son 2 horas las que tenés para recordar y mandar ese mensaje al 34-17-76. Me encanta cómo suena ese silbato porque justamente cuando empieza a rodar la pelota. Así que esto va a pasar hoy, ahora, antes de las 2 de la tarde es el sorteo. No te duermas porque no es que tenés que esperar hasta mañana el sorteo. Es hoy, ahora, en vivo, en directo, antes de las 2 de la tarde se va una camiseta oficial del Mundial 2026. Y en la opinión austral, nosotros vivimos con mucha pasión este Mundial y por eso es que estamos todo el tiempo haciendo concursos, propuestas, llevando diferentes opciones. Hay un montón para participar, o sea que si no ganás hoy, antes de las 2, seguramente mañana vas a tener la posibilidad. En la semana hay varios programas aquí en el streaming, como por ejemplo el de Dalma Comunica, que tiene un álbum para sortear que está súper cotizado. Se quedó con el ojo en la sangre. Me encantaría, obviamente, que todos tengan la posibilidad de llevarse un álbum del Mundial. Bueno, lo tiene Dalma, que está muy bien, que le mandamos un beso grande y obviamente invitamos a la audiencia a que se sumen al concurso que está en el espacio. Después tenemos el del diario papel, en donde te podés llevar un televisor de grandes pulgadas. Solamente tenés que comprar el diario, recortar el cupón y traerlo y depositarlo aquí en la redacción del diario en Zapiola 35. También tenés el concurso que estamos promoviendo de la frase de la semana. Hoy ya tiramos la palabra que va a completar mañana viernes esa frase icónica que dijo, bueno, un grande del fútbol y que mañana vamos a develar. Finalmente hay muchos oyentes que ya adivinaron cuál es la frase icónica que esta semana vamos a llevarse como un ganador, dos pelotas y camisetas también. Eso va a ser mañana el sorteo. Y además tenés la posibilidad de llevarte unas 2 camisetas en el programa que tenemos con Gustavo y conmigo de 10 a 12. Pero ahora dicen los oyentes, hola, quiero participar por el sorteo. Mi cábala es mirar el partido sola en mi habitación y que nadie entre porque se arma la toletole. Dice, quiero sufrir sola en mi habitación. Me imagino esas uñas, me imagino los nervios de no poder canalizar con alguien al lado. Viste que uno cuando está ahí, y empieza, viste, con que como que lo vives si estuvieras ahí vos pateando esa pelota. Entonces, digo, poder canalizarlo con alguien, los amarreás, le das un beso, le tiras un empujón, no sé, algo, pero sola en la habitación. Bueno, qué valiente, qué corajuda la vecina. ¿Cómo te llamas? Decime tu nombre, así te anotamos y ya quedás registrada, ya que nos compartiste cuál es tu cábala de encerrarte en tu habitación, mirar sola el partido, sufrir sola. Bueno, es valedero si esa cábala nos va a llevar a ser nuevamente campeones de la Copa del Mundo. Muy buenos días, dice Raúl, 406, sus últimos números del documento, dice, la cábala es juntarse a comer con el mismo grupo desde las últimas 2 Copas América y Mundial 2022, así que vamos a repetir. Bueno, ahí coincido, yo también tengo esa cábala, nos juntamos en la casa de mi suegra y miramos todos los partidos de principio a fin en su casa. Pobre la suegra que tiene que después quedarse ordenando todo el desastre que le dejan los nietos. Igual le colaboramos a la suegra, le mandamos un beso grande. Graciela, ya estás participando entonces con tus últimos 3 números del documento. Hola, dice otro mensaje que nos llega. Quería participar del sorteo de la camiseta. Mi cábala es mirar los partidos en el mismo lugar con las mismas personas. Bueno, ya vamos 3 que coincidimos en el mismo criterio. ¿Cuál es tu cábala, Pepe? ¿Cómo estás, Pepe? ¿No tenés cábala? ¿Todo bien? No hay una en particular que vos digas, yo hago esto como un ritual para alentar a la selección porque creo que si yo hago esto voy a tirar buenas energías. No, nada. Dice, buen día, mi cábala es con mi familia desde que empieza el partido no nos levantamos del sillón hasta que termine. O sea, no ir al baño, no ir a tomar agua, no nada. Tocan el timbre, sonó el timbre, no me levanto, no atiendo la puerta, está ladrando el perro, no le presto atención. Nos sentamos y hasta que no termina el partido no nos levantamos. Buenísimo, déjanos tu nombre y tu apellido, los últimos tres números. Así que, bueno, ya estás participando también del sorteo. Y la gente se enganchó rápido. Dice, hola, por el sorteo de la camiseta. Mi cábala, el mundial pasado, era levantarme muy temprano por el primer partido de Argentina y perdimos. Así que los siguientes partidos los miré en la casa de mi prima y fui todos con la misma ropa y funcionó. Dice Teresa 574, así que voy a repetir. Voy a hacer la misma cábala, dice. Va a ir con la misma ropa, la misma hora en la casa de la prima. Así que bueno, si eso funciona, obviamente todo es validero, todo es legal para alentar a nuestra querida selección argentina. Qué nervios que me entra de solo pensar que en 28 días vamos a ver a la selección argentina jugar y se sufre desde el primer partido y hasta el último. Eso es inevitable, ¿o no? No sé si a ustedes les pasa. O les da igual, digamos, ver el partido, si gana, si pierde. Yo creo que no debe haber un solo argentino que le dé igual, ¿no? Es tanta la pasión de la defensa de nuestra camiseta República Argentina. Creo que es la única causa a nivel histórica, ¿no? Que nos reúne, que nos convoca, que nos alinea, que nos amiga. Aunque vos no te lo banques al vecino de enfrente. Si tenés que salir a gritar el gol, lo gritás con el vecino. Si lo tenés que abrazar, lo abrazás. Es increíble, es increíble. Bueno, reiteramos entonces, hacemos un sorteo. Hoy es un sorteo express, pero un sorteo potente. Es una camiseta oficial de la FIFA, la que se va antes de las 2 de la tarde. Tenés que mandar tu mensaje, apúrate porque no hay mucho tiempo. 2966-341776. ¿Qué cábala tenés todos los mundiales para alentar a la selección? Y con eso ya participás.
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0: Bueno, estamos en Río Gallegos con unos 8 grados de temperatura, la sensación térmica de 4 grados, humedad 70% y viento oeste a 30 kilómetros por hora. Nos han inundado de mensajes los oyentes al 2966-341776. La productora está ahí en la tarea, en la difícil tarea, la terrible tragedia. De anotar uno por uno de los oyentes con su nombre, su apellido, los últimos tres números del documento. Y bueno, nosotros leemos las consignas, la devolución que nos hacen. Muy lindo el programa, dicen por acá. Buenas tardes, quiero participar por los premios. Soy Luciano 443. Bueno, Luciano se ve que participó en todos los sorteos porque lo veo repetido. Dice, hola chicos, soy Teresa para participar por los premios. La frase talto. Bueno, perfecto. Ahora la vamos a anotar, dice, por el sorteo de la camiseta. Una cábala. En el mundial pasado me levanté muy temprano para el primer partido de Argentina y perdimos, así que los siguientes los miro en casa con una prima. Bueno, fui a todos los con la misma ropa. Acá esto que ya lo habíamos leído. Bueno, ahí te va a notar Teresa, nuestra productora. Dice, hola, buen día, quiero participar por la camiseta. Mi cábala es mirar el partido con mis nietos y mis hijos. Juntos, soy Sara, DNI 803. Es una linda cábala compartir con la familia. Es una hermosa cábala, te diría. Y no dejes de tener esta costumbre de, bueno, encontrarte con tu familia. Es una excusa, digamos, ¿no? Quienes somos abuelos, yo también soy abuela y digo, qué lindo poder compartir con los nietitos esta pasión que tenemos los argentinos. Hola, soy Gaby, últimos tres números, 332. Mi cábala es, lo miro sola en mi pieza y toda mi familia en la cocina. Yo creo que debe ser por esta cuestión de los nervios, ¿no? Que no tenés ganas de que te digan nada, que no te rompan absolutamente nada. Yo me la imagino a nuestra productora también, mirando sola el partido, sin que nadie le diga nada y que el que le diga algo más le vale que cierre la trompa, porque ¡za! Ahí nomás, revolea camiseta. Bueno, hay mucha gente que le gusta mirar solo el partido. A mí me gusta mirarlo en compañía, no sé, me gusta zamarrear al que está al lado, gritarle en la cara, ¡gol! ¡Qué pelo duro! ¿Vos venís conmigo, Pepe? ¿A nadie le gusta mirar el partido acompañado? Ah, ¿conmigo no? Porque ya estoy anticipando que los voy a zamarrear. No, en realidad es porque no me voy a callar nunca. Es por eso, ¿o no? Voy a hablar y hablar y hablar y la gente quiere escuchar. Vanessa tampoco quiere conmigo el partido. Qué mala onda que son. Qué mala onda que son. No tiren esa mala energía porque después eso le afecta a la selección. ¿Te das cuenta? Bueno, qué sé yo, mira con quien quieras el partido, en definitiva. 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Así que no digas que no tenés opciones, hay un montón y de todo. Hoy se va una camiseta antes de las 2 de la tarde. La gente que ya está participando, bueno, bienvenidos sean, los estamos anotando de a uno, son un montón, así que tengan paciencia. De todas maneras, ustedes saben que yo leo el mensaje al aire, inmediatamente significa que están participando del sorteo. Bueno, nos vamos a poner en modo actualidad y vamos a volver a nuestra tarea principal, que es la de informar. Te comento que surgió en las últimas horas una novedad en caso de Terma Fardín sobre la denuncia que en su momento realizó contra Juan D'Artés. La actriz recordó lo que significó atravesar este proceso judicial en el contexto de que la justicia de Brasil condenó a 6 años de prisión a Juan D'Artés. Una prisión que no se cumple entre rejas, pero sí esta imputación. En una nota para una revista a nivel nacional volvió a poner en palabras uno de los capítulos más duros de su historia personal y también mediática. La actriz reflexionó sobre el proceso que tuvo que atravesar desde que decidió denunciar a Juan D'Artés por abuso sexual. La exposición pública a la que fue y el impacto social que tuvo el testimonio de ella. También recordó que en aquel entonces se encontraba viviendo en México, Telma, y que tomó la decisión de regresar a la Argentina para realizar la denuncia rodeada de sus afectos. Yo estaba viviendo, dijo, en México, y volví para denunciar, para no estar sola y denunciando. Volví y estaba rodeada de mis amigos, es otra de las cuestiones que repasó, y además explicó por qué sintió la necesidad de ser ella misma quien hablara públicamente del tema antes de que trascendiera por otros medios. Con el paso del tiempo, Fardín aseguró que eligió poner el foco en el impacto positivo que generó su historia y en la identificación de miles de mujeres que con su caso eligieron también denunciar a sus agresores. Se refirió a las críticas y a los cuestionamientos que recibió en redes, aunque dejó en claro dónde decidió poner su energía. Yo elegí en el relato abrazarme a lo que tres nabos en Twitter o 20.000 personas, no importa, dijo con total sinceridad, puse mis energías donde había que poner. Finalmente, con sus palabras, la actriz volvió a exponer no solo la dimensión personal de su denuncia, sino también el impacto cultural y social que genera en miles de personas.
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0: Vamos a tomar contacto con el flamante ganador de la primera camiseta, el primer sorteo que hicimos en el día de ayer, de este programa, por supuesto. Marcelo Alves, bien, imagino que contento, ¿no?
1: Sí, re contento porque me gané esta camiseta, bueno, de una puse un número y bueno, estoy muy contento por ustedes, por lo que hacen por Argentina, ¿no? Que vamos a ganar. Siempre escuché el L12, salgo y ya me pongo los audífonos y escucho el L12 porque hacen un buen trabajo el equipo de ustedes.
2: Marcelo, vos decís que te pones los auriculares.
0: Sí.
2: Porque salís a caminar, más escuchás desde el celular o...
1: Sí, desde el celular escucho, sí. No me pierdo, siempre el L12, porque me informo, trabajan muy bien el equipo, la producción, los periodistas. Me alegro mucho por ustedes que hacen una radio excelente, no cambio de dial.
0: ¿Y cómo está compuesta tu familia, Marcelo?
1: Bueno, mi familia está compuesta yo, mi esposa, los dos nos vimos acá en el barrio Belgrano. Ayer cuando me fui a buscar la camiseta ya quedé contentísima. Y me puse la camiseta y anduve todo el día con la camiseta.
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0: 12 del mediodía con 50 minutos, les cuento que este sábado 16 de mayo se va a estar realizando el primer encuentro denominado Subjetividades de la Adopción. Va a ser una propuesta importante de reflexión, de compartir experiencias y además seguir construyendo una mirada humana y consciente sobre los procesos de adopción. Para hablar sobre esta iniciativa y también ayudarnos a entender por qué es tan importante poner en palabras estas vivencias, vamos a recibir en comunicación telefónica a Lucrecia Molina. Ella es directora provincial de abordaje de conductas del Ministerio de Salud y Ambiente de la provincia. Muy buenas tardes, Lucrecia. Gracias por acompañarnos. ¿Cómo estás?
1: Hola, buenas tardes. Muy bien, muchas gracias.
0: Bueno, ¿cómo nace la idea de realizar este primer encuentro denominado Subjetividades de la Adopción?
1: Bueno, la realidad que este taller en realidad surge a partir de la convocación que hace el Registro de Adoptantes para abordar todo lo que es el proceso de adopción, porque muchas veces se piensan estos procesos desde lo jurídico, lo administrativo, y es mucho más profundo, humano, subjetivo. Entonces la idea, bueno, era justamente ver cómo acompañar todo el proceso desde que inicia, con una familia pensando en esta idea de adoptar, con estas infancias también que se encuentran en vulnerabilidad, muchas veces institucionalizadas, como también surge de ellos el proceso. Entonces, bueno, por eso surge la idea de ver cómo se acompaña durante todo, bueno, soy muy reiterativa, pero bueno, durante todo el proceso.
0: Bueno, ¿qué significa justamente hablar de subjetividad?

0: actividades en los procesos de adopción?
1: Bueno, porque muchas veces cuando se habla de adopción únicamente se pone el foco por ahí en la llegada del niño, niña, adolescente, pero hay todo un recorrido subjetivo previo que atraviesan las familias, con su deseo de adoptar también, cómo lo atraviesan los niños desde la emocionalidad, desde sus historias. Entonces, por ejemplo, este primer encuentro, vamos a tratar todos esos procesos, como la ansiedad, la incertidumbre, que genera todo este tiempo de espera, la tolerancia a la frustración, las expectativas, las idealizaciones también que aparecen alrededor de este hijo, esta hija imaginado, y cómo se puede dar este encuentro con el niño o adolescente.
0: Uh-huh. Claramente que porque lo viven de diferente manera cada ser individual y desde ese lugar nace lo de la subjetividad. ¿A quién estaría dirigido este encuentro?
1: Bien, está dirigido a todas las personas que estén interesadas, que quieran conocer sobre la temática. Invitamos a todas las familias, al público en general, para que justamente se puedan sacar dudas, quizás conocer cómo se da este proceso y qué se espera también. Por ahí romper mitos, así que todas las personas que estén interesadas, que han pensado en la idea o simplemente que quieran saber, están invitadas.
0: ¿Qué actividades o qué dinámicas se van a desarrollar durante esta jornada?
1: Se plantea un taller de modalidad híbrida, se va a dar de forma presencial, pero también está disponible de forma virtual, a la par, así que se va a llevar en el registro de adoptantes, cualquiera que quiera participar. La idea es que sea un poco más descontracturado y que cualquier persona pueda ir y sacarse dudas.
0: Bien, ¿existen todavía muchos prejuicios o mitos alrededor de lo que implica una adopción?
1: Sí, totalmente. Creo que eso va a ser importante desmitificar, justamente porque se cree o se tiene la idea de que el proceso dura muchos años, de que es muy complicado, y entender que por ahí esta duración no se debe a propiamente lo judicial o lo administrativo, sino que esto igual te lo va a poder confirmar gente del registro civil, pero se debe a que muchas familias buscan a niños menores de 3 años, niños pequeños, entonces poder romper un poco estos mitos sobre todo este proceso.
0: Bien, desde el Ministerio de Salud y Ambiente, ¿cómo se trabaja acompañando emocionalmente en situaciones vinculadas a la adopción?
1: Bueno, la salud mental es algo transversal a la vida de cualquier persona, entonces justamente lo que se busca desde la Subsecretaría de Salud Mental es acompañar ese proceso porque, como dije anteriormente, es un proceso subjetivo y que se pueda tener otras miradas a las infancias, que se pueda tener la contención a estas familias que también atraviesan un montón de situaciones emocionales, es sumamente movilizante. Entonces, por eso nuestro compromiso de acompañar estas situaciones. Y obviamente que uno piensa en otros proyectos a futuro de otro tipo de acompañamiento, pero bueno, por lo menos en esta primera instancia va a ser informativo desde este lado.
0: Desde el equipo de salud, ¿qué señales ustedes pueden identificar para que una familia o un niño necesite un apoyo profesional durante el proceso o es parte obligada?
1: En realidad creo que es parte innecesaria. Si bien primero se hace, para una familia inscribir, se pasa por un equipo, una experiencia psicológica, muchas familias tienen cuestiones que resolver. Es muy movilizante. El incluir a un niño, a una niña, a un adolescente en la familia trae muchas diferencias en la dinámica. Entonces poder tener un acompañamiento quizás desde ese lado para adaptarse es muy importante, porque también trae, como trae cosas lindas, también por momentos puede llegar a ser difícil, entonces es necesario ese acompañamiento para que se pueda dar de la mejor manera.
0: Bien, nos decías que la convocatoria va a ser para este sábado, que va a ser en modalidad híbrida, entendiendo que toda la provincia puede participar. ¿Hay intención de que esta sea la primera de otras jornadas que se puedan hacer sobre la temática?
1: Sí, totalmente. De hecho, esto está pensado en 3 talleres, un poco voy a spoilear, pero en este primer taller lo que se va a trabajar es todos los procesos previos a que una familia incluya a un sujeto de derecho, a un niño, niña, adolescente. Tenemos pensado un segundo taller donde se aborden cómo se da luego de que se incorpore un miembro a la familia, cómo sucede, estas expectativas, cuáles son los temores, qué puede llegar a surgir en esta convivencia. Y un tercer taller más destinado a entender todo lo referido a las infancias, que vienen con una historia previa, que han sufrido vulnerabilidades, cómo se da el desarrollo en niños que han sufrido vulnerabilidades justamente, para que la familia pueda incorporar esto y acompañar. Así que son tres talleres, la parte previa sería, digo, todos los deseos, las expectativas antes de un incorporar un miembro, luego un segundo taller cuando ya hay un niño o un adolescente en la familia, y tercero para profundizar más en las infancias.
0: Bien, te agradecemos muchísimo, Lucrecia, estos minutos que tuviste para con nosotros. Ojalá que sea masiva la convocatoria, porque es interesante ir de alguna manera entendiendo cómo son los procesos y además poniéndonos en un lugar humano, solidario y por sobre todas las cosas de acompañamiento a las familias que están en esta lucha de poder concretar ese sueño, y a su vez también poniendo el foco en quien va a ser de alguna manera adoptado, que es el niño, las infancias. También cuando en alguna oportunidad tuvimos la presencia de actores del ministerio que nos contaban cómo se brindaban estos pasos de poder finalmente concretar, nos hacían foco en el niño. Por sobre todas las cosas, prima el derecho a tener un hogar y una familia constituida.
1: Totalmente, un poco, bueno, bien lo mencionabas, por ahí romper con esta idea de que los tiempos son muy largos. Son largos en ocasiones porque se prioriza el bienestar del niño, niña, adolescente, por eso, pero bueno, hay muchos mitos que estaría bueno que si la gente se puede acercar y sacar dudas, obviamente que ahí vamos a estar acompañando.
0: Bueno, muchísimas gracias, Lucrecia, que tengas una excelente jornada.
1: Igualmente, muchas gracias.
0: Bueno, charlamos con la directora provincial de abordaje de conductas del Ministerio de Salud y Ambiente, Lucrecia Molina. Este sábado 16 de mayo se va a realizar el primero de tres encuentros denominado Dimensiones Subjetivas de la Adopción en Mariano Moreno 123.
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1: Hora 13, temperatura 16 grados 3 décimas, cielo despejado en la ciudad de Buenos Aires, la humedad 53%. En Pinamar, temperatura 12 grados 6 décimas. El contratista Manuel Adorni definió los trabajos que realizó en la casa de Indio Cuá como una lavadita de cara. Díaz Tabar confirmó los pagos en dólares en efectivo y justificó esta modalidad del jefe de gabinete en que acá todo el mundo trabaja en negro. Además, la justicia ordenó ahora levantar el secreto fiscal al hermano de Manuel Adorni. Se trata del diputado provincial Francisco Adorni, quien ayer fue imputado por los presuntos delitos de enriquecimiento ilícito y lavado de dinero. El juez federal Sebastián Casanelo ordenó levantar el secreto fiscal y bancario sobre el legislador. Miles de jóvenes se acercaron a una expo de trabajo para buscar empleo.
2: En la calle.
3: La Expo Empleo Barrial llega en un momento particular. Mientras que la inflación acumulada destruyó el poder adquisitivo y la canasta básica familiar supera el 1.400.000 pesos, cientos de jóvenes se acercan en búsqueda de un mejor presente laboral. Esto nos cuentan para el móvil de Radio 750. ¿Cuánto estás buscando trabajo?
4: Hace como un año más o menos, sí. Estuve ayudando a mi familia con cosas que me pedían, a mis amigos también, o sea, changas, pero nada serio.
3: ¿Cómo ves este tipo de convocatorias con 600 puestos disponibles? ¿Crees que puede llegar a alcanzar para todos?
4: Es la primera vez que vengo, siento que hay mucha más demanda que oferta, la verdad. Una amiga entró, me dijo que está explotado, son 4 horas que dura cada expo.
3: ¿Hace cuánto estás buscando trabajo?
5: Mira, arranqué hace 2 meses, cuando terminó el trabajo que hacía, chofer de aplicaciones, bastante oferta ahí, complicado ahora con el aumento del combustible. Las aplicaciones tenían una dinámica por ahí un poco más estacional, ¿viste? Ahora con lo del hot sale, mucha convocatoria, pero después, no sé, febrero, enero, complicadísimo.
3: ¿Con la situación económica actual alcanza con un solo empleo?
5: Creo que no, a la mayoría creo que no.
3: Desde Palermo informó para Radio 750 Luciano Marcos, Derecho a la Información.
1: Valor de dólar oficial e informal 1.420 pesos, riesgo país 526 puntos.
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1: Se reportan demoras en Lugones, en Cantilo, en la General Paz, en zona norte y en zona Liniers en ambos sentidos, en Belepiana, Ezeiza, en el ingreso de la Rechera Capital Federal. Tren Sarmiento funciona con servicio limitado entre Liniers y Moreno por colisión con persona en paso a nivel de Artigas en Flores. Resto de trenes, subtes y hipermetro a horario. Temperatura 16 grados 3 décimas, cielo despejado en la ciudad de Buenos Aires, la humedad 53%. En Pinamar, temperatura 12 grados 6 décimas. 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Estas fueron las noticias, Sergio Becerra.
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1: Diputado Santiago Aberstein, que es presidente del bloque por Santa Cruz en la legislatura provincial. Vamos a hablar sobre el ingreso del proyecto de pedido de endeudamiento que ha hecho el Poder Ejecutivo de hasta 600 millones de dólares. Una suma importante, coincidimos, ¿no? Digo, es una suma que daría tranquilidad presupuestaria para realizar obras, pero ya la oposición ha salido a decir cosas, cuestionar el monto. ¿Cómo lo ven ustedes esta presentación?
2: Hoy ingresamos el proyecto de ley, o sea, hoy debería tomar estado parlamentario y después se va a trabajar las semanas subsiguientes en comisiones seguramente. Respecto al monto, la ley, el proyecto de ley que presentamos propone un techo de 600 millones de dólares, no quiere decir que obligadamente se vayan a contraer 600 millones de dólares de deuda. Y es en dólares porque entendemos que el mercado hoy está ávido de comprar este tipo de deudas y los porcentajes de interés son bastante convenientes en relación a contraer deuda en pesos, que también lo podríamos hacer. El precio que pagas por esa deuda es mucho más caro que el que estamos buscando y por eso pretendemos aprobar este proyecto. Y muchas de esas obras que hoy estás pagando se pueden financiar con estos créditos que vamos a tomar, aliviando las cuentas de la provincia, que sí las podemos destinar a mejorar el bolsillo del trabajador santacruceño. El procedimiento es complejo, pero está a disposición toda la información y no nos olvidemos que con los intendentes se está negociando el plan de obras que se va a ejecutar con esos fondos. Para propios ajenos, aliados u opositores, los municipios se van a ver más que beneficiados por este endeudamiento. O sea, la provincia va a contraer deuda, pero va destinada a obra pública. ¿Y la obra pública dónde se hace? En el ámbito de los municipios.
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0: mucha atención a quienes tengan que volar desde Río Gallegos y el Calafate también este fin de semana, porque hay medidas gremiales y ya está confirmado que 4 vuelos serán afectados en esta ciudad capital y en el Calafate por protestas de aeropuertos. La jornada de protesta convocada por ATE impactará en servicios de aerolíneas argentinas programados para este viernes entre Santa Cruz y Buenos Aires. Los reclamos son por despidos del Servicio Meteorológico Nacional y demoras en acuerdos salariales dentro del sector aeronáutico. Así que en Santa Cruz la protesta tendría impacto sobre al menos 4 vuelos de aerolíneas que conectan Río Gallegos y el Calafate con Aeroparque Jorge Newbery en la ciudad autónoma de Buenos Aires. La concentración principal se realizará en Aeroparque entre las 10 y las 14 horas, franja en la que están programados servicios desde y hacia nuestra provincia, por lo que se recomienda consultar antes de salir con los bolsos. La medida de fuerza fue definida en una asamblea con trabajadores de ANAC, EANA y también Servicio Meteorológico Nacional. El reclamo principal está vinculado con el anuncio del despido de 140 trabajadores del Servicio Meteorológico Nacional. El secretario general de ATE, Rodolfo Aguiar, expuso que si no existen respuestas oficiales podría convocarse a un paro para la próxima semana que afectaría a los vuelos de todo el país. Seguimos y con los oyentes que nos están preguntando, nos hacen consultas de dónde anda el Puma, que dicen que vieron fotografías de que anda por el barrio Bicentenario, que lo vieron en cámaras por el barrio San Benito. Bueno, hay un poco de temor en torno a esto. Yo le comentaba a la productora que no sabemos, porque realmente no han informado desde el Consejo Agrario Provincial si hubo una captura inminente o si están en ese proceso, lo mismo que la policía de la provincia. Así que bueno, vamos a tratar de tomar contacto con estos referentes para que nos digan, porque nuestros oyentes nos están consultando un montón a través de nuestro WhatsApp 2966-341776, como por ejemplo: hola, buenas tardes, nos dice María y nos deja, bueno, la foto de su WhatsApp y dice: pregunto porque tengo animales como caballos y perros y no me gustaría que salgan lastimados. Vive en inmediaciones del autódromo José Muñiz, así que bueno, está preocupada la vecina porque dice: tengo caballos y tengo perros y si me llega a aparecer el puma, ¿qué hago al respecto? Dice Mari: buenas tardes, ¿saben algo de eso? Bueno, vamos a averiguar. Obviamente, si sabemos algo, te lo vamos a contar de manera inmediata. Bueno, y hay gente que sigue queriendo participar del sorteo que vamos a hacer ahora antes de las 2 de la tarde. Es una camiseta oficial de la FIFA del Mundial 2026. Bueno, es la réplica, la misma exacta, de las mismas características. Es eso lo que nos motiva, los colores celeste y blanco. Vamos a hacer el sorteo antes de las 2 de la tarde. Lo único que tenés que hacer es contarnos tu cábala que acompaña a este sentimiento en cada mundial. ¿Cómo lo vivís? ¿Cómo lo palpás? Esas cábalas que nos resultan eficientes al momento de ver buenos resultados. Hay gente que dice: usé esta cábala y no funcionó porque al final perdieron. Usé esta cábala y funcionó perfecto, así que la voy a seguir repitiendo. Hay vecinos que nos dijeron que miren el partido solos, sin ningún tipo de compañía. Hay gente que se junta a comer en la casa de determinada persona. Hay gente que utiliza amuletos de la suerte, como pueden ser copas del mundo, camisetas X que te la regaló no sé quién. Bueno, infinidades de rituales que la gente utiliza y que de alguna manera intenciona, ¿no? Uno mismo con las energías, con las ganas, intenciona esos objetos o esas acciones para que, bueno, finalmente energía positiva llegue a nuestros líderes futbolísticos y terminen dando buenos resultados. Así que acordate que este sorteo es exclusivo de este programa. Hasta las 2 de la tarde que vamos a hacer el cierre. Algunos que ya están anotados en la planilla, los que faltan lo va a ir haciendo nuestra productora que está con eso del otro lado. Y recordarte esta excelente oportunidad que tenés de llevarte una camiseta del Mundial 2026. Así que no dejes pasar la oportunidad.
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0: Vamos a tomar contacto con el flamante ganador de la primera camiseta, el primer sorteo que hicimos en el día de ayer, de este programa, por supuesto. Marcelo Alves, bien, imagino que contento, ¿no?
1: Sí, re contento porque me gané esta camiseta, bueno, de una puso un número y bueno, estoy muy contento por ustedes, por lo que hacen por Argentina, ¿no? Que vamos a ganar. Siempre escuché L12, salgo y ya me pongo los audífonos y escucho L12 porque hacen un buen trabajo el equipo de ustedes.
2: Marcelo, vos decís que te pones los auriculares.
0: Sí.
2: Porque salís a caminar, nos escuchás desde el celular.
1: Sí, desde el celular escucho, sí. No me pierdo, siempre el L12, porque me informo, trabajan muy bien el equipo, la producción, los periodistas. Me alegro mucho de ustedes que hacen una radio excelente. No cambio de dial,
0: ¿Y cómo está compuesta tu familia, Marcelo?
1: Bueno, mi familia está compuesta yo, mi esposa, los dos nos vimos acá en el barrio Belgrano. Ayer cuando me fui a buscar la camiseta ya quedé contentísima. Y me puse la camiseta y me todo el día con la camiseta.
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0: Bueno, y es literal que estamos en modo mundial aquí en La Opinión Austral, porque estamos a minutos nada más de poder llevar adelante el sorteo de una camiseta de la selección argentina. No te pierdas esta gran oportunidad en este espacio de radio. Antes de las 2 vamos a estar haciendo este sorteo en vivo y en directo para que toda nuestra querida audiencia pueda, bueno, saber finalmente quién va a ser el ganador. Lo único que tenés que hacer, nos queda nada más que 5 minutos. Yo diría que sí. Tenés ahí las ganas y el celular a mano, mandes ya tu teléfono al 2966-341776. Lo único que tenés que hacer es decirnos cómo festejás o cómo transitas los partidos. ¿Tenés alguna cábala? ¿Tenés algún ritual en particular que quieras compartirnos con nosotros para transmitir esta cuestión mundialista? Con eso, simplemente con tu nombre y apellido y los últimos 3 números del documento estás participando. Te puedes llevar, como te decía, una camiseta de la selección argentina que lo vamos a sortear ahora, antes de las 2 de la tarde. Así que aprovecha porque estamos en los minutos finales de este concurso que iniciamos a las 12 del mediodía, era nada más que 2 horas, y esta camiseta se va sí o sí a alguien que obviamente merezca ganarla, que haya participado mandando su mensaje con la consigna del día. Así que no dejen pasar la oportunidad porque al Mundial lo alentamos entre todos y por eso queremos reprogramar otros sorteos, más que reprogramar, también hacerlos parte. ¿Qué quiero decir con esto? En todos los programas vas a tener opciones de ganar. En todos los programas que tenemos aquí en el aire de LU12 vas a tener ocasiones de ganar. Estamos sorteando un televisor de grandes pulgadas. Si vos recortás el cupón que está en el diario papel impreso, tenés que comprar el diario La Opinión Austral, recortás el cupón, completás con tus datos personales y lo traes a la redacción del diario que queda en Sapiola 35. Esa es una opción, te podés ganar un televisor de grandes pulgadas. Otra opción es participar de las camisetas y las pelotas mundialistas que estamos regalando en el programa de la mañana con Gustavo de 10 a 12. Mañana viernes es el sorteo, así que tenés tiempo de participar en el transcurso del programa. Además, estamos con el juego de la palabra. Toda la semana vamos dando una palabra diferente para que vos puedas completar la frase y mañana viernes participar de un sorteo donde van a haber kit mundialistas, camisetas y pelotas. Así que infinidades de posibilidades para que vos te puedas llevar algo lindo en este mundial, porque al mundial lo alentamos entre todos.
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0: Bueno, la palabra de hoy, jueves 14 de mayo, es simplemente S-E, anótala y mañana nos contás, cuando te demos la última palabra del día viernes, la frase completa. Algunos ya anticipadamente, creo que esto es por las pistas que fuimos dando al aire, ya adivinaron la frase. Dijimos hoy con Gustavo que es una frase muy característica, que la dijo un líder mundialista. Bueno, y a medida que íbamos avanzando con el nombre de las palabras diarias, hay gente que ya sacó de taquito qué frase es, así que bueno, ellos ya no tienen, digamos, la tarea de escuchar todos los días prendidos, pero de igual manera, si quieren, obviamente, se quedan ahí con nosotros. Bueno, acá nos mandan la frase completa. Bueno, me parece muy bien, acordate que mañana hacemos el cierre con la última palabra. Volvemos al concurso que tenemos nosotros, 2966-341776, ahí está a dos manos la productora anotando nombre, apellido, DNI de todos los que están concursando. La cábala es sentarse todo en el mismo lugar en todos los partidos y que ninguno se vaya. Nicolás Almonacid nos cuenta esta cábala, es 302. Por acá tenemos otro, es un audio, a ver Pepe, si me ayudás, Yo lo pongo y lo reproducimos, ¿te parece? A ver si se escucha por acá. Es un audio de WhatsApp. Dice, quiero participar, soy Juliana.
2: Yo, por ejemplo, me meto al baño cuando sé que están más o menos en cierto lugar del... en cierto tiempo del partido. Y siempre termino metiendo gol, cada vez que yo voy al baño.
0: Qué bueno, Juliana. Bueno, me parece bárbaro. ¿Qué sé yo? ¿Se mete al baño? ¿A qué? ¿A tomar agua? ¿A peinarse? ¿A cepillarse los dientes? Bueno, pongamos que es a eso. Y que no va al baño por lo segundo, digamos, que te puede dar esos nervios que te lleven en esa instancia, ¿viste? Pero bueno, dice por acá, a ver qué dijo. Lo bueno es que dijo que cada vez que va al baño,
2: en cierto tiempo del partido.
0: Es un gato de fondo.
2: Y siempre termina metiendo gol cada vez que yo voy al baño.
0: Bien ahí, qué bueno. Aguanten esas cábalas insólitas pero reales. Bueno, nos dice Jonathan Jiménez, está perfecto. Los últimos tres números del DNI de Juliana son 332. Juliana Infante, que bueno, se va y se mete al baño. Espectacular. Los partidos los miramos en la casa de mis papás, con mis hijos, todos en familia. Decoramos el quincho y comemos picada. Soy Jimena, últimos tres, 518. Perfecto, qué lindo, Jime, que se puedan juntar en la casa de tus papás, con tus hijos, con todos en familia en definitiva. Hola, mi casa vale sentarme siempre en el mismo lugar. Soy Mercedes Berti, últimos tres números

0: asociaciones mascotas cabaleras y bueno, de hecho figuras de animales en peluches que han sido, bueno, muy muy productivos para la suerte. Mayra dice sus últimos, Mayra Infante, sus últimos números del DNI 525, así que también estás participando, Mayra. Qué lindo. Bueno, ya están todos anotados, todos los que vamos leyendo al aire, significa que la productora ya los chequeó y ya cerramos el concurso del día de hoy. Momento de saber quién va a ser el ganador. Lo vamos a transmitir en vivo, en directo, así que lo van a poder ver aquí y escuchar por LU12.
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Bueno, ya estamos en vivo a través de las redes sociales. Le mandamos un cariño enorme a quienes nos están viendo a través de Facebook en vivo, en nuestras redes oficiales, La Opinión Austral y también LU12 AM680, porque vamos a hacer el sorteo de esta hermosa camiseta, la misma que tengo yo, está acá, obviamente en un taller. Seguramente los oyentes que se lo vayan a llevar al premio van a poder elegir el talle. Entiendo que hay varias opciones, así que no te preocupes, que lo importante de esto es tener esta ansiada camiseta. Yo le decía acá a los chicos, qué lindas que quedan puestas las camisetas. Acá la colorimetría no se juega, acá lo importante es la celeste y blanca de nuestra querida República Argentina. Nos estamos comiendo las uñas porque quedan nada más que 28 días para finalmente ver jugar a la selección argentina. Nosotros estamos en modo mundial justamente por eso. Así que en este programa, que va desde las 12 hasta las 2 de la tarde, hoy estuvimos recordando hermosas historias de cábalas que la gente, bueno, aplica en cada uno de los mundiales. Hay personas que nos dijeron que se encierran en el baño y que eso ha dado el pie a, bueno, que por ejemplo hagan un gol. Hay gente que miran solas las transmisiones deportivas. Hay gente que dice, yo me junto en casa, hacemos asado, comemos. Hay gente que también nos dijo que mira el mundial como cábala con las mascotas porque eso los guía, no sé, canalizan las energías. Infinidades de cosas que nos ha contado la gente y por eso aquí tenemos a los participantes. Todos van a tener la misma oportunidad. Muchos mensajes. Los papeles son pequeños, así que te digo, hay unos cuantos. Muchísimas gracias a todos los que se suman y se enganchan a través del aire de LU12M680, a través del 341776, que es nuestro único teléfono de contacto con la producción y con la audiencia de aquí de LU12. Así que estamos revolviendo. Como ustedes ven, nosotros hacemos todo democráticamente, transparentemente. Nos escuchan, nos ven y nos leen en las tres opciones que tenemos. Papel diario, página web, plataformas digitales y en el aire de la decana de la Patagonia, la tradicional, LU12M680. Ahora sí, me voy a cerrar los ojos, voy a tapar, voy a ver todo oscuro para darle luz verde a ustedes. Luz celeste y blanca. Tienen tiempo, el ganador o ganadora de venir a buscarla hoy antes de las 6 de la tarde. Y ya estoy sacando el papelito, qué nervios. A ver quién se lleva la camiseta. El ganador o ganadora es Elsa. Últimos tres números, 713. Si no me equivoco, fue la primera persona que nos escribió hoy tempranito para participar del concurso. Elsa, 703, felicitaciones. Yo no sé si se alcanza a ver o no, pero bueno, lo muestro ahí por las dudas. El escribano Plato Murphy, que es Vanessa Mercado, va a tomar los datos correspondientes y empieza a rodar la pelota con esta camiseta que se va para Elsa, 703. ¡Felicitaciones, Elsa! ¡Qué bueno! Nos alegramos un montón por vos.

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Bueno, Pepe, ahora se viene la pregunta del millón. ¿Me tengo que sacar esta camiseta, la tengo que devolver? ¿O me la puedo quedar? Bueno, voy a tener que participar de alguno de los concursos de los muchachos acá del grupo La Peñón Austral, a ver si me llevo algo. Bueno, si no, ya saben, si no viene el ganador de la camiseta, me la quedo, Pepe. Sí, esto es así, ¿sale o sale? Buenísimo. Bueno, muchísimas gracias a todos por acompañarnos como todos los días, hacernos un poquito más llevadero este trabajo que nos encanta hacer, pero si hay interacción con la audiencia es mucho, mucho más lindo compartir, interactuar claramente. Nuestra productora estuvo en la calle haciendo trivias. ¿Con quién estabas, Vané, en la calle, acá en el centro? Fueron con Nicolás y con quién más. Ah, con Nicolás de Deportes, me dice. El apellido está difícil, no le alcanzo a escuchar. Pero con Nicolás de Deporte. Y anduvieron repartiendo el fixture, que además la audiencia, le digo, puede pasar a buscar aquí a Sapiola 35 para que tengan impreso el fixture y en cualquier momento que quieran ver los horarios y demás, las zonas, tengan a mano esta información. Así que bueno, nuestra productora estuvo en el centro de Río Gallegos, fue y volvió, estuvo haciendo trivias con la gente, o sea que no solamente estamos dando posibilidad aquí a quienes escuchan la radio, sino también a la gente en la calle haciendo un trámite, acercando el micrófono de la decana de la Patagonia para que participen y bueno, se lleven algo también. Así que bueno, si nos cruzan, digamos, con micrófono, obviamente ponerle toda la onda, porque sabemos que hay un premio de fondo, quizás una linda oportunidad de interactuar con nosotros. Muchísimas gracias, como todos los días, al equipo, a Pepe Cárdenas, a Vanessa Mercado, estuvo también Esteban Álvarez haciendo lo propio, y Alejandra Manzaraz, nuestra productora del turno de la mañana. Mi nombre es Gisela Castillo, antes también estuvo Gustavo Argañarás acompañándome. No se olviden que ahora, después de las 2, llega Carlos Saldivia, seguramente también con propuestas informativas, musicales, y la radio que no para, todo el día, desde las 8 de la mañana hasta pasada las 6, 7, 8, 9, 10 de la noche, con distintas propuestas. Nos encanta hacer lo que hacemos, así que lo hacemos con mucho cariño. Nos vamos y mañana nos reencontramos nuevamente en el aire de Ludos.

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1: Siete grados, siete décimas, temperatura en nuestra capital, la humedad 69%, viento del oeste a 30 kilómetros en la hora, buena visibilidad con cielo mayormente nublado y sensación térmica de 3 grados, 6 décimas. Perito Moreno continúa estable el estado de los pacientes internados. El Ministerio de Salud informó que los pacientes afectados por la explosión en Perito Moreno continúan bajo seguimiento médico y evolucionan de acuerdo a los cuadros clínicos esperados. Los niños internados en el Hospital Zonal de Caleta Olivia y la paciente alojada en terapia intensiva en Las Heras permanecen estables bajo monitoreo permanente. Desde la cartera sanitaria indicaron que se mantendrán los controles interdisciplinarios y estudios complementarios mientras se aguarda la evolución de cada paciente. Vidal y Carrizo entregaron una nueva cancha sintética en Caleta Olivia. El gobernador Claudio Vidal y el intendente Pablo Carrizo inauguraron una nueva cancha de césped sintético para el Club Petrolero de Caleta Olivia. La obra forma parte del plan provincial que contempla la instalación de 12 canchas deportivas en distintas localidades santacruceñas. Con estas ya son 5 las entregadas. Desde el gobierno provincial destacaron que la inversión busca fortalecer a los clubes como espacios de contención, integración social y promoción del deporte para niños y jóvenes. El Fondo Monetario Internacional aprobará un nuevo desembolso para la Argentina. El Fondo Monetario Internacional confirmó que la próxima semana tratará la segunda revisión del acuerdo firmado con la Argentina. La vocera del organismo, Yuri Kosak, adelantó que el directorio aprobará un desembolso de 1.000 millones de dólares destinados a fortalecer el programa económico impulsado por el gobierno nacional. Desde Washington, el Fondo Monetario destacó el superávit fiscal, la estabilidad macroeconómica y la reducción de la pobreza como parte de los resultados obtenidos durante la gestión del presidente Javier Milei. Este domingo se disputará la segunda fecha del Provincial de Natación. El Natatorio del Club Hispanoamericano será sede de la segunda fecha del Campeonato Provincial de Natación Promocional. La competencia reunirá nadadores de distintos puntos de Santa Cruz y se desarrollará en doble turno. Desde la organización destacaron que el torneo permite fortalecer el desarrollo deportivo y sumar experiencia competitiva para jóvenes nadadores de toda la provincia. 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
1: Siete grados, siete la temperatura en nuestra capital, la humedad relativa del ambiente es del 69%, viento del oeste a 30 kilómetros en la hora, buena visibilidad con cielo mayormente nublado y sensación térmica de 3 grados 6 décimas. En la localidad de Las Heras la temperatura es de 13 grados 7 décimas, la humedad 55%, viento del este a 10 kilómetros en la hora, buena visibilidad con cielo algo nublado. Hay más noticias.
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2: Temperatura 16 grados 3 décimas, cielo despejado en la ciudad de Buenos Aires, la humedad 53%. En Pinamar, temperatura 12 grados 6 décimas. El contratista Manuel Adorni definió los trabajos que realizó en la casa de Indio Cuá como una lavadita de cara. Díaz Tabar confirmó los pagos en dólares en efectivo y justificó esta modalidad del jefe de gabinete en que acá todo el mundo trabaja en negro. Además, la justicia ordenó ahora levantar el secreto fiscal al hermano de Manuel Adorni. Se trata del diputado provincial Francisco Adorni, quien ayer fue imputado por los presuntos delitos de enriquecimiento ilícito y lavado de dinero. El juez federal Sebastián Casanelo ordenó levantar el secreto fiscal y bancario sobre el legislador. Miles de jóvenes se acercaron a una expo de trabajo para buscar empleo.
3: En la calle.
4: La Expo Empleo Barrial llega en un momento particular. Mientras que la inflación acumulada destruyó el poder adquisitivo y la canasta básica familiar supera el 1.400.000 pesos, cientos de jóvenes se acercan en búsqueda de un mejor presente laboral. Esto nos cuentan para el móvil de Radio 750.
5: ¿Cuánto estás buscando trabajo?
6: Hace como 2 años, un año más o menos, sí. Estuve ayudando a mi familia con cosas que me pedían, a mis amigos también, o sea, changas, pero nada serio.
5: ¿Cómo ves este tipo de convocatorias con 600 puestos disponibles? ¿Crees que puede llegar a alcanzar para todos?
6: Es la primera vez que vengo, siento que hay mucha más demanda que oferta, la verdad. Una amiga entró, me dijo que está explotado, son 4 horas que dura cada expo.
5: ¿Hace cuánto estás buscando trabajo?
7: Mira, arranqué hace 2 meses, cuando terminó el trabajo que hacía, chofer de aplicaciones, bastante oferta ahí, complicado ahora con el aumento del combustible. En las aplicaciones tenía una dinámica por ahí un poco más estacional, ¿viste? Ahora con lo del hot sale, mucha convocatoria, pero después, no sé, febrero, enero, complicadísimo.
5: ¿Con la situación económica actual alcanza con un solo empleo?
7: Creo que no, a la mayoría creo que no.
2: Desde Palermo informó para Radio 750 Luciano Marcos, Derecho a la Información.
8: Valor de dólar oficial e informal 1.420 pesos, riesgo país 526 puntos.
3: Tránsito.
8: Se reportan demoras en Lugones, en Cantilo, en la General Paz, en zona norte y en zona Liniers en ambos sentidos, en Belepiana, Ezeiza, en el ingreso de la Rechera Capital Federal. Tren Sarmiento funciona con servicio limitado entre Liniers y Moreno por colisión con persona en paso a nivel de Artigas en Flores. Resto de trenes, subtes, hipermetro a horario. Temperatura 16 grados 3 décimas, cielo despejado en la ciudad de Buenos Aires, la humedad 53%. En Pinamar, temperatura 12 grados 6 décimas. 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Estas fueron las noticias, Sergio Becerra.
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0: Hola amigos, ¿qué tal? ¿Cómo les va? Muy pero muy buenas tardes. Es 2 de la tarde, 20 minutos en nuestro país. Nosotros dándole continuidad a la programación de LU12 AM 680 y FM Láser 92.9. En FM hasta las 4 de la tarde, como sabemos, y en AM nos quedamos hasta las 6 de la tarde. Pepe Cárdenas en los controles, Vanessa Mercado en la producción, todo el equipo periodístico del grupo La Opinión Austral. Nuestra línea de contacto 2966-341776. Bueno, eso es lo protocolar, ¿no? Y ahora vamos a la información que tiene que ver, la información de las últimas horas o de los últimos minutos, lo publica La Opinión Austral en la web, dice que la Corte Suprema validó la ampliación del Tribunal Superior de Justicia de Santa Cruz. La Corte Suprema de Justicia de la Nación avaló la ampliación del Tribunal Superior de Justicia de Santa Cruz, destrabó el conflicto institucional entre los poderes provinciales y habilitó la inmediata incorporación de 4 nuevos jueces promovidos por el gobernador Claudio Vidal. Con el fallo, el máximo tribunal santacruceño deberá quedar integrado por 9 miembros. La información agrega que la Corte Suprema, como decíamos, destrabó el conflicto abierto desde el año pasado entre los tres poderes del Estado en la provincia de Santa Cruz, declaró la validez de la ley de reforma judicial local, dice, y habilitó la nueva integración del Tribunal Superior de Justicia con los jueces promovidos por el gobernador Claudio Vidal, resistidos por los magistrados nombrados durante el kirchnerismo. Con este fallo, la Corte Provincial deberá integrarse entonces con 9 miembros. Con respecto a este tema también, el gobernador se pronunció en las redes. Fin de la impunidad en Santa Cruz es lo que manifiesta. La Corte Suprema dejó sin efecto, dice, el fallo del Tribunal Superior de Justicia de Santa Cruz, que había declarado inconstitucional la Ley Provincial 3949 de ampliación del máximo tribunal. Dice además Vidal, durante 30 años destruyeron la producción, desaparecieron obras y vaciaron la provincia, mientras una parte de la justicia, convertida en la última trinchera del kirchnerismo, no solo miraba para otro lado, sino que fue parte del sistema que protegió a los responsables del saqueo. Dice además, se terminó el tiempo de los privilegios, de las causas dormidas y de los intocables. En Santa Cruz no todo vale, la ley vuelve a ser igual para todos. Santa Cruz puede terminar en esta expresión, ¿no?, a través de las redes, de su cuenta. El gobernador de la provincia, Claudio Vidal, conocida esta información, reiteramos, la Corte Suprema validó la ampliación del Tribunal Superior de Justicia de la provincia de Santa Cruz.
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4: Diputado Santiago Aberstein, que es presidente del bloque por Santa Cruz en la legislatura provincial. Vamos a hablar sobre el ingreso del proyecto de pedido de endeudamiento que ha hecho el Poder Ejecutivo de hasta 600 millones de dólares. Una suma importante, coincidimos, ¿no? Digo, es una suma que daría tranquilidad presupuestaria para realizar obras, pero ya la oposición ha salido a decir cosas, cuestionar el monto. ¿Cómo lo ven ustedes esta presentación?
5: Hoy ingresamos el proyecto de ley, o sea, hoy debería tomar estado parlamentario y después se va a trabajar las semanas subsiguientes en comisiones seguramente. Respecto al monto, la ley, el proyecto de ley que presentamos propone un techo de 600 millones de dólares, no quiere decir que obligadamente se vayan a contraer 600 millones de dólares de deuda. Y es en dólares porque entendemos que el mercado hoy está ávido de comprar este tipo de deudas y los porcentajes de interés son bastante convenientes en relación a contraer deuda en pesos, que también lo podríamos hacer. El precio que pagas por esa deuda es mucho más caro que el que estamos buscando y por eso pretendemos aprobar este proyecto. Y muchas de esas obras que hoy estás pagando se pueden financiar con estos créditos que vamos a tomar, aliviando las cuentas de la provincia, que sí las podemos destinar a mejorar el bolsillo del trabajador santacruceño. El procedimiento es complejo, pero está a disposición toda la información y no nos olvidemos que con los intendentes se está negociando el plan de obras que se va a ejecutar con esos fondos. Para propios ajenos, aliados u opositores, los municipios se van a ver más que beneficiados por este endeudamiento. O sea, la provincia va a contraer deuda, pero va destinada a obra pública. ¿Y la obra pública dónde se hace? En el ámbito de los municipios.
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0: 2 de la tarde, 35 minutos en nuestro país. Bueno, vamos a actualizar datos del tiempo para nuestra capital y sus alrededores. Por lo menos se despejó bastante el cielo hoy, si bien la temperatura, por supuesto, la sensación térmica es baja. 4 grados 8 de térmica tenemos en este momento. La temperatura es de 8 grados 6. La humedad 69% y el viento del oeste a 30 kilómetros en la hora. De poquito va secando, va bajando la humedad. Es lo que se hace. Por ahí se siente más el frío, ¿no? Máxima de 8 grados la estimada para hoy, lluvias aisladas durante la tarde que de a poquito irá desapareciendo, digo, de acuerdo a lo que indica también este pronóstico del servicio meteorológico para este día jueves. Ya que estoy, me fijo en el día viernes, el viernes a la mañana puede haber alguna lluvia aislada y después comienza a mejorar durante la tarde, con máxima de 9 grados. Y el domingo, sábado y domingo con temperaturas de 4 mínima, 9 máxima. Mayormente nublado, no aparece precipitación ni el sábado ni el domingo. Así que en ese sentido, por lo menos, vamos a estar bien. En lo que respecta al viento, por ahí el día sábado... Bueno, el sábado sí va a haber viento bastante fuerte, llegando incluso ráfagas hasta los 97 kilómetros en la hora durante prácticamente todo el día. Y el domingo va a bajar un poco el viento, la temperatura se va a mantener mínima de 4, máxima de 9 grados. Ya estamos con estas temperaturas, transitando la mitad de este mes de mayo. Bueno, y en las eras la temperatura un poquito más alta, al menos es lo que indica el último informe, ¿no? 12 grados 6 la temperatura ahora en las eras, la humedad 65%, viento del sudeste a 10 kilómetros en la hora, buena visibilidad con cielo algo nublado, y la máxima estimada en 11 grados que ya fue superada, ¿no? También lluvias aisladas durante la tarde se van a dar en las eras. Después mejora durante la noche. Para el viernes, mínima de 2 grados, máxima de 7 grados. Lluvias aisladas mañana también, mañana y tarde. Y el fin de semana también mejora el tiempo. Con un poco de viento, hasta 70 kilómetros en la hora en ráfagas para el sábado, con máxima de 11 grados. Y el domingo se despeja bastante, baja el viento. El domingo sí aparece como una jornada bastante agradable. Así que bueno, así está el tiempo, al menos en zona sur y en zona norte de la provincia de Santa Cruz. Estamos esperando a los ganadores de la tarde, ¿no, Vanessa? ¿Sí? De ayer, los que sorteamos ayer. Después, bueno, ya están informados, ellos, te comunicaste con ellos, así que entendemos que en algún momento van a aparecer por aquí a buscar la pelota de fútbol y la camiseta, ¿no? Así que hasta las 6 de la tarde lo vamos a guardar y si no, los vamos a quedar con los premios. No es así. Si no lo vienen a buscar, lo sorteamos otra vez. Pero le damos, vos que sos bastante dura para esto, le damos, emplazamos que vengan hoy, si no, después que no hay reclamo, ¿no? Está bien. No, así yo creo que van a venir. La camiseta y la pelota del Mundial, está espectacular. Así que tenés tiempo, vos, o sea, la gente que ganó ayer, de acercarse aquí por Sapiola 25 y ahí vamos a entregarle, bueno, los que se han ganado, ¿no? Una camiseta de la selección y también, por supuesto, la pelota de fútbol. Nuestra compañera hizo un sorteo hace un rato igual, ¿no es cierto? Estamos para full, ¿eh? Y mañana se completa la frase. Hoy tenemos la frase de jueves, ¿no? ¿Sí? Ah, no me la anotaste, ¿no? Pero no es tan complicado. A ver, pará. A ver, presentamos.
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0: Es así, ¿eh? Hoy la palabra es se. Se. S-E, ¿no? Se. Como la palabra sed, pero se, con S. S-E. Mañana completamos la frase. Ya hay gente que, lógicamente, sabe de qué se trata la frase. Viene desde el lunes siguiendo toda esta consigna. Y por acá ya tenemos algunos que enviaron, ¿no? Y ya van a participar. El amigo Juan, por ejemplo, Juan Valderas, que está escuchando la radio seguramente toda la semana, estuvo ahí anotando. Creo que la sacaron el martes, ya la sacaron, ¿no? Porque viste que es una frase muy, creo que una de las más conocidas en el ambiente del fútbol y de los personajes que por suerte nos ha dado el fútbol, ¿no? Y de los grandes jugadores. Juan, que ya está respondiéndonos, de hecho lo hizo hace un rato nada más, así que ya está también participando porque nos puso también el número de documento, así que... Pero la vamos a completar recién mañana la frase, mañana, durante todo el día, no sé a qué hora se va a hacer el sorteo, después lo va a comentar seguramente nuestra productora, ¿eh? Cómo hacemos el sorteo para la primera semana completando la frase. La semana que viene sigue esto, ¿no es cierto? Porque hay otras frases célebres también. De a poquito nos vamos acercando hasta que lleguemos al día del Mundial. El comienzo del Mundial, faltan exactamente 28 días para que arranque el Mundial el 11 de junio. Recordamos que el 16 de junio juega la Argentina ante Argelia. Así que hoy la palabra es C, S-E, y mañana la completamos.
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0: las Malvinas fueron, son y serán argentinas. 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
1: Temperatura 17 grados 4 décimas, cielo despejado en la ciudad de Buenos Aires, la humedad 53%. En Pinamar, temperatura 13 grados 3 décimas. El FMI confirmó que va a destrabar otros 1.000 millones de dólares para la Argentina. El organismo multilateral de crédito detalló que es parte del acuerdo que se firmó en abril del 2025 por 20.000 millones, de los cuales ya ingresaron 14.000. El retraso está relacionado con el incumplimiento de las condiciones del acuerdo por parte de Argentina, ya que la gestión de Javier Milei no cumple con la meta de acumulación de reservas. El Banco Central advirtió que la suba internacional del petróleo seguirá impactando en la inflación de nuestro país. A horas de que se dé a conocer el índice de precios al consumidor de abril, la máxima entidad monetaria emitió un informe donde llamó a tener cautela e identificó el precio de los combustibles como la variable que mayor incertidumbre genera. Jóvenes de la ciudad de Buenos Aires buscan su primer empleo.
2: En la calle.
3: Más de 2.000 jóvenes se acercaron a la Expo Empleo Barrial en Palermo, donde más de 30 empresas buscan ampliar sus nóminas ofreciendo puestos en logística, atención al cliente y algunas también en el área de recursos humanos. Melina, una de las postulantes, nos cuenta para Radio 750 que se acercó al lugar para poder seguir solventando los costos de vida. ¿Ves que con un trabajo solo puede llegar a alcanzar?
4: Sí, es un trabajo como donde caí en el recorte, sí. Es depende también cada caso. Yo no pago tanto de alquiler y estaba ganando 1.030.000 al básico. Con eso lo cubría y cubría la luz y me alcanzaba para darme un gusto una vez por mes como mucho. Que eso, bueno, más o menos iba bien. Pero hoy en día con los sueldos que están ofreciendo, no alcanza.
3: ¿Vos sos el único sostén en tu casa?
4: Sí.
3: Desde Palermo informó para Radio 750 Luciano Marcos. Derecho a la información.
1: Valor de dólar oficial e informal 1.420 pesos, riesgo país 526 puntos.
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1: Se reportan demoras en Lugones, en Cantilo, en la General Paz, en zona norte y en zona de Liniers, en ambos sentidos, en Delepiana y Seiza y en el ingreso de la Richiere Capital Federal. Tren Sarmiento funciona con servicio limitado entre Liniers y Moreno. Resto de trenes, subtes y permetro a horario. Temperatura 17 grados 4 décimas, cielo despejado en la ciudad de Buenos Aires, la humedad 53%. En Pinamar, temperatura 13 grados 3 décimas. 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Estas fueron las noticias. Sergio Becerra.
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1: Diputado Santiago Aberstein, que es presidente del bloque por Santa Cruz en la legislatura provincial. Vamos a hablar sobre el ingreso del proyecto de pedido de endeudamiento que ha hecho el Poder Ejecutivo de hasta 600 millones de dólares. Una suma importante, coincidimos, ¿no? Digo, es una suma que daría tranquilidad presupuestaria para realizar obras, pero ya la oposición ha salido a decir cosas, cuestionar el monto. ¿Cómo lo ven ustedes esta presentación?
2: Hoy ingresamos el proyecto de ley, o sea, hoy debería tomar estado parlamentario y después se va a trabajar las semanas subsiguientes en comisiones seguramente. Respecto al monto, la ley, el proyecto de ley que presentamos propone un techo de 600 millones de dólares, no quiere decir que obligadamente se vayan a contraer 600 millones de dólares de deuda. Y es en dólares porque entendemos que el mercado hoy está ávido de comprar este tipo de deudas y los porcentajes de interés son bastante convenientes en relación a contraer deuda en pesos, que también lo podríamos hacer. El precio que pagas por esa deuda es mucho más caro que el que estamos buscando y por eso pretendemos aprobar este proyecto. Muchas de esas obras que hoy estás pagando se pueden financiar con estos créditos que vamos a tomar, aliviando las cuentas de la provincia, que sí las podemos destinar a mejorar el bolsillo del trabajador santacruceño. El procedimiento es complejo, pero está a disposición toda la información y no nos olvidemos que con los intendentes se está negociando el plan de obras que se va a ejecutar con esos fondos. Para propios ajenos, aliados u opositores, los municipios se van a ver más que beneficiados por este endeudamiento. O sea, la provincia va a contraer deuda, pero va destinada a obra pública. ¿Y la obra pública dónde se hace? En el ámbito de los municipios.
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0: Bueno, muy bien, ahí estamos ya al aire, por supuesto, de la radio, en esta jornada con, dentro de todo, temperatura, qué sé yo, viste, hay que adaptarse, ya se viene el invierno, propiamente dicho, temperaturas de invierno, además de ser chico, quedaste más chico todavía. Lo estamos saludando aquí al amigo Pato Silva, que está con nosotros en el estudio, porque ustedes saben que él está con, junto a Alejandro Fernández, Fernández, los sábados de la noche con el programa de las 2 horas. Estuve escuchando este pasado sábado a la noche.
1: ¿Ah, sí?
0: Sí, sí, estuve escuchando ahí. Así que,
1: ¿y qué te pareció?
0: No, bien, bien.
1: ¿Qué tal,
0: bien,
1: Carlito? ¿Cómo
0: estás? Estuve escuchando.
1: ¿Alguna crítica?
0: No, creo que.
1: No aceptamos crítica, pero por ser vos sí.
0: No, está bien. Constructiva siempre va a ser, ¿viste? Sí. No te voy a destruir, ¿no? Porque aparte me gusta la música de esa época. O sea, de las épocas que hemos pasado.
1: Sí.
0: Viste que es raro que por ahí hay algunos temas que. De hecho, todos los temas que se ponen es porque la gente los pide, porque de eso se trata,
1: claro.
0: La propuesta.
1: Sí, ¿no? Sí, tenemos un bloque de la playlist, de un playlist que lo hace el oyente. Uh-huh. Y bueno, nos han pedido muchísima música y principalmente volvemos otra vez al monstruo Sebastián.
0: Sí.
1: Es increíble, es que bueno, no van a pedir este fin de semana porque bueno, ya lo agotamos la semana anterior.
0: Sí.
1: No, volvieron a pedir, pidieron esta oportunidad de música de Creedence. Temas del álbum de Piano Bar.
0: Sí, escuché.
1: Después muchos.
0: Tres temas de Charlie pusieron.
1: Sí,
0: algo
1: sí.
0: De Shakira también.
1: También Shakira que pidió.
0: Hablaron la gente. Algo de Yacimel también. Que
1: sí.
0: Hace rato que no lo escuchaba yo.
1: No, hay varios temas que después de a poquito vamos a ir buceando y poniendo para que. Bueno, esto es más que nada para que nos ayude a recordar esas viejas y lindas épocas, ¿no? Que inclusive hasta actualmente todavía las seguimos reviviendo.
0: Lo bueno es que se hace con gente de acá, ¿viste? Que uno quiere escuchar gente de acá los fines de semana.
1: Sí.
0: ¿No? Hace rato que no.
1: Hace rato, sí, bastante.
0: Mucho, hace mucho tiempo.
1: Sí, sí.
0: Y eso es bueno también, ¿no? Con gente, porque de repente, qué sé yo, vos escuchás otros medios nacionales y lógicamente hablan de su lugar,
1: claro.
0: De su historia, de sus boliches.
1: Claro, y nosotros acá estamos medio.
0: Y acá hay una historia grande, lo hemos dicho más de una oportunidad, ¿no?
1: Sí.
0: Muchos recuerdos lindos también. No tan lindos otros, pero no, tenemos nuestra historia.
1: Igual, claro, cada lugar tiene su impronta en cuanto a lo que fue el divertimiento de cada uno,
0: claro,
1: ¿viste?
0: Sí, sí, sí.
1: Nosotros, bueno, estamos tratando de que, bueno, la gente se vaya acercando a esta comunidad que le dimos por nombre y se va acercando mucha gente. Todos los días igual nos mandaban fotos y algunos videitos donde estaba la gente escuchando la radio y junto con nosotros.
0: Claro.
1: Y después, bueno, fotos, mandan un montón de fotos, pedidos, saludos. De a poquito, esto de a poquito es en el segundo programa, o sea, tampoco vamos a ser tan pretenciosos de que sea un boom en 2 programas, pero lo lindo es que se va conectando, lo que sí, por ahí la gente pide que sea un poquito más tarde,
0: claro.
1: que dure una horita más.
0: Sí, escuché porque, que esa posibilidad también.
1: Sí, porque después nosotros tenemos para hacer set, ¿viste?
0: Claro.
1: Un set de los 70, un set de los 80, de los 90, de los 2000, de rock nacional, o sea, o hacer un compilado de música que fueron pidiendo y meterlo en la licuadora.
0: Bueno, eso por un lado, porque estamos hablando de escuchar la radio, pero también la otra posibilidad que es de la de ir y bailar.
1: De ir, tema. sentirlo claro. A flor de piel.
0: Volver a sentir esa tan particular.
1: Que esa música, esos temidas que cuando vos apenas vas cruzando la puerta ya vas moviendo los pies.
0: Claro, exactamente.
1: Y sí, tenemos fiesta mañana.
0: Bueno, contanos un poquito de qué se trata.
1: Mañana volvemos otra vez al Canelo, ahí en Hernán Cortés y Las Piedras, sí, creo que piedras, es, no me equivoco. A partir de las 0 horas, más o menos, 0:30, vamos a estar con Calo Mora, otro DJ. Nos acompañó en su momento Omar Cuevas, que era de Tropicana, pero bueno, problemas de salud, la imposibilidad de estar mucho tiempo parado desde las 12 hasta las 5:30 de la mañana, es un tranco para gente con la edad que ya tenemos.
0: No, por ahí.
1: Pesa un poquito las rodillas.
0: Sí, sí.
1: Y bueno, los achaques que uno va acarreando a través del tiempo. Así que mañana a partir de las 0 horas, vamos a ver cómo nos va en este arranque. Después tenemos otra fecha en otro lugar, que es que es el Club Escasay, que también, para el 12 de junio. O sea, hay bastante,
0: con esta onda también.
1: Con toda esta onda, sí, está volviendo mucho la onda retro. Y bueno, la gente que le encanta estar ahí, pasar un buen momento, tomarse un trago, compartir con amigos, con amigas, y bailar, disfrutar de la música de los 70, 80, 90 y bueno, algo de los 2000 también.
0: Está bien. Ya, ¿y qué tal que se han realizado ahí en el Canelo?
1: Sí, el año pasado hicimos casi todo el año.
0: Y va, la gente va.
1: Sí, lo que pasa es que es un lugar muy emblemático.
0: Sí, sí.
1: Convengamos que no es un pub, el Canelo no es un salón de eventos, digamos, donde vos pasás música de este estilo.
0: No, claro, claro.
1: Claro, es un bien de ranchera, de claro, tipo de música mexicana, como le dicen. Claro. Y que, bueno, tiene su público, tiene su gente, tiene sus orquestas, tiene sus días.
0: Tiene a los rivales del sur.
1: Los rivales del sur, locales, la familia Alvarado, que claro, ha apostado nuevamente a nosotros y al, claro, y ha apostado otra vez a esta movida, que es de la movida retro. Así que mañana a partir de las 00:30 estamos ahí, tenemos 5 entraditas para regalar.
0: Perfecto.
1: Así que a los que quieran anotarse, si quieren anotarse los tres últimos
0: cuando la, números, ¿hoy lo hacemos o mañana, productora? Mañana, si quiere, ¿no?
1: Sí, mañana.
0: Dale,
1: mañana. O el sábado, dijo. Si él me dice, no, el sábado mejor. Digo, no, el sábado no, porque estamos el viernes.
0: Claro.
1: Pero viste, yo le hago caso a la producción.
0: No, mañana lo hacemos.
1: Sí,
0: mañana,
1: por eso, mañana viernes, sábado
0: mañana,
1: no.
0: Mañana a la tarde lo hacemos.
1: Lo hacemos en el alisamiento, total.
0: Bueno, y vos te digo, ¿cómo tenés las muñecas para pasar música hoy?
1: Ah, bien, ¿sí? Excelente.
0: ¿La podés doblar bien?
1: Sí, sí, sí.
0: Está bien.
1: Hasta corro también de vez en cuando.
0: Bueno, toda la música.
1: Toda la música mañana.
0: ¿Hasta qué hora más? ¿5 de la mañana?
1: 5 y media, más o menos. Nosotros lo vamos viendo, ¿viste? Porque hay gente, claro, que al otro día también trabaja, no, claro, se levanta temprano.
0: Claro, es un detalle también.
1: No como nosotros, los vampiros, no, que seguimos derecho.
0: Claro,
1: ¿sí? Así que mañana, 5 entraditas, nombre, los últimos 3 del DNI.
0: Listo.
1: Y
0: la vienen a buscar.
1: La vienen a buscar y se divierten a la noche.
0: Perfecto. Bueno, mañana de tarde nos vemos.
1: Sí, sí, mañana, no el sábado.
0: Sí, sí, por supuesto. Gracias, José.
1: De noche.
0: Mañana hacemos el sorteo entonces de las entradas para el Canelo. Mañana a la medianoche, esto, recordemos.
1: Sí, sí, sí, a partir de la medianoche.
0: Las piedras y Hernán Cortés.
1: Y Hernán Cortés.
0: Chao.

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0: Vamos a actualizar datos de tiempo para nuestra capital y sus alrededores. Ya le cuento enseguida. En Río Gallegos teníamos 8 grados 6 en la hora anterior y ahora, en este momento, estamos esperando la actualización de la información de los datos de la hora 10, no, de la hora 15, digo bien. Subió un poco la temperatura, 9 grados 6 en este momento, la humedad 59%, viento del oeste a 30 kilómetros en la hora, buena visibilidad con cielo parcialmente nublado, sensación térmica de 6 grados. Así está nuestra capital. Recordamos cómo está zona norte de Santa Cruz en este momento, 12 grados 6. La temperatura, la humedad 65%, viento del sudeste a 10 kilómetros en la hora con cielo algo nublado. Y la máxima, bueno, ya superada, estimada hoy en 11 grados, están en 12 grados 6. A ver, che, si subió un poco más la temperatura, porque esta información es de las 2 de la tarde. No creo que haya variado demasiado, ¿no? El tiempo en Las Heras en este momento, 12 grados 8, la temperatura registro de las 3 de la tarde, la humedad 66%, viento del este a 10 kilómetros en la hora. Vamos a otro rinconcito de Santa Cruz, a ver cómo está el tiempo a esta hora de la tarde en Los Antiguos. Le contamos, 9 grados la temperatura en Los Antiguos, la humedad 62%, viento del oeste a 19 kilómetros, 6 grados la sensación térmica con cielo parcialmente nublado. Bueno, también pasaron la máxima estimada. ¿Cómo viene el viernes? Con buen tiempo, mínima de 2 grados bajo cero, máxima de 9, 10 grados más o menos para el día de mañana. Poco viento, muy poco viento, 10 a 20 kilómetros. El fin de semana en Los Antiguos y toda la zona de la comarca del Lago Buenos Aires, bueno, con buen tiempo, temperaturas por supuesto lógicas a la época, pero es sábado con cielo parcialmente nublado, el domingo también, mínima de 2 grados bajo cero, 2 o 3 grados bajo cero y máxima que no superarían los 4 grados este fin de semana en la localidad de Los Antiguos. Vamos a ir al Calafate ahora a ver cómo está la villa turística a esta hora de la tarde. Ya le cuento enseguida, a ver cómo está la temperatura. 10 grados 8 en este momento, la humedad 60%, viento del oeste a 19 kilómetros en la hora con cielo parcialmente nublado. Para el día viernes, parcialmente nublado, no aparecen precipitaciones, aunque mañana a la mañana podría haber alguna nevadita en el Calafate. Después comienza a mejorar el tiempo. El sábado, mayormente nublado, pero no hay probabilidad de precipitaciones, y el domingo tampoco, con máxima que solamente alcanzaría los 4 grados. Así va a estar los próximos días la localidad del Calafate. Y por último vamos a ir hasta Puerto San Julián ahora para conocer cómo está el tiempo en este momento allí en la zona de San Julián, en el centro de la provincia de Santa Cruz, con 9 grados 5, la humedad 85% y el cielo está cubierto con lluvia débil en la localidad de Puerto San Julián.
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0: Pasada las 3:30 de la tarde en la República Argentina, seguimos así haciéndole compañía por LU12 AM680. Hoy es título de la opinión austral, ¿no? Uno de los principales títulos. El gobierno detalló el proyecto de ley para tomar deuda hasta 600 millones de dólares. Esto lo conocíamos ayer a través de una conferencia de prensa que presidió el ministro de Economía, el ministro Ezequiel Verbes, a quien tenemos en línea en este momento y lo saludamos. ¿Cómo está, ministro? Buenas tardes.
1: ¿Qué tal? Muy bien, muy buenas tardes. Disculpen, tengo un poquito la voz tomada, pero muy bien, buenas tardes.
0: Está bien, fue extensa la conferencia de prensa, me parece así. Ministro, bueno, toda la expectativa puesta hoy, principalmente porque ya tomó estado parlamentario, ¿no es cierto?, este proyecto. Entendemos que, claro, ahora se trata en comisiones y esto tendrá un proceso, ¿no?, que cumplir.
1: Sí, exactamente. Tengo la misma noticia, que tomó estado parlamentario, es importante. Son las vías democráticas e institucionales que corresponden. Así que, bueno, estamos desde ya expectantes con este proyecto de ley, que aprovecho para hacer una aclaración. Este proyecto de ley es una autorización para endeudarse hasta en 600 millones de dólares para infraestructura, y que la ley misma, ese proyecto, prevé justamente condiciones de tasas equivalentes a las de mercado para operaciones similares, prevé un máximo de horizonte temporal y tiene que ver con poder dar a través de, sea emisión de bonos o sea créditos con organismos multilaterales, poder obtener financiamiento para hacer las obras que por distintos motivos nunca se han realizado en Santa Cruz, y tener una provincia que pueda producir, que pueda cambiar la matriz energética, productiva y de empleo de la provincia, a la vez que en el corto plazo nos ayuda a tener mejoras en los recursos también.
0: Claro. Hay obras puntuales que son históricas y que demanda el Santa Cruz, ¿no es cierto? Están contempladas en esta idea, ministro.
1: Sí, exactamente. Las obras están contempladas, digamos, ya en la ley de presupuesto en alguna medida, o también como solicitudes que muchas veces los mismos legisladores van haciendo a través de la Cámara de Diputados para que se incorporen algunas obras. Lo importante es que, a ver, esto implica obras y, por ejemplo, equipamiento para todos los hospitales de la provincia. Las obras, las principales, porque hay infinidad de obras y de necesidades. Lo más importante es que son obras estratégicas, como te decía recién, tienen que ver con poder dar cuestiones de agua, cuestiones de energía en cuanto a electricidad, poder interconectar el resto de las localidades que hoy se generan a través de combustibles, uh-huh. La propia electricidad, que eso tiene un costo elevadísimo. Bueno, es con una mirada de políticas de Estado de mediano y largo plazo, por supuesto, no perdiendo de vista las urgencias que tenemos, que tiene la gente acá en Santa Cruz, y que también tenemos que resolver de manera inmediata. Así que, claro, un poco, las estrategias son variadas
0: en ese sentido. Sí, por supuesto. Una obra histórica, sin dudas, y aparte necesaria, ¿no? Al menos se da inicio a aquel sueño que tiene la gente de Zona Norte por esa problemática del agua histórica, ¿no? Ese acueducto desde el Lago Buenos Aires hasta Puerto Deseado, ¿no es cierto?
1: Tal cual lo mencionabas, está contemplada una subetapa de la primera etapa 1, que tiene que ver con llegar hasta Perito Moreno, continuar algunos kilómetros y poder derramar, por ejemplo, en este caso, como está planteado el proyecto, en el río Fénix, uh-huh. Y generar un valle que también permita desarrollar cuestiones productivas. Obviamente que la obra completa hasta Caleta Deseado es mucho más voluminosa y de, claro, mayor tiempo, pero si nunca hacemos esta primera etapa, uh-huh, nunca se puede proyectar y planificar y financiar las etapas restantes, ¿no?
0: Claro. El otro día hablábamos con el titular de Servicios Públicos y también hacía mención, ¿no es cierto?, de esta posibilidad del interconectado. San Julián hoy por hoy está fuera del interconectado, llevarlo a Gregores incluso, también se contempla como una obra importante para el centro de Santa Cruz.
1: Sí, mira, ahí, por ejemplo, cuando hablamos de obras estratégicas, justamente, no solo de poder, por un tema ambiental, que estén interconectados estas localidades, Gregores, San Julián, que podamos terminar lo más rápido posible. Estimamos dentro de este año la del Pluma, los antiguos, Perito Moreno, los antiguos. Pero recordemos que en el caso de Gregores hay una minera, uh-huh, creo que fue Triton, que se retiró en su momento, entre otros motivos, por el costo de generarse la energía. Digo, esto en la zona de Gregores hay varios proyectos que están en exploración y algunos que siempre están con la idea de retomarse, que se han quedado pausados, y mucho tiene que ver con esto. Si uno plantea que pueda venir una industria, lo primero que nos plantean muchas veces es que no tienen energía. Claro. Para instalarse. Uh-huh. Al estar a 3.000 kilómetros de distancia, o 2.800, depende de dónde se mide, desde el centro del país, bueno, esta cuestión hace que, como todos sabemos, siempre entre la cuestión de transporte y demás, todo sea más caro. Bueno, por eso es estratégica, por eso son obras estratégicas, por supuesto.
0: Estas obras o las que posiblemente puedan se incluyen en este plan, digo, ¿también va adosado a este proyecto, o sea, a ese tipo de obras que indudablemente ustedes han tratado y han evaluado también con los representantes, los municipios de cada localidad, ¿no? Las necesidades, sí, de cada región.
1: Eso se va viendo y consultando con cada municipio, por supuesto, y también con los legisladores, que uh-huh. cada uno tiene un diputado por el pueblo. Así que eso se va conversando y se va acordando. Nosotros tenemos una visión de permanente diálogo en este sentido, y qué más importante que, en el caso de los intendentes, que en general son los que están en el territorio, tienen el termómetro más cercano de las necesidades más urgentes y las más importantes. Así que nosotros, entre algunas herramientas que tenemos, que gestionamos permanentemente en pesos y de muy corto plazo, más estas herramientas de mediano y largo plazo que nos den previsibilidad, después de comprimir los recursos del Tesoro y que nos quede para gasto corriente, pero por otro lado, no tiene nada que ver con el tema de esto, posibilidad de crédito o emisión de bonos, que estamos gestionando, que deben ser para obras de infraestructura y en una muy menor medida, no más allá de un 5, un 6%, tenemos algunas deudas, acuerdos de pago, que uh-huh. con, por ejemplo, con CAMMESA, que nosotros, obteniendo fondos, podemos renegociar y ahorrarnos una cantidad importante de intereses y de intereses punitorios, resarcitorios, ¿sí? Y
0: hay una deuda importante con esta empresa, ¿no? ¿Con CAMMESA?
1: Sí, y sí, porque ya desde el año pasado, cuando CAMMESA actualizó o liberó, no sé específicamente, más uh-huh. las tarifas, justamente la decisión del gobernador fue que las mismas no sean trasladadas a la gente de manera inmediata y abrupta. Claro. Y esto genera, independientemente de las ineficiencias propias que por ahí arrastran las empresas públicas, sobre las cuales también estamos trabajando para tratar de mejorar y que realmente sean empresas que no den déficit, y puedan siempre uno apunta a lo mismo. En definitiva, muchos planteos tienen que ver con poder invertir. Claro. Hay inversiones como ser en su momento represas, por ejemplo, que todavía está, bueno, es de público conocimiento, está en curso, una de ellas. Hay inversiones que no se pueden hacer si uno no busca financiamiento. Claro. Así que, y las condiciones de mercado y las condiciones de los recursos propios hace que sea más conveniente en este contexto pensar en una emisión en dólares, si bien también está la posibilidad de hacerlo en pesos, pero por un tema de liquidez, por un tema de tasas y demás, es conveniente en general en este momento mirar seriamente la posibilidad de créditos internacionales en dólares, siendo que tenemos recursos. Serían operaciones de 8 o 10 años, uh-huh. con 3, 4 años de gracia, que nos da la posibilidad de uh-huh. claro, uh-huh. nos da la posibilidad de poder iniciar y concluir las obras. Claro. Yo te doy un ejemplo.
0: Sí.
1: La obra de la media tensión, la línea de media tensión del Pluma Perito Moreno de los Antiguos.
0: Sí.
1: En diciembre, cuando esté en funcionamiento, eso le va a permitir a servicios públicos un ahorro de 2.000 millones de pesos mensuales. Ajá. Eso que hoy lo solventa el Tesoro a través del Ministerio de Economía, claramente queda disponible para gastos de funcionamiento y gastos corrientes, de otras necesidades que también son urgentes, ¿no? Uh-huh.
0: La garantía tiene que ver exactamente o concretamente con nuestras regalías petroleras.
1: Sí, ingresan. Petroleras y mineras, y con mineras. Ambas. Ajá. Exactamente. El porcentaje que se afectaría a la garantía sería no más de un 25% aproximadamente de las mismas.
0: Claro.
1: Así que también tenemos esa situación favorable, que tenemos garantías sólidas en ese sentido. Así que bueno, nosotros expectantes de poder tener la autorización lo antes posible para poder ya comenzar con gestiones y evaluar mejores alternativas. Las alternativas no están definidas porque, como se imaginarán, las condiciones de mercado internacionales, nacionales, cambian permanentemente, así que hay que ver de ver cuál es la mejor opción disponible para la provincia.
0: Claro, y esta mejor opción, hoy entendiendo que tenemos un dólar estable, ¿no? Siempre uno está jugando con esto porque en la Argentina la estabilidad en lo monetario tampoco es una cuestión que uno puede decir, no sé, hasta cuándo va a durar, ¿no? Pero indudablemente hoy por hoy se dan en las condiciones como para endeudarse.
1: Sí, mira, la realidad es que es tomar crédito para hacer obras muy importantes que van a mejorar los aspectos fundamentales de la provincia. Son políticas de Estado con una mirada de 20, 30, 40 años. Si bien hay un riesgo asociado al dólar por la devaluación, como mencionás, también convengamos que en pesos hay un riesgo asociado a la inflación. Uh-huh. Y que también está asociado al tipo de cambio, con lo cual uno lo que tiene que evaluar, en este caso hay especialistas en el tema, por supuesto, y son entidades financieras, lo que hay que evaluar es la relación entre el costo y el riesgo de cada operación, que insisto, una vez obtenida la autorización, que entendemos que va a salir, si bien está en discusión y está bien, ahí avanzaremos ya formalmente con evaluaciones bien puntuales, a ver cuál es la más conveniente para la provincia.
0: Claro, ustedes, digamos, antes de presentar este proyecto en la Cámara, también tuvieron contacto con las distintas cámaras, ¿no?, de la provincia.
1: Ayer nosotros estaba pactada una reunión porque también esta semana se reglamentó la ley de emergencia comercial, sí, que da algunos beneficios para ayudar al sector en esta situación de crisis tan complicada. Y sí, obviamente que se conversó sobre esta cuestión. Obviamente que las cámaras están todas de acuerdo, han apoyado la posibilidad, porque se trata de reactivar todo el nivel de actividad de la provincia. Uh-huh. Cuando uno genera fuertes inversiones, sea en infraestructura, en un colegio, en hacer casas, en mejorar las rutas, digo, todo esto genera mucho movimiento económico local y por tanto también genera recaudación. Digo, uh-huh, si uno piensa en la facturación de todo el sector privado, tenés el IVA por un lado, ingresos brutos, y ambos se van a ver elevados, y eso se recauda directamente por la provincia en algunos casos y en otros vía coparticipación nacional. Así que, digamos, tiene efectos importantes, algunos de cortísimo plazo, y los más importantes van a ser de mediano y largo plazo, por supuesto.
0: Claro. Ayer estuvo usted antes de la conferencia de prensa en la Cámara de Diputados, ¿no?
1: Sí, fuimos invitados a la Cámara de Diputados a en realidad fue en relación a explicar la evolución de financiera y presupuestaria de la provincia, que motivó en su momento la nota dice así, que motivó en su momento la presentación de la ley de emergencia. Ajá. La realidad es que la situación de emergencia está, si uno la quiere o no poner en la ley, está bien, pero es una realidad, no podemos mirar ni hacernos los desentendidos. Ya en la ley de presupuestos, que la misma Cámara aprobó el año pasado, hacia fines del año pasado, preveía un déficit importante y preveía una situación muy compleja los primeros 3-4 meses del año. Uh-huh. Yo el día que asumí como ministro de Economía, el 27 de enero, al día siguiente fui a un par de entrevistas e hice este comentario, que tenemos que ver con mucha cautela estos primeros meses, porque sabíamos que ya estaba estimado que iba a venir complicado, y obviamente, bueno, hay que monitorear, esto se monitorea día a día, la evolución de un montón de variables. Así que bueno, nada, ya lo veníamos un poco manifestando, informando a la población, pero en el medio a veces las informaciones se tergiversan, o bueno, o salen con alguna confusión hacia el público en general, hacia la gente. Así que, pero se venía viendo, y la realidad es que el primer trimestre fue peor aún de esa mala proyección. Bueno, el mes de febrero-marzo fue realmente
0: Creo
1: muy,
0: que
1: muy
0: lo que
1: complicado.
0: decías, ministro, en ese momento fue que era poco probable aumentos de sueldo en la primera parte del año, si mal no recuerdo, cosa que hasta el momento se ha cumplido, por lo menos en lo que respecta al empleado público, ¿no? Excepto algunos municipios que han acordado algo en este año.
1: Sí, en el caso, nosotros lo que decíamos, lo que yo decía y lo que digo, y más allá de lo que uno dice, digo, se ven en los números, es una realidad, y lo vemos todo día a día, es un tema urgente que tenemos que resolverlo, pero tenemos que poder sentarnos a discutir cuestiones que se pueden abordar en tiempo y forma. Respecto al tema de los municipios, no te olvides que aquellos municipios que han dado aumento a los activos, pero como no pagan las cajas, el sector pasivo, la provincia lo tiene que pagar igual. O sea que la provincia está pagando aumentos que han dado los municipios al sector pasivo. En ese caso lo absorbe la provincia. Así que bueno, todo eso, todo ese combo, si querés, hace bastante complicada la situación. Si bien vemos cierta estabilización en los recursos de aquí en adelante y estamos, como te decía, buscando herramientas para reforzar el incremento de recursos genuinos. Y que esto pueda dar una rápida solución.
0: Claro. Se viene el mes de los aguinaldos y demás.
1: Exactamente.
0: Está complicado. ¿En cuánto ha descendido el importe de los ingresos por coparticipación a nivel provincial en el último tiempo?
1: Mira, el mes de febrero, enero siempre es un mes atípico porque entra un canon que entra una vez al año y también se dio el tema de las áreas petroleras. Pero sacando el mes de enero, febrero disminuyó más, casi un 12%, el mes de marzo, que ya es muchísimo, en el mes de marzo disminuyeron otro 8%, y recién en abril hubo un recupero, pero que todavía ese recupero no llega a los niveles de diciembre, si querés, para tomar un mes más comparable,
0: Claro.
1: pero había una estabilización y nosotros tomando algunas medidas, entre ellas el tema de tener una previsibilidad en cuanto a la posibilidad de tomar estos créditos que nos ayuden a rápidamente inyectar fondos en obras, en infraestructura y todo esto, va a generar, ahí entendemos que algunos recursos que vamos a poder estimar más seriamente.
0: Claro. Creo que ayer escuché en la conferencia de prensa, corríjame cualquier cosa si me equivoco, contador, que no se puede tomar en préstito, digo, a nivel de créditos a nivel internacional para salarios.
1: En realidad, por la legislación de Santa Cruz, eso está previsto en la Constitución, está previsto en las leyes específicas de crédito público
0: Sí.
1: y en la Ley de Administración Financiera. Ni en pesos, ni en dólares. Digo, para lo que son gastos corrientes debería haber una ley específica que así lo plantee. Excepto los que son de muy, muy corto plazo dentro de un ejercicio,
0: Sí.
1: pero que son para solventar déficits nacionales de caja, propiamente dicho. Pero los créditos que uno puede asumir o que puede en este caso obtener tienen que ver con gastos de capital, pago de deudas, por ejemplo, o reorganización de pasivos y con inversiones, exactamente.
0: Claro. Bueno, volviendo al tema de este proyecto contador, usted es optimista, digo, se ha hablado, indudablemente ha habido un contacto, hay algún consenso político que hace previsible que esto va a avanzar en la Cámara.
1: Nosotros estamos esperanzados que sí, si bien hay muchas discusiones al respecto y así las entendemos, entendemos que sí. Sin embargo, bueno, esa es la tarea que ahora le toca, ¿no? A los legisladores para discutir, ponerse de acuerdo y ver la mejor opción posible. Tenemos nosotros fe que realmente está muy claro, más allá de comentarios políticos o cierto oportunismo, si querés, que puede ser comprensible, o esté o no de acuerdo uno, la realidad es que no tiene mucho sustento en una crítica fuerte, porque cuando se habla de que sean dólares, tenemos ingresos en dólares y sería afectado, no sé, un 25%. No es un argumento sólido. Que se hipoteca el futuro, no se hipoteca ningún futuro, eso es una falacia, porque en realidad hipotecar una provincia es que la provincia no tenga posibilidad de invertir en salud, de invertir en educación, de hacer inversiones estratégicas a nivel de energía para que haya producción. Eso es estar hipotecados. Uh-huh. Esto es lo que viene a resolver, son cuestiones que históricas que no se han resuelto por distintos factores, y que el compromiso del gobernador es resolver cuestiones de fondo y para siempre.
0: Uh-huh. ¿Santa Cruz está pagando algún tipo de crédito todavía o ya no?
1: Mira, sí, estamos pagando unos bonos que fueron en la gestión anterior, que son bonos con la Nación Argentina o con ANSES.
0: Sí.
1: Perdón, disculpen.
0: Está bien, está bien.
1: Son bonos, pero es muy, muy baja el stock de deuda que tenemos ahora. Por ejemplo, son 4.000 millones de pesos.
0: Ajá.
1: Y tiene un rango muy bajo de pago. No es una complicación para nada. Vos pensás que una orden de pago de salarios entre activos y pasivos son cerca de 186 mil millones de pesos. Uh-huh. Por mes.
0: Sí.
1: Con lo cual, date una idea que esos 4.000 no representan ningún factor.
0: Está bien. Contador, una consulta que tiene que ver también con esto de el aguinaldo que se viene, porque digo, ¿existe la posibilidad de pedir algún tipo de adelanto también en al Tesoro Nacional para poder concretarlo?
1: Mira, nosotros estamos gestionando, como te decía, las herramientas de muy, muy corto plazo, y estamos tomando todos los recaudos para que esté cubierta esa situación de manera como corresponde. Uh-huh.
0: Está bien. Bueno, estaremos al tanto, digo, de lo que suceda entonces en la Cámara de Diputados. Entendemos que esto también va a llevar un tiempo prudencial, ¿no es cierto? Más allá de lo expeditivo que uno supone el gobierno quiere que sea, ¿no es cierto?
1: Sí, nosotros pretenderíamos que sea hoy o de mañana, ya, no sé. Pero bueno, entendemos que también llevará algún tiempo de discusión y análisis, que esperamos que sea lo más pronto posible, sí, también es cierto. Así que estamos con expectativas de que se pueda llevar adelante.
0: Ministro, le agradecemos estos minutos, ha sido muy amable.
1: Muchísimas gracias a ustedes y a disposición.
0: Muy amable, gracias. Bueno, el ministro Ezequiel Berbes, el ministro de Economía de la provincia de Santa Cruz, hablando un poco, contándonos, bueno, gran parte de esto ayer también lo poníamos al aire, ¿no? En la conferencia de prensa que brindaba junto a distintos funcionarios, entre ellas también estaba la ministra de Gobierno, ¿no? Belén Elmíger, en lo que fue la presentación de lo que hoy ya tomó estado parlamentario en nuestra Cámara de Diputados.

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0: Las Malvinas fueron, son y serán argentinas. 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
1: Temperatura 17 grados 4 décimas, cielo despejado en la ciudad de Buenos Aires, la humedad 53%. En Pinamar, temperatura 13 grados 3 décimas. El FMI confirmó que va a destrabar otros 1.000 millones de dólares para la Argentina. El organismo multilateral de crédito detalló que es parte del acuerdo que se firmó en abril del 2025 por 20.000 millones, de los cuales ya ingresaron 14.000. El retraso está relacionado con el incumplimiento de las condiciones del acuerdo por parte de Argentina, ya que la gestión de Javier Milei no cumple con la meta de acumulación de reservas. El Banco Central advirtió que la suba internacional del petróleo seguirá impactando en la inflación de nuestro país. A horas de que se dé a conocer el índice de precios al consumidor de abril, la máxima entidad monetaria emitió un informe donde llamó a tener cautela e identificó el precio de los combustibles como la variable que mayor incertidumbre genera. Jóvenes de la ciudad de Buenos Aires buscan su primer empleo.
2: En la calle.
3: Más de 2.000 jóvenes se acercaron a la Expo Empleo Barrial en Palermo, donde más de 30 empresas buscan ampliar sus nóminas ofreciendo puestos en logística, atención al cliente y algunas también en el área de recursos humanos. Melina, una de las postulantes, nos cuenta para Radio 750 que se acercó al

0: lugar para poder seguir solventando los costos de vida.
1: ¿Ves que con un trabajo solo puede llegar a alcanzar?
2: Sí, es un trabajo como donde caí en el recorte, sí. Es depende también cada caso. Yo no pago tanto de alquiler y estaba ganando 1.030.000 al básico. Con eso lo cubría y cubría la luz y me alcanzaba para darme un gusto una vez por mes como mucho. Que eso, bueno, más o menos iba bien. Pero hoy en día con los sueldos que están ofreciendo, no alcanza.
1: ¿Vos sos el único sostén en tu casa?
2: Sí.
0: Desde Palermo informó para Radio 750 Luciano Marcos, Derecho a la Información.
3: Valor de dólar oficial e informal 1.420 pesos, riesgo país 526 puntos.
4: Tránsito.
3: Se reportan demoras en Lugones, en Cantilo, en la General Paz, en zona norte y en zona de Liniers, en ambos sentidos, en Delepiana y Ezeiza y en el ingreso de la Richeri Capital Federal. Tren Sarmiento funciona con servicio limitado entre Liniers y Moreno. Resto de trenes, subtes y hipermetro a horario. Temperatura 17 grados 4 décimas, cielo despejado en la ciudad de Buenos Aires, la humedad 53%. En Pinamar, temperatura 13 grados 3 décimas. 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Estas fueron las noticias. Sergio Becerra.
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9: Diputado Santiago Aberstein, que es presidente del bloque por Santa Cruz en la legislatura provincial. Vamos a hablar sobre el ingreso del proyecto de pedido de endeudamiento que ha hecho el Poder Ejecutivo de hasta 600 millones de dólares. Una suma importante, coincidimos, ¿no? Digo, es una suma que daría tranquilidad presupuestaria para realizar obras, pero ya la oposición ha salido a decir cosas, cuestionar el monto. ¿Cómo lo ven ustedes esta presentación?
10: Hoy ingresamos el proyecto de ley, o sea, hoy debería tomar estado parlamentario y después se va a trabajar las semanas subsiguientes en comisiones seguramente. Respecto al monto, la ley, el proyecto de ley que presentamos propone un techo de 600 millones de dólares, no quiere decir que obligadamente se vayan a contraer 600 millones de dólares de deuda. Y es en dólares porque entendemos que el mercado hoy está ávido de comprar este tipo de deudas y los porcentajes de interés son bastante convenientes. en relación a contraer deuda en pesos, que también lo podríamos hacer. El precio que pagas por esa deuda es mucho más caro que el que estamos buscando y por eso pretendemos aprobar este proyecto. Muchas de esas obras que hoy estás pagando se pueden financiar con estos créditos que vamos a tomar, aliviando las cuentas de la provincia, que sí las podemos destinar a mejorar el bolsillo del trabajador santacruceño. El procedimiento es complejo, pero está a disposición toda la información y no nos olvidemos que con los intendentes se está negociando el plan de obras que se va a ejecutar con esos fondos. Para propios ajenos, aliados u opositores, los municipios se van a ver más que beneficiados por este endeudamiento. O sea, la provincia va a contraer deuda, pero va destinada a obra pública. ¿Y la obra pública dónde se hace? En el ámbito de los municipios.
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0: Bueno, muy bien, seguimos en la tarde de la Radio Cortina, en que indica, vamos a hablar un poco de deporte ahora, después de la nota que tuvimos anteriormente, y vamos a hablar con Javier Letieri, lo tenemos aquí, al profe. ¿Cómo anda, Javier? Buenas tardes.
1: No, contentísimo de visitar el estudio, de verte nuevamente y de contarte más o menos lo que se viene.
0: Y lo que se viene, queda algunas semanas todavía, ¿no? Pero están trabajando, ¿escuchás bien ahí, no?
1: Sí. Sí.
0: Digo, están trabajando para lo que se va a hacer en el mes de junio, ¿no es cierto? Queda un mes todavía. Y siempre con, digamos, ¿no? La dimensión, ¿no es cierto? El espectáculo que generalmente brinda el kickboxing y el MMA, es así, ¿no?
1: Sí, con antelación y con mucho tiempo, planificación y trabajo serio, logramos constituir una grilla deportiva tremenda para el boxing club en lo que hace a los deportes de combate. Van a tener 6 combates profesionales, combates que incluyen MMA, que incluyen kickboxing, K1 del primer nivel. Uh-huh. Así que estamos contentos por eso. Van a tener un espectáculo como nunca antes hemos hecho desde nuestra organización.
0: Claro. Más allá de lo profesional, digo, la posibilidad también para los pibes, ¿no? Los chicos que
1: sí.
0: Van surgiendo,
1: digo. Sí, acá actividad. Nosotros tenemos siempre una gala que se constituye con una gala amateur, donde están los chicos que están dando sus primeros pasos en la actividad, en el kickboxing, y también tenemos una gala semi-pro, que son aquellos que están perfilándose para transicionar en algún momento de su carrera profesional, si tienen la dedicación, ¿no? Que eso implica. Claro. Y la constancia, y después tenemos la gala profesional, que son los chicos más experimentados, con más experiencia, con más talento hoy a nivel provincial, que ya están ahí dando varias batallas memorables, ¿no? Que han dejado en el inconsciente de la gente emociones increíbles en cada evento. Así que estamos contentos de que esto apuesta a que puedan tener un terreno local para competir los profesionales de acá de Santa Cruz.
0: Bien, ¿vemos chicas ahí también que van a combatir?
1: Sí, hay una chica que se llama Agustina Gallardo, que es una de Calafate, que va va a hacer su debut en profesional. Ajá. Es una chica que va a hacer su debut y va a dar una buena pelea junto a Paula Lemos, que es una chica de Chubut, de Comodoro, que viene en alza. Pero creemos que va a ser una pelea bastante competitiva y Agus se está preparando con todo para eso y Paula ya tiene calidad, así que va a ser buena.
0: Está bien. Esto se puede hacer, uno diría, me gustaría hacerlo 2 o 3 veces al año, pero no es tan fácil, ¿no? Lleva una logística grande.
1: Sí, lleva mucho trabajo. Gracias a ese trabajo que venimos haciendo de manera constante, continuada, estamos haciendo nuestra 9ª edición de Depredador Fight Night. Hemos hecho 13 eventos en total, pero de la franquicia de Depredador Fight Night 9, y eso nos deja lleno de alegría porque cada evento ha sido tremendamente bueno, ha superado la expectativa de la gente en tanto a la calidad de cada pelea como a lo que encuentran en materia de producción. Cuando van a ver un espectáculo, claro, con mucho show, con todo lo que tiene que haber, pantalla gigante.
0: Sí, ahí me mostrabas las imágenes de la última edición.
1: Sí, tienen, ¿no? Todo, tienen todo los chicos. Sí. Se disfrutan la verdadera fiesta familiar donde pueden ir y consumir, comer, disfrutar. Uh-huh. Compartir, claro, y a la vez ver en vivo las mejores peleas que van a poder, claro, ver acá en Santa Cruz.
0: No es en la jaula, ¿no? ¿Cómo se llama?
1: Sí, es en el octavo.
0: ¿Es el mismo que de la última edición?
1: Claro, es el mismo que hicimos ya en el pasado. Hemos hecho un boxing club con más de 3.500 personas. Sí. Ha estado colmado para lo que es el deporte de artes marciales. Y más que contento de eso, la verdad que tuvimos mucha concurrencia, el público se fue educando, los competidores fueron creciendo a la par del evento, en conjunto, ¿no? El evento creció y crecieron los competidores que participaban, y casi la mayoría de los que hoy están hoy a nivel profesional en MMA y kickboxing han debutado en nuestro escenario, en kick y en MMA.
0: Claro. ¿Árbitros y demás, eso todo de acá o traen también de afuera?
1: Nosotros en esta ocasión traemos a Rodolfo Arce nuevamente, que es un árbitro de Buenos Aires, árbitro internacional, famosísimo, el más famoso creo del circuito de kickboxing a nivel país. Y bueno, lo traemos y ya en el pasado ha venido y ha capacitado un plantel, ha hecho un grupo de personas que se han capacitado para estar formando parte de su plantel de fiscalización. Ya tenemos una organización seria en el Depredador Fight Night de profes que son de distintas escuelas, pero que trabajan con objetividad, imparcialidad en cada fallo, en el arbitraje, y eso ha dado, la verdad, que una...
0: Tenemos muchas escuelas acá en Gallego,
1: ¿sí? Tenemos escuelas de primer nivel, como te digo, que han crecido. Esto lo que hace motiva a los competidores a entrenarse cada vez que tienen un evento. Y si el evento es bueno, más emocionados se entrenan. Y hoy nosotros, gracias a este evento, tenemos un montón de chicos que están brillando en la Academia de la Jauría, en la Academia del profe Víctor Cárdenas, del profe Aguirre, de Rasta, de todos los chicos, la verdad que están todos explosivos. todas las academias han tenido una explosión tremenda en cuanto a la convocatoria.
0: Está bien. Y a nivel Patagonia, sí, digamos, ¿qué evento se destaca, digamos? ¿Hay algo específico? Digo, mira, bueno, uno dice gallegos, boxing, y ya es importante eso.
1: Sí, sí, sí, el boxing es una marca igual.
0: Sí, una marca, sí, dice sí. Que tenemos, ¿no? Por suerte, digo, incluso sí. A nivel país.
1: Sí, sí, nosotros contentos porque Leo Mata siempre se brinda con nosotros, conoce la seriedad con la que trabajamos, nos brinda el espacio sin dudar porque sabe con cómo nosotros claro. Procedemos con cada organización, con el cuidado, con todo lo que requiere hacer un evento como este, ¿no? Se cuida mucho a los competidores y todo lo demás. Pero sí, nosotros hoy lo que nosotros estamos viendo es que estamos constituyendo un evento que se mide con los eventos más grandes del país.
0: Claro.
1: Y lo estamos haciendo acá en el sur. Y estamos brindando acá en el sur a los chicos un escenario digno de competidores serios. Y creo que hoy nosotros a nivel Patagonia nos podemos comparar con los eventos de Darío Achával, que es un amigo del Chubut, que hace eventos muy buenos, que salen televisados por DirecTV On, que tienen mucha calidad en cuanto a la organización. Y también con los eventos del profe del Team Mellado, que hacen unos eventos muy buenos. Son dos chicos que ya están haciendo eventos a nivel patagónico muy buenos, muy buenos. Pero nosotros estamos a la altura de medirnos con ellos, con el Bosch Tour, con el Risk Combat, con todos los eventos más serios del país. No somos menos, gracias a Dios, y eso nos llena de alegría.
0: Claro. ¿Hay algún tipo de fiscalización así a nivel oficial?
1: Sí, nosotros hoy estamos trabajando con la fiscalización de la organización de Rodo Arce. Sí.
0: Está bien.
1: Hemos puesto también títulos de K-Box fiscalizados en el pasado. Hemos sacado un campeón sudamericano como ha sido Anthony La Mantarraya Guzmán,
0: claro.
1: Que en un combate en el Boxing Club frente a Marcelo Aro se constituyó como campeón sudamericano. Pero sí, trabajamos con una fiscalización seria, avalada. Eso es bueno.
0: Está bien. Y mucho de esto es a pulmón, ¿no? Hay que también destacarlo porque por ahí va a aparecer quizás la ayuda que siempre es necesaria de algún sponsor, ¿no? Pero se trabaja mucho a pulmón también.
1: Sí, la verdad que esto nosotros lo hacemos con mucho esfuerzo, se trabaja muy duro para que los chicos no pierdan de poder sumar experiencia, pelea, que es lo que nosotros requerimos. Nosotros lo que deseamos es que los chicos puedan crecer en experiencia y podamos tener cada vez más profesionales en el circuito santacruceño.
0: Claro.
1: Es como sucede en el boxeo, si no hay boxeo y no hay eventos y no hay espectáculo y no hay carrera para ellos,
0: competencia,
1: no se gestan competidores, claro. Necesitan sumar peleas y a mayor número de peleas es mayor la experiencia del competidor.
0: Claro.
1: Pero si no tienen acá y tienen que viajar, es muy poco a la cantidad de número de peleas que van a poder sumar.
0: Claro.
1: Acá nosotros, gracias a que están haciendo bastante continuo los eventos, los chicos van creciendo rápido en experiencia y se van gestando como futuros profesionales, como prospecto de profesional,
0: claro.
1: Pero nos ha costado mucho conseguir auspicios, conseguir claro. Apoyo. Lamentablemente, en época de campaña no ha sido lo mismo, es más fácil, pero hoy en la actualidad,
0: claro.
1: Ya cuando está todo como está, nos cuesta muchísimo claro. Conseguir el apoyo, la verdad.
0: Recién hablabas a la chica de Calafate, ¿no?
1: Sí.
0: Hay buenos prospectos también afuera de gallegos, digo, ¿no?
1: Sí, porque tenemos una escuela que es tremenda el crecimiento que ha tenido en Calafate. Creo que hoy la escuela del profe Aguirre. Y bueno, están largando un profesional, esto es histórico, es gracias a esto está por salir a la luz la primer profesional femenino de kickboxing en la región. Y estos deportes vienen en alza a nivel internacional, y hoy es para festejar tener una santacruceña
0: claro.
1: como referente del kickboxing femenino, como una profesional. Porque no hay que olvidar que debajo están todas las demás competidoras que anhelan lo mismo y que vienen creciendo y que se vienen esforzando, viéndola con mucha admiración por dar el paso, por pasar al frente en la en la disciplina y en la categoría. Y todo eso la verdad que es para festejar, ojalá los que vean esto en primera persona decidan apoyar, tanto del ámbito político como de cualquier lugar, ¿no?
0: Está bien.
1: El privado también.
0: En el caso de tu escuela, ¿cuántos alumnos dijiste que tenés?
1: Nosotros en total, trabajando conjuntamente con el profe Franco Pardo, que es un instructor, en realidad no un profe, está trabajando conmigo, tenemos más o menos 100 alumnos en la actualidad.
0: ¿De todas las edades?
1: De todas las edades.
0: ¿A qué edad arranca, por ejemplo, de todas las edades? Decimos de todas las edades. Y
1: nosotros hemos entrenado chicos hasta de 3, 6 años, pero hoy habitualmente tomamos desde los 12 hasta la mayoría de edad, sin límite.
0: Está bien. Van superando etapas, como todo proceso, ¿no es cierto?
1: Sí.
0: Y por ahí sacarse los miedos también de la familia, que por ahí ve este deporte de contacto, dice, no, se van a lastimar.
1: Sí, esto es un arte marcial hermoso. Hay muchos chicos que vienen a practicarlo de manera recreativa, por hacer una actividad física, por aprender técnica, por aprender cómo se trabaja en el kickboxing.
0: Claro.
1: Y terminan siendo competidores destacables, que sin haber venido buscando eso, se dan cuenta que después se supera muy rápido, supera muy rápido a sí mismo en cuanto al aprendizaje. Y en algún momento, cuando se sienten capaces y uno los ve capaces, les brinda la oportunidad de poder competir. Y muchos la toman, otros no, otros siguen de manera recreativa, con el aprendizaje verdadero de un verdadero competidor, que podrían estar a la altura de competir, simplemente no toman esa decisión y no es obligatorio. Claro. Pueden venir, entrenar, no golpearse, no guantear y hacer de manera recreativa, aprenden lo mismo que el peleador, pero no pelean. Y después muchos chicos que sí deciden dar el paso y empiezan a dar a cosechar resultados, a ver que todo lo que se entrena y se practica, en la práctica resulta, y van ganando, van disfrutando, van haciendo carrera.
0: Y mucha disciplina, no queda otra.
1: Y mucha disciplina.
0: En todo sentido, digo, ¿no? En la alimentación también, que es tan importante para esto, mantenerse bien.
1: Porque crea un sentido. Vos cuando le enseñás a un chico o a un competidor a tomar en serio su carrera deportiva, les crea un sentido y ya se empiezan a cuidar, empiezan a tener conducta, empiezan a dormir temprano. Y acá, como trabajamos todo con el cuerpo, empiezan a hacer del cuerpo un templo, ¿no? Se empiezan a cuidar en lo que ingieren, en lo que beben, en todo. Y a la vez mentalmente, porque empiezan a trabajar la violencia de forma contenida a través de un sentido, de una marcialidad, de un honor. Entonces ya no es solo subir a pelear, es algo casi espiritual para ellos. Es muy lindo.
0: Sí, sí. Viene muy bien esa parte también, ¿no? Más en estos tiempos, digo yo, donde hay tanta complicación, los pibes, viste, que agarran por cualquier camino.
1: Sí, aparte,
0: triste, lamentable a veces, ¿no?
1: Aparte de algo de lo lindo, viste, rescatable, que uno no fue viendo hasta que empezamos a trabajar en esto como organizadores, que muchos chicos toman existencia en el ámbito deportivo a través del arte marcial. Y hay muchos chicos que simplemente destacan en esto, que encuentran una manera, una vía de escape quizás a su realidad social, a su condición económica, un montón de cosas.
0: Acá tenemos ejemplos de
1: Sí, es autosuperación. Y bueno, los chicos empiezan a destacar, a tomar existencia, a sentirse importante, a verse valorado, a gestar esa admiración en el grupo de jóvenes que los ve superándose y cambiando de hábito a través de la marcialidad, y eso contagia porque por eso te digo que no importa la escuela en la que practiquen artes marciales. Nosotros somos la escuela de Depredador, pero así vayan a entrenar en el Explosive, en el Rasta, en el Furia, donde fuera, en el equipo que estén, a mí me alegra porque lo hacen y al hacerlo están incorporándose a esta actividad que nosotros sabemos los valores que promueve.
0: Decime, Javier, por supuesto que queda tiempo todavía, puede caer alguna pelea, pero si hoy me tendrías que decir cuáles van a ser la pelea de fondo, ¿la tenés clara ya?
1: Sí, la estelar va a ser justamente Jaua Velázquez frente a la Pantera Contreras, que es un entrerriano que viene en alza también, y va a ser una pelea altamente competitiva. Yo creo que hoy el mayor referente que tenemos en Santa Cruz del arte marcial del MMA es Jaua Velázquez, que ha peleado en Ragnarok contra rivales increíbles, siempre pelea difícil, le hemos puesto en todos nuestros eventos rivales complicadísimos, casi con más probabilidades de ganar que él, y él siempre ha sabido defenderse y terminar la mano alzada, ha vencido a todos, y es muy increíble la manera en que los vence, ¿no? Con muy buen striking, con knockouts espectaculares, un chico muy espectacular. Yo apuesto mucho a esa pelea y a la de Eric Cheuque, que es una revancha que viene dura también por parte de Oscar Gutiérrez y Eric Cheuque. Hay varios exponentes, está Milcar Salvatierra, que también no es para subestimar, un peleador muy fuerte que va contra el principito Gianchero, que viene de Puerto Madryn. Peleas emocionantes, y la femenina tiene una cualidad que por ahí ni los hombres tenemos, de ser tan aguerridos en combate, ¿viste? No le evitan el cruce ni un momento, en todo momento están ahí, son muy sanguíneas, muy fuertes. Eso también va a ser, tenemos mucho para ver, para disfrutar, es un fin de semana diferente.
0: Está bien, perfecto. Queda todavía, después seguramente unos días previos vamos a estar hablando nuevamente para ya confirmar los protagonistas que va a tener la velada.
1: Sí,
0: velada,
1: sí,
0: ¿no?
1: También está el Menduco, que va a estar peleando contra un rival duro, que es Tabarcache, de la escuela Furia Team, y esa va a ser una pelea tremenda también. Creemos que el equipo se entrena con todo, ellos van a tener el deseo de ganar y nosotros el mismo deseo, así que va a ser una pelea altamente competitiva.
0: Está bien. ¿Las entradas ya todavía no están a la venta o ya están?
1: Esta semana van a estar disponibles en el local Darsay, que la gente se acerque. Tienen un valor anticipado de 15.000 pesos, algo muy popular. Que no se pierdan un fin de semana diferente con la familia, disfrutando peleas. Son peleas que no se ven a diario acá en Santa Cruz y son para aprovecharse. Es un espectáculo muy lindo y digno de ver.
0: Claro, 19 de junio.
1: 19 de junio, nos esperamos.
0: No juega Argentina ese día, ¿no? Ojo con eso. No, ese día no juega. El 16 juega la Argentina. Digo, juega la noche, pero digo, porque vamos a estar en el medio del Mundial.
1: Ya se está palpitando el Mundial y eso va a ser tremendo también.
0: Hay que pensar en esos partidos ¿no? Antes de organizar, digo. Bueno, Javier, que sea con suerte, nos reencontraremos unos días previos al evento, ¿vale?
1: Muchísimas gracias por el espacio, por la difusión que tenemos a través de LU12, siempre un saludo a toda la audiencia, y bueno, no se pierdan este 19 de poder ir a disfrutar combates emocionantes, tremendo, acá en Santa Cruz.
0: Perfecto. Bueno, se viene esta nueva edición entonces, la novena, como decía, la noche más explosiva de la Patagonia. Javier Lettieri, profesor de kickboxing, nos daba detalles con respecto a esto.

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0: Vamos a tomar contacto con el flamante ganador de la primera camiseta, el primer sorteo que hicimos en el día de ayer, de este programa, por supuesto. Marcelo Alves, bien, imagino que contento, ¿no?
1: Sí, re contento porque me gané esta camiseta, bueno, de una puse un número y bueno, estoy muy contento con ustedes, por lo que hacen por Argentina, ¿no? Que vamos a ganar. Siempre escuché L12, salgo y ya me pongo los audífonos y escucho L12 porque hacen un buen trabajo el equipo de ustedes.
2: Marcelo, vos decís que te pones los auriculares.
0: Sí.
2: Porque salís a caminar, ¿nos escuchás desde el celular?
1: Sí, desde el celular escucho, sí. No me pierdo, siempre el L12, porque me informo, trabajan muy bien el equipo, la producción, los periodistas. Me alegro mucho por ustedes que hacen una radio excelente. No cambio de dial,
0: ¿Y cómo está compuesta tu familia, Marcelo?
1: Bueno, mi familia está compuesta yo, mi esposa. Luego nos vimos acá en el barrio Belgrano. Ayer cuando me fui a buscar la camiseta ya quedé contentísima. Y me puse la camiseta y me todo el día con la camiseta.
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0: muy bien, seguimos en la tarde de la radio, por supuesto, haciéndole compañía aquí. Y ahora vamos a hablar vamos a seguir hablando de deporte en la tarde, ¿no? Vamos a seguir hablando de deporte. Vamos a saludarlo al profe Bicocca, que lo tenemos en línea. Andrés, ¿cómo estás? Buenas tardes.
1: Hola, ¿qué tal, Carlos? Hola, equipo. ¿Cómo les va?
0: Muy bien, gracias por atendernos. Bueno, queríamos comentar algo y de paso, ya que te tenemos, por supuesto, la posibilidad de contactarnos, vamos a pedirte que nos brindes detalles, porque yo no sé si se adelantó esta fecha, después de lo de Calafate, estamos hablando del campeonato de provincial de natación, ¿no? ¿Va a ser este fin de semana al final, Andrés?
1: Sí, correcto. El torneo que viene este fin de semana, precisamente el día domingo 17, es la segunda fecha del campeonato provincial de natación, de lo que son las categorías promocionales, es decir, los no federados.
0: Exacto.
1: Sí, un circuito que va recorriendo la provincia de alguna manera en 4 o 5 fechas por año en diferentes localidades, en diferentes natatorios, y en esta oportunidad nos toca ser sede y recepcionar y recibir al resto de los equipos de la provincia.
0: Claro, la primera se hizo en Calafate con una destacada actuación, ¿no es cierto?, ahí de Flipper, de los chicos locales.
1: Sí, exacto, la primera fecha fue en Calafate, que lo organizó la Municipalidad de Calafate, y el equipo del Club Flipper, que es de la localidad de Calafate también, se obtuvo el primer lugar en esa fecha. Bueno, ahora, segunda fecha, vamos a ver cómo funciona para nosotros, pero está siendo realmente un torneo bastante atractivo desde el nivel y un campeonato que viene creciendo año a año.
0: Está bien, viene muy bien esto, porque en algún momento, indudablemente que la natación, bueno, instalado el natatorio en su momento ya en Calafate, comenzaron a trabajar bien, lo está haciendo bien también Piedrabuena. Ustedes han destacado también el trabajo que se está haciendo fuera de Gallegos, ¿no?, con respecto a la natación.
1: Sí, la verdad es que sobre todo estos últimos años, los diferentes equipos de la natación de cada una de las localidades de la provincia fueron tomando un poquito la iniciativa de sumarse a lo que es la natación competitiva. Si bien todos tienen natación y cada una de las localidades tiene un natatorio, pero en los años anteriores o en épocas anteriores por ahí había sido difícil consolidar un circuito, un campeonato de lo que es el nivel no federados a nivel provincial, y la verdad es que de 2023 hacia acá hemos logrado afianzarlo bastante, y eventualmente cuando hay alguna dificultad en alguna de las localidades con los natatorios, pero si no fuera por esa situación, la verdad es que estamos teniendo una participación bastante continua y numerosa.
0: Sí, por supuesto. El fuerte siempre lo destacan, hablando incluso con gente de Calafate, después de lo que fue con gente de Flipper, ¿no?, con Deportivo Flipper, ellos hablaban de indudablemente la bandera, la lanza, primero la tiene el hispanoamericano, ¿no?, por la trayectoria, también el trabajo, la experiencia de ustedes dos con Alejandro ahí en el hispano, y también el nivel de competencia que siempre tienen saliendo de Santa Cruz, que también eso se destaca, ¿no? Indudablemente el crecimiento también se ve por eso, ¿no?, por la competencia destacada que ha tenido el hispano históricamente en la natación.
1: Sí, claro, nosotros en el programa de trabajo que tenemos en el club, el programa de desarrollo de natación, hace un paso desde las primeras etapas de la enseñanza de la natación en la escuela, pero después tenemos un programa de natación que involucra diferentes etapas en lo que es la natación competitiva, ya como deporte competitivo. Uh-huh. Y indudablemente nosotros tratamos de reforzar y de valorar lo que es la natación local, ¿no?, acá en la provincia de Santa Cruz, porque son los primeros pasos. Nuestros uh-huh. nadadores necesitan competencia cercana, y necesitamos que la natación de la provincia, más allá del interés propio, por supuesto, de que nuestra natación acá en el club, en el hispano, se desarrolle, necesitamos un entorno que también crezca en nivel, en calidad, y tenga la cantidad y la calidad de competencias para que después aquellos nadadores que tienen otras características o tienen las dotes como para poder salir fuera de lo que es la provincia y empezar a trabajar a nivel nacional o inclusive a nivel internacional, bueno, todos salen desde esta primera etapa.
0: No, claro. un trabajo formativo es fundamental, ¿no?, para que esto pueda concretarse. Digo, esa experiencia que incluso se está alcanzando en los torneos a nivel nacional. Hace poco estuvieron ahí en Parque Roca, también una buena actuación, ¿no es cierto?, la chica del Hispano.
1: Sí, exacto. Hace unos días atrás, hace unos 10, 15 días, tuvimos un grupo de unos 10, 12 nadadores que estuvieron compitiendo en Buenos Aires, como bien dijiste, en el Parque Olímpico, en el Parque Roca. Uh-huh. Esto en categorías juveniles, que son las categorías más grandes que nosotros tenemos, son nadadores de entre 16 y 18 años, y bueno, nadadores con nivel de podio, de medallas, varios finalistas y una posición como club en general en la categoría de juveniles a nivel país entre los 10 primeros, que no es poco, ¿no es cierto?
0: Claro.
1: La verdad es que eso también muestra un poco esa progresión de la que hablamos, en donde después hay nadadores que se empiezan a destacar a nivel nacional y algunos, como ya ha sucedido, inclusive representando a la selección argentina fuera de nuestro país.
0: Claro. Tu hija estaba ahí también, ¿no es cierto?, en esa representación a nivel internacional.
1: Sí, Lourdes es una de las nadadores del equipo y bueno, en este caso toca hacer doble función, pero sí, claro. Sí, es una de las nadadoras que está ahí en ese lugar.
0: Cuánta motivación también para las chicas y los chicos, ¿no? Porque indudablemente ya viendo esta proyección a nivel nacional, incluso a nivel internacional, siempre digo yo, es un incentivo, ¿no es cierto?, para los que vienen de abajo.
1: Sí, por supuesto. Nosotros creemos que hay, digamos, antecedentes suficientes como para que en el correr del tiempo cada uno de los chicos y de las familias que se acercan acá al natatorio del club, y eso es una conversación que tenemos recurrentemente a medida que va pasando el tiempo, cada una de las familias que viene al club, como te digo, sí, y trae su chico a natación, si ve que su chico le gusta, se interesa, se entusiasma con la actividad desde la parte deportiva, todos ya tienen un antecedente de cómo es el sistema, qué es lo que hacemos, y hasta un poquito vemos en la escuela de natación que los chicos están esperando, ¿no?, que nosotros le demos esa oportunidad de poder empezar a trabajar con lo que es el grupo de promocionales o no federados, y después en algún momento poder trabajar con el primer equipo.
0: Claro. ¿Hay pendiente algo a nivel nacional, además de lo que marcábamos recién de Parque Roca, Andrés?
1: Sí. Luego de esta participación del grupo de no federados, que es otro grupo, son chicos más pequeños o chicos que tienen menos rodaje, menos trayectoria en lo que es la parte de competencia, de este fin de semana hay un grupo de nadadores que está viajando a un campeonato nacional también, pero en este caso de la categoría cadetes. Ajá. Que es la categoría de 14, 15 años, y sí, van a estar viajando a la ciudad de Santiago, a Santiago del Estero. Uh-huh. Y ahí van a estar participando desde el día miércoles hasta el día sábado de la semana que viene. Uh-huh. Del campeonato nacional de esa categoría.
0: Está bien. Bueno.
1: Y luego después, para fin de mes, último fin de semana del mes de mayo, vamos a tener una primera fecha de lo que es el circuito patagónico austral de natación. Ahí tenemos una participación general de todo el equipo, de todas las categorías. Eso forma parte de este circuito que también desde hace años venimos consolidando con la ciudad de Punta Arenas, los equipos de la ciudad, sí, de Punta Arenas, sí, sí, y la isla de Tierra del Fuego, ¿no? Río Grande y Ushuaia, que tienen equipos competitivos, y nosotros de la provincia de Santa Cruz con Piedrabuena, que también participa de este circuito, que es una especie de liga, por así decirlo. Claro. Y este año no pudimos concretar la primera fecha, que era en Río Grande, por una cuestión de disponibilidad de natatorio. Uh-huh. Esa fecha quedó postergada para agosto. Así que esta va a ser la primera y única fecha en la primera mitad del año. Después ya tenemos un parate de competencias hasta el mes de agosto.
0: Claro. Y digamos, llevando la actividad a nivel provincial, ustedes también forman parte o han formado parte, ¿no?, de seleccionar, digo, este crecimiento que ha tenido la natación permite eso, ¿no?, cuando se sale a representar a la provincia en los distintos juegos de la región.
1: Sí, claro, hace también un mes aproximadamente estuvimos en los Juegos de PADE. Uh-huh. Que si bien hay la gran parte de los deportes van a estar compitiendo la próxima semana, pero la disciplina de la natación ya se hizo en Neuquén. Uh-huh. Hace, como te digo, aproximadamente un mes atrás. Sí. Donde tuvimos una muy buena representación, estuvimos en un cuarto lugar en los varones, un quinto lugar con las mujeres. Bueno, nada, con buenas marcas, buenos resultados individuales y del equipo también. Y después nos quedará un poco más adelante, ya más para fin de año, ahí por el mes de octubre, noviembre, los Juegos de la Araucanía, que es para las categorías un poco más grandes, ya a partir de los 14, 15 años en adelante, donde, bueno, ahí todavía obviamente el equipo no está armado, eso se arma recién en el mes de septiembre.
0: Claro, claro. Bueno, volviendo al torneo, a la segunda fecha de lo que va a suceder este fin de semana aquí en Río Gallegos, por supuesto se van acumulando los puntos, ¿no? Después va la tercera fecha, ¿en qué localidad? ¿Eso ya está confirmado o todavía no?
1: Sí, sí, claro, sí, es así como vos decís, esto es un campeonato anual, entonces cada fecha tiene un ganador, tiene un campeón de la fecha, claro. Pero además es el campeonato anual que va acumulando cada una de esas fechas hasta el final del año. La próxima fecha va a ser en la localidad de Gobernador Gregores, ajá, ahí por mediados del mes de septiembre. Bien. Y después quedaría una fecha más programada que va a ser en el mes de noviembre, si mal no recuerdo, en la localidad de Las Heras. Las Heras está incorporándose el año pasado, se ha incorporado el año pasado en el campeonato, después de muchos años que no tenía representación, y ahora ya este año inclusive se postuló para ser sede de una de las fechas, así que estamos muy contentos, lo mismo que Gregores, que también se sumó el año pasado, y este año ya ahora son inclusive sedes de una de las fechas, así que eso también nos pone muy contentos que podemos ir federalizando de alguna manera este torneo, que realmente es la intención.
0: Claro, por supuesto. Bueno, la invitación entonces para el día domingo, dijiste, Andrés, ¿en qué horario va a arrancar todo?
1: Este domingo 17 aprovechamos a hacer la invitación a toda la población, sobre todo de Río Gallegos, que están cerquita, pero por supuesto el resto de la provincia, porque seguramente vendrán familias que acompañan a los nadadores. Este domingo 17, acá en el natatorio Wenceslao Pacy del Hispanoamericano, las jornadas se van a estar desarrollando en dos etapas. La primera etapa el domingo por la mañana, a partir de las 9 de la mañana empiezan las competencias, eso va a ser alrededor de unas 2 horas y media, 3 horas, hasta las 12 del mediodía aproximadamente, y luego hay una segunda etapa que se compite a partir de las 16 horas por la tarde, y que estará cerrando, calculamos, alrededor de las 19 horas.
0: Perfecto. Es lindo ver esto porque el aliento de la gente es un ambiente muy lindo que se forma, ¿no?
1: Sí, sí, la verdad que la natación es un deporte que por ahí, para los que no lo conocen, pareciera que tiene poca emoción, y sin embargo cuando uno está en vivo en el natatorio y está el aliento y se ve la competencia de cualquiera de los niveles, no solo a alto rendimiento, sino en estos niveles formativos, también es muy lindo. Y además tenemos pocas posibilidades de ver nuestros nadadores en acción, digamos. Entonces, la verdad es que es una excelente oportunidad para que la gente en general, ¿no?, el público en general, se pueda acercar, y por supuesto en particular toda la familia del Hispano que tiene sus chicos en la escuela de natación, que están aprendiendo, y que la verdad que sería muy bueno que puedan traer también a los chicos a ver un torneo, que eso, como digo, son pocas las oportunidades, y la verdad que está bueno que la puedan aprovechar.
0: Bueno, 150 chicos se estima que hubo en la primera fecha, ¿es el número para este fin de semana igual, más o menos, Andrés?
1: Sí, sí, tenemos 120 nadadores aproximadamente que están viniendo desde otras localidades, más unos 70 más o menos que tenemos nosotros dentro del grupo, así que estamos prácticamente rondeando los 200 nadadores que van a participar de esta instancia, sí.
0: Muy buen número, ¿eh? Bueno, Andrés, te mandamos un abrazo grande, gracias por estos minutos, ¿eh?
1: Bueno, por favor, muchísimas gracias, saludos a ustedes y muchas gracias por estar atento a nuestro trabajo.
0: Gracias, Andrés. Andrés Bicoca, referente, bueno, el profe de natación que ya hace muchos años está allí junto a Alejandro Amuchastegui llevando adelante la actividad con realmente muy buenos resultados, porque una cosa también es, bueno, la parte formativa, ¿no es cierto? Arrancan los chicos, pero después a nivel competitivo, ¿no? Lo que ha crecido la natación a través del trabajo de estos dos profes en el Hispanoamericano, ¿no? Por este fin de semana entonces se va a desarrollar esta segunda fecha del Campeonato Provincial de Natación, con la presencia del Club Social Deportivo Flipper del Calafate, bueno, estará el Hispanoamericano, por supuesto, como anfitrión, estará la delegación de Piedrabuena, estará Puerto San Julián, estará además la Escuela Municipal de Calafate, la Fundación Valdoco, Y gobernador Gregores también, que se está sumándose para lo que va a ser, reitero, esta segunda fecha de este provincial de natación aquí en el Hispanoamericano.
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3: Hora 17, temperatura 17 grados 7 décimas, cielo ligeramente nublado en la ciudad de Buenos Aires, la humedad 50%. En San Fernando del Valle de Catamarca, temperatura 22 grados 8 décimas. La canasta básica total aumentó 2,5% en abril. Así lo informó el INDEC, que detalló que una familia tipo necesitó más de 1.469.000 pesos para no ser pobre en el cuarto mes del año. La canasta básica alimentaria registró un alza de 1,1% en abril y una familia de 4 integrantes precisó ingresos por encima de los 665.000 pesos para no caer en la indigencia. En tanto, Javier Milei celebró el dato de la inflación de abril y aseguró que estamos retornando a la normalidad. El libertario sostuvo que los índices negativos de marzo fueron por los intentos golpistas de la política y sus socios del Círculo Rojo y el shock externo. Y en este cuarto mes del 2026, la inflación retornó al sendero decreciente. El Poder Ejecutivo pidió la vuelta a comisión de dos acuerdos con fondos buitres.
4: En la calle.
5: Se trata de un plan de pagos por 171 millones de dólares que desde el Ejecutivo afirman pondría fin a las demandas sobre activos nacionales. Lo quitarían por cuestiones técnicas con los nombres y no de fondo. Sin embargo, desde la oposición sostienen que habría modificaciones en más de 60 artículos. En tanto, para Radio 750, el libertario Paultroni no solo defiende el argumento del Ejecutivo, sino que además hace referencia a la extensión del cargo para la Cámara Federal de Casación en lo penal de Maíquez por otros 5 años.
6: Bueno, sin duda esto ha sido una decisión del Ejecutivo en emplear el pliego. No hace mucho tiempo se hizo lo mismo con una jueza de Misiones y me imagino que tiene que ver con el buen desempeño de estos profesionales de la justicia. No, respecto a este profesional, no, sí la tuve con el desempeño.

0: Peña del juez Lijo, que no investigó la causa YPF durante 20 años. No, no es que no haya acuerdo, el Ministerio de Economía está en negociación respecto de estos bonos que no habían entrado a ninguna de las otras posibilidades de hacer arreglos.
1: Desde la Cámara Alta para Radio 750, Laura Medina, derecho a la información.
2: Valor de dólar oficial 1.415 pesos, dólar informal 1.420 pesos, riesgo país 522 puntos.
3: Tránsito.
2: Se reportan demoras en Cantilo, en Lugones, en la General Paz, en zona norte y en zona Liniers, Mataderos en ambos sentidos. En la autopista 25 de mayo, sentido 6 a Liniers y en Delepiana de Ezeiza. Además, en el ingreso de la Richiere Capital Federal, trenes, subtes y permetro a horario. Temperatura 17 grados 7 décimas, cielo ligeramente nublado en la ciudad de Buenos Aires, la humedad 50%. En San Fernando del Valle de Catamarca, temperatura 22 grados 8 décimas. 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Estas fueron las noticias, Sergio Becerra.
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3: Vamos a repasar algunos títulos de laopinionaustral.com.ar. Macabro hallazgo, no descartan que hayan más involucrados en el caso de Aníbal Cepeda, el hombre descuartizado en Río Gallegos. Esto no lo hizo solo. La justicia busca establecer cómo fueron las últimas horas del vecino que estaba desaparecido y lo que ocurrió desde su desaparición hasta el macabro hallazgo. Se aguardan el resultado de pericias de teléfonos celulares. La nuera habló en LU12 AM680, dijo que paguen todos. Otro de los títulos, temporal, Comodoro Rivadavia, la marejada causó graves daños en el puerto y destruyó parte del muelle. El intenso fenómeno marítimo provocó destrozos en la infraestructura portuaria de Comodoro Rivadavia con pérdidas de adoquines, defensas y estructuras de amarre. Desde la administración del puerto aseguraron que las actividades turísticas continúan funcionando y adelantaron nuevas obras para mejorar el sector. Otro de los títulos, también a esta hora de la tarde, cerca del Chaltén. Choque camino al lago del desierto, rescataron y trasladaron a un hombre tras un fuerte accidente. El siniestro ocurrió durante la mañana del jueves en inmediaciones del lago del desierto e involucró a un Chevrolet Astra y una Toyota Hilux. Bomberos de la división Cuartel 17 realizaron tareas de rescate, estabilización y prevención tras la colisión registrada en una de las rutas más transitadas por turistas y vecinos. Vamos con otro de los títulos también que destacamos. No pasó a mayores, dos autos, dos adultos y un menor fueron asistidos tras un violento choque en Río Gallegos. El siniestro ocurrió este jueves al mediodía y obligó a desplegar un operativo preventivo para evitar riesgos de incendio por posible pérdida de combustible. La intervención estuvo a cargo del cuartel central con apoyo del comando de patrullas y efectivos de la comisaría de jurisdicción. Esto sucedió en la intersección de calle Corrientes y Provincias Unidas, una zona de circulación constante dentro de la capital santacruceña. Vamos con otro de los títulos, rutas peligrosas en Santa Cruz. Impactante vuelco sobre la ruta 3 cerca de Hueray, que cuatro hombres salvaron su vida de milagro. El vehículo quedó recostado sobre uno de sus laterales y posteriormente terminó desplazándose hacia el campo cuando intentaban retirarlo de la banquina. Personal policial y trabajadores de la empresa Camusi asistieron a los ocupantes del rodado tras el accidente registrado en uno de los principales accesos a Río Gallegos. Algunos de los títulos más importantes de la jornada.

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0: Bueno, estamos con el Mundial, por supuesto, porque hoy está la segunda palabra de la frase de la semana, que es sí. Ya el lunes arrancamos con una, el martes arrancamos con otra, ayer con otra. Hoy, viernes, estamos con la penúltima letra y mañana la vamos a completar. Mañana, desde mañana, hay gente que ya la tiene la frase porque es muy conocida y ya está participando incluso, así que los que ya han enviado, por supuesto, los datos los vamos a anotar en la planilla correspondiente. Y mañana, durante el día, vamos a estar recibiendo a través del 2966-341776 la frase completa con los tres últimos del DNI y van a participar por camisetas, por pelotas de fútbol. Y acá tenemos el gusto, mira, la tenemos a Elsa Villegas. Sí. ¿Cómo andas, Elsa? Buenas tardes.
1: Bien.
0: Siempre
1: bien.
0: Estás escuchando la radio, estás atenta ahí a lo que
1: todos
0: vaya.
1: Los días de la mañana hasta la noche con el
0: Qué bien, qué bien. Bueno, y estamos con Adriel también.
2: Hola.
0: ¿Cómo andas, Adriel?
2: Muy bien.
0: Ayer a la tarde nos mandaste un mensaje, o sea, grabado.
2: Sí, mandado.
0: Estábamos pidiendo tus favoritos, lo que vos consideras que... ¿Me reiterás tu respuesta? ¿Era?
2: Era Argentina campeón,
0: sí.
2: Sin mufarla, Brasil y España.
0: Está bien. A España lo incluí como... Decí por el nivel que ha tenido en el último tiempo, sí. Porque viste que Francia igual está ahí...
2: Sí, está muy bien.
0: Con buen... ¿Sos futbolero? ¿Te gusta jugar a la pelota o no tanto?
2: Jugar no juego tanto, pero me gusta ver igual.
0: Ah, ¿te gusta ver?
2: Sí, más que nada la selección veo.
0: Ah, la selección sí. Bueno, ahora nos prendemos todos con el Mundial.
2: Obvio,
0: ¿sí?
2: Siempre.
0: Bueno, hace 4 años atrás, ¿lo viviste?
2: Sí,
0: lo...
2: estuve ahí.
0: Sí, qué lindo.
2: Fue hermoso.
0: ¿Cuántos años tenés?
2: 17.
0: Ah, 17, mira.
2: Quinto. O sea,
0: ¿quinto año estás?
2: Sí.
0: Ah, mirá vos. Me imagino el festejo que habrá sido hace 4 años con Qatar, ¿no? Impresionante. Bueno, qué lindo. Te vas a llevar la pelota. Hermosa, ¿viste?
2: Sí, muy
0: bueno. Espectacular. Bueno, y Elsa, te vas a llevar la camiseta de la selección, mirá.
1: Sí.
0: Ahora vamos a sacar una fotito. Sí. Vos decís, pero no, ¿viste? ¿Te prendés con el fútbol igual, Elsa, vos?
1: Sí. Sí, yo veo los partidos, todos nos juntamos en familia.
0: Ajá.
1: Y bueno, cuando podemos hacemos algo, si no...
0: Está bien.
1: El Mundial pasado, mi hija se quedó en casa a ver un partido y como justo iba partiendo Argentina... se enojó y se fue para casa. Uh-huh. Llegó allá y Argentina hizo 2 goles, así que de ahora esa va a ser la cábala.
0: Están
1: todos juntos.
0: Y se sufre igual con los mundiales, ¿eh?
2: Sí.
0: ¿Viste cómo lo sufrimos?
2: Mirá el partido que lo perdimos.
0: Sí, no, fue increíble aparte ese partido.
2: Sí.
0: Porque no, nadie imaginaba, viste, que... Uh-huh. Aparte había arrancado bien Argentina, incluso con un gol que le habían anulado, si mal no recuerdo, a Martínez, ¿no?
2: Sí.
0: Y después, bueno, llegó la sorpresa y bueno, pero viste que no se perdió la esperanza.
2: Me parece. No, nunca.
0: Nunca.
2: Jamás.
0: Y eso vino bien después porque los chicos de la selección, bueno, agarraron después de esa derrota, impulso, viste, y hasta
2: ahí lo tomó.
0: Sí. Qué lindo, que alguno recuerda eso y ya comienza a emocionarse otra vez, ¿no?
1: Yo no me siento a mirar el partido.
0: ¿Te pones muy nerviosa?
1: No puedo estar sentada.
0: Ah, mirá.
1: Siempre tengo que estar haciendo algo.
0: Está bien.
1: Dando vueltas en la cocina, mirando, pero...
0: Claro. No te podés quedar quieta.
1: No.
0: Y decime, Elsa, ¿sos futbolera? Sí, ¿sos de qué equipo sos?
1: No. Por la selección, nada más.
0: Ah, por la selección.
1: Sí.
0: Ahí te enchufás con...
1: Sí, con la selección.
0: Ah, la sufrís más que otra cosa, ¿no? Porque si no podés quedarte frente al televisor y escuchando la radio.
1: Yo no soy de mirar partidos, de así, no.
0: Está bien.
1: Pero cuando juega la selección, sí.
0: Está bien. Bueno, ahí tenés la camiseta para alentar a la selección, así que...
1: Sí.
0: Creo que es tu talla, igual, cualquier cosa ahora lo coordinás con nuestra productora ahí.
1: Lo pongo del día del primer partido.
0: Sí, el 11 de junio. Así que bueno.
1: Va a ser a la noche, parece.
0: Sí, a las 10 de la noche va a ser el primer partido, recordamos.
2: Sí.
0: Ante Argelia. Una zona más o menos, ¿no? ¿Qué pensás vos que le tocó a Argentina? Medio complicado, Argelia, viste que uno tampoco puede subestimar a nadie acá en el Mundial. Ya tenemos lo que pasó en Qatar con Arabia.
2: Sí. Mucho como es.
0: No, pero no tienen buen manejo de pelota siempre, históricamente, ¿viste? Pero te puede complicar, igual, como llegan esos equipos, viste, que por ahí no tienen nada que perder, ¿no? Ahí todo lo tiene que hacer Argentina, digamos, por los jugadores que van a estar. Bueno, último año del secundario, entonces, ¿te vas a estudiar? Bien. ¿Te quedas a estudiar acá? ¿Qué vas a hacer?
2: Y mejor me quedé a estudiar acá.
0: Ah, está bien.
2: Sí.
0: Está bien. Bueno, está complicado para salir, ¿no?
1: La sí, aparte que no, como que no quiere...
0: Está bien, ¿no?
1: Lejos.
0: Me parece perfecto.
1: Él quiere estudiar acá, no sé.
0: ¿Más hijos o...?
1: Sí, una hija.
0: Ah, una hija. La que comentabas recién.
1: Sí,
0: ah. Está bien.
2: Tiene 20 años mayor que yo.
0: Ah, mira.
1: 20 años mayor.
2: Sí, salí de milagro.
0: Está bien. Hay que poner la Patagonia.
3: Bueno, Adriel, gracias, que disfrute de tu pelota. Gracias. Es para guardarla en un, viste ahí, en un lugarcito, si no lo vas a usar, está impecable. Sí, más vale. Elsa igual, muchas gracias, porque vos te ganaste ese por lo de la tarde,
2: sí.
3: Pero este lo ganaste vos hoy.
1: El programa Gisela.
3: De Gisela, exactamente. Sí.
2: Justo los dos.
3: Justo los dos, claro, sí, sí, está bien, pero este, es premio a la gente que escucha la radio. Sí, sí, me parece perfecto. Para eso se hace todo esto. Sí. La idea es que vengan ustedes, se comuniquen, los conocemos personalmente.
1: Sí.
3: Así que bueno, siempre estás, todo el día estás en la en tu casa, digo, tenés otra actividad.
1: Yo estoy, vivo en una chacra.
3: Ah.
1: Pero bien. Tengo mi casa acá, entonces cuando él viene al colegio a las 6:30, vengo a mi casa y estoy todo el día y después nos vamos para el campo a la tarde.
3: Está bien.
1: Ahora estamos volviendo para allá.
3: Está bien. ¿Muy lejos de acá de la ciudad o saliendo nomás?
1: No, es casi llegando a la línea del tren.
3: Ah, bien, bien. ¿No anduvo el Puma por ahí, no?
1: Espero que no esté hoy el Puma.
3: ayer estaban expectantes con eso, sí. En la zona. Sí, porque viste que...
1: Sí, no, yo soy casi vecina de Pablo Manuel. Casi.
3: Ah, mira, casi.
1: Porque no sé vecina. Por dónde vive, creo que más arriba o por ahí
3: sale. Sí, sí, por ahí vive, sí, exacto. Ah, bueno. Muy bien. Que disfruten los premios, Elsa, gracias por ser oyente de la radio.
1: Bueno, ¿eh? Muchas gracias. Este es el premio más grande.
2: Muchas gracias.
3: Qué lindo. A ti, gracias. Igualmente, suerte de todo lo que vayas a encarar.
2: Un placer.
3: Dale, gracias a ustedes, chicos.
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0: Bueno, la inflación de abril se conoció hoy, no fue del 2,6%, cortó una racha de 10 meses sin bajar y acumula un 12,3% en el año. La información, lógicamente, la brinda el INDEC, como sucede todos los meses. Acumuló un 12,3% en el primer cuatrimestre del año, esto lo informó hoy este organismo. La variación mensual se desaceleró 0,8 puntos porcentuales con respecto a marzo. El índice de precios al consumidor nacional acumuló un aumento del 32,4% en los últimos 12 meses. 32,4% en los últimos 12 meses. Así, la inflación cortó en abril una racha de 10 meses consecutivos sin bajar, en línea con lo que anticipaba el gobierno y las consultoras privadas. Además, fue el menor dato en los últimos 5 meses. Por otro lado, en la Patagonia, vamos a meternos también con el dato que tenemos de la Patagonia, 2,6% en abril en la Patagonia y acumuló un 12,3%, bueno, igual que a nivel nacional. A ver, ¿qué podemos agregar a esto? Vamos a ir a la Patagonia directamente. El informe técnico del INDEC señaló que el indicador inflacionario interrumpió una tendencia alcista que se mantenía desde hacía 10 meses consecutivos. De esta manera, abril mostró una moderación en la dinámica de precios en línea con las proyecciones de consultoras privadas. En comparación con otras regiones del país, la Patagonia se ubicó en el tercer escalón de aumentos mensuales. El ranking regional quedó encabezado por el Gran Buenos Aires con el 2,8%, seguido por el noreste con el 2,7%. Detrás de la Patagonia quedaron la región pampeana con el 2,4% y Cuyo con el 2,1%. ¿Qué es lo que fue aumentó más en la Patagonia? Bueno, en la región patagónica, los mayores incrementos de precios durante abril estuvieron vinculados a los costos de vivienda y transporte. Según el relevamiento del IPC, el rubro alquiler de la vivienda y gastos conexos encabezó las subas con un 11,5%, seguido por funcionamiento de equipos de transporte personal, que registró un aumento del 10,8%. Bueno, datos, números, estadística, de estos números que todos lo ven ahí como medio, digamos, no creyendo del todo, ¿no?, en estos guarismos que se van conociendo en el mes a mes en cuanto a la inflación. Principalmente aquellos que vamos todos los días al supermercado, o todos los días no, pero vamos al supermercado una vez por semana o dos veces por semana. Bueno, la cosa es que la inflación también en la Patagonia fue del 2,6% y acumuló en lo que va del año 12,3%.
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3: Diputado Santiago Aberstein, que es presidente del bloque por Santa Cruz en la legislatura provincial. Vamos a hablar sobre el ingreso del proyecto de pedido de endeudamiento que ha hecho el Poder Ejecutivo de hasta 600 millones de dólares. Una suma importante, coincidimos, ¿no? Digo, es una suma que daría tranquilidad presupuestaria para realizar obras, pero ya la oposición ha salido a decir cosas, cuestionar el monto. ¿Cómo lo ven ustedes esta presentación?
4: Hoy ingresamos el proyecto de ley, o sea, hoy debería tomar estado parlamentario y después se va a trabajar las semanas subsiguientes en comisiones seguramente. Respecto al monto, la ley, el proyecto de ley que presentamos propone un techo de 600 millones de dólares, no quiere decir que obligadamente se vayan a contraer 600 millones de dólares de deuda. Y es en dólares porque entendemos que el mercado hoy está ávido de comprar este tipo de deudas y los porcentajes de interés son bastante convenientes en relación a contraer deuda en pesos, que también lo podríamos hacer. El precio que pagas por esa deuda es mucho más caro que el que estamos buscando y por eso pretendemos aprobar este proyecto. Y muchas de esas obras que hoy estás pagando se pueden financiar con estos créditos que vamos a tomar, aliviando las cuentas de la provincia, que sí las podemos destinar a mejorar el bolsillo del trabajador santacruceño. El procedimiento es complejo, pero está a disposición toda la información y no nos olvidemos que con los intendentes se está negociando el plan de obras que se va a ejecutar con esos fondos. Para propios ajenos, aliados u opositores, los municipios se van a ver más que beneficiados por este endeudamiento. O sea, la provincia va a contraer deuda, pero va destinada a obra pública. ¿Y la obra pública dónde se hace? En el ámbito de los municipios.
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Y dice: hoy estamos recordando en el final dos voces extraordinarias, ¿no? Por un lado, Frank Sinatra, porque un día como hoy, el año 1998, se iba de este plano Frank Sinatra. Tenía 82 años, ¿eh? ¿Qué decir de este hombre? Es uno de los 33 artistas que ostenta 3 estrellas en el Paseo de la Fama de Hollywood. Actor. Bueno, la voz, sin duda, este sí que es la voz, ¿no? Alguna vez aquí en la Argentina, también en aquella presentación con la producción de Palito Ortega, recordamos, creo que fue la única vez que vino a la Argentina. Costaba bastante plata traerlo también, ¿no? Muchísimo costaba verlo en vivo. Vamos a escuchar algo de él y después también recordando otra voz, pero ahora Frank Sinatra en el recuerdo.

Extraños en la Noche, estábamos escuchando a Frank Sinatra, por supuesto, en el recuerdo. Partía de temprano un día como hoy, tenía 82 años, como dijimos, había nacido en el año 1915, un 12 de diciembre en Nueva Jersey. Y otra voz que vamos a rescatar también en esta jornada, quien se iba también de este plano un día como hoy, es nada más y nada menos que el rey del blues, sin duda, ¿no? El considerado músico más influyente de todos los tiempos, el rey del blues. Bueno, B.B. King también partía un día como hoy, recordamos, un 14 de mayo del año 2015, tenía 89 años B.B. King. Y tantos se han sentido con la influencia, ¿no es cierto?, que desparramó en distintos artistas que después siguieron sus pasos, incluso con las técnicas de la guitarra y demás. Así que vamos a escuchar también en el final algo de B.B. King. Vamos a poner al aire una versión de Thrill Is Gone con Tracy Chapman, en una versión realmente magnífica que por suerte ha quedado registrada de esta manera.

Repasando, bueno, solamente un par de clásicos, ¿no? Por un lado Sinatra, por otro lado B.B. King también en esta fecha, recordando su partida, ¿no? Vivieron intensamente la vida artística, ambos artistas que estamos recordando en esta tarde. Nos estamos despidiendo, Pepe Cárdenas en los controles, Vanessa Mercado en la producción. Nos reencontramos, Dios mediante, mañana a las 2 de la tarde para hacer la tarde de la radio, día viernes ya. Así que mañana nos reencontramos.

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1: ...18 horas en la República Argentina... ...temperatura y sensación térmica 16 grados una décima... ...cielo ligeramente nublado en la ciudad de Buenos Aires... ...humedad 53%... ...temperatura en San Fernando del Valle de Catamarca... ...22 grados dos décimas.
2: La inflación de abril fue de 2,6%.
1: Así lo indicó el INDEC... ...quien precisó que en los últimos 12 meses... ...el índice de precios al consumidor... ...acumula un alza de 32,4%... ...mientras que en los primeros 4 meses del 2026... ...subió un 12,3%.
2: Los rubros que motorizaron las subas fueron transporte por un 4,4, educación 4,3, comunicación 4,1, seguido por vivienda, agua, electricidad, gas y otros combustibles con un 3,5%.
1: La canasta básica total aumentó 2,5% en abril.
2: Así lo informó el INDEC, que detalló que una familia tipo necesitó más de 1.469.000 pesos para no ser pobre en el cuarto mes del año.
1: La canasta básica alimentaria registró un alza de 1,1 en abril y una familia de 4 integrantes precisó ingresos por encima de los 665.000 pesos para no caer en la indigencia.
2: En tanto, Javier Milei celebró el dato de la inflación de abril y aseguró que estamos retornando a la normalidad.
1: El libertario sostuvo que los índices negativos de marzo fueron por los intentos golpistas de la política y sus socios del Círculo Rojo y shock externo, y en este cuarto mes del 2026 la inflación retornó al sendero decreciente.
2: El FMI confirmó que va a destrabar otros 1.000 millones de dólares para la Argentina.
1: El organismo multilateral de crédito detalló que es parte del acuerdo que se firmó en abril de 2025 por 20.000 millones, de los cuales ya ingresaron 14.000.
2: El retraso está relacionado con el incumplimiento de las condiciones del acuerdo por parte de la Argentina, ya que la gestión de Javier Milei no cumple con la meta de acumulación de reservas.
1: El Banco Central advirtió que la suba internacional del petróleo seguirá impactando en la inflación de Argentina.
2: La máxima entidad monetaria emitió un informe donde llamó a tener cautela e identificó el precio de los combustibles como la variable que mayor incertidumbre genera.
1: El contratista de Manuel Adorni definió a los trabajos que realizó en la casa de Indio Cuá como una lavadita de cara.
2: Matías Tabar confirmó los pagos.

0: En dólares en efectivo y justificó esta modalidad del jefe de gabinete en que acá todo el mundo trabaja en negro.
1: En tanto, la justicia ordenó ahora levantar el secreto fiscal al hermano de Manuel Adorni.
0: Se trata del diputado provincial Francisco Adorni, quien ayer fue imputado por los presuntos delitos de enriquecimiento ilícito y lavado de dinero.
1: El juez federal Sebastián Casanello ordenó levantar el secreto fiscal y bancario sobre el legislador.
0: Javier Milei aceleró la privatización de AISA.
1: El mandatario argentino informó que esta semana saldrá en el boletín oficial la venta de las acciones de la empresa estatal de agua y saneamiento del AMBA.
0: Será el 90% del paquete accionario y la gestión libertaria espera que ingresen 500 millones de dólares a las arcas del Estado para obtener divisas y pagar deuda.
1: Comerciantes de la avenida Avellaneda reclaman la vuelta de los micros de larga distancia.
2: En la calle.
3: Esta es la segunda protesta que encabezan los comerciantes mayoristas de la zona. Advierten que el gobierno porteño persigue y multa a los micros de larga distancia que llegan desde todo el país para hacer compras, impidiendo que puedan trabajar con normalidad. Para Radio 750, Agustín, que tiene un negocio en la zona desde hace más de 20 años, de esta forma explica lo que sienten y afirman que no es una baja de ventas a causa de los problemas económicos, ya que en La Salada hay cientos de micros todos los días.
4: Yo me tomé el trabajo exclusivo de ir a La Salada durante varias semanas y ellos están trabajando. O sea, no me pasa solamente por lo económico. Si ellos están metiendo 150 micros los lunes y los miércoles y tienen un montón de movimiento de gente. Esa gente acá no está viniendo. Venían 30 o 40 micros por día a Flores.
3: ¿Y ahora?
4: Un día, lunes a sábado.
3: Seis
4: micros, cinco micros, no, siete micros. Y a veces menos porque no quieren venir porque los pocos micros que vienen los tienen, los multan, los persiguen. Es una cacería de brujas.
3: Desde la calle Avellaneda, para Radio 750, Laura Medina. Derecho a la información.
0: Valor de dólar oficial 1.415 pesos, dólar informal 1.420 pesos, riesgo país 525 puntos.
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1: Se reportan demoras en las principales salidas de Capital a Provincia, también en General Paz en toda su traza, sentido Riachuelo y desde Eva Perón hasta Rivadavia, y en zona Parque Sarmiento, sentido Río de la Plata, también en el ingreso de Richiri a Capital. Trans Sarmiento funciona con demoras, resto de trenes, subtes y premetro a horario.
0: Para lo que resta de la jornada, se anuncia cielo despejado, con una temperatura mínima que rondará los 13 grados.
1: En estos momentos, temperatura y sensación térmica 16 grados una décima, cielo ligeramente nublado en la ciudad de Buenos Aires, humedad 53%. Temperatura en San Fernando del Valle de Catamarca 22 grados dos décimas. 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
0: Estas fueron las noticias.
1: Sergi Becerra.
0: Verónica Díaz.
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0: Vamos a tomar contacto con el flamante ganador de la primera camiseta, el primer sorteo que hicimos en el día de ayer, de este programa, por supuesto. Marcelo Alves, bien, imagino que contento, ¿no?
1: Sí, re contento porque me gané esta camiseta, bueno, de una puse un número y bueno, estoy muy contento por ustedes, por lo que hacen por Argentina, ¿no? Que vamos a ganar. Siempre escuché L12, salgo y ya me pongo los audífonos y escucho L12 porque hacen un buen trabajo el equipo de ustedes.
2: Marcelo, vos decís que te pones los auriculares.
0: Sí.
2: Porque salís a caminar, más escuchás desde el celular o...
1: Sí, desde el celular escucho, sí. No me pierdo, siempre el 12, porque me informo, trabajan muy bien el equipo, la producción, los periodistas. Me alegro mucho por ustedes que hacen una radio excelente. No cambio de dial,
0: ¿Y cómo está compuesta tu familia, Marcelo?
1: Bueno, mi familia está... Compuesto yo, mi esposa, los dos nos vimos acá en el barrio Belgrano. Ayer cuando me fui a buscar la camiseta ya quedé contentísima. Y me puse la camiseta, anduve todo el día con la camiseta.
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1: Vamos a tomar contacto en instantes nada más con el flamante ganador de la primera camiseta, el primer sorteo que hicimos en el día de ayer, de este programa, por supuesto, que pasó a buscar la camiseta en horas del mediodía, de la mañana, y que queríamos conocerlo y saludarlo. ¿Qué tal, Marcelo? Me imagino que contento, ¿no?
2: Sí, re contento porque me gané esta camiseta, bueno, de una puse un número y bueno, estoy muy contento por ustedes, por lo que hacen por Argentina, ¿no? Que vamos a ganar.
1: Más bien, la cuarta. Marcelo, escúchame, ¿sos escucha de LU12 de siempre, de ahora?
2: No, siempre escuché LU12, salgo y ya me pongo los audífonos y escucho LU12, porque hacen un buen trabajo el equipo de ustedes, así que bueno.
1: Muchas gracias.
3: Pablo, una pregunta, vos recién dijiste que te pones...
1: Marcelo,
3: sí, dice Pablo Marcelo. Marcelo, vos decís que te pones los auriculares.
1: Sí.
3: Porque salís a caminar, nos escuchás desde el celular, o...
2: Sí, desde el celular escucho, sí. No me pierdo, siempre el L12, porque me informo, trabajan muy bien el equipo, la producción, los periodistas, así que bueno... Me alegro mucho por ustedes que hacen una radio excelente. Así que bueno,
1: gracias.
2: No cambio de dial.
1: Marcelo, ¿a qué te dedicas?
2: Soy técnico en informática.
1: Mirá. Si necesitamos en algún momento alguno, que le anoten el teléfono ya, Marcelo. ¿Y seguís en actividad hasta el día de hoy? ¿Seguís laburando?
2: Sí, trabajo particular en mi casa, hermano.
1: Ah, bien. ¿Conocimos técnico en informática que te llevan la computadora o vos la arreglás? ¿Cosas por el estilo?
2: Sí.
1: Mirá.
2: Arreglo, sí.
1: Mirá
2: sí,
1: vos.
2: Sí.
1: Uh-huh. ¿Y cómo está compuesta tu familia, Marcelo?
2: Bueno, mi familia está compuesta yo, mi esposa, y los dos nomás vivimos acá en el barrio, barrio Belgrano,
1: sí.
2: La Pampa 860.
1: Uh-huh.
2: Y bueno, ayer cuando me fui a buscar la camiseta ya quedó contentísima. Y me puse la camiseta, anduve todo el día con la camiseta.
1: Qué grande. Te vimos que mandaste una foto adentro de tu casa.
2: Sí.
1: Ahora tienen que mandar.
2: Ya le sacaba una foto.
1: Tienen que mandar para tu esposa.
2: Que voy a mandar a L12.
1: Claro. Digo, manden más mensajitos a ver si no se gana tu esposa también una. ¿Y quién dice?
2: Ah, bueno.
1: Son varias las camisetas que tenemos para sortear.
2: Dale, Pablito, dale.
3: Bueno. ¿Tienen alguna cábala para los partidos? ¿Ya están pensando qué van a hacer, con quién los van a ver o solo los dos?
2: Sí, los dos nomás, y yo pienso que vamos a llevar este año, vamos a traer la copa, así que no lo vamos a dejar por otro país.
1: Toda la fe del mundo.
2: Así que bueno, toda la fe del mundo, sí.
1: Che, Marcelo, bueno, muchas gracias, te queríamos conocer y saludar en vivo.
2: Gracias a ustedes.
1: Un abrazo
2: gracias
1: grande.
2: Gracias a la producción es muy, un equipo excelente. Así que bueno, yo también soy del norte de Misiones.
1: Ah, mira.
2: Trabajé un tiempo en radio, fui operador de radio, así que bueno. Así que.
1: Conoces un poco el tema.
2: Le dejo entre comillas que quizás algún momento que puedan.
1: Sí, que necesiten a alguien, obvio.
2: Estoy para trabajar, ¿sí?
1: Dale, bueno, un abrazo grande, Marcelo. Muchas gracias.
2: Y otra cosa que.
1: Sí,
2: gracias por. Gracias por los vecinos que también colaboraron para la operación de mi esposa.
1: Ajá. ¿Cómo
2: así
1: fue eso?
2: Que
1: ¿hubo una colecta?
2: Sí, que justo yo te tenía pedido una colecta y bueno.
1: Ah, habían llegado mensajes de arreo, sí. Sí, es verdad.
2: Claro, sí.
1: Contale,
2: sí, bueno, agradezco.
1: Ahora me acuerdo, sí, me acuerdo hace unos días atrás, unas semanas atrás.
2: No, agradezco.
1: ¿Y pudieron juntar toda la plata que necesitaban?
2: Sí. Ahora... Ya en estos días nomás ya vamos a ir derivado a Comodoro para que le puedan hacer la operación allá.
1: Bueno, toda la suerte del mundo y que se recupere pronto, ¿eh?
2: Ah, bueno, gracias. Que Dios te bendiga a vos y a tu equipo.
1: Por favor, Marcelo, abrazo grande para vos y tu familia, para tu compañera.
2: Dale, gracias.
1: Hasta luego.
2: Amén.
1: Bueno, ahí estaba Marcelo Alves, que es el ganador de la camiseta, ¿no? Y que se animó a hablar, porque, viste, por ahí hay gente que no se anima tampoco a hablar, ¿no? Entonces, ayer cuando le preguntaron, dijo, sí, cómo no, voy a salir un ratito con los chicos. Así que, bueno, muy contento Marcelo y toda su familia.
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1: Tenemos una visita, Vicky, vamos a presentar al diputado Santiago Aberstein, que es presidente del bloque de por Santa Cruz en la legislatura provincial. Bueno, obviamente nos visita el diputado porque vamos a hablar sobre el ingreso del proyecto de pedido de endeudamiento que ha hecho el Poder Ejecutivo de hasta 600 millones de dólares. Una suma importante, coincidimos, ¿no? Digo, es una suma que daría tranquilidad presupuestaria para realizar obras, pero ya la oposición ha salido a decir cosas, cuestionar el monto. Pero bueno, ¿cómo lo ven ustedes esta presentación? Y bueno, ¿cómo sería el trámite parlamentario legislativo de aquí en adelante?
2: Bueno, hoy ingresamos el proyecto de ley, o sea, hoy debería tomar estado parlamentario y después se va a trabajar las semanas subsiguientes en comisiones seguramente.
1: Es decir, no se presentaría sobre tablas, nada por el
2: estilo. No. Hoy la intención es simplemente que tome estado parlamentario. Respecto al monto, el proyecto de ley que presentamos propone un techo de 600 millones de dólares, no quiere decir que obligadamente se vayan a contraer 600 millones de dólares de deuda. Y es en dólares porque entendemos que el mercado hoy está ávido de comprar este tipo de deudas y los porcentajes de interés son bastante convenientes en relación a contraer deuda en pesos, que también lo podríamos hacer, ya está previsto en la ley y no necesitaría de ninguna ley especial, pero el precio que pagas por esa deuda es mucho más caro que el que estamos buscando y por eso pretendemos aprobar este proyecto.
1: Uh-huh. Cuando decís de hasta 600 millones, esto también para que quede claro, es decir, la provincia podría contraer un crédito de 300 millones de dólares, por ejemplo, 250, no necesariamente usar los 600.
2: Exactamente, la realidad es que el mercado hoy te dice, por las deudas que han colocado otras provincias, de que generalmente son atractivos estas colocaciones de deuda a partir de los 300 millones de dólares. Si es menor, quizá no conseguís tantos inversores. Pero dentro de este esquema se están buscando diferentes líneas de financiamiento y se va a buscar la más conveniente, o se van a combinar diferentes líneas de financiamiento. ¿Por qué? Porque lo que buscamos nosotros, y esto es importante resaltarlo, es primero un periodo de gracia. O sea, nosotros tenemos que contraer deuda, hacer que la rueda económica comience a girar y a generar los ingresos que permitan después pagar tranquilamente esa deuda, aunque ya los tenemos garantizados si eso no sucediera. Y ese periodo de gracia, más el periodo de repago que van a implicar esta emisión de bonos o créditos, hace que nosotros tengamos garantizado el pago de deuda, porque estamos hablando de 600 millones de dólares como máximo, cuando nosotros por año de regalías solamente percibimos más de 300 millones de dólares. Primero, al tener un ingreso dolarizado garantizado, ya estamos tranquilos. Y segundo, 600 dólares en 10 años, cuando percibimos al menos 300 por año, tenemos garantizada la capacidad de repago de la línea de financiamiento que vayamos a conseguir.
1: Uh-huh. Y ahí nace otra pregunta también, ¿no? El gobierno provincial o el ejecutivo se está endeudando a futuro, que es una de las cosas que está cuestionando la oposición, por lo menos algunas cosas que he leído en las redes sociales, en Twitter particularmente, y no sabemos si va a gobernar Vidal a partir del 2027 en adelante, es decir, tendrían que pagarlo otras administraciones. Esto es usual, digo, se hace en otras provincias, porque bueno, también es un tema cuestionado por la oposición.
2: Yo creo que ese es un cuestionamiento político porque no tiene sustento técnico. Técnicamente hablando, siempre es así. Todas las provincias que han contraído deuda hasta hoy lo hacen de la misma manera. Yo a veces escucho argumentos que dicen que con esto vamos a hipotecar el futuro de Santa Cruz. Yo lo que te digo es que el futuro de Santa Cruz ya está hipotecado si no hacemos esto. Porque no nos olvidemos que nosotros el año pasado aprobamos un presupuesto con un déficit estimado de más de 350 mil millones de pesos. O sea, Santa Cruz hoy no llega a fin de mes, ni va a llegar si no hacemos algo. O sea, la hipoteca del futuro de Santa Cruz es la que estamos pagando hoy y tratando de levantar con este financiamiento. ¿Y por qué te digo esto? Porque bien es sabido y lo hemos dicho en varias oportunidades que con la deuda que vamos a contraer no se puede destinar a gastos corrientes, no se puede ir directamente a aumentos de sueldo. Pero
1: que sería irresponsable, digo, por otra parte, ¿no?
2: Lógicamente, y aparte el mercado no te lo permite. O sea, las condiciones de toma de deuda no te permiten que sea para gastos corrientes. Pero Santa Cruz, no nos olvidemos que es una de las pocas provincias que hoy está pagando obra pública con fondos propios. Y muchas de esas obras que hoy estás pagando se pueden financiar con estos créditos que vamos a tomar, aliviando las cuentas de la provincia, que sí las podemos destinar a mejorar el bolsillo del trabajador santacruceño. Entonces, no directamente, no se pueden destinar la deuda a gastos corrientes, pero al aliviar las cuentas propias, eso sí se puede trabajar para que vaya al bolsillo del santacruceño. Amén de que las obras públicas que vos vayas realizando generan más recaudación, ¿no? Puestos laborales, ingresos brutos, servicios, etcétera. Entonces la rueda económica adquiere, digamos, otra dimensión.
1: Uh-huh. Y ahora, una pregunta que se hace mucha gente es, ¿y por qué se llegó a esta situación? ¿Por qué el gobierno tiene que salir a pedir 600 millones de dólares de endeudamiento.
2: Y tendríamos que hacer un poco de historia, ¿no? Porque esto no es solamente historia reciente. Acá tenemos una realidad que es la configuración estructural de Santa Cruz. Santa Cruz pagó este mes más de 180.000 millones en sueldos. Somos la provincia con la proporción de empleados públicos más grande del país, y si no somos la primera, somos la segunda. Los años de alta inflación servían como un maquillaje estructural para que esto no se sienta tanto. Vos ponete a pensar que en años de alta inflación vos empezabas a hablar de paritarias, cuando un sindicato te pedía un aumento vos lo pateabas 6 meses, cuando se lo dabas ese aumento ya implicaba la tercera parte de lo que originalmente iba a impactar en las cuentas. Y eso hoy no es tan así. Lógicamente el enfriamiento de la inflación pone al descubierto los déficits estructurales que tiene Santa Cruz, que no son fáciles de corregir. Entonces, para revertir esta ecuación en la que la mayoría de la plata de la provincia se va en gastos corrientes, se va en sueldos, tenemos que activar la obra pública. Es imposible si no llegas a fin de mes, que es lo que nos pasa hoy. Hoy ya llevamos un déficit acumulado en Santa Cruz de 60.000 millones de pesos al día de hoy, y queda medio año. Entonces, ¿qué necesitamos urgente? Activar la obra pública de gran envergadura, ¿no? Necesitamos fortalecer las cajas. La caja de servicios sociales está en un proceso de reacomodamiento en el cual se ha hecho un trabajo muy importante y hoy las cuentas están casi equilibradas, lo que no significa que todas las prestaciones estén garantizadas todavía, ¿no? Entendemos que falta y nadie se debe poner colorado en admitirlo, pero se ha hecho un trabajo muy grande. Y entendemos esto, que ni bien comienza la obra pública, se reactiva la economía y al mismo tiempo mejoramos el bolsillo del trabajador.
1: Estamos hablando con el diputado Santiago Berastain, presidente del bloque de Por Santa Cruz. Ahora, también pasaron en la historia reciente, sí, 2 o 3 hechos que me parece a mí que empeoraron más la situación de la provincia. Uno de ellos fue la salida de YPF, que ayer, bueno, lo aclaraba también el ministro de Economía, no fue solamente de Santa Cruz, fue de todas las provincias donde había petróleo convencional, pero eso dejó un daño muy grande, sobre todo en el tema laboral, ¿no? En la zona norte particularmente. La paralización de las represas también en el 2023, que dejó también 2.000 y pico de trabajadores sin sustento. Muchos de ellos de verdad que no eran de acá, pero muchos otros sí, familias de acá, sobre todo del sur, ¿no? Que también empeoró las arcas. Yo le sumaría también la caída en el turismo, más allá que por ahí Calafate este verano recuperó un poco, pero también el turismo genera divisas en nuestra provincia y ha caído fuerte en los últimos años, sobre todo el turismo internacional, porque Argentina no es competitiva hoy para el turismo internacional. Y así podríamos nombrar otras cosas más, digo, que me parece que fueron también caldo de cultivo la situación que se está viendo hoy. No, me parece que no es casualidad que Santa Cruz sea una de las provincias donde mayor desocupación hay, ¿no? Eso ha generado, imagino, que también la necesidad de reactivar la obra pública. Pero son, digo, 2 o 3 puntos que me parece que son vitales a la hora de analizar por qué se llegó a la situación que se llegó, ¿no?
2: Sí, en esta historia reciente que estábamos haciendo, yo empecé por el principio, pero bueno, como bien vos decís, en la historia reciente, hablando coloquialmente, nos tocó bailar con la más fea, ¿no? Porque son decisiones del gobierno nacional que nosotros no pudimos revertir. Había decisiones peores aún, como por ejemplo el cierre de ICRT, que a través de las negociaciones del gobernador con el gobierno nacional se logró sostener ICRT hasta el día de hoy. ICRT está decidido que se le ponía un candado y se cerraba. ¿Y qué pasaba con la cuenca si esa decisión se tomaba, ¿no? Sí, realmente no ha sido fácil. El ministro de Economía ayer en la comisión que yo presido, en Presupuesto y Hacienda, explicó un poco el tema de los fondos de YPF. Los fondos se siguen negociando. Si bien ninguno de nosotros considera que es un resarcimiento justo en relación al pasivo que deja YPF, estamos hablando de la mejor negociación que se llevó adelante en el país. En otras provincias, directamente YPF se fue, no negoció nada, no entregó nada y se fue. Y dejó un pasivo enorme, mucho peor que el nuestro. En este caso, el saneamiento ambiental más los fondos que se arreglaron en relación a las obras comprometidas y no realizadas, etcétera, bueno, generó un ingreso a la provincia, el que todavía no ingresó en su totalidad.
1: ¿Cuánto falta?
2: Entiendo que de la primera parte de la negociación faltan todavía por ingresar unos 60 millones de dólares.
1: ¿Cuánto eran en total? Perdón, recuerdo, ¿no? Porque
2: eran en total 325 o 350, pero eso está dividido en dos partes. En obras comprometidas no realizadas, y después viene toda la parte del saneamiento ambiental, que son miles de pozos en los que hay que trabajar en cada uno, y ya están subiendo a trabajar equipos de pooling workover, y eso es importante para generar trabajo que no podemos tener la esperanza de que en el corto plazo sea de la magnitud del que había en pleno empleo antes de la ida de YPF, pero representa un alivio importante para la zona norte.
1: Ahora, ayer los diputados de la oposición, cuando fue a la Comisión de Presupuesto de Hacienda, Berbes y el Míger, indicaron de que habían manifestado los funcionarios de Economía que acompañaron a Berbes que los fondos que había enviado YPF se habían utilizado en gastos corrientes el año pasado. ¿Esto fue así?
2: En el corto plazo sí, se utilizaron en el momento que era el momento de pagar los aguinaldos, entiendo. Lógicamente, cuando vos tenés un fondo previsto para eso, conseguís otra financiación y lo usás, después podés, el fondo original previsto lo podés utilizar para otras cosas, ¿no? De vuelta, nosotros con las cuentas propias estamos financiando obra pública y después hay una cuestión de descalces, de caja, cuestiones temporales, como por ejemplo estos 100.000 millones que se pidieron de adelanto de coparticipación, que no es un crédito porque se cancela en el mismo ejercicio fiscal, o sea, no es ingreso genuino de recursos. Pero son descalces o desfasajes temporales. Vos adelantás plata o lo utilizás para pagar cosas urgentes y después cubrís con el resto de los ingresos. Esto hay que separar lo que es ingreso genuino para digamos, aumentar la base que tiene la provincia y lo que son estrategias de financiamiento en el corto plazo. Algunos de ahí, por ahí, escucho a algunos diputados hablando de que la provincia tiene plazos fijos, no paga y tiene plazos fijos. No. Siempre que hay un fondo temporalmente disponible en el muy corto plazo, en vez de tenerlo ocioso, vos lo pones a trabajar, lo pones en un plazo fijo para el momento de ejecutarlo o que genere un dividendo, ¿no? Claro. Pero no es que se deja de pagar o se dejan de destinar fondos de la provincia porque están en especulaciones en plazos fijos. Eso no es real. Son estrategias en el corto plazo para hacer rendir el dinero que tenemos, que es poco, de la mejor manera posible.
1: Claro, como cuando uno saca su plata del banco y la pasa a una billetera virtual unos días para que te rinda un poquito más.
2: Claro, que le da un rendimiento diario, vos vas viendo dónde me conviene tenerlo hasta que la use. Bueno, en la provincia se hace exactamente lo mismo.
1: Bueno, ahora te quería preguntar por la parte política, que es la que te va a tocar a vos, porque hoy, a priori, mirando el escenario político en la Cámara de Diputados, el oficialismo o el gobierno no tendría la mayoría para aprobar un endeudamiento de 600 millones de dólares. Digo, eso requiere de un trabajo político, porque hay que convencer a la oposición o a diputados que hoy no están ni en el oficialismo ni en la oposición, como que han quedado una especie de nube, ¿no? Que tienen bloques propios, para ver si apoyan o no el proyecto. Viene un trabajo, digo, de esa forma.
2: Sí, ese es el juego de la democracia.
1: Que hoy no tienen las manos, hoy no la tendrían, digo, políticamente hablando, ¿no?
2: Mira, lo que se está hablando, y se está hablando con intendentes, con sindicatos, para que se entienda cuál es la finalidad del endeudamiento y cómo funcionan los aspectos técnicos. Nosotros lo que hemos hecho es abrir la discusión y poner a disposición toda la información. La que no está a disposición es porque todavía no se pudo generar, porque se va a generar a partir de la aprobación de la ley, que son los pormenores y los detalles de la colocación de deuda, porque vos para poder salir a vender esta deuda tenés que tener la ley aprobada. Los mecanismos son complejos para emitir bonos, necesitas brokers internacionales, estudios de abogados en el exterior, en el país. O sea, el procedimiento es complejo, pero está a disposición toda la información. Y no nos olvidemos que con los intendentes se está negociando el plan de obras que se va a ejecutar con esos fondos. Entonces, para propios ajenos, aliados u opositores, los municipios se van a ver más que beneficiados por este endeudamiento. O sea, la provincia va a contraer deuda, pero va destinada a obra pública. ¿Y la obra pública dónde se hace? En el ámbito de los municipios. Entonces, lo que hemos hecho en estas semanas es, si propiciar toda reunión que quisiera cualquier diputado, cualquier sindicato, cualquiera que tenga una duda sobre esto, para poner toda la información sobre la mesa a disposición y evacuar todas las dudas de un endeudamiento que es sano y que va a ser beneficioso para todos los municipios de la provincia. Lógicamente, después está el juego de las mayorías y minorías, es la democracia. Hay una configuración curiosa hoy, ¿no? En la Cámara de Diputados empezamos con tres bloques y hoy terminaron dividiéndose en varios subbloques también, algunos no conformados oficialmente, pero sí hay diputados que han abandonado espacios y que hay que tener un diálogo puntual e individual con cada uno de ellos. Pero de vuelta, ese es el trabajo que nos toca hacer a nosotros, en mi caso como presidente de bloque o al gobierno. Acá lo que es importante destacar es que el diálogo está abierto, el debate, y que esto no es un enlatado que se va a imponer, así esta es la deuda y así se va a utilizar. No, al contrario, es un proceso que estamos construyendo entre todos los interesados, que de vuelta, los mayores beneficiados van a ser los municipios.
1: ¿Y qué pensás de aquellos que dicen, porque ayer yo también intercambiaba mensajes con algunos diputados de la oposición y decían, Vidal quiere plata para la campaña, porque esto va a llegar en agosto, septiembre, y va a tener de ahí todos los meses posteriores para hacer campaña con el endeudamiento?
2: Mira, falta un montón para la campaña. Las elecciones son no el año que viene. No está, de hecho, ni siquiera todavía aprobada la nueva ley electoral, así que ni siquiera sabes cuáles son las reglas con las que vas a participar. Y segundo, si hacer campaña significa revertir el futuro gris oscuro, por no decir negro, que tiene Santa Cruz hoy, si no hacemos esto, generar obra pública, mejorar el bolsillo del trabajador santacruceño, si eso es hacer campaña, y bueno, es la mejor campaña del mundo.
1: Uh-huh. Santiago, para ir finalizando, ayer le preguntábamos a Verde también respecto de que esto se había escindido del proyecto de emergencia económica, que finalmente no se ha presentado hasta allí, y él advertía en la conferencia de prensa que una de las cosas que le había parecido más dañina de todo cuando se debatió lo del tema de la emergencia económica era lo del tema de este adelantamiento o retiro voluntario de las personas, no retiro, no sé si la palabra es con anticipación. Una jubilación anticipada.
2: Pasividad anticipada,
1: sí. Que no se terminó de entender, dijo Verbes, y que se manipuló el tema o se tergiversó, y que hubiera sido un beneficio para la gente. ¿Coincidís con eso?
2: Sí, coincido, absolutamente.
1: Quizá ahora no. Explicar a la gente que.
2: La pasividad anticipada, ¿qué era? Era la posibilidad de que si a vos te quedaban entre 5 o menos años para jubilarte, ya podías acceder a la pasividad anticipada, entre comillas, quedarte en tu casa cobrando un porcentaje en relación a lo que cobrarías de activo, que ese porcentaje iba aumentando respecto a cuántos menos años te quedaran para jubilarte. Un ejemplo, te quedan 5 años para jubilarte, puedes elegir seguir trabajando o quedarte en tu casa, cobrar el 55% o el 60% del sueldo, no me acuerdo. El año que viene cobras el 65%, el 70% y el 80% y pico cuando te queda un año para jubilarte. Y después te jubilabas normalmente porque los aportes se seguían haciendo. O sea, no era un retiro voluntario, que nunca fueron voluntarios los retiros, además, sino esto sí era realmente voluntario y no un retiro. Vos seguías aportando las cajas y llegaba el momento de poder jubilarte, te jubilabas de pleno derecho. Uh-huh. Y hasta esos 5 años anteriores, si vos accedías a la pasividad, podías tener otro trabajo, generando así un doble ingreso, mejorando los ingresos de tu casa y sabiendo que estabas cubierto y haciendo todo lo que corresponde para después poder jubilarte de pleno derecho. A mí me parece una propuesta muy buena, muy favorable, para que no prospere. Se la confundió adrede, creo yo, con el régimen de retiros voluntarios, el cual han sufrido muchos trabajadores en Santa Cruz a lo largo de la historia y del país, pero nada más distinto que lo que nosotros
1: estábamos. Esto era voluntario, la gente tenía no era para todos aquellos que les faltaban 5 años, sino para el que quisiera hacerlo.
2: Para el que quisiera. Hay muchos municipios o entes en la provincia en los que hay trabajadores que, porque entraron tarde a la administración o porque hubo problemas con sus aportes, están en más que edad de jubilarse y no se pueden jubilar y o están cansados o el ingreso por ahí, podrían estar generando otros ingresos que no se los permite porque tienen que estar en su puesto laboral, su situación de revista no se los permite. Bueno, en esos casos la idea era esta, que vos puedas acceder a esta pasividad anticipada. Pero bueno, yo creo que era una muy buena idea, se confundió a propósito con los retiros voluntarios y no prosperó. Una lástima para mucha gente que se podría haber visto beneficiada del régimen.
1: Uh-huh. Ahora sí, la última. Tuvieron en las últimas semanas 2 deserciones dentro del bloque oficialista. ¿Crees que a medida que se empieza a acercar el clima electoral, digo, puede haber alguna fragmentación más? Porque, bueno, evidentemente todo el mundo cuando se empiezan a acercar las elecciones, lo dijiste, falta mucho. Para mí no falta tanto, pero porque yo digo, pasa el Mundial y van a andar todos a correr políticamente. ¿Pero crees que puede haber algún run más de acá a que empiece la campaña?
2: Mirá, puede ser. Yo creo que nosotros tenemos la misión, en mi caso, de propiciar el diálogo, contener. Creo que la política se tiene que llevar adelante con una visión de construcción en la que tenemos que sumar, no restar, no dividir. Si me preguntás a mí, algunas salidas, por lo menos de nuestro espacio, fueron anticipadas, porque algunas diferencias que se plantearon como motivo se podían soslayar, se podían resolver. Creo que se pueden resolver aún el día de hoy y creo que no está todo dicho en relación a la configuración de nuestro bloque, hablo, ¿no? Que es de lo que uno más conoce. Las expectativas electorales, nadie puede negar que todos las tenemos en cierta medida, pero me parece que el mejor posicionamiento electoral es hacer las cosas bien, es dialogar, trabajar, construir, tratar de llevar soluciones al vecino de Santa Cruz. Sabemos que la prioridad número uno hoy es fortalecer el bolsillo del trabajador santacruceño, nadie lo desconoce. Poner a girar la rueda económica de la obra pública. Y cuando vos haces todas las cosas bien que nos está demandando la sociedad en su conjunto, lo demás viene solo. Me parece que no empieza por las fracturas, no empieza por las divisiones o las ambiciones personales que puede tener uno u otro candidato o persona con intención de ser candidato. Para eso falta un montón. Yo creo que estas diferencias se pueden resolver y que no está todo dicho todavía.
1: Bien. Bueno, Santiago Beristain, muchas gracias por haber venido.
2: Gracias a ustedes.
1: Primera vez, ¿no? Acá.
2: Sí, primera vez. Muy lindo el estudio, así que gracias por la invitación.
1: Por favor.
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1: 19 horas en la República Argentina. Temperatura y sensación térmica 14 grados 6 décimas. Cielo ligeramente nublado en la ciudad de Buenos Aires. Humedad 60%. Temperatura en Río Cuarto, Córdoba 15 grados 3 décimas. Comerciantes de flores reclaman la vuelta de los micros a la zona comercial.
2: En la calle.
3: Desde hace un tiempo el gobierno porteño prohibió el ingreso de micros de larga distancia que llegan desde todo el país para hacer compras mayoristas a la zona de Flores. Sostienen que esta medida, que además suele imponerle multas a los micros que sí llegan, hace que en medio de la crisis económica se pierdan aún más ventas. Para Radio 750, de esta forma se expresa Martín, quien además tiene un comercio desde hace 20 años en la zona.
4: La ausencia de clientes, la incomodidad que se le produce al cliente que viene a Flores, que antes tenía la ventaja de que viene con dinero, el micro lo deja en zona cercana. Entonces, si vos se le hace difícil, lo llevas a Delepiane, un gasto más, bastante más inseguridad, porque otro rubro está muy fuerte la baja. Pero encima, si vos lo desincentivás, es peor. Es decir, yo no te digo que no va a solucionar todo, pero por lo menos ese granito de arena que estábamos agarrando, dámelo.
3: Desde Flores, para Radio 750, Laura Medina, derecho a la información.
1: Según el INDEC, la inflación de abril fue de 2,6%. Se trata de la primera vez que desacelera en los últimos 11 meses y acumula una suba interanual de 32,4 puntos porcentuales. En tanto, en lo que va de 2026, ya llegó al 12,30, mientras que la proyección oficial del gobierno para todo el año era de 10,1. Tras el dato de la inflación, Milei dijo que tendrá alivio cuando llegue a cero. El presidente destacó su ajuste para llegar a este índice de precios. Recordamos que los mayores recortes ejecutados fueron sobre las provincias, educación, salud y las jubilaciones.
5: Respecto a lo que tiene que ver con la inflación, el único dato que nos va a dejar cómodo es que sea cero. Y eso es lo primero. Digo, que quede claro que el único dato que a nosotros nos trae alivio es que sea cero. Después vemos. Hasta que eso no pase, la lucha contra la inflación no está terminada. La estabilización tuvo dos fases, por decirlo muy marcada. La primera era cortar con la emisión derivada del déficit fiscal. Digo, que es, nosotros pusimos en caja las cuentas públicas en un mes. Sí. Es decir, todo el mundo decía que era imposible hacer un ajuste de un punto por año. Muchos caraduras que ahora minimizan el tema del resultado fiscal y decían que era imposible ajustar un punto por año.
1: El Banco de Datos Genéticos está en riesgo de parálisis. Se trata del organismo creado en 1984 para identificar a los niños apropiados durante la última dictadura. Abuelas de Plaza de Mayo denunció que trabajan con un presupuesto de 2023 y que ya perdieron más del 57% del financiamiento. Los organismos de derechos humanos le pidieron al Poder Judicial que intime al gobierno a garantizar los recursos para poder encontrar a los 300 nietos que faltan. Valor de dólar oficial, 1.415 pesos, dólar paralelo, 1.420, riesgo país, 525 puntos.
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1: Continúan las demoras.

0: Moras en Avenida General Paz en todo su tramo sentido Riachuelo y en ambos sentidos a la altura de Núñez y de Mataderos. También están retrasadas las principales salidas de Capital a Provincia y los cruces por Puentes La Noria y Pueyrredón Mano Sur. Temperatura y sensación térmica 14 grados 6 décimas. Cielo ligeramente nublado en la ciudad de Buenos Aires. Humedad a 60%. Temperatura en Río Cuarto, Córdoba, 15 grados 3 décimas. 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Estas fueron las noticias. Verónica Díaz.
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2: Les cuento que este sábado 16 de mayo se va a estar realizando el primer encuentro denominado Subjetividades de la Adopción. Va a ser una propuesta importante de reflexión, de compartir experiencias y además seguir construyendo una mirada humana y consciente sobre los procesos de adopción. Para hablar sobre esta iniciativa y también ayudarnos a entender por qué es tan importante poner en palabras estas vivencias, vamos a recibir en comunicación telefónica a Lucrecia Molina. Ella es directora provincial de abordaje de conductas del Ministerio de Salud y Ambiente de la provincia. Bueno, ¿cómo nace la idea de realizar este primer encuentro denominado Subjetividades de la Adopción?
3: Bueno, la realidad que este taller en realidad surge a partir de la convocación que hace el registro de adoptantes para abordar todo lo que es el proceso de adopción, porque muchas veces se piensan estos procesos desde lo jurídico, lo administrativo, y es mucho más profundo, humano, subjetivo. Entonces la idea, bueno, era justamente ver cómo acompañar todo el proceso desde que inicia, con una familia pensando en esta idea de adoptar, con estas infancias también que se encuentran en vulnerabilidad, muchas veces institucionalizadas, cómo también surge de ellos el proceso. Entonces, bueno, por eso surge la idea de ver cómo se acompaña durante todo, bueno, soy muy reiterativa, pero bueno, durante todo el proceso.
2: Uh-huh. Bueno, y eso, ¿qué significa justamente hablar de subjetividades en los procesos de adopción?
3: Bueno, porque muchas veces cuando se habla de adopción únicamente se pone el foco por ahí en la llegada del niño, niña, adolescente, pero hay todo un recorrido subjetivo previo que atraviesan las familias. Con su deseo de adoptar, también cómo lo atraviesan los niños desde la emocionalidad, desde sus historias. Entonces, por ejemplo, este primer encuentro, vamos a tratar todos esos procesos, como la ansiedad, la incertidumbre, que genera todo este tiempo de espera, la tolerancia a la frustración, las expectativas, las idealizaciones también que aparecen alrededor de este hijo, esta hija imaginado, y cómo se puede dar este encuentro con el niño o adolescente.
2: Uh-huh. Claramente que porque lo viven de diferente manera cada ser individual y desde ese lugar nace lo de la subjetividad. ¿A quién estaría dirigido este encuentro?
3: Bien, está dirigido a todas las personas que estén interesadas, que quieran conocer sobre la temática. Invitamos a todas las familias, al público en general, para que justamente se puedan sacar dudas, quizás, conocer cómo se da este proceso y qué se espera también. Por ahí romper mitos, así que todas las personas que estén interesadas, que han pensado en la idea o simplemente que quieran saber, están invitadas.
2: Uh-huh. ¿Qué actividades o qué dinámicas se van a desarrollar durante esta jornada?
3: Se plantea un taller de modalidad híbrida, se va a dar de forma presencial, pero también está disponible de forma virtual, a la par, así que se va a llevar en el registro de adoptantes. Cualquiera que quiera participar, la idea es que sea un poco más descontracturado y que cualquier persona pueda ir y sacarse dudas.
2: Bien, ¿existen todavía muchos prejuicios o mitos alrededor de lo que implica una adopción?
3: Sí, totalmente, creo que eso va a ser importante desmitificar, justamente porque se cree o se tiene la idea de que el proceso dura muchos años, de que es muy complicado. Y entender que por ahí esta duración no se debe a propiamente lo judicial o lo administrativo, sino que, esto igual te lo va a poder confirmar gente del registro civil, pero se debe a que muchas familias buscan a niños menores de 3 años, niños pequeños. Entonces, poder romper un poco estos mitos sobre todo este proceso.
2: Bien, desde el Ministerio de Salud y Ambiente, ¿cómo se trabaja acompañando emocionalmente en situaciones vinculadas a la adopción?
3: Bueno, la salud mental es algo transversal a la vida de cualquier persona, entonces justamente lo que se busca desde la Subsecretaría de Salud Mental es acompañar ese proceso porque, como dije anteriormente, es un proceso subjetivo y que se pueda tener otras miradas a las infancias, que se pueda tener la contención a estas familias que también atraviesan un montón de situaciones emocionales, es sumamente movilizante Entonces, por eso nuestro compromiso de acompañar estas situaciones. Y obviamente que uno piensa en otros proyectos a futuro de otro tipo de acompañamiento, pero bueno, por lo menos en esta primera instancia va a ser informativo desde este lado.
2: Desde el equipo de salud, ¿qué señales ustedes pueden identificar para que una familia o un niño necesite un apoyo profesional durante el proceso o es parte obligada?
3: En realidad creo que es parte innecesaria. Si bien primero se hace, para una familia inscribir, se pasa por un equipo, unas pericias psicológicas, muchas familias tienen cuestiones que resolver. Es muy movilizante. El incluir a un niño, a una niña, a un adolescente en la familia trae muchas diferencias en la dinámica. Entonces poder tener un acompañamiento quizás desde ese lado para adaptarse es muy importante, porque también trae, como trae cosas lindas, también por momentos puede llegar a ser difícil, entonces es necesario ese acompañamiento para que se pueda dar de la mejor manera.
2: Bien, nos decías que la convocatoria va a ser para este sábado, que va a ser en modalidad híbrida, entendiendo que toda la provincia puede participar. ¿Hay intención de que esta sea la primera de otras jornadas que se puedan hacer sobre la temática?
3: Sí, totalmente. De hecho, esto está pensado en tres talleres, un poco voy a spoilear, pero en este primer taller lo que se va a trabajar es todos los procesos previos a que una familia incluya a un sujeto de derecho, a un niño, niña, adolescente. Tenemos pensado un segundo taller donde se aborden cómo se da luego de que se incorpore un miembro a la familia, cómo sucede estas expectativas, cuáles son los temores, qué puede llegar a surgir en esta convivencia. Y un tercer taller más destinado a entender todo lo referido a las infancias que vienen con una historia previa, que han sufrido vulnerabilidades, cómo se da el desarrollo en niños que han sufrido vulnerabilidades justamente, para que la familia pueda incorporar esto y acompañar. Así que son tres talleres, la parte previa sería, todos los deseos, las expectativas antes de incorporar un miembro, luego un segundo taller cuando ya hay un niño o un adolescente en la familia, y tercero para profundizar más en las infancias.
2: Bien, te agradecemos muchísimo, Lucrecia, estos minutos que tuviste para con nosotros. Ojalá que sea masiva la convocatoria, porque es interesante ir de alguna manera entendiendo cómo son los procesos y además poniéndonos en un lugar humano, solidario y por sobre todas las cosas de acompañamiento a las familias que están en esta lucha de poder concretar ese sueño y a su vez también poniendo el foco en quien va a ser de alguna manera adoptado, que es el niño, las infancias. También cuando en alguna oportunidad tuvimos la presencia de actores del ministerio que nos contaban cómo se brindaban estos pasos de poder finalmente concretar, nos hacían foco en el niño. Por sobre todas las cosas, prima el derecho a tener un hogar y una familia constituida.
3: Totalmente, un poco, bien lo mencionabas, por ahí romper con esta idea de que los tiempos son muy largos. Son largos en ocasiones porque se prioriza el bienestar del niño, niña, adolescente. Por eso, pero bueno, hay muchos mitos que estaría bueno que si la gente se puede acercar y sacar dudas, obviamente que ahí vamos a estar acompañando.
2: Bueno, muchísimas gracias, Lucrecia, que tengas una excelente jornada.
3: Igualmente, muchas gracias.
2: Bueno, charlamos con la directora provincial de abordaje de conductas del Ministerio de Salud y Ambiente, Lucrecia Molina. Este sábado 16 de mayo se va a realizar el primero de tres encuentros denominado Dimensiones Subjetivas de la Adopción en Mariano Moreno 123.
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0: Vamos a tomar contacto con el flamante ganador de la primera camiseta, el primer sorteo que hicimos en el día de ayer, de este programa, por supuesto. Marcelo Alves, bien, imagino que contento,
1: sí,
0: ¿no?
1: Sí, re contento porque me gané esta camiseta, bueno, de una puso un número y bueno, estoy muy contento por ustedes, por lo que hacen por Argentina, ¿no? Que vamos a ganar. Siempre escuché L12, salgo y ya me pongo los audífonos y escucho L12 porque hacen un buen trabajo el equipo de ustedes.
2: Marcelo, vos decís que te pones los auriculares.
0: Sí.
2: Porque salís a caminar, ¿nos escuchás desde el celular?
1: Sí, desde el celular escucho, sí. No me pierdo, siempre L12, porque me informo, trabajan muy bien el equipo, la producción, los periodistas. Me alegro mucho por ustedes que hacen una radio excelente, no cambio de dial.
0: ¿Y cómo está compuesta tu familia, Marcelo?
1: Bueno, mi familia está compuesta yo, mi esposa, los dos nomás vivimos acá en el barrio Belgrano. Ayer cuando me fui a buscar la camiseta ya quedó contentísima. Y me puse la camiseta, anduve todo el día con la camiseta.
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1: Vamos a hablar con Javier Letieri, y lo tenemos aquí al profe. ¿Cómo andás?
2: No, contentísimo de visitar el estudio, de verte nuevamente y de contarte más o menos lo que se viene.
1: Y lo que se viene queda algunas semanas todavía, ¿no? Pero están trabajando. ¿Escuchás bien ahí, no?
2: Sí. Sí.
1: Están trabajando para lo que se va a hacer en el mes de junio, ¿no es cierto? Queda un mes todavía. Y siempre con, digamos, ¿no? La dimensión, ¿no es cierto? El espectáculo que generalmente brinda el kickboxing y el MMA, es así, ¿no?
2: Sí, con antelación y con mucho tiempo, planificación y trabajo serio, logramos constituir una grilla deportiva tremenda para el boxing club en lo que hace a los deportes de combate. Van a tener 6 combates profesionales, combates que incluyen MMA, que incluyen kickboxing, K1 del primer nivel. Uh-huh. Así que estamos contentos por eso. Van a tener un espectáculo como nunca antes hemos hecho desde nuestra organización.
1: Claro. Más allá de lo profesional, digo, la posibilidad también para los pibes, ¿no? Los chicos que sí. Van surgiendo, digo.
2: Sí, acá pibes. Nosotros tenemos siempre una gala que se constituye con una gala amateur, donde están los chicos que están dando sus primeros pasos en la actividad, en el kickboxing, y también tenemos una gala semi-pro, que son aquellos que están perfilándose para transicionar en algún momento de su carrera profesional, si tienen la dedicación, ¿no? Que eso implica. Claro. Y la constancia, y después tenemos la gala profesional, que son los chicos más experimentados, con más experiencia, con más talento, hoy a nivel provincial, que ya están ahí dando varias batallas memorables, ¿no? Que han dejado en el inconsciente de la gente emociones increíbles en cada evento. Así que estamos contentos de que esto apuesta a que puedan tener un terreno local para competir los profesionales de acá de Santa Cruz.
1: Bien, ¿vemos chicas ahí también que van a combatir?
2: Sí, hay una chica que se llama Agustina Gallardo, que es una de Calafate, que va a dar va a hacer su debut en profesional. Ajá. Es una chica que va a hacer su debut y va a dar una buena pelea junto a Paula Lemos, que es una chica de Chubut, de Comodoro, que viene en alza. Pero creemos que va a ser una pelea bastante competitiva y Agus se está preparando con todo para eso y Paula ya tiene calidad, así que va a ser buena.
1: Está bien. Esto se puede hacer, uno diría, me gustaría hacerlo 2 o 3 veces al año, pero no es tan fácil, ¿no? Lleva una logística grande.
2: Sí, lleva mucho trabajo. Gracias a ese trabajo que venimos haciendo de manera constante, continuada, estamos haciendo nuestra 9ª edición de Depredador Fight Night. Hemos hecho 13 eventos en total, pero de la franquicia de Depredador Fight Night 9, y eso nos deja lleno de alegría porque cada evento ha sido tremendamente bueno, ha superado la expectativa de la gente en tanto a la calidad de cada pelea como a lo que encuentran en materia de producción. Cuando van a ver un espectáculo, claro, con mucho show, con todo lo que tiene que haber, pantalla gigante.
1: Sí, ahí me mostrabas las imágenes de la última edición.
2: Sí, tienen,
1: ¿no?
2: tienen todo, los chicos. Sí. Se disfrutan la verdadera fiesta familiar donde pueden ir y consumir, comer, disfrutar, compartir, claro, y a la vez ver en vivo las mejores peleas que van a poder, claro, ver acá en Santa Cruz.
1: No es en la jaula, ¿no? ¿Cómo se llama?
2: Sí, es en el octágono.
1: ¿No?
2: Sí.
1: ¿Es el mismo que de la última edición?
2: Claro, es el mismo que hicimos. Ya en el pasado hemos hecho un boxing club con más de 3.500 personas. Sí. Ha estado colmado para lo que es el deporte de artes marciales. Y más que contentos de eso, la verdad que tuvimos mucha concurrencia, el público se fue educando, los competidores fueron creciendo a la par del evento, claro, en conjunto, ¿no? El evento creció y crecieron los competidores que participaban, y casi la mayoría de los que hoy están hoy a nivel profesional en MMA y kickboxing han debutado en nuestro escenario, en kick y en MMA.
1: Claro. ¿Árbitros y demás, eso todo de acá o traen también de afuera?
2: Nosotros en esta ocasión traemos a Rodolfo Arce nuevamente, que es un árbitro de Buenos Aires, árbitro internacional, famosísimo, el más famoso creo del circuito de kickboxing a nivel país. Y bueno, lo traemos y ya en el pasado ha venido y ha capacitado un plantel, ha hecho un grupo de personas que se han capacitado para estar formando parte de su plantel de fiscalización. Ya tenemos una organización seria en el Depredador Fight Night de profes que son de distintas escuelas, pero que trabajan con objetividad, imparcialidad en cada fallo, claro, en el arbitraje, y eso ha dado, la verdad, que una...
1: Tenemos muchas escuelas acá en Gallego, ¿sí?
2: Tenemos escuelas de primer nivel, sí, como te digo, que han crecido. Esto lo que hace es motiva a los competidores a entrenarse cada vez, claro, que tienen un evento, y si el evento es bueno, más emocionados se entrenan. Y hoy nosotros, gracias a este evento, tenemos un montón de chicos que están brillando en la Academia de la Jauría, en la Academia del profe Víctor Cárdenas, del, claro, profe Aguirre, de Rasta, de todos los chicos, la verdad que están todos explosivos. Toda la academia han tenido una explosión tremenda en cuanto a la convocatoria.
1: Está bien. Y a nivel Patagonia, sí, digamos, ¿qué evento se destaca, digamos? ¿Hay algo específico? Digo, mira, Bueno, uno dice gallegos, boxing, y ya es importante eso.
2: Sí, sí, sí, el boxing es una marca igual.
1: Sí, una marca, sí, sí, que tenemos, ¿no? Por suerte, digo, incluso sí, a nivel país.
2: Sí, sí, nosotros contentos porque Leo Mata siempre se brinda con nosotros, conoce la seriedad con la que trabajamos, nos brinda el espacio sin dudar porque sabe con cómo nosotros claro, procedemos con cada organización, con el cuidado, con todo lo que requiere hacer un evento como este, ¿no? Se cuida mucho a los competidores y todo lo demás. Pero sí, nosotros hoy lo que nosotros estamos viendo es que estamos constituyendo un evento que se mide con los eventos más grandes del país.
1: Claro.
2: Y lo estamos haciendo acá en el sur. Estamos brindando acá en el sur a los chicos un escenario digno de competidores serios. Y creo que hoy nosotros a nivel Patagonia nos podemos comparar con los eventos de Darío Achával, que es un amigo del Chubut, que hace eventos muy buenos, que salen televisados por Directivión, que tienen mucha calidad en cuanto a la organización. Y también con los eventos del profe del Team Mellado, que hacen unos eventos muy buenos. Son dos chicos que ya están haciendo eventos a nivel patagónico muy buenos, muy buenos. Pero nosotros estamos a la altura de medirnos con ellos, con el Bosch Tour, con el Risk Combat, con todos los eventos más serios del país. No somos menos, gracias a Dios, y eso nos llena de alegría.
1: Claro. ¿Hay algún tipo de fiscalización así a nivel oficial?
2: Sí, nosotros hoy estamos trabajando con la fiscalización de la organización de Rodo Arce. Sí.
1: Está bien.
2: Hemos puesto también títulos de K-Box fiscalizados en el pasado. Hemos sacado un campeón sudamericano, como ha sido Anthony La Mantarraya Guzmán,
1: claro,
2: que en un combate en el Boxing Club frente a Marcelo Aro se constituyó como campeón sudamericano. Pero sí, trabajamos con una fiscalización seria, avalada. Eso es bueno.
1: Está bien. Y mucho de esto es a pulmón, ¿no? Hay que también destacarlo, porque por ahí va a aparecer quizás la ayuda, que siempre es necesaria, de algún sponsor, ¿no? Pero se trabaja mucho pulmón también.
2: Sí, la verdad que esto nosotros lo hacemos con mucho esfuerzo, se trabaja muy duro para que los chicos no pierdan de poder sumar experiencia, pelea, que es lo que nosotros requerimos. Nosotros lo que deseamos es que los chicos puedan crecer en experiencia y podamos tener cada vez más profesionales en el circuito santacruceño.
1: Claro.
2: Es como sucede en el boxeo, si no hay boxeo y no hay eventos y no hay espectáculo y no hay carrera para ellos, no se gestan competidores, claro, necesitan sumar peleas, y a mayor número de peleas es mayor la experiencia del competidor.
1: Claro.
2: Pero si no tienen acá y tienen que viajar, es muy poco a la cantidad de número de peleas que van a poder sumar.
1: Claro.
2: Acá nosotros, gracias a que están haciendo bastante continuo los eventos, los chicos van creciendo rápido en experiencia y se van gestando como futuros profesionales, como prospecto de profesional.
1: Claro.
2: Pero nos ha costado mucho conseguir auspicios, conseguir apoyo. Lamentablemente, en época de campaña no ha sido lo mismo, es más fácil, pero hoy en la actualidad, ya cuando está todo como está, nos cuesta muchísimo conseguir el apoyo, la verdad.
1: Recién hablabas a la chica de Calafate, ¿no?
2: Sí.
1: Hay buenos prospectos también afuera de gallegos, digo, ¿no?
2: Sí, porque tenemos una escuela que es tremenda, el crecimiento que ha tenido en Calafate. Creo que hoy la escuela del profe Aguirre, y bueno, están largando un profesional, esto es histórico, es gracias a esto está por salir a la luz la primer profesional femenina de kickboxing en la región. Y estos deportes vienen en alza a nivel internacional, y hoy es para festejar tener una santacruceña como referente del kickboxing femenino, como una profesional. Porque no hay que olvidar que debajo están todas las demás competidoras que anhelan lo mismo y que vienen creciendo y que se vienen reforzando, viéndola con mucha admiración por dar el paso, por pasar al frente en la disciplina y en la categoría. Y todo eso, la verdad que es para festejar. Ojalá los que vean esto en primera persona decidan apoyar, tanto del ámbito político como de cualquier lugar, ¿no?
1: Está bien.
2: El privado también.
1: En el caso de tu escuela, ¿cuántos alumnos dijiste que tenés?
2: Nosotros en total, trabajando conjuntamente con el profe Franco Pardo, que es un instructor, en realidad no un profe, está trabajando conmigo, tenemos más o menos 100 alumnos en la actualidad.
1: ¿De todas las edades?
2: De todas las edades,
1: ¿A qué hora, a qué edad arranca, por ejemplo, de todas las edades? Decimos de todas las edades.
2: Y nosotros hemos entrenado chicos hasta de 3, 6 años, pero hoy habitualmente tomamos desde los 12 hasta la mayoría de edad, sin límite.
1: Está bien. Van superando etapas, como todo proceso, ¿no es cierto?
2: Sí.
1: Y por ahí sacarse los miedos también de la familia, que por ahí ve este deporte de contacto y dice, no, se van a lastimar.
2: Sí, esto es un arte marcial hermoso. Hay muchos chicos que vienen a practicarlo de manera recreativa, por hacer una actividad física, por aprender técnica, por aprender cómo se trabaja en el kickboxing.
1: Claro.
2: Y terminan siendo competidores destacables, que sin haber venido buscando eso se dan cuenta que después se supera muy rápido, se supera muy rápido a sí mismo en cuanto al aprendizaje, y en algún momento cuando se sienten capaces y uno los ve capaces, les brinda la oportunidad de poder competir, y muchos la toman, otros no, otros siguen de manera recreativa, con el aprendizaje de, sí, verdadero, sí, de un verdadero competidor, que podrían estar a la altura de competir, simplemente no toman esa decisión y no es obligatorio. Claro. Pueden venir, entrenar, no golpearse, no guantear y hacer de manera recreativa, aprenden lo mismo que el peleador, claro, pero no pelean. Y después muchos chicos que sí, deciden dar el paso y empiezan a dar, a cosechar resultados, a ver que, claro, que todo lo que se entrena y se practica, en la práctica resulta, y van, sí, ganando, van disfrutando, sí, van haciendo carrera.
1: Y mucha disciplina, no queda otra.
2: Y mucha disciplina.
1: En todo sentido, digo, ¿no? En la alimentación también, que es tan importante para esto, mantenerse bien.
2: Porque crea un sentido. Vos cuando le enseñás a un chico o a un competidor a tomar en serio su carrera deportiva, les crea un sentido y ya se empiezan a cuidar, claro, empiezan a tener conducta, empiezan a dormir temprano. Claro. Y acá, como trabajamos todo con el cuerpo, empiezan a hacer del cuerpo un templo, ¿no? Se empiezan a cuidar en lo que ingieren, en, claro, lo que beben, en todo. Claro. Y a la vez mentalmente, porque empiezan a trabajar la violencia de forma contenida a través, claro, de un sentido, de una marcialidad, de un honor. Claro. Entonces ya no es solo subir a pelear, es algo casi espiritual para, claro, ellos. Es muy lindo.
1: Sí, sí. Viene muy bien esa parte también, ¿no? Sí, más, sí, en estos tiempos, digo yo, donde hay tanta complicación, los pibes, viste, que agarran por cualquier camino.
2: Sí, aparte,
1: lamentable a veces, ¿no?
2: Aparte de algo de lo lindo, viste, rescatable, que uno no fue viendo hasta que empezamos a trabajar en esto, como organizadores, que muchos chicos toman existencia en el ámbito deportivo a través del arte marcial. Y hay muchos chicos que simplemente destacan en esto. Y encuentran una manera, una vía de escape quizás a su realidad social, a, sí, su, sí, sí, a su condición económica, un montón de cosas.
1: Ejemplo,
2: sí, sí, sí, sí, sí, autosuperación. Sí. Y bueno, los chicos empiezan a destacar, a tomar existencia, a sentirse importante, a verse valorado, claro, a gestar esa admiración en el grupo de jóvenes que los ve superándose y cambiando de hábito a través de la marcialidad, y eso contagia. Contagia, claro, porque por eso te digo que no importa la escuela en la que practiquen artes marciales. Claro. Nosotros somos la escuela de Depredador, pero así vayan a entrenar en el Explosive, en el Rasta, en el Furia, donde fuera, en el equipo que estén, a mí me alegra porque lo hacen y al hacerlo están incorporándose a esta actividad que nosotros sabemos los valores que promueve.
1: Decime, Javier, por supuesto que queda tiempo todavía, puede caer alguna pelea, pero si hoy me tendrías que decir cuáles van a ser la pelea de fondo, ¿la tenés clara ya? O...
2: Sí, la estelar va a ser justamente Jawa Velázquez frente a la Pantera Contreras, que es un entrerriano que viene en alza también, y va a ser una pelea altamente competitiva. Yo creo que hoy el mayor referente que tenemos en Santa Cruz del arte marcial del MMA es Jawa Velázquez, que ha peleado en Ragnarok contra rivales increíbles, siempre pelea difícil, le hemos puesto en todos nuestros eventos rivales complicadísimos, casi con más probabilidad de ganar que él, y él siempre ha sabido defenderse y terminar la mano alzada, ha vencido, claro, a todos, y es muy increíble la manera en que los vence, ¿no? Con muy, claro, buen striking, con knockouts espectaculares, un chico muy espectacular. Yo apuesto mucho a esa pelea y a la de Eric Cheuke, que es una revancha que viene dura también por parte de Oscar Gutiérrez y Eric Cheuke. Hay varios exponentes, está Milcar Salvatierra, que también no es para subestimar, un peleador muy fuerte que va contra el principito Gianchero, que viene de Puerto Madryn. Peleas emocionantes, y la femenina, que la femenina tiene una cualidad que por ahí ni los hombres tenemos, de ser tan aguerridos en combate, ¿viste? No le evitan el cruce ni un momento, en todo momento están ahí, son muy sanguíneas, muy fuertes. Eso está también, tenemos mucho para ver, para disfrutar, es un fin de semana diferente.
1: Está bien. Perfecto. Queda todavía, después seguramente unos días previos vamos a estar hablando nuevamente para ya confirmar los protagonistas que va a tener la
2: Sí,
1: velada,
2: sí,
1: ¿no?
2: También está el Menduco, que va a estar peleando contra un rival duro, que es Tabarcache, de la escuela Furia Team, y esa va a ser una pelea tremenda también. Creemos que el equipo se entrena con todo, ellos van a tener el deseo de ganar y nosotros el mismo deseo, así que va a ser una pelea altamente competitiva.
1: Está bien. ¿Las entradas ya todavía no están a la venta o ya están?
2: Esta semana van a estar disponibles en el local Larsay, que la gente se acerque. Tiene un valor anticipado de 15.000 pesos, algo muy popular. Claro. Que no se pierdan un fin de semana diferente con la familia, disfrutando peleas. Son peleas que no se ven a diario acá en Santa Cruz y son para aprovecharse. Es un espectáculo muy lindo y digno de ver.
1: Claro, 19 de junio.
2: 19 de junio,
1: ese
2: lo esperamos.
1: No juega Argentina ese día, ¿no? Ojo. No, ese día no juega. El 16 juega la Argentina. Digo, sí, juega la noche, pero... digo, porque vamos a estar en el medio del Mundial.
2: Sí, sí,
1: claro,
2: sí, vamos, o sea, a estar, ya se está palpitando el Mundial y eso va a ser tremendo también.
1: Hay que pensar en esos partidos, sí, sí, también, sí, sí, ¿no? Para antes de organizar, sí, digo. Bueno, Javier, que sea con suerte, nos reencontraremos unos días previos al evento, ¿vale?
2: Muchísimas gracias por el espacio, por la difusión que tenemos a través de LU12. Siempre un saludo a toda la audiencia. Y bueno, no se pierdan este 19 de poder ir a disfrutar combates emocionantes, tremendo, acá en Santa Cruz.
1: Perfecto. Bueno, se viene esta nueva edición entonces, la novena, como decía, la noche más explosiva de la Patagonia. Javier Lettieri, profesor de kickboxing, nos daba detalles con respecto a esto.
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5: Diputado Santiago Aberstein, que es presidente del bloque por Santa Cruz en la legislatura provincial. Vamos a hablar sobre el ingreso del proyecto de pedido de endeudamiento que ha hecho el Poder Ejecutivo de hasta 600 millones de dólares. Una suma importante, coincidimos, ¿no? Digo, es una suma que daría tranquilidad presupuestaria para realizar obras, pero ya la oposición ha salido a decir cosas, cuestionar el monto. ¿Cómo lo ven ustedes esta presentación?
6: Hoy ingresamos el proyecto de ley, o sea, hoy debería tomar estado parlamentario y después se va a trabajar las semanas subsiguientes en comisiones seguramente. Respecto al monto, la ley, el proyecto de ley que presentamos propone un techo de 600 millones de dólares, no quiere decir que obligadamente se vayan a contraer 600 millones de dólares de deuda. Y es en dólares porque entendemos que el mercado hoy está ávido de comprar este tipo de deudas y los porcentajes de interés son bastante convenientes en relación a contraer deuda en pesos, que también lo podríamos hacer. El precio que pagas por esa deuda es mucho más caro que el que estamos buscando y por eso pretendemos aprobar este proyecto. Y muchas de esas obras que hoy estás pagando se pueden financiar con estos créditos que vamos a tomar, aliviando las cuentas de la provincia, que sí las podemos destinar a mejorar el bolsillo del trabajador santacruceño. El procedimiento es complejo, pero está a disposición toda la información y no nos olvidemos que con los intendentes se está negociando el plan de obras que se va a ejecutar con esos fondos. Para propios ajenos, aliados u opositores, los municipios se van a ver más que beneficiados por este endeudamiento. O sea, la provincia va a contraer deuda, pero va destinada a obra pública. ¿Y la obra pública dónde se hace? En el ámbito de los municipios.
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1: Temperatura y sensación térmica 13 grados, cielo despejado en la ciudad de Buenos Aires, humedad 69%. Temperatura en Mar del Plata 11 grados 6 décimas. La justicia detectó nuevos viajes de Manuel Adorni. Según los últimos trascendidos en la causa por enriquecimiento ilícito del vocero, se conocieron dos destinos a Gualeguaychú pagados también en efectivo. Además, Matías Tabar, quien hizo las refacciones en Indocuá, confirmó haber cobrado $245,000. El contratista lamentó que una remodelación termine en un despelote nacional.
2: Todo en efectivo.
3: ¿Él le llevaba la plata personalmente, los montos se los entregaba personalmente, Matías?
2: Sí, pero bueno, sí, nos encontrábamos, quedábamos por ahí, se pedía algo, se agregaba algo que había que pagarlo y bueno, venía él, pedía la plata y es imposible pasar un presupuesto en pesos, era imposible trabajar en pesos porque obviamente que era, estábamos saliendo de una situación complicada del país, entonces la única forma de manejar medianamente estable y que se respete el presupuesto y que las cosas se entregaran, obviamente, por los dólares, o por lo menos poner el precio del dólar. Y muchas cosas se pagaron en pesos, muchísimas cosas se pagaron en pesos. Lo que pasa es que yo con él me manejaba en dólares.
1: Comprar abrigo en el barrio de Flores puede costar hasta un 90% menos que en un shopping.
4: En la calle.
5: Un abrigo de paño en un shopping puede superar los 500,000 pesos, mientras los mayoristas de Flores lo comercializan por alrededor de 50,000. En el caso de los suéteres, se consiguen desde 11,000 los básicos o 25,000 si tienen bordados o apliques, mientras los de primera marca pueden superar los 150. En el caso de los pantalones vaqueros, los hay desde los 15,000 pesos. Para Radio 750, Silvana, encargada de un local de ropa femenina, de esta forma comenta cómo hoy las familias viajan una vez por temporada y compran lo que en promedio les saldría vestirse.
6: Suéteres desde 18,000, 19,000 pesos. Podés armarte un outfit por 50,000, 60,000 pesos. Camperas de 30,000 pesos. Y también tenés mucha gente del interior que viene a comprar para toda la familia. Entonces por ahí ya te hace una compra mayorista de 10, 12 suéteres y le preguntás si compra para revender y te dicen no, somos 4 en mi casa. Depende del artículo que lleven, pero tenés entre 130 y 150,000 pesos para 4 personas.
5: Desde el barrio porteño de Flores, para Radio 750, Laura Medina, derecha al

0: Valor de dólar oficial, 1.415 pesos, dólar paralelo, 1.420, riesgo país, 525 puntos.
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0: Se reportan aún demoras en Avenida General Paz de Núñez a Saavedra y de Devoto a Mataderos, sentido Riachuelo. También sigue complicada la salida por Panamericana y el acceso oeste en Manuel Luján. En la ciudad continúa la marcha lenta por 9 de julio, centro y sur, y Avenida Santa Fe en ambos sentidos. Temperatura y sensación térmica 13 grados. Cielo despejado en la ciudad de Buenos Aires, humedad de 69%. Temperatura en Mar del Plata 11 grados 6 décimas. 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Estas fueron las noticias. Verónica Díaz.
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3: Amigos, muy buenas tardes, muy buenas noches. Bienvenidos a Música de Motores de hoy. Bueno, estamos muy cercanos a lo que va a ser la competencia de Caleta Olivia, los 100 kilómetros de Caleta Olivia, y la tercera fecha de la temporada en la Villa Turística de Calafate. Vamos a intentar mantener algunas comunicaciones allí, cosa de poder tener más claridad sobre este tema. Hay dos que no van a estar presentes en Calafate. Uno es Rodrigo Cárcamo. Rodrigo Cárcamo no va a correr este fin de semana en Calafate, tampoco va a correr Chelo Sebastianelli y tampoco va a correr Martín Goffri. Los tres no van a estar presentes, pero sí pueden llegar a estar presentes acá en el mes de septiembre, en la carrera de invitados. Es más, Rodrigo Cárcamo viene con piloto invitado, su padre Enrique. Así que va a venir Enriquito Cárcamo también a participar junto con nosotros aquí. Así que la actividad va a ser realmente completa en ese sentido. Martín Goffri tiene que viajar, no va a poder estar. Y Chelo Sebastianelli no pudo viajar con su auto, así que se reserva para la próxima. Tampoco va a poder estar. Pero bueno, nosotros vamos a tratar de establecer un contacto con alguno de los pilotos de Calafate para ver si realmente cómo están las cosas por allí, cómo están los preparativos y demás de esta actividad que se va a cumplir, por supuesto, en estos días. Pero bueno, a la expectativa. No lo pudimos contactar. Está complicado. Bueno, intentábamos hablar con José Garavito, pero no hemos podido charlar con él, así que hoy estuvimos hablando con Enrique Cárcamo, con Martín Goffri también. Estuvimos hablando con varios de los pilotos interesados para ver cómo va a venir la mano esta en Calafate. El campeonato, cumplidas dos carreras, está liderado por Nacho Gripo. El segundo lugar del campeonato está su padre Pablo Gripo, y el tercer lugar es de Leandro Poroto Fernández, que está tercero en el campeonato, el de Río Gallegos. Así que bueno, por supuesto, se presenta toda una alternativa para el Poroto realmente interesante, porque claro, con esta variación, con esta cosa, va a estar por demás importante, ¿no? Vamos a ver. ¿Qué opina mi amigo Robbie Watson? ¿Cómo andas, Robbie? Abrazo, amigo. Bueno, ahí lo tenemos a Robbie Watson. Lo tenemos a Robbie Watson en Calafate. Lo tenemos a Leo Paño en Puerto Santa Cruz. Lo tenemos. ¿A quién tenemos más? Abrazo, Carlos. Gracias, Robbie. Bueno, tenemos varias novedades para contarles. Tenemos todos los horarios de Calafate, cómo se va a estar desarrollando. Precisamente arranca el sábado. El sábado, a partir de las 11 de la mañana, cosa que Robbie se estire, se levante tranqui y se vaya para el Quique Freile. A las 11 de la mañana va a haber 15 minutos por categoría. Primero la 800, dos tandas de la 800 y dos tandas de la 1600. Así que esto comienza a las 11 de la mañana, 15 minutos por categoría. Después, cuando termina, a las 12:30, comienza la clasificación, 10 minutos por categoría en el Quique Freile del Calafate. Y ahí pasamos al descanso hasta el domingo, no hay nada más. El domingo arranca la actividad, entonces, hay pruebas libres a las 11 de la mañana. Hay pruebas libres a las 11 de la mañana, de 15 minutos y demás. A las 12 del mediodía comienzan las series a 6 vueltas, la primera serie para la categoría 800, la segunda serie para la 1600, y a la 1 del mediodía, a las 13, arrancan las finales. La categoría menor por el circuito chico, el más corto, y la categoría 1600 por el intermedio. Y así se va cumpliendo entonces con toda la actividad que va a tener en el Quique Freire del Calafate, donde reiteramos están viajando mañana Marcos Ortiz, seguramente con César Yapura. César está acá. A ver, sí, ahí está César. César está mirando el programa, pero seguramente se irá con Marquitos mañana. Y Poroto Fernández, que está viajando también mañana. Estuvimos charlando con él largo el otro día. Así que, bueno, va Poroto inicia la serie de Mateando. Mateando se renueva después del año pasado. Arranca Mateando nuevamente la próxima semana. En una charla que mantuvimos larga con Poroto Fernández. Y mañana vamos a tener otro Mateando más con Oscar San Martino. Vamos a hablar de karting mañana largo. Pero además, Mateando tiene otras novedades. No solamente nos vamos a dedicar al automovilismo deportivo. Vamos a dedicarnos a todo el ámbito del deporte, por lo tanto vamos a hacer Mateando, pero con distintas variables. Con distintos protagonistas del ámbito deportivo de la ciudad. Y además, vamos a hacer Mateando con historia. Ni les cuento eso, Vamos a hacer Mateando con historia. Por ejemplo, ¿dónde estuvo la primera cancha de básquetbol de Río Gallegos? ¿Alguien sabe? Ya se lo vamos a contar en Mateando con Historia. Bueno, vamos a continuar con esta cuestión entonces, porque la CTC, novedades de hoy, fresquitas. La CTC esta mañana, aunque ustedes no lo quieran creer, esta mañana se apareció por el autódromo de Balcarce. Fueron a visitar al intendente. El intendente se llama Esteban Reino. Fueron a visitar al intendente Hugo Mazacane. Roberto Argento. Mi amigo Roberto, mirá vos. Roberto Argento, el doctor Rodolfo Balinotti. Y el intendente fueron a recorrer los arreglos que se han hecho en la pista de Balcarce, en el autódromo. Bueno, a los efectos de darle una forma a esto, va a haber otra reunión más que va a tener lugar, si no me quiero equivocar, el 4 de junio. quedaron para otra reunión el 4 de junio. Porque, si todo va bien, el 28 de junio la ACTC vuelve a abarcarse después de 14 años. ¿Qué tal? ¿Quiénes correrían embarcarse? Las pick-up. Las pick-up pueden llegar a correr el 28 de junio en Balcarce. La ACTC estaría habilitando nuevamente el autódromo balcarceño para esta actividad. Yo me acuerdo la primera vez que fui a Balcarce. La primera vez que fui a una carrera a Balcarce, claro. La primera vez que fui al Campeonato Argentino de Pilotos, corría mi amigo Alfredo Pisandelli, el papá de los chicos, por supuesto. Alfredito corría con una Datsun, que en realidad era propiedad de Carlos Pairetti, padre. Así que Pairetti estaba ahí también, por supuesto. Así que fui con mi cuñado, con Tiki Hilero. Fuimos a Balcarce y pudimos compartir con Alfredo. Tengo algunas fotos por ahí en el momento de la largada en la pista. En Balcarce hace ya varios años, varios. Bueno, después corrieron en Punta Mogotes, en el Callejero. Estuvimos con Tiki en Punta Mogotes en el Callejero y después se fueron a Buenos Aires. Y yo viajé a Buenos Aires para ver también la tercera carrera de ese verano, Campeonato Argentino de Pilotos. Pero bueno, otra historia. Lo cierto es que se habilitaría Balcarce para el turismo carretera. Ya que estamos hablando del turismo de carretera, seguimos con esta historia. Bueno, por supuesto que ha armado un gran barullo esta posibilidad del encuentro entre César Baca y Hugo Mazzacane, entre el Automóvil Club Argentino y la ACTC. A ver si pueden acercar ideas, a ver si acercan un poquito y evitamos un poquito la tensión que se está teniendo, ¿no? El otro día unos pilotos fueron invitados a correr a Brasil y no le autorizó el Automóvil Club Argentino porque corrían para la ACTC. Una estupidez total, pero bueno, parte de lo que está pasando en este automovilismo nuestro de estos últimos años, ¿no? Un enfrentamiento fuera de lugar para mí, pero bueno, así están las cosas. Vamos a ver. ¿Cuándo el mateando con César? Bueno, ya va a ir el mateando, tranquilo. Dieguito Maestro, que quiere que hagamos todos los mateando posibles. Bueno, lo vamos a hacer. Esto es lo que pasó hoy, esta mañana, mediodía, tipo 11 de la mañana, en el Autódromo de Balcarce, la presencia de las mayores autoridades del turismo de carretera. Y un guiño para el 28 de junio, si es que todo va bien. Así que esperemos que todo se pueda llegar a encaminar como se debe, ¿no? Así que bueno, vamos a ver qué va a pasar con eso. Otra historia. Tengo otra historia, pero se la cuento ahora a la vuelta, La historia que tengo es lo que va a pasar este fin de semana en Tres Arroyos. Ya venimos.
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3: Bueno, otro que nos saluda, Gastón. Hola, Gastón Tejedor. ¿Cómo andás, Gastoncito? Preparando para septiembre, Gastón, seguro. Bueno, antes de ir a lo que les contaba de Tres Arroyos. Hay algo que también ha revolucionado bastante la actividad en el turismo de carretera. ¿Y de qué se trata? Lo que hablamos ayer, la revisación cruzada. O sea, Gastón gana la carrera y el que llega segundo es Juan Manuel Zavalía. Entonces Zavalía revisa el auto de Gastón y Gastón el de Zavalía. Se intercambian los equipos para revisar los autos para que no exista más problema de que este metió, que este sacó, que este puso o que aquel más allá, o como algunos amigos que hablan de pacto de caballeros. Bueno, vamos a ver entonces, porque esto ha provocado tremendo revuelo y a partir de aquí se comienza a trabajar de esa manera. Como se inició en el 2004, convengamos, no es nuevo. Lo que pasa es que había perdido vigencia y qué sé yo, y ahora vuelve otra vez a ser el fuerte de la revisión de la CTC. Bueno, vamos a lo que habíamos planteado. Tres Arroyos. Este fin de semana, en el circuito de Tres Arroyos, corre el Mari Sierras Clase A. y quien corre en el Mar y Sierras clase A, Félix Garrafa Ríquez, con el Soprana Rojo, con el que ganó acá hace poco tiempo. El auto está ya hace rato que está en Balcarce, precisamente, en los talleres de Valenti. Ahí están los hermanos Vidal. Los hermanos Vidal fueron los que estuvieron acá cuando se corrió la carrera de la 5000. En abril estaban precisamente colaborando con Ríquez y sus autos. Bueno, ahora los hermanos Vidal tienen el auto ahí en los talleres de Valenti y estuvieron arreglando, cambiando la trompa y ajustando algunas cosas al reglamento del Mar y Sierras, que había variado un poco con el 5000 de acá. Se habían hecho algunos ajustes, entonces hubo que ponerse en onda precisamente con la categoría nacional. Así que ahí están precisamente los hermanos Vidal, que ya están viajando hacia Tres Arroyos. Félix Garrafa Ríquez va a correr entonces en Tres Arroyos. Quienes tengan la suerte y conocen el tema de Mar y Sierras, se van a enterar que van a ver, pues van a poder ver la carrera por streaming. Si la buscan en YouTube, va a aparecer la transmisión de la carrera de Mar y Sierras, así que la vamos a estar viendo. Amén de ver también la de Calafate. A través de Señal Calafate vemos la carrera de Calafate también este fin de semana, así que vamos a estar al tope viendo carreras todo el domingo. La otra, después, la carrera siguiente del Mar y Sierras se va a correr en San Cayetano. ¿Saben lo que va a pasar en San Cayetano? Se va con pilotos invitados. ¿Quién es el piloto invitado de Garrafa Ríquez? Mariano Ríquez, su hijo. Así que Marianito va a estar participando, como participó acá, también de la categoría Mar y Sierras, clase A, en la provincia de Buenos Aires, en San Cayetano. Además, se va a dar un lujito, y les digo por qué se va a dar un lujo. Porque hay algunos pilotos, como esta es carrera con invitados, hay algunos pilotos que ya confirmaron su presencia en San Cayetano, en la categoría Mar y Sierras. Le nombro algunos que van a correr contra Mariano Ríquez. Otro Mariano. Mariano Werner, por ejemplo. Jonathan Pichito Castellano, por ejemplo. Así que miren con quién se va a medir Marianito Ríquez. Realmente una suerte. Debe estar loco Mariano. Vamos a hablar con él también seguramente en los próximos días para ver cómo está de su estado nervioso, que debe estar alterado, por amor de Dios. Así que vamos a ver entonces cómo se da toda esta cuestión en San Cayetano, dentro de un, creo que es 20 en junio, un mes más. Por ahora, en mayo se corre aquí en Tres Arroyos y va Garrafa a participar con la categoría. Así que miren ustedes cómo nos proyectamos. Realmente, por demás, interesante esta cuestión. Para ver realmente cómo nos proyectamos. Y bueno, mañana, que vamos a estar al toque con la carrera de Calafate, hoy llamamos a uno de los pilotos participantes y estaba ocupado, no nos pudo atender, así que mañana vamos a ver si contactamos a alguno de los Bull, del equipo Bull Competición, para ver cómo están esas cosas, cómo está la actividad allí en Calafate, para ver cómo están las cosas, a ver cómo se viene todo esto. Hola Marie, ¿cómo te va, mamita? Bueno, ahí está mi hija Mariela saludando. Esto es lo que teníamos para hoy. la carrera de Calafate, la carrera de Caleta Olivia, el Mar y Sierras, donde corre Garrafa Ríquez este fin de semana, la CTC, que procedió a visitar Balcarce, algo que no sé si era muy esperado o fue un poco sorpresivo. Sabíamos que Roberto Argento había ido más de una vez a Balcarce y que estaba ordenado. Roberto Argento es algo así como el responsable de autódromos dentro de la CTC, así que no nos extraña, lo conocemos a Roberto de hace años. Cuando ha venido la CTC acá, lo he llevado yo más de una vez al autódromo a revisar el autódromo y demás. Así que hemos andado los dos solos dando vueltas y me ha contado cosas y mirado, y él venía siempre a hacer la inspección previa, y yo tuve la suerte dos o tres veces de llevarlo a recorrer el autódromo. Así que si viene de vuelta lo vamos a llevar. Total, parece ser que el Puma se fue, así que si se fue el Puma va muy tranquilo al autódromo. Es de esperar. Porque ayer fue la gran revolución de Puma en el autódromo. Así las cosas, estamos llegando al final de hoy. Mañana vamos a estar otra vez entonces con esta cuestión de la carrera de Calafate. Vamos a ver si tenemos más ampliación de lo de Garrafa Ríquez. Y les recordamos que a las 12 del mediodía del domingo, poniendo señal Calafate en el celular, vemos la carrera de Calafate en vivo. Así que no se olviden, es realmente lindo e interesante para poder verlo desde aquí, desde Río Gallegos. Hasta acá llegamos. Nos vamos. Volvemos mañana, como todos los días, a las 20. Por este tiempo con nosotros, muchísimas gracias. Muy buenas noches. Será hasta mañana.

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